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0: Muy buenos días, ¿cómo están? Soy Claudia Inoue y es un gusto compartir con ustedes este programa Minuto a Minuto, hoy jueves 17 de septiembre. Mucha información de vuelta que compartir y actualizar con ustedes en esta mañana. Vamos a iniciar con el informe internacional y vamos hasta Radio Exterior de España.
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3: Noche muy complicada en el litoral mediterráneo, golpeado por un fuerte temporal que está provocando miles de incidencias, cortes de carretera. Lo peor a esta hora está en Cataluña, donde buscan a una persona que temen haya sido arrastrada por las lluvias. Está activa la situación 1 de emergencia y acaban de mandar, Juan Coca, un segundo mensaje alerta a los teléfonos.
4: Sí,

0: Lo último es ese nuevo S-Alert en el Baix Llobregat, Garraf, Alto y Bajo Penedès y el Vallès Occidental, por lluvias torrenciales hasta la una de la madrugada. Se suma al S-Alert enviado pidiendo prudencia en el Maresme y Barcelonés. Y lo decías, Bombers busca una persona que se había quedado atrapada en su vehículo arrastrado por el agua en la Riera de Olivella. El aviso lo recibían a las 11 de la noche. Solo en las últimas horas ya rozan las 900 llamadas a los servicios de emergencia, la mayoría en Barcelona. Hay además incidencias en carreteras y circulación ferroviaria, cercanías y metro. En Andalucía también han enviado un S-Alert pidiendo evitar los desplazamientos en los municipios del litoral mediterráneo y han suspendido las clases en los municipios de Pulpí, Huercal-Overa y Cuevas de la Almanzora. Antonio Fernández es el alcalde.
1: Se suspenden las clases mañana de instituto, de colegio, de guardería, se cierran parques debido a la situación de alerta naranja y en vista de la previsión de la lluvia. Así que máxima precaución a los vecinos que estén en casa y que sobre todo sigan las recomendaciones.
0: Algo similar en Murcia, con aviso también naranja, se han suspendido las clases en 14 municipios.
2: Y en Valencia también han enviado una alerta a los teléfonos móviles. Situación muy complicada en la red ferroviaria, también coches atrapados en algunas carreteras, muchas vías cortadas y con las clases suspendidas para mañana. La Generalitat recomienda subir a plantas superiores. Ana Galarza, buenas noches.
3: ¿Qué tal? Buenas noches. Lo más duro del temporal parece que ya ha pasado, pero continúa activada la situación 1 del Plan Especial de Emergencias de la Generalitat. En las últimas horas, el Centro de Coordinación ha gestionado 478 incidencias, la mitad de ellas en la capital, en Valencia. La pista del aeropuerto ya está otra vez operativa y ahora la afección se sufre en la red de cercanías. Hay tres líneas cortadas y en Metro Valencia, que ha interrumpido toda su circulación. El agua se filtra en cascada a través del techo. En el Hospital Clínico también ha entrado el agua en la quinta planta y en urgencias. La zona que sufrió la dana de hace 2 años es una de las más afectadas, Catarrocha, Torrent. En Paterna, Alberique y Carcaixent se han suspendido las clases y también en la ciudad de Valencia, en las pedanías del sur. La vicealcaldesa de Paiporta, Marian Val, señala en Radio Nacional que las inundaciones han sido puntuales.
4: El alcantarillado no traga inmediatamente, pero por la cantidad de agua. Entonces hemos tenido en algunas calles muy poquito que ha entrado agua en algunos bajos, pero ya te digo, nada significativo.
3: Pero añade, sus vecinos y vecinas tienen el miedo metido en el cuerpo. La Asociación Valenciana de Meteorología, AVAMET, apunta que pocas veces han visto acumulados tan grandes caídos en 30 minutos como los de hoy.
2: Este temporal ha sorprendido a 2 partidos de la Liga Española, uno en el Ciutat de Levante en Valencia, que se ha suspendido, pero con muchos de los aficionados ya allí presentes y que están teniendo muchos problemas para volver a casa. Están atrapados con esta situación. En esta situación está nuestro compañero Salva Campos. Buenas noches.
5: Hola, ¿qué tal? Buenas noches. Afortunadamente ya hemos podido, Juanjo Alonso, el técnico, y un servidor, atravesar con agua la Ronda Nord, que es la arteria principal junto al Estadio Ciutat de Valencia, donde han quedado muchos vehículos averiados, otros con dificultades para volver a sus domicilios. Y como estaba comentando Ana Galarza, evidentemente la situación 1 se ha decretado en poblaciones de Lorta, como Horta, como Torrent, que ya fueron castigadas por la dana. En cuanto a lo deportivo, es decir, que el Athletic de Bilbao regresará mañana jueves a Bilbao, mientras que el Levante lo hará por la tarde, regresará a los entrenamientos a pesar de que va a continuar la lluvia. El partido no se va a disputar mañana y están esperando una fecha alternativa para la disputa del mismo.
2: Gracias, Salva. El otro partido sí que se ha disputado es el del Camp Nou, que acaba de finalizar, y hasta allí se han tenido que trasladar las autoridades por las fuertes lluvias para que la salida se haga sin incidencias. El presidente del Gobierno, Pedro Sánchez, acaba de poner un mensaje en redes sociales. Dice que las lluvias están dejando situaciones muy complicadas, pide seguir las recomendaciones de los servicios de emergencia y apela a la máxima precaución. Y acabamos mirando al exterior porque Israel y Marruecos han dado un paso más en sus relaciones diplomáticas y se han comprometido a abrir embajadas en sus respectivos países. Esto lo han acordado en un encuentro auspiciado por Estados Unidos que se ha celebrado en Nueva York. Corresponsal en Washington, María Caro, buenas noches.
6: Buenas noches. Israel y Marruecos normalizaron relaciones en el año 2020. Ahora acuerdan avanzar en ellas. Acuerdan cambiar las actuales misiones diplomáticas por embajadas en cada país, aumentar el número de vuelos entre ambos y trabajar en acuerdos económicos. Lo han firmado los ministros de Exteriores israelí y marroquí en un encuentro en Nueva York con el delegado de los Estados Unidos ante Naciones Unidas. Quiero agradecerle su amistad y dedicación y expresar el profundo respeto por el liderazgo de su rey, decía el ministro de Exteriores israelí al marroquí en ese encuentro. El acuerdo entre ambos países llega mientras continúan los ataques israelíes contra la población de Gaza.
2: Gracias, María, y tenga mucha precaución por el temporal que se está produciendo.

0: En el litoral, en España, ahora se quedan con el último tren, el que dirige Isabel Gemio. La información vuelve a la una.
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6 de la mañana con 12 minutos, estamos aquí en la 1200 AM Radio Libre, en nuestro programa de hoy jueves 17 de septiembre. Yo soy Claudia Inoue. Es un gusto compartir con ustedes este programa donde iremos actualizando todas las novedades a nivel local y a cada hora también a nivel internacional. Te recuerdo que puedes escucharnos a través de internet ingresando a www.desdeparaguay.com y escucharnos desde cualquier parte del país y del mundo.

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Y vamos a actualizar datos del tiempo ya en este punto horario. Iniciamos la jornada con 12.8 grados centígrados, cielo escasamente nublado. Humedad en el ambiente 83%, vientos en calma, se anuncia para hoy un día fresco a cálido, cielo parcialmente nublado, vientos del noreste luego variables y alcanzaremos hoy ya una máxima de 30 grados. Mirando el pronóstico extendido, adelantamos que para mañana viernes se espera una mínima de 20, máxima 24, día cálido con cielo nublado y se esperan precipitaciones. Lo mismo para el sábado, mínima de 20, máxima 27, día cálido, cielo nublado, vientos variables, lluvias y ocasionales tormentas eléctricas. Repito, actualmente en Asunción.

0: Negra en Asunción tenemos 12 grados centígrados con cielo escasamente nublado. Estamos en la 1200 AM Radio Libre en este programa Minuto a Minuto. Vamos a cumplir con nuestra primera pausa en este programa y a la vuelta voy a compartir con ustedes la lectura de la tapa de los diarios.
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6:25 de la mañana, estamos en la 1200 AM Radio Libre, en nuestro programa Minuto a Minuto, y ya nos preparamos para compartir con ustedes la lectura de la tapa de los diarios de hoy jueves 17 de septiembre.

Iniciamos con la Agencia de Información Paraguaya, que dice hoy en tapa: Ejecutivo y gremios docentes acuerdan reajuste salarial del 5% en el 2027. El gobierno presentó ayer un acuerdo con el sector docente para un reajuste salarial del 5% ser implementado durante el año 2027 en dos etapas. Esto representa un incremento de 213.000 guaraníes por turno para los docentes y de 500.000 guaraníes para los catedráticos. También atención a la primera infancia se fortalece en San Pedro. Operación Paso Bravo decomisa más de 40.000 kilos de marihuana en Parque Nacional de Concepción. Presentan certificado de catastro inmobiliario digital dentro del nuevo registro unificado. Y más de 700 millones de guaraníes en implementos agrícolas para el Centro de Desarrollo Agropecuario de Central. Títulos de la Agencia de Información Paraguaya.

Vamos al diario ABC Color. Fuerte cruce entre Cartes y Aliana, honda crisis en Honor Colorado. Vicepresidente Pedro Aliana estuvo cara a cara con el titular de la ANR, Horacio Cartes. Al salir afirmó que no admitirá imposiciones para la dupla presidencial. También un sector docente pactó, pero otro hará el paro. Pese a que el presidente de la República, Santiago Peña, sigue en el país, anoche quien ratificó el acuerdo con el gobierno, con el sector de los docentes, fue el vicepresidente Pedro Aliana. También el 12 de noviembre, Berta Rojas obtiene 3 nominaciones a los Latin Grammy 2026. Asamblea de Médicos acepta acuerdo con el gobierno y no habrá huelga. Hernán Rivas lo reconocen por sus orejas y no por su nivel de escolaridad. BCP recibió un pedido de informe sobre Ueno. E IPS deja de gastar 10 millones de dólares por mala gestión. Deja de ganar 10 millones de dólares por mala gestión. Estos son los títulos del diario ABC Color.

Pasamos al diario Última Hora. Aliana rechaza imposición para vice y desafía a Cartes. Vicepresidente Horacio Cartes discutieron sobre la chapa 2028. Aliana admitió que hay molestia y que no están bien las cosas. También Senado envía al BCP pedido de informes. Docentes se dividen y algunos van al paro hoy. Reformas pendientes, según Banco Mundial, Paraguay necesita nuevos motores para sostener crecimiento. Por la huella de las cuerdas, Berta Rojas recibe 3 nominaciones a los Latin Grammy. Gobierno anuncia línea de crédito de 100 millones de dólares para la industria. Y agentes de Senat ayudaron que un narco huya. Estos son los títulos del diario Última Hora.

Hoy acepta acuerdo y la huelga docente se debilita. Gremio más grande de educadores no se pliega al paro. En Honor Colorado, Aliana llama a evitar interna y pensar en las municipales. Inversión, dos firmas de Argentina se enfocan en Paraguay. Los vertederos clandestinos ya están en la mira. Municipales paseando con Rigo, campaña recorre todo Ciudad del Este. En el BCP hoy se realiza la gran gala de la construcción. Y Juegos Odesur de Argentina, Paraguay sacude el medallero oro en patinaje de velocidad. Estos son los títulos del diario La Nación.

Seguimos avanzando, vamos hasta el diario Cinco Días. Asunción es aplazado en índice de desarrollo urbano. Un informe de Oxford Economics, que evaluó cerca de 1,000 ciudades del mundo, ubicó a la capital paraguaya entre las 5 urbes con menor nivel de desarrollo en América Latina y en el último lugar de Sudamérica. El índice analiza 6 dimensiones: economía, capital humano, calidad de vida, medio ambiente, gobernanza e infraestructura. Y también critican propuesta de aplicar un impuesto a la terciopatía. La Cámara de la Industria Química Farmacéutica cuestionó la propuesta de gravar con impuesto del 5% la terciopatía, medicamento utilizado para tratar la diabetes tipo 2 y la obesidad, aunque también se emplea con fines estéticos para reducir de peso. Estos son los títulos del diario Cinco Días.

0: Y vamos a terminar esta ronda de lectura de tapa de diarios con El Independiente. Cartes y Aliana exhiben fisuras en Honor Colorado. Pedro Aliana, actual candidato a presidente para el 2028 por Honor Colorado, dejó entrever las diferencias existentes dentro del partido. Luego de que Horacio Cartes dijera públicamente que el ministro Juan Carlos Baruja sería la dupla de la chapa presidencial, Aliana respondió que no le van a imponer un candidato. También afirmó que si a la dirigencia no le gusta, pone su candidatura a disposición. Más títulos nacionales. Hugo Javier pidió que le pusieran música y muestra señales favorables. Combustible, al menos 5 emblemas ya subieron el precio del diésel, mientras Petropar sigue sin reajustes. Tercerización, nuevo titular del IPS reactiva la tercerización de ambulancias que Fretes había frenado. E internacionales, Brasil decidió aumentar la pena del narcotraficante Marcelo Piloto por crimen de joven paraguaya. Estos son los títulos del diario El Independiente. De esta manera damos punto final a la lectura de la tapa de los diarios aquí por la 1200 AM Radio Libre. Nosotros vamos a cumplir con nuestra pausa y volvemos.
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Bueno, algunas informaciones que actualizar con ustedes. Y quiero ir hacia el ámbito político en esta mañana. Porque es noticia, por supuesto, lo que ocurre en el sector oficialista de la ANR. El vicepresidente Pedro Aliana se reunió con el presidente del Partido Colorado, Horacio Cartes, el miércoles en su residencia para pedirle que se acaben las imposiciones y que se respete la autonomía, sobre todo en la elección para su dupla del 2028. Criticó las mordidas de los senadores y las bajadas de línea que se decían en una mesa. Una conversación con tono muy fuerte y a solas fue la que mantuvo el vicepresidente Aliana a su pedido con el presidente de la ANR, Horacio Cartes, en la mañana del miércoles, luego de que un día antes se evidenciara la fricción en Honor Colorado. El Ejecutivo cerró filas con gobernadores y diputados y desautorizó, en la voz del segundo mandatario, la imposición de que el ministro de la Vivienda, Juan Carlos Baruja, sea parte de la fórmula presidencial. Al salir de la reunión, Aliana no pudo negar que las cosas no están bien en el movimiento, pero rechazó que exista un quiebre. Bueno, y quiero compartir con ustedes justamente lo que dijo el vicepresidente Pedro Aliana y

0: candidato a presidente, por lo menos hasta ahora, del Partido Colorado para las presidenciales del 2028, luego de su reunión con Horacio Cartes.
1: Hoy queremos darle prioridad a esas elecciones y prioridad a los problemas hoy que aqueja al pueblo paraguayo. No entrar en una campaña apresurada de vuelta. Y ni siquiera a la presidencia, pues el candidato del Movimiento No Colorado tiene candidato hoy a vicepresidente. Y si no le gusta mi carita, si no le gusta mi figura, no hay problema, que busquen otro. No hay problema, yo no tengo problema.
2: ¿Usted está interesado en ser senador o vicepresidente?
1: Yo hoy soy candidato a presidente de la República.
3: ¿Lo va
1: pero,
3: a declinar?
2: ¿Lo va a declinar?
1: Hoy no.
3: Pero
1: hoy estoy firme en mi candidatura a la presidencia.
4: ¿Y no le van a imponer su dupla, vicepresidente?
1: ¿Cómo?
4: No le van a imponer su dupla, porque hablan de que supuestamente están molestos con Baruja, se habla de Marco Riquelme, ahora un nuevo protagonista.
1: No me van a imponer, y si es así, haré yo seguramente mi camino, ¿verdad? Yo no voy a aceptar ninguna imposición.
2: O sea, si le imponen, usted va a desistir de la candidatura.
1: Voy a seguir manejando mis tiempos. Con esas condiciones no hay ningún problema.
2: Está sobre la mesa
3: con ese pedido
1: esas condiciones. Y yo creo que no hay problema. Vos me estás preguntando hoy si quién es mi candidato a vicepresidente. No tengo. Vos me decís, ¿te gusta Baruja? Me gusta Baruja, es mi amigo, es mi compañero, es una persona con quien tengo confianza. Pero ¿te gusta Marco Riquelme? Es un ministro capaz, un tipo preparado, un tipo que comunica bien lo que hace, un tipo que puede convencer también a un sector importante. Es más, si él no es mi candidato a vicepresidente, a mí me encantaría que él continúe en el Ministerio de Industria y Comercio el día de mañana cuando yo sea presidente de la República.
2: Pero es una posibilidad, Marco Riquelme, entonces.
4: ¿Está sobre la mesa, vicepresidente?
1: Están varios sobre la mesa. Está la figura Raúl Latorre, creo que va a ser el diputado que más veces fue presidente de la Cámara de Diputados. Algo habrá hecho bien, por eso tiene el apoyo de todos sus colegas. No es fácil llegar a te habla una persona que fue 4 veces presidente de la Cámara de Diputados. No es fácil convencerle a 80 princesos que te tienen que acompañar.
2: Su candidatura está a disposición, por eso decía que si no le gusta su cara.
1: Si a la dirigencia del partido no le gusta mi candidatura, por supuesto que está a disposición. Pero hoy yo soy candidato a presidente.
2: Pero si le imponen el candidato a vicepresidente,
1: no me van a imponer el candidato a presidente. No me van a imponer, yo tengo mi tiempo y tengo mi forma. Y si eso no le convence a los senadores, o a los diputados, o a los gobernadores, o a quien sea, me voy a mi casa. Pero yo voy a marcar mi hoja de ruta, porque ese fue el compromiso que asumió el movimiento conmigo.
2: ¿Cómo ese sale ahora de esta reunión?
1: Ustedes son testigos, los gobernadores dicen, no, nosotros vamos a respetar.
0: Bueno, esto decía Pedro Aliana luego de su reunión con Horacio Cartes. Bastante fuerte, y se le escuchaba hasta un poco enojado al vicepresidente por todo este tema alrededor de quién será su dupla para la chapa presidencial. Y repito, por ahora es todavía el candidato oficialista. También Aliana explicó que el financiamiento de las campañas del partido proviene de los mismos candidatos desde los distritos y departamentos, que actualmente la Junta de Gobierno pone a disposición unos 30.000 millones de guaraníes para las municipales. Pero si haces un cálculo de cuánto pone cada candidato, es mucho más que eso. Los que financian son candidatos a gobernadores, senadores y diputados. Ellos son los que realmente ponen la plata grande, precisó. Esto también teniendo en cuenta que se cree que gran parte del dinero que financian de estas campañas y estos candidatos vienen del titular del Partido Colorado, Horacio Cartes. Bueno, y también ayer el presidente Santiago Peña, que estuvo en algunos actos oficiales, conversó con los medios de prensa y se le preguntó respecto a estos rumores de división dentro de Honor Colorado. Y esto fue lo que dijo Peña.
5: Con HC. Y mira, desde el 15 de agosto del 2023 se habla siempre de estos rumores, ¿verdad? La fortaleza del movimiento Honor Colorado quedó demostrado el pasado 7 de junio, unas elecciones que prácticamente demostraron el 90% de los candidatos de Nuevo Colorado ganaron en las internas del partido. Estamos hablando de 1.400.000 paraguayos que están afiliados al Partido Colorado que fueron a elegir y de ahí salieron, yo creo, los únicos candidatos democráticos. Porque hay una realidad, el único que realiza internas partidarias en el Paraguay es el Partido Colorado. Entonces, los 263 candidatos a intendente

0: del Partido Popular, la lista 1 me refiero, y los 2.800 concejales, candidatos a concejales de la lista 1, son los que tienen una legitimidad popular, y por eso yo me animo siempre a pedirle al pueblo paraguayo, hoy ya despojado de cualquier afiliación política, que crea, que confíe, porque estos candidatos ya fueron evaluados, compitieron y fueron elegidos. Así que Partido Colorado es un partido grande, el movimiento es un movimiento muy, pero muy grande, y yo estoy seguro que la serenidad, la sensatez es lo que va a predominar. Hoy nuestro trabajo está dedicado a todos los paraguayos y políticamente está enfocado a apoyar a todos los candidatos de la lista 1. Muchas gracias.
1: Bueno, esto decía Santiago Peña respecto a los rumores de este quiebre dentro del movimiento Honor Colorado, el movimiento oficialista. Repito, no están bien las cosas. Vamos a ver finalmente qué ocurre en las municipales. Porque si algo siempre ha demostrado el Partido Colorado, que a pesar de las diferencias, tienen una gran fortaleza, es que saben llegar unidos a la hora de votar. Así que estaremos atentos y, por supuesto, haremos un seguimiento también aquí en Radio Libre de todas las novedades sobre este tema político. Bueno, también ya es oficial que se ha levantado la huelga de médicos. Se realizó la asamblea de la SINAMED anoche, el Sindicato Nacional de Médicos, y por unanimidad los profesionales de la salud, miembros del Sindicato Nacional de Médicos, resolvieron levantar el paro nacional de médicos previstos para el 21 y 22 de septiembre. Mediante las medidas de fuerza realizadas anteriormente, los profesionales conquistaron el reajuste salarial, miles de nombramientos y un aumento histórico para los insumos. La decisión de las bases llega tras la respuesta positiva del gobierno a los cuatro ejes centrales del reclamo gremial. De esta manera se cierra un ciclo de movilizaciones que incluyó un paro previo de 5 días.

0: Y también el gobierno ha llegado con un acuerdo con los docentes, o por lo menos con uno de los gremios más grandes. El gobierno acordó un reajuste salarial del 5% con un bloque de docentes ayer miércoles, mientras que otros irán a huelga por disconformidad con la propuesta gubernamental. El ministro de Educación, Luis Ramírez, anunció que pedirá al Ministerio del Trabajo un informe para que jurídicamente establezca los límites de una medida de fuerza como el paro que realizará el grupo de docentes el jueves y el viernes. El presidente de la Federación de Educadores del Paraguay, Silvio Piris, destacó el acuerdo alcanzado con el gobierno. Este es el gremio, el sindicato de docentes que aprobó el acuerdo, que es el más grande que hay. Señaló que el reajuste salarial del 5% tendrá un impacto de 47 millones de dólares y que se aplicará en dos etapas, de 2.4% desde enero y 2.6% desde julio del 2027. Esto dijo Silvio Piris sobre el acuerdo con el gobierno ayer en conferencia de prensa.
1: Muy buenas noches para todos. En primer lugar, agradecerte, ministro, por justamente gerenciar y poder llegar a un acuerdo. Agradecerle también al senador Colín Soroca, acá a mi compañero Soria. Y bueno, para nosotros es un avance importante. Conseguimos en cuestiones monetarias, sin salir a las calles, a través del diálogo, 47 millones de dólares, que eso es lo que es el impacto del 5% en dos etapas, 2.4 a partir del mes de enero y se completa el 2.6 a partir de julio del año 2027. También tenemos ya incorporado 9 millones de dólares, que es para el pago del escalafón docente. 40 mil millones de guaraníes también se contempla para el pago de la deuda histórica, es decir, del sector docente, es decir, la deuda que el Ministerio de Educación y Ciencias no estaba cumpliendo el año 2015 con el IPS. También no menciono el monto para decir que se va a destinar para contratar a docentes en el crecimiento vegetativo o aumento natural que nosotros mencionamos, digamos ahora, a 5 mil millones de guaraníes, un incremento importante. Entonces vamos a tener también un rubro para ir cubriendo los déficits que tenemos. Y la

0: firma de un acuerdo que nos va a posibilitar ya en este último trimestre y en el primer trimestre del año que viene, justamente trabajar con el Ministerio de Economía y Finanzas y el Ministerio de Educación y Ciencias en establecer los criterios para llevar adelante la carrera docente, como también analizar y ver la posibilidad de establecer un salario piso, es decir, un salario digno como que se merece el docente, y a partir de ahí justamente que el docente tenga o aumente sus ingresos a través de la meritocracia. Esto para nosotros es algo muy importante. Me consultaron algunos medios que supuestamente mis agremiados no están de acuerdo. Yo tengo el acta en donde hoy en la asamblea más de 100 presidentes han dado su conformidad, me han autorizado justamente para firmar este acuerdo con el gobierno nacional. Respetamos quizás a otros colegas, a otros gremios que no están de acuerdo. Ellos son libres y autónomos en hacer sus movilizaciones. Y si por ahí consiguen más, nosotros somos el primero que vamos a aplaudir. Vamos a proseguir la lucha en el Parlamento Nacional para tratar de llegar al 8% y otras reivindicaciones que no pudimos llegar en el acuerdo en el día de hoy. Nada más que eso, señor Alcorzo de Oca.
1: ¿Preguntas?
2: ¿Preguntas?
3: ¿Consultas?
2: ¿Sí? Permiso, sí. Todavía se habla del crecimiento vegetativo que quiere decir un déficit del 81% con las horas cátedras, que según se mencionaba que con los 35 mil millones de guaraníes no se va a poder cumplir. Ese era el principal cuestionamiento de los otros gremios. Y además también otra consulta, hoy se ha dado la propuesta, Silvio Piri se ha dado la propuesta, y hoy todos tus agremiados ya están de acuerdo, porque ustedes representan el 75% de los docentes.
0: Yo no puedo mencionar que todos mis agremiados estén de acuerdo, porque obvio que queremos llegar siempre a la meta que es del 8%, ¿verdad? Es algo similar al arreglo de los médicos. Yo querían 3, lograron 2, y están festejando. Nosotros logramos 5 sin salir a las calles. Eso es algo que tenemos que mencionar. Sí, tenemos la asamblea.
4: Bueno, parte de la conferencia de prensa de anoche, donde estuvieron presentes también el ministro de Educación, Luis Ramírez, el vicepresidente Pedro Aliana fue el encargado de dar el anuncio oficial de este acuerdo, y a quien escuchábamos recién, Silvio Piris, de la Federación de Educadores del Paraguay, es el presidente de este gremio. También Piris explicó que el acuerdo permitirá trabajar en los próximos meses sobre la carrera docente y la posibilidad de establecer un salario piso con aumentos vinculados a la meritocracia.

0: A continuación, las noticias del mundo.
1: GMT, la una en París, 17 de septiembre. Radio Francia Internacional emite durante la próxima media hora primero este boletín de actualidad internacional y de las Américas titulares. En Oriente Medio no amaina ni mucho menos el conflicto entre Arabia Saudita y la rebelión hutí pro-iraní de Yemen, a punto de reabrir un reparado oleoducto crucial para la exportación de oro negro saudita vía el Mar Rojo. El barril de Brent vira a la baja. Irán, Amnistía Internacional, documenta crímenes contra la humanidad durante las protestas contra el régimen de 2022, cuando se cumplen 4 años del deceso en detención de Mahsa Amini. Estrasburgo, Europarlamento, discurso sobre el estado de la Unión Europea. La jefa de la Comisión, von der Leyen, invita a Canadá a asociarse al bloque y advierte sobre el déficit con China. Propone a la vez la creación de un Consejo de Defensa Europeo. En esta última edición, Américas, investigadores de la ONU advierten que el aparato represivo venezolano permanece intacto y 124 defensores del medio ambiente asesinados en 2025 en el mundo, según Global Witness, de los cuales 39 en Colombia.

0: Colombia, 26 en Brasil. Fabián Elí en controles, al micrófono Marcos García Herrera, noticias.
1: الأولى استهدفت شركة أرامكو في ينبع بعشرات الصواريخ البالستية.
0: Desde Yemen, el portavoz de la rebelión Houthi afirmó que una instalación petrolera del gigante saudita Aramco en Yabu, gigante del petróleo a orillas del Mar Rojo, y que la base aérea saudita de Hamis Mushait habían sido bombardeadas con misiles y drones a modo de represalias por varios ataques efectuados por Riad en Yemen, 40 en las pasadas 24 horas. La rebelión Houthi sigue consolidando sus posiciones conquistadas la semana pasada a lo largo del litoral del Mar Rojo, a proximidad del estrecho de Bab el Mandeb, que une ese mar con el Océano Índico, y con una posibilidad creciente de que tome el control total de esa vía marítima estratégica. Leila Hamad Zaonero es investigadora del Centro de Estudios Árabes Contemporáneos, el SEARC, con sede en Madrid.
2: Los Houthis están intentando explotar un momento de debilidad de Arabia Saudí, ¿no? Y Arabia Saudí, actualmente con el cierre del estrecho de Hormuz, se ha utilizado el oleoducto que desemboca en Yanbu para, mal que bien, seguir manteniendo sus exportaciones y efectivamente apretar en Bab el Mandeb y iniciar ataques a los oleoductos, iniciar ataques en Arabia Saudí, pues lo que pretende es, en el momento de mayor debilidad, forzar a que Arabia Saudí tenga que negociar y tenga que buscar el fin del bloqueo y una solución al conflicto que mantiene abierto con los Houthis desde 2015.
0: En Irán, cuarto aniversario de la muerte en detención de la joven kurdo-iraní Mahsa Amini y del posterior movimiento de protestas Mujer, Vida y Libertad. En un informe de más de 1000 páginas, Amnistía Internacional acusa hoy a las autoridades iraníes de haber cometido crímenes contra la humanidad en el transcurso de la represión de aquellas manifestaciones, represión que causó centenares de muertos. Esteban Beltrán es director de la sección España de la novelizada ONG de Derechos Humanos.
3: Fue planificado, dirigida, organizada y ejecutada gracias a un vasto y coordinado aparato de seguridad, ¿no? Especialmente de dos fuerzas de seguridad, lo que llaman la Guardia de Seguridad de la Revolución Islámica, que están todas las unidades de seguridad provinciales y batallones Basij, y la Jefatura de Policía de la República Islámica de Irán, conocido por su acrónimo persa Faraja, ¿no? Estas unidades, entre sus mandatos figuran la defensa sagrada del Islam, la protección de los logros de la Revolución Islámica, la expansión del imperio de la ley de Dios y la lucha contra los elementos y movimientos que perturban la seguridad nacional. El patrón es la impunidad, es decir, las advertencias de que no abordar la impunidad sistemática por los crímenes de derecho internacional del régimen iraní ha hecho que vayan a peor la represión.
0: Más a Occidente, en declaraciones a la agencia France Presse, previas a su visita a París, el presidente del Líbano, Joseph Aoun, afirma que es esencial una nueva fuerza europea o de otra bandera hasta el despliegue del ejército libanés junto a la frontera con Israel, para evitar un vacío de seguridad, afirma, tras la salida anunciada del contingente de cascos azules presentes en el sur del Líbano, cuyo mandato expira en el próximo mes de diciembre. Aún declaró que quiere alcanzar un acuerdo de seguridad con Israel cuando su ejército se retire del sur del Líbano y el Líbano se despliegue, y aseguró estar determinado en su intención de desarmar en la zona al movimiento chiita pro-iraní Hezbollah.
4: Deseamos concluir un acuerdo de seguridad para poner fin al estado actual de hostilidades y proceder al despliegue del ejército en la frontera. Podría constituir además un preludio a un acuerdo de paz ulterior, pero no podemos pasar directamente a ese acuerdo. No tenemos otra elección que la vía de la negociación que apoyan países europeos, árabes y Estados Unidos. Retirarnos de ese proceso equivaldría a entrar en guerra con un coste demasiado elevado para nosotros.
0: Y acerca de Marruecos, o de Israel, mejor dicho, los dos países anuncian la apertura de sendas embajadas respectivas casi 6 años después de normalizar relaciones en el marco de los llamados Acuerdos de Abraham, proceso promovido entonces por la primera administración Trump.
5: Or do we let our democracies be undermined by the proxies and puppets of authoritarians? And whether it is the ultra-nationalists
6: or the anti-European.
0: En Estrasburgo, ante el Parlamento.

0: Europeo, el discurso anual sobre el Estado de la Unión de la presidenta de la Comisión, Ursula von der Leyen, en el que llamaba a la solidaridad en el seno del bloque a luchar contra los ultranacionalistas y anti-europeos, cuyo objetivo es el mismo como las injerencias rusas: despreciar los valores europeos, quebrar la unidad europea. Von der Leyen propuso la creación, además, de un Consejo de Defensa Europeo, que Canadá se convierta en primer miembro asociado del bloque, y advirtió que la Unión recurrirá a todos los instrumentos posibles a su disposición para reducir su colosal déficit comercial con China. Corresponsal de GEFI ante las instituciones europeas, más temprano este miércoles, Esther Herrera.
1: En presencia del primer ministro de Canadá, Mark Carney, Ursula von der Leyen ha anunciado una nueva alianza con el país y ha invitado a Canadá para convertirse en el primer estado asociado de la Unión Europea. El objetivo es colaborar en proyectos clave de tecnología, economía en el Ártico y el acceso a materias primas. Además, ha propuesto un nuevo Consejo Europeo de Seguridad para trabajar en defensa con Canadá, Ucrania, Reino Unido y Noruega y reforzar la seguridad en el continente ante las amenazas de Rusia. Y por último, una medida muy esperada: el acceso a los menores a redes sociales. Los niños entre 13 y 15 años solo podrán utilizarlas con control parental una hora al día, y hasta los 18 se obligará a las plataformas que cambien su diseño adictivo.
0: Esther Herrera en Bruselas. Desde el resto de la actualidad internacional, en Nueva York, por último.
2: National action is essential, but global coordination is also indispensable.
0: El jefe de la ONU, Antonio Guterres, estimó indispensable una coordinación mundial sobre la inteligencia artificial, evocando el creciente contexto de inquietud que propician las derivas del sector.
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4: The plain fact is that inflation is too high and has been for too long.
0: La inflación en Estados Unidos es demasiado alta desde hace demasiado tiempo. Jarro de agua fría para la Casa Blanca, después de que Kevin Warsh, el jefe de la Reserva Federal, anunciara un aumento de las tasas de interés en un cuarto de punto para tratar precisamente de contener la inflación prevista en 3,7% en 12 meses en 2026. Un primer aumento, por tanto, de esas tasas de referencia desde mediados de 2023, y la Fed no descarta otra alza de aquí a finales de año. En Washington también, la administración Trump retiró a Venezuela de la lista de países que han demostrablemente fallado en la lucha contra el narcotráfico, tras figurar en ella durante 20 años. Comentario y reacción de Carlos Chacomón Monsalve, director ejecutivo del Instituto de Ciencia Política Hernán Echavarría, ICP, Bogotá.
5: A partir del 3 de enero, Estados Unidos, después de capturar a Nicolás Maduro para judicializarlo en Nueva York, pues tiene una presencia directa y una relación directa con Delcy Rodríguez, y de hecho ha llevado a cabo operaciones en territorio venezolano. No olvidemos el bombardeo a Niño Guerrero, líder del Tren de Aragua, en una operación conjunta entre las fuerzas bolivarianas de Venezuela y el ejército de Estados Unidos. E insisto, en el caso de Colombia, seguimos en esa lista porque apenas el presidente Gerardo Lasprilla tomó posesión el 7 de agosto, lleva poco más de un mes en el cargo, y la evaluación que se hace de esto es del último año.
0: A la vez, Washington mantiene la descertificación de la política antidrogas de Bolivia, así como la de Colombia, aunque elogia los compromisos adquiridos por los gobiernos conservadores de Rodrigo Paz y de Abelardo de Lasprilla.
5: Es desafortunado que sigamos siendo designados. Por fortuna, esto no se ha traducido en sanciones de tipo económico que pudo haber impuesto la administración Trump contra Colombia. Y se abre una oportunidad para que el gobierno Abelardo Lasprilla pues defina una política que, en clave de los intereses nacionales de Colombia, aproveche la cooperación con Estados Unidos para empezar a combatir el crimen organizado en Colombia y, por supuesto, se afecten o se ataquen todos los eslabones de esa cadena criminal, especialmente el lavado de activos, y en eso la cooperación con Estados Unidos va a ser fundamental.
0: Fundamental, en particular en materia de inteligencia financiera, según Carlos Chacomón del ICP Bogotá. Washington y Caracas anunciaron dos nuevos acuerdos que apuntan a explotar recursos venezolanos, petróleo y oro, en la región minera del Orinoco, al margen del G20, sobre la energía, que se celebra en Houston.
6: So today is a milestone deal. It's a milestone deal in the U.S.

0: U.S.-Venezuelan relationship.
1: Es un anuncio histórico en las relaciones entre Venezuela y Estados Unidos. Convierte al hemisferio occidental en el centro del sistema energético mundial, afirmó entusiasta el secretario de Energía de Estados Unidos, Chris Wright. La cifra de asesinatos selectivos de defensores del medio ambiente, 124 en el mundo, se duplicó en Brasil en 2025, 26 respecto al año anterior, mientras que Colombia mantuvo su funesto primer lugar con 39 asesinatos. El denominador común de los ultimados es que eran indígenas y o campesinos, alzados contra mafias que deforestan o se financian con minería ilegal. Toby Hill es el investigador principal de ese informe.
2: Latinoamérica representa el 85% del total de los asesinatos. Colombia es nuevamente el país más letal con 39 asesinatos. Los agricultores de pequeña escala, los pueblos indígenas y las comunidades afrodescendientes concentraron más del 75% de los asesinatos de defensores registrados en 2025. Las disputas por la tierra causaron más de la mitad de los asesinatos y, en segundo lugar, la búsqueda de tierras y de recursos por industrias extractivas también motivó ataques. La minería es el sector más peligroso.
1: Toby Hill, entrevistado por Rafael Morán, es el investigador principal de ese informe de Global Witness con ese enfoque sobre América Latina. Seguimos.
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Bueno, seguimos también con más información aquí en esta mañana de Radio Libre. Pasaje congelado. El gobierno, a través del Viceministerio del Transporte y el Centro de Empresarios del Transporte del Área Metropolitana, acordaron, tras una reunión, la actualización de las tarifas técnicas correspondientes al periodo comprendido entre noviembre del 2025 y junio del 2026. La medida permitirá recalcular los montos adeudados en concepto de subsidios al sector empresarial debido al encarecimiento de los costos operativos, asegurando que el reajuste será absorbido por el Estado sin impactar el bolsillo de los pasajeros. El viceministro de Transporte, Emiliano Fernández, aclaró que durante la mesa del Consejo de Transporte establecida legalmente en la reforma del transporte, solo se discutió la tarifa técnica que representa el costo real de la movilización de las unidades y no se habló del precio del pasaje que se va a mantener.

También informe médico de Hugo Javier, el director médico del Hospital Nacional de Itagua, José Espínola, informó que el exgobernador de Central, Hugo Javier González, presenta fluctuaciones en su estado de conciencia, logra comunicarse con gestos y logró tolerar un día entero sin asistencia respiratoria mecánica. Hugo Javier sigue mostrando una evolución lenta pero favorable al padecer un cuadro de meningitis bacteriana y el trauma cráneoencefálico desde el 6 de septiembre. Espínola manifestó que por momentos tiene fluctuaciones sobre su estado de conciencia, se mantiene por un momento somnoliento y luego más reactivo, que es lo esperable. Abre los ojos, saluda con las manos e intenta responder, pero pronunciar palabra aún no puede. El profesional de la salud agregó que todo el fin de semana trabajamos con el destete de respirador y que ayer toleró 24 horas sin la máquina.

También gobierno lanza línea de crédito para la industria. El gobierno anunció 3 medidas orientadas al sector industrial en el marco del mes de la industria y la conmemoración de los 90 años de la Unión Industrial Paraguaya. Las iniciativas fueron presentadas durante una cena organizada por la entidad, incluyen el programa Paraguay Industrial, el Fondo de Garantía de la Industria y un proyecto de ley que propone la integración del Ministerio de Industria y Comercio con la Secretaría Nacional de Turismo. El ministro de Industria y Comercio, Marco Riquelme, explicó que el programa Paraguay Industrial consiste en una línea de financiamiento con un fondo inicial de 100 millones de dólares.

Y para ir finalizando este programa, actualizamos también esta noticia destacada del ámbito cultural. Berta Rojas es nominada entre los grandes referentes actuales de la música. La guitarrista y compositora paraguaya Berta Rojas tiene 3 nominaciones en esta edición de los Latin Grammy. La noticia sobre la triple nominación de Rojas sacudió al Paraguay y provocó la alegría de toda la comunidad artística del país, que la reconoce por su labor cultural y su excelencia musical. Berta Rojas fue nominada en 3 categorías por un mismo trabajo, su álbum Las Huellas de las Cuerdas, disco que lo presentó con un portentoso concierto en Paraguay, donde estuvo acompañada por destacados músicos de la escena local y su amado ensamble Purorú. El álbum es una producción discográfica de la concertista paraguaya que explora la diversidad de los instrumentos de cuerda en América Latina. Elaborado tras recorrer 10 países y colaborar con 17 artistas invitados, el disco integra un libro de arte con un documental, un vinilo y tecnología de realidad aumentada para trazar un mapa sonoro regional. Y escuchando un poco de este álbum Las Huellas de las Cuerdas, álbum que le trae la nominación a Berta Rojas, nosotros vamos acercándonos hacia la parte final de nuestro programa.

Lo que escuchamos de fondo se llama La Huella del Códice, que forma parte de este disco de las huellas de las cuerdas, con la cual Berta Rojas, repito, está con 3 nominaciones a los Latin Grammy de este año en la categoría Mejor Álbum Instrumental. Rojas, por ejemplo, comparte la nominación junto a varios proyectos brasileños que coparon el espectro instrumental por la calidad y la proyección. También está en la categoría Mejor Obra y Mejor Composición Clásica, en donde tiene a su canción Tríptico Sudamericano. Y la tercera nominación es la de Mejor Diseño de Empaque por su inédito formato Libro Arte, ideado por la maestra del diseño paraguayo Celeste Prieto. En Asunción y Gran Asunción, 13 grados centígrados, cielo escasamente nublado, humedad 83% y vientos en calma. Con esta actualización de los datos del tiempo y escuchando a Berta Rojas de fondo, nos despedimos. Nuestro reencuentro en este programa mañana a partir de las 6. Te invito a que sigas en sintonía, que ya se viene Contrapoder.

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Muy buenos días, señoras y señores. Bienvenidos a una misión más de Contrapoder, nuestro encuentro matutino aquí en Libre, como todas las mañanas. Jornada agradable la que tenemos en el día de hoy, con cielo completamente despejado y temperatura por demás atrayente para este periodo de septiembre, previo al ingreso de la primavera el próximo día lunes. Aniversario de nuestra emisora, 29 años y 100 años de la radio en el Paraguay. Entrega del premio Antorcha de la Libertad al senador Ignacio Iramay, aquí en el espacio Tamanacuná, de la Fundación Libre, a las 10 de la mañana. Varias novedades en el ámbito político, continúan las discusiones en torno a si realmente la pelea entre Cartes y Aliana y Peña es de verdad o de guau, como decimos en paraguayo, si es una simulación o si realmente existen divergencias profundas en un movimiento personalista, verticalista, que no admitió nunca disidencias y que ahora aparecen en el escenario, algunos dicen, para darle cierto poder de autonomía a Aliana, cuya candidatura presidencial no prende, y hay otros que dicen que en realidad la cosa va en serio y tanto Peña como Aliana pretenden desalojar del poder del movimiento al que lo fundó y al que puso incluso las siglas de su

0: denominan la buena gimnasia partidaria. Sin embargo, cuando hay un partido en el poder como el Partido Colorado, con tanto tiempo de vigencia política en este país, se sacude, siempre hay varias interpretaciones acerca de qué es aquello que realmente se mueve de verdad. Por un lado, hay un reconocimiento de el largo periodo de Cartes al frente de su movimiento y la enfermedad que lo aquejó y que estuvo a punto de llevarlo a otro mundo. Sin embargo, ahora lo que aparece es ciertamente una tensión entre quienes creen que tienen ya la capacidad de poder administrar el movimiento y Cartes y sus leales que dicen que hay traidores en su movimiento, al tiempo de reafirmar que Baruja debe ser el candidato a vicepresidente de Aliana y este que va y lo visita en la casa en el día de ayer y le dice que no va a permitir que le tengan que decir quién tiene que ser el que lo acompañe y que él lo va a decidir después del 4 de octubre, que es la fecha de los comicios municipales. Este es el cuadro de situación, pero indudablemente hay otras cuestiones de carácter crematístico en el fondo, como el hecho del pedido de informes en torno a los movimientos del Banco Bueno, del que era accionista el presidente Santiago Peña y del que salió del mismo solo el año pasado, después de haber colocado ingentes cantidades de dinero público para el funcionamiento de dicha entidad bancaria. Evidentemente hay diferentes planos del conflicto que no se acaban solamente en quién va a nombrar o a quién candidato a vicepresidente en el supuesto ticket con la Aliana. Inclusive en las condiciones actuales puede ser que el propio vicepresidente actual no sea el candidato de dicho movimiento.
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0: Las cuestiones que tienen que ver con la cuestión medioambiental en el Paraguay nunca se han tomado en serio, a pesar de que hemos tenido advertencias del cambio climático. Hay muchos que todavía siguen negando. Carl Sagan, aquel gran especialista y visionario del tema ambiental, profesor de la Universidad de Cornell, ya había dicho hace más de 40 años de que enfrentaríamos una situación de sobrecalentamiento del planeta y que haría que, si siguiéramos en ese nivel, sería imposible habitar la Tierra. Ahora que vemos condiciones como las del Niño que comienzan a azotar varias regiones del mundo, nos están recordando la tarea que no hacemos. Seguimos sin regular la cuestión del monóxido de carbono, del calentamiento global en todas sus maneras y formas, y no tenemos la voluntad real de enfrentar con éxito esto que incluso se ha tomado desde el punto de vista político o ideológico para afirmar que es una exageración, que no es tal, y que a pesar de las evidencias siguen creyendo de que el mundo puede seguir regenerándose y podemos seguir viviendo en la Tierra con mucha comodidad. Sin embargo, los hechos no nos demuestran que sea de esa manera y que necesitamos entre todos tener una conciencia ambiental que nos permita proteger el hábitat del único que conocemos que puede ser habitable por nosotros y no estar destruyéndolo de forma cotidiana y permanente.
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0: Los cambios ministeriales son frecuentes y normales en cualquier tipo de gobierno cuando se sabe lo que se quiere. Cuando los cambios provienen de presiones que se ejercen desde afuera, porque no se ha hecho la tarea cuando se debiera, las cosas son complicadas para un ejecutivo que ha tenido, según lo dicen sus propios correligionarios colorados, mucha insistencia y fijación en dos cuestiones centrales, en la plata y en los viajes. Ahora Santiago Peña vuelve a ausentarse del país por 10 días y va con rumbo a Venezuela y a Estados Unidos para participar en este último del encuentro habitual de una devaluada organización internacional como Naciones Unidas. Es evidente que este tipo de viajes de Peña lo ha realizado para salir de las presiones que significa ejercer la primera magistratura, y lo hace todavía en medio de una situación ríspida en torno a quién va a ser el que lidere el futuro político del país. En ese sentido, la puja con Cartes es otra de las cuestiones que lo hace huir del país y de sus responsabilidades. Un presidente debe estar aquí con las situaciones urgentes que tenemos para tratar de resolverlas y no estar huyendo cada vez que las papas queman. El Paraguay requiere a futuro un presidente que realmente tome en cuenta el mandato de sus electores.

0: profesores y se dedique y se aboque a la tarea de gobernar. Ahora los maestros han levantado en un porcentaje importante la huelga que estaba prevista para estos días, porque han conseguido un 5% de incremento en el presupuesto del próximo año. Nadie sabe todavía cómo se va a tener que financiar dicho presupuesto, porque hasta ahora el déficit fiscal también aumentó a 1.900 millones de dólares. Una situación que demuestra de que nuestros economistas siguen y sin acertar, y lo único que quieren y desean es ausentarse del país para no cargar con las responsabilidades del cargo.
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0: Y como todas las mañanas también aquí en Libre tenemos un tema de actualidad que tiene que ver con la realidad del país, en este caso con la cuestión referida a si la pelea entre cartistas es real o es inventada. Ese es nuestro tema de conversación esta mañana aquí en Libre, aquí en Contrapoder. Usted puede participar con nosotros 0971-2919-33. Y lo mismo en la red social del Twitter, donde hemos colocado cuatro opciones sobre el tema que nos convoca esta mañana aquí en Libre. Algunos dicen de que esto no es más que una representación, un demostrar cierto nivel de autonomía por parte de Aliana. Y por el otro lado, algunos dicen, no, esto va en serio, esta es una pelea por el poder económico y por el poder político al mismo tiempo. Usted puede participar con nosotros, reitero, 0971-2919-33, aquí en Libre, en su semana aniversario.
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4: 7:48 en la mañana de Libre, mañana de Contrapoder. Ayer Aliana estuvo con Cartes y a la salida habló con la prensa también de este tema que ahora es la comidilla en nuestro país. Si la pelea entre cartistas es real o inventada, es nuestro tema de hoy en la conversación de Libre, nuestros tres temas. Los cartistas se pelean por la herencia y el dinero con el poder político en el fondo. Los costos serán enormes para una república convertida en botín de espaldas a la gente. Y por el otro lado, el cambio climático hace que vivamos en ambientes cada vez más difíciles de sobrevivir. Y lo peor es que no hacemos la tarea debida. Seguimos calentando el planeta y negando los cambios que nos llevan a tener que soportar sus consecuencias. Nuestro tercer tema de hoy, seguimos con un presidente viajero que rehúye sus compromisos del cargo. Peña se aleja ahora del país por 10 días en un periplo irrelevante para un país con muchas urgencias. Nuestros tres temas abordados esta mañana al inicio de nuestro encuentro en Libre, y hoy nuestro tema transversal, la pelea entre cartistas. ¿Creen ustedes que es real o es inventada? Carlos Luis Lafuente Mora dice es totalmente ficticia. Y Alberto Escurra nos envía una cita del filósofo alemán Nietzsche, que decía: enturbian el agua para que parezca profunda. Gacela Cristaldo Cubas, inventada, siempre terminan uniéndose para las votaciones. Francisco Colbán dice: la marea colorada así marea sus correlíes, idiota partida, por fanático y por los trapos y por las migajas. Y Alberto dice: son artificios, la dictadura del bolsillo de Cartes es la que prevalece. Ya dictaminó, Aliana Baruja es la dupla de honor colorado. Nadie podrá dictaminar lo contrario, el que lo haga va a sufrir las consecuencias. Si es la maldad, es que todos los humanos somos o queremos ser dictadores, dice este oyente, con respecto al conflicto desatado en las carpas del movimiento oficialista del Partido Colorado. Aliana, a la salida del encuentro con Cartes ayer, dijo que tuvo una conversación como nunca había tenido con el mandatario.

0: con el verdadero factor detrás de su poder político. Hay que recordar que Cartes es quien lo convierte en presidente de la Cámara de Diputados, presidente de los Colorados, vicepresidente de Peña, ahora candidato a la presidencia de Cartes en el 2028, pero aparenta como que no le gusta que le digan quién tiene que ser su vice y que él tiene que ser quien los coja. Después de la conversación con Cartes, esto fue lo que dijo Aliana.
1: Hoy queremos darle prioridad a esas elecciones y prioridad a los problemas hoy que aqueja al pueblo paraguayo. No entrar en una campaña apresurada de vuelta y ni siquiera a la presidencia, pues el candidato del Movimiento Honor Colorado tiene candidato hoy a vicepresidente, y si no le gusta mi carita, si no le gusta mi ciudad, no hay problema, que busquen otro. No hay problema, yo no tengo problema.
2: ¿Usted está interesado en ser senador o vicepresidente?
1: Yo hoy soy candidato a presidente de la República.
3: Pero, ¿No va a declinar?
1: Hoy no.
3: Pero
1: hoy estoy firme en mi candidatura a la presidencia.
4: ¿Y no le van a imponer su dupla, vicepresidente?
1: ¿Cómo?
4: No le van a imponer su dupla, porque hablan de que supuestamente están molestos con Baruja, se habla de Marco Riquelme, ahora un nuevo protagonista.
1: No me van a imponer, y si... Y si es así, haré yo seguramente mi camino. Ahora, yo no voy a aceptar ninguna imposición.
2: O sea, si le imponen, usted va a desistir de la candidatura.
1: Voy a seguir manejando mis tiempos. Con esas condiciones no hay ningún problema.
2: Está sobre la mesa
3: con ese pedido con esas condiciones.
1: Y yo creo que no hay problema. Vos me estás preguntando hoy si quién es mi candidato a vicepresidente. No tengo. Vos me decís, ¿te gusta Baruja? Me gusta Baruja, es mi amigo, es mi compañero, es una persona con quien tengo confianza. Pero, ¿te gusta Marco Riquelme? Es un ministro capaz, un tipo preparado, un tipo que comunica bien lo que hace, un tipo que puede convencer también a un sector importante. Es más, si él no es mi candidato a vicepresidente, a mí me encantaría que él continúe en el Ministerio de Industria y Comercio el día de mañana cuando yo sea presidente de la República.
2: Pero es una posibilidad, Marco Riquelme, entonces.
4: ¿Está sobre la mesa, vicepresidente?
1: Están varios sobre la mesa. Está la figura Raúl Latorre. Creo que va a ser el diputado que más veces fue presidente de la Cámara de Diputados. Algo habrá hecho bien, por eso tiene el apoyo de todos sus colegas. No es fácil llegar ahí. Te habla una persona que fue 4 veces presidente de la Cámara de Diputados. No es fácil convencerle a 80 princesos que te tienen que acompañar.
2: ¿Su candidatura está a disposición? Por eso decía que si no le gusta su cara.
1: Si a la dirigencia del partido no le gusta mi candidatura, por supuesto que está a disposición. Pero hoy yo soy candidato a presidente.
2: Pero si le imponen el candidato a vicepresidente,
1: no me van a imponer el candidato a presidente. No me van a imponer. Yo tengo mi tiempo y tengo mi forma. Y si eso no le convence a los senadores, o a los diputados, o a los gobernadores, o a quien sea, me voy a mi casa. Pero yo voy a marcar mi hoja de ruta, porque ese fue el compromiso que asumió el movimiento conmigo.
2: ¿Cómo ese sale ahora de esta reunión con
1: ustedes? Son testigos, los gobernadores dicen, no, nosotros vamos a respetar.
0: Esto es lo que decía Liana a la salida de la conversación que mantuvo con Cartes. En realidad no es el movimiento el que decide, ese es un movimiento verticalista, personalista, individualista. Ahí se hace lo que Cartes quiere que se haga. Y la única explicación que podría surgir detrás de esta reacción que tuvo Aliana, y en cierta manera también Peña, es que ambos, con apoyo económico de otro sector, le digan, metele nomás, nosotros te vamos a apoyar, rompe con Cartes, con todas las consecuencias que eso suponga. Esa es también la explicación del por qué el sector más cercano a Cartes le pide explicaciones al Banco Central sobre los movimientos de, bueno, se hace la inferencia de que realmente se infiere de que la razón por la que se pide el informe al Banco Central es para demostrar que el Banco Bueno no ha operado legalmente dentro del sistema. Y ayer un argentino nacionalizado paraguayo, Ezequiel Santagada, quien es un abogado, decía, en realidad acaba de nacer el buenismo, refiriéndose al Banco Bueno, que será el nuevo mecenas si es que no lo matan antes. Si el buenismo se impone, pasaremos de un patrón persona física a un patrón corporación. Los individuos tienen fecha de caducidad, las corporaciones no. Esta es también una

0: manera de interpretar en clave económica y de disputa del dinero en el trasfondo de algo que aparece como una cuestión de carácter político partidario. ¿La pelea entre cartistas considera usted un hecho real, un hecho inventado, un acting, o ciertamente hay una división fuerte entre ambos sectores? Ese es nuestro tema de esta mañana, aquí en Libre, aquí en Contrapoder.
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4: 7:59 de la mañana de Libre. Leonardo Gómez Berniga, que suele escribir en varios tuits, dice: estamos a puertas del momento culmen de la mayor crisis intraoligárquica desde el auge y caída de Stroessner. Huele horrible este saqueo en curso, lleva sello, receta y herencia de viejos saqueadores. Me pregunto, ¿aún estaremos a tiempo de echar a los mercaderes del templo? Otro dice: hay que ir afilando cuchillos porque en cualquier momento, si esto sigue así, se cae el castillo de naipes. Si algo se sabe es que la deuda fue el secreto de apriete y compra de los Chicago Bros en el poder. Ellos saben que si explota todo, todos perderán, pero ellos ya se llevaron la entrada del Ponzi. Es sin duda la interna colorada con mayor expresión de poder real de los últimos tiempos. A comprar por oro. Si se explota la burbuja y dejan de lavar dinero, volveremos con el dólar alto. No puede ser un momento interesante para que la oposición en el Congreso meta impuesto al tabaco y ver si los colorados votan en bloque o no. Hasta ahora, nada. Todo en bloque. Opinión de algunos con respecto al tema que hoy estamos conversando en la mañana de Libre acerca de si este conflicto entre cartistas es real o inventado. 52.4 dice: la plata los mueve. 23.8 inventada. 14.3 real. 9.5 pelean por la herencia. Vamos a la actualización local e internacional de la hora. De nuevo subieron las tasas de interés en Estados Unidos. El nuevo titular de la Fed no le hizo caso a Donald Trump, que está enojado. Y también los precios de los combustibles ha superado $6 el galón, el diésel, en los Estados Unidos, alcanzando 62% más de lo que había durante el gobierno de Biden. Había prometido Trump de que disminuiría eso y, sin embargo, subió el gasoil en Estados Unidos con todo el impacto que eso supone.

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1: Bienvenidos a una nueva ronda informativa de Radio Francia Internacional. En los controles está Charlie Amadou. Hoy es el jueves 17 de septiembre, mediodía en París, y estos son nuestros titulares.
2: Andreína Flores.
1: Donald Trump califica de hostil el acercamiento entre Canadá y la Unión Europea y amenaza con subir aranceles o suspender el comercio con los países del bloque. Rusia celebra elecciones legislativas a partir de este viernes, pero podría registrarse una fuerte abstención. Se respira un gran cansancio debido a la guerra con Ucrania, la escasez de gasolina y el bloqueo de Internet. Y en Venezuela, la represión y la tortura no han cesado tras la captura de Nicolás Maduro. Es la conclusión de la misión independiente de la ONU que presentará su informe ante el Consejo de Derechos Humanos. Estos son los titulares de la jornada. Vamos ahora con el desarrollo de la noticia, aquí en Radio Francia Internacional. Comenzamos con las tensiones que se han generado entre Donald Trump y la Unión Europea por la propuesta que hizo ayer la jefa de la Comisión Europea, Ursula von der Leyen, de invitar a Canadá a ser miembro asociado del bloque europeo. Para Donald Trump se trata de un acto hostil y amenazó incluso con imponer aranceles aún más altos a los productos de Europa. Me parece ridículo. Canadá ha sido un pésimo socio comercial. Y no creo que eso vaya a ocurrir, pero si lo hacen, impondré aranceles muy severos o suspenderé relaciones comerciales con Europa. La Comisión Europea ha salido rápidamente a decir que este acercamiento entre Canadá y la Unión Europea no está dirigido contra nadie. Y por su parte, el primer ministro canadiense Mark Carney se encuentra en este momento en Estrasburgo ofreciendo un discurso ante el Parlamento Europeo. Lo escuchamos.
3: Car la profonde de nos liens.
1: Nuestros lazos son profundos y no están solamente inscritos en el intercambio comercial, sino que tienen raíces en nuestras tierras, dice el primer ministro de Canadá. También estamos a la expectativa de la presentación del proyecto de regulación de redes sociales para los menores de edad en la Unión Europea. La presidenta de la Comisión Europea, Ursula von der Leyen, ya adelantó que se prohibirá el acceso a los menores de 13 años y se restringirá a solo una hora diaria para los jóvenes entre 13 y 15 años. El profesor Ismael Sanz, de la Universidad del Rey Juan Carlos, explica la viabilidad del proyecto.
4: Es verdad que Australia no ha tenido buenos resultados, pero también es verdad que este tipo de medidas llevan su tiempo y, por lo tanto, lleva tiempo implementarlas y, sobre todo, ver sus efectos, ¿no? Se trata de ver cómo afecta a las habilidades no cognitivas de los estudiantes, la perseverancia, la concentración, la resiliencia, el control de los impulsos y en ese sentido, bueno, pues al retirar las redes sociales el efecto no sería inmediato, ¿no? Las redes sociales, el hecho de que los jóvenes de menores de 13 años, incluso, bueno, pues que no puedan, digamos, usar redes sociales que con las que al final pues se distraen mucho y sobre todo reduce mucho su capacidad de atención, pues al final esa medida yo creo que va a surtir efecto, pero que va a llevar su tiempo que veamos su impacto en las mejores competencias de los jóvenes.
1: Estaremos atentos entonces a la presentación de este proyecto de regulación de redes sociales para los menores de edad. El presidente libanés Joseph Aoun ya se encuentra en París, donde será recibido por el presidente Emmanuel Macron para discutir temas de seguridad, principalmente el desarme del grupo islamista Hezbollah y la presencia garantizada de fuerzas internacionales cuando Israel retire sus tropas del Líbano. Escuchemos parte de las declaraciones del presidente Joseph Aoun ante de su encuentro con Macron.
5: Deseamos concluir un acuerdo de seguridad para poner fin al estado actual de hostilidades y proceder al despliegue del ejército en la frontera. Podría constituir además un preludio a un acuerdo de paz ulterior, pero no podemos pasar directamente a ese acuerdo. No tenemos otra elección que la vía de la negociación que apoyan países europeos, árabes y Estados Unidos. Retirarnos de ese proceso equivaldría a entrar en guerra con un coste demasiado elevado para nosotros.
1: Rusia se prepara para las elecciones legislativas que se celebran.

0: A partir de este viernes, con un ambiente donde reina el descontento, las dificultades de la guerra, la escasez de gasolina, el bloqueo de internet y la intimidación en contra de cualquier disidencia han generado un hartazgo en la población. El mismo Vladimir Putin hizo un video llamando a votar para contribuir a la victoria de Rusia. Lo escuchamos. Les invito a ejercer su derecho constitucional y a tomar una decisión meditada y responsable. Esta será nuestra respuesta colectiva a quienes pretenden debilitar a Rusia, dijo Putin, sabiendo que la abstención le jugaría en contra. En Radio Francia Internacional conversamos con Iván Klich, investigador en el Centro Internacional de Defensa y Seguridad, quien explica que las elecciones en Rusia no son realmente un ejercicio democrático.
1: Este voto en Rusia no se puede considerar como una elección porque los resultados son determinados por el Kremlin sin una verdadera participación popular. El objetivo del Kremlin en este tipo de elecciones es de dar una pátina de apoyo popular no solamente a la dirección política de Rusia en general, pero también de la guerra, sobre todo la guerra que es la invasión rusa contra Ucrania, que es el principal objetivo, principal meta política del Kremlin desde hace ya varios años. Por lo tanto, lo que va a ser más importante que los resultados específicos de la distribución de los votos es más bien la tasa de participación, que no haya un apoyo expresado a partidos o candidatos que tengan una oposición a la guerra. Por lo tanto, el partido Yabloko, que es un partido de una larga historia en Rusia postsoviética, fue vetado para participar en este voto parlamentario, lo que muestra que el Kremlin quiere tener un control bastante rígido acerca de la posición que tenga que ver específicamente al respecto de la guerra.
0: Las elecciones rusas se extienden desde el viernes hasta el domingo para escoger los diputados que ocuparán 450 escaños en la Duma, el Parlamento ruso, y 112 millones de personas están inscritas para votar. En Venezuela, 9 meses después de la captura de Nicolás Maduro, las violaciones a los derechos humanos continúan. Esta es la conclusión de la Misión Internacional Independiente de Determinación de los Hechos de la ONU sobre Venezuela. El gobierno interino de Delcy Rodríguez ha suavizado ligeramente la represión contra la oposición, pero eso no significa que las detenciones arbitrarias y las torturas hayan desaparecido. Nuestro compañero Yago Martín nos cuenta en profundidad los detalles de este informe, que será presentado al Consejo de Derechos Humanos en Ginebra.
2: Confinamiento prolongado en celdas minúsculas bajo tierra y privación de alimentos. Estos son algunos de los patrones de tortura que siguen ocurriendo en Venezuela y que Sofía Mager, presidenta de la Misión Internacional Independiente de Determinación de los Hechos de la ONU sobre Venezuela, denuncia en su último informe.
3: En este periodo nosotros estamos reportando 53 nuevas víctimas de tortura. Y lo mismo podemos decir en desaparición forzada. Tenemos el caso de 75 personas con desaparición forzada. Lo que quiero decirte entonces es que no hay un indicador que nos diga que efectivamente ya se vive una situación diferente en Venezuela. Las violaciones, por más que hayan disminuido en su número, se mantienen.
2: El documento, que cuenta con más de 200 testimonios, será presentado al Consejo de Derechos Humanos en Ginebra y pone en duda las medidas del gobierno de Delcy Rodríguez para proteger los derechos de los venezolanos.
3: No ha habido un cambio en los actores, además que han sido identificados por otros informes de la misión como responsables directos de violaciones a los derechos humanos, que se mantienen en la estructura de poder actual en Venezuela. Tenemos 19 nombres en la que estas personas han sido identificadas en relación a violaciones y que mantienen un puesto de poder en la estructura de este gobierno.
2: El informe también resalta el desentendimiento de la comunidad internacional, sobre todo de Estados Unidos.
3: Han sacado y capturado a Maduro y frente a eso se esperaría que habría una preocupación de parte del gobierno de Estados Unidos de producir modificaciones o exigir modificaciones al gobierno que actualmente sigue en el poder. Y no está pasando. Tenemos casi el 27% de la población total de Venezuela fuera de Venezuela. Si hubiera un cambio estarían regresando.
2: Máquina insiste en la

0: necesidad de una comisión permanente que documente la situación de los derechos humanos en Venezuela y que sirva de guía para garantizar el bienestar de su ciudadanía.
1: Gracias, Yago. Y Bolivia y Paraguay definieron ayer en La Paz el trazado de su frontera común tras casi 9 décadas de negociaciones iniciadas después de una guerra que los enfrentó por territorios. Es un paso histórico que nos detalla Asbel López.
2: Bolivia y Paraguay combatieron en la denominada Guerra del Chaco entre 1932 y 1935. Unos 80.000 a 100.000 muertos dejó ese conflicto, considerado uno de los más mortíferos de América del Sur en el siglo XX. Bolivia perdió un área que equivale a más de la mitad del actual territorio paraguayo. Tras ese conflicto, los dos países firmaron en 1938 un tratado de paz y límites que abrió un prolongado proceso para demarcar su frontera común de unos 755 kilómetros. Aunque su frontera había quedado establecida jurídicamente tras esa guerra, Bolivia y Paraguay lo que han hecho ahora es culminar el proceso de demarcación total de su límite común. Así, los dos países ponen fin a un proceso técnico y diplomático iniciado hace 88 años. De esta manera, Bolivia y Paraguay se convierten en las únicas naciones de Sudamérica con fronteras totalmente demarcadas, comentó la Cancillería paraguaya. En efecto, la mayoría de los países sudamericanos han tenido o aún mantienen cuestiones limítrofes pendientes, aunque muchas de ellas sean menores.
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8 de la mañana con 14 minutos, damos inicio al informativo de la hora. Desmantelan celda de un recluso que distribuía drogas. Las autoridades hallaron varios elementos prohibidos en una celda de la Penitenciaría Regional de Pedro Juan Caballero, que es ocupada por un recluso condenado a 10 años por tentativa de homicidio. Entre otras cosas, tenía en su poder 1 kilo de crack, cocaína y alcohol.

Monseñor Escobar llama a poner al pueblo por encima de las divisiones políticas durante su homilía de despedida de la parroquia Santa Teresita del Niño Jesús de Bahía Negra. Departamento de Alto Paraguay, el Monseñor Gabriel Escobar realizó un llamado a priorizar las necesidades de la población por encima de las disputas políticas, las ideologías y los intereses particulares.

0: y tarifa técnica, el gobierno a través del Ministerio del Transporte y Cetrapam acordaron tras una reunión la actualización de las tarifas técnicas correspondientes al periodo comprendido entre noviembre del 2025 y junio del 2026.
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0: El dólar americano a la compra 5.800, a la venta 5.900, el real a la compra 1.100, a la venta 1.170. El peso argentino cotiza a la compra 3.60, a la venta 3.90 y el euro a la compra 6.700 y a la venta 7.000.
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En Asunción y Gran Asunción, 15 grados centígrados, cielo despejado, humedad 85%. 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
3: Datos del tránsito en la ciudad de Asunción sobre la avenida Eusebio Ayala. Tránsito denso, velocidad promedio 16 kilómetros por hora, tiempo de conducción 10 minutos. ...29 años en el dial paraguayo, acompañando una comunidad de oyentes que cree profundamente en un país más justo.
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2: 8:19 en la mañana de Libre, en la mañana de Contrapoder. Completa referencia del panorama local e internacional. Escuché que está enojado Donald Trump porque Canadá se va a unir como socio preferente a la Unión Europea. Ya fue cortejado el primer ministro canadiense por la jefa de la Unión Europea, Ursula von der Leyen. Está enojado Trump por todo. No le van bien las cosas en materia económica, no le va bien en términos del conflicto bélico. Miles de millones de dólares colocados en el conflicto con Irán, que le ha supuesto el incremento de los precios de los combustibles a nivel interno. En una guerra donde no tenía vela en ese entierro y que por ayudar a Israel se metió. Y del que ha padecido ahora consecuencias no solo en el paso de los buques petroleros en el estrecho de Hormuz, sino también en la zona del Mar Rojo, por donde pasaba una importante cantidad del crudo saudí. Los iraníes han golpeado fuertemente en la zona del Golfo Pérsico a los aliados norteamericanos en la región. Y hoy estoy conversando con la audiencia en la mañana de Libre acerca de esta pelea entre cartistas. ¿Creen ustedes que es real? ¿Es una cuestión inventada? ¿Qué se encuentra por detrás? 52.2 dice la plata es lo que los mueve. 21.7 es inventada. Y luego empatan en tercer lugar, es real, y pelean por la herencia con un 13%. Los números de la participación de nuestros oyentes esta mañana aquí en Libre, aquí en Contrapoder, también otras opiniones de nuestros oyentes en torno al tema que nos convoca esta mañana. Dice Gloria Nilsa Cardoso Mora, PAM y Circo.

0: José Luis Saldívar Rolón, inventada, así de nuevo nos distraen, o algunos, y ellos siguen ejecutando los pasos del nuevo fraude electoral, para después de nuevo ser los supuestos elegidos por el pueblo, aunque los mismos colorados están podridos de sus representantes y de sus candidatos. Gilberto Portillo, hace casi 8 décadas vivimos en este circo. Opinión de nuestros oyentes esta mañana aquí en Libre, aquí en Contrapoder. Ayer la senadora Celeste Amarilla se refirió al tema de la educación y el hecho de que este gobierno le dé poca relevancia al tema y que después de los números de las pruebas PISA no estemos teniendo una reunión de emergencia nacional. Los maestros que tenían huelga para hoy la levantaron en un 75%, porque afirman de que consiguieron el compromiso de que se incrementen los salarios de los maestros el próximo año. El sector que no se plegó, el de Gabriel Espínola, dice ese no era el acuerdo al que habíamos llegado con Piris, que es un activista político del Partido Colorado, es concejal departamental del Partido Colorado en Itapúa y al mismo tiempo dirigente gremial. Estamos hablando de una masa de 90.000 maestros en el sistema paraguayo. Esto es lo que decía Celeste Amarilla sobre la situación de la educación en el Paraguay.
1: Líder, que nadie me cree que yo andaba a caballo. Pasen un poco mi foto que ya me mandaron. Sala técnica. Nunca me creen que estoy toda cirujeada. Ya le mandé mi foto de los 80. Mira. ¿Quién sos, jinetera? ¿Qué va a ser IA? ¿Qué va a ser IA? No. Bueno, para que vean nomás, entre otras cualidades que tengo. ¿Qué va a ser? Tenía 2 metros alto por ahí, boludo. Bueno, ya pueden sacar porque ya demasiado les gusta, parece. No quiero más que me miren. Bueno. Siempre hay un día después, ¿verdad? El día después del mensaje de Aliana, el día después de los dichos de Cartes, el día después de Bueno, el día después de la negociación de los médicos, el día después de Bueno Baza, siempre hay un día después. Pero después del informe de PISA, nada. El día después de PISA no existió. Nada. Hoy deberían estar Cartes, Santipeña, Aliana, hoy deberían estar reunidos en sesión permanente con el Ministerio de Educación para ver qué carajo hacen con la educación. Ramírez dijo, no se va a hablar de ningún cambio de sistema porque eso va a tardar los 5 o 6 años. Claro, 5 o 6 años más de tirar a la calle burritos enseñados por burros. Eso es lo que va a pasar, porque el día después de PISA no pasó nada. Al contrario, se anuncia la huelga de maestros que reclaman 8% más, van a llegar a 138% de aumento en 5 años. Y eso ocurre el día después de PISA, el día después que nos hayan dicho que 9 de cada 10 jóvenes menores de 15 años no pueden resolver problemas de matemáticas elementales. El día después que nos dicen que 7 maestros de cada 10 no entienden lo que leen y por lo tanto 3 alumnos de cada 4 tampoco entienden lo que leen. Pero acá no, acá la pelea es por el poder, es por la pelea de Baza, es por la pelea del dinero de Bueno, la pelea es por el vicepresidente. ¿Para qué quieren vicepresidente si no saben ni qué hacer con la educación? ¿Se van a presentar de vuelta, peo? Supongo que sí, porque claro, acá el colega Beto Velar y todos los simpatizantes de los sindicatos van a aumentarle 8%,

0: van a aumentarle 8% a los miembros de mesa del Partido Colorado, a los que nos roban en la mesa, al igual que las máquinas de votación. Pero ¿cómo que yo tengo nada que ver? Pero si vos sos el abogado de Piris y Pisa, no le van a reclamar a los maestros estos resultados bochornosos. No, porque ahora hay que pelearse con Aliana, porque vos fuiste el que les dio todos los aumentos anteriores. O sea, a ver, acá hay que sincerar el problema de la educación. Y el problema de la educación es que nadie se ocupa. Y cuando nos dicen que la inversión en educación de Paraguay es 3,5%, no sé qué cuánto, y que es muy baja, ustedes lo que hacen es aumentar sueldos. Eso es lo que hacen. Este sistema educativo no va a durar, nos va a dejar sin médicos, nos va a dejar sin médicos. Nada que festejar con el aumento de los médicos. Porque si seguimos con este sistema educativo, dentro de 15 años no va a haber más médicos. Si no van a entender el libro de anatomía, si no van a entender la receta del medicamento, no van a entender nada. La educación se está degradando, no entienden lo que leen. Al menos matemática tienen el teléfono para calcular, pero no pueden razonar un problema de matemáticas elemental. Esto quiere decir, no pueden hacer una regla de tres para entender a cuántos kilómetros está Pedro Juan de Concepción y Villaú de Pedro Juan. No pueden usar una regla de tres simple, porque con un dato no pueden hacer nada. Y van a ir a la IA seguramente, pero entonces, Beto, suspenderle nomás ya a todos los maestros y le hacemos enseñar por IA a la escuela. Que hayan maestros virtuales. Pero a ver, el día después de PISA nadie más habló de educación. Se están peleando por liderazgo, por negocio, por dinero, por voto y por miembro de mesa. Por esos maestros que dicen en el MEC somos todos lista uno. Por esos miembros de mesa. Y lo de los médicos, sí, merecían esto, pero nada que festejar, porque luego no van a haber médicos. Luego no van a haber médicos. Una vergüenza que el tema más importante sea que Cartes dijo que el vicepresidente Baruja y que Aliana le respondió y nadie se ocupa de PISA. Y Silvio Piris tiene la desfachatez de, después de este resultado, pedir otra vez 8%. Y el que le acompaña a Piris, como es el que es nuestro amigo de la oposición, Gabriel Espínola, ese le va a acompañar Esperanza, y a Silvio Piris le va a acompañar Beto. Y ahora van a tener 138% de aumento. Eso nomás les quiero decir. Y antes de ellos van a venir los bioquímicos a pedir lo mismo. Y después van a venir los veterinarios, y después van a venir todos. Porque ustedes arreglan todo con aumento de sueldo. Eso es lo que hacen. Nada que festejar el día después. Gracias.
1: Presidente. Esto es lo que decía ayer la senadora Celeste Amarilla, hablando sobre el tema educativo, los números de PISA, donde nos hemos vuelto a aplazar en las pruebas últimas, y tiene razón en el tema de que no estamos prestando la atención debida a un problema que tiene repercusiones amplias, incluso entre los votantes de Celeste Amarilla. El votar mal es también una consecuencia del saber menos, de no tener la capacidad de poder distinguir entre lo que se espera que sea una senadora o alguien que simplemente toma eso como un espacio de divertimento de carácter particular. Tengo una persona en línea, buenos días.
2: Buenos días, señor Benjamín Fernández, abogado y apreciado periodista.
1: ¿Cómo le va? ¿Cómo anda usted? ¿Cómo ve esta pelea entre cartistas?
2: Antes que nada,

0: quiero decirle a esta señora celeste amarilla, descubrió la pólvora ella. ¿Por qué no te retiras, celeste amarilla, del Congreso si sos digna? Esto es lo que yo te puedo decir acá, de mi querido pueblo carapegüeño de Franco Isla. Del fondo usted, en la orilla del lado de Cuá, en la humedad del lado de Cuá, caramba. Donde crecí y me fui, a los 12 años me fui a vivir en una casa ajena donde pasando pisos de esta amarilla. No tiene vergüenza ustedes, los opositores. No tiene por qué hablar de los maestros. Por culpa de ustedes somos ignorantes. Por culpa de ustedes yo no puedo seguir conversando con cierta verdad como lo ves a mí, muchas veces me equivoco. Primero, a mí te quiero preguntar una cosa. Pico dice la pizza, explica mi nombre.
1: Y es la sigla. Es la sigla. No, espéreme que le voy a explicar. Cada 3 años, los países que se hacen parte de la OCDE, la Organización de la Cooperación y el Desarrollo, establecen un acuerdo por el que se van a tomar pruebas a todos los países que quieran ser tomados la prueba. No todos admiten. El mundo tiene 200 países y en esas pruebas llamadas PISA solo acceden 69 en total, entre ellos el Paraguay. PISA es la abreviatura de las pruebas o el test de suficiencia y conocimiento en ciencias, matemáticas y lectoescritura. Está en inglés la palabra, pero eso es lo que significa Programa para la Evaluación Internacional de los Estudiantes. En inglés se dice Program for International Student Assessment. P, Program. I, International. S, Student. A, Assessment. Program for International Student Assessment o Programa para la Evaluación Internacional de los Estudiantes.
0: Bueno, señores, gracias por la explicación. Primera vez hace 2 semanas que escucho pizza. Ya el programa, ya llegó la pizza. Ya úpeme la pizza. Agradecente por mi ignorancia, por culpa de estos colorados bandidos, soy ignorante, don Benjamín. Y eso es lo que yo te puedo decir, y Celeste Amarilla ahora descubrió con un aumento. ¿Y cómo va a aumentarme a ellos 6 millones de dólares? No se opuso, ¿eh? O recibía, hija. La única que rechazó para ese fue la señora Castilla González, y señor Iramay, y eso. Amigo Celeste Amarilla, la prevalé, anda peyupimo al gobierno, porque se debe apoyar y ir a Partido Colorado, que al día. Vieron a mí, todas las semanas pues, se habla de productos de mandioca, de tomate, nada, de cacte baruja, ¿eh? ¿Qué pucha será? Estoy podrido, a mí, con esta edad que tengo, te agradezco profundamente. Ambas, él ya me autoridad, pues, no explico. Es para decir la pizza, móvico campesino, obrero, tacho, guay, yurutaduro y cuata. Es para decir la pizza. Antes del colegio militar había un padre Aguirre, psicólogo en el Cristo Rey, y era también capellán del colegio militar, y nos evaluaba qué arma podíamos ejercer. Vos puedes ir para aviación, vos puedes ir para tal cosa. Y el último que era más útil se iba a la caballería y infantería. Gracias, señores, también.
1: A usted por su participación de esta mañana.
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1: 8:39 en la mañana de Libre, mañana de Contrapoder. La pelea entre cartistas es real o inventada. Cintia Galeano, mi sobrino, dice que es independiente y todos los días come en la casa de su madre. Esto es más o menos la lucha que se presenta ahora. Tengo una persona en línea. Buenos días.
3: Buen día, Benjamín.
1: Bien.
3: Estoy escuchando la verdad que existe este tema de la evaluación de la educación y que hace tiempo que estamos mal. Es notable cómo no se aprovecha, no aprovechan estos movimientos, partidos políticos que van a participar de estas elecciones municipales, y tomar eso como una bandera también, como un programa a aprovechar, pero ningún partido político, ni Soledad, ni este candidato colorado, tocan el tema, por lo menos para poder contribuir como gobierno local a la educación. Imagínate cómo se preocupan por transformar, vamos a mejorar. Todo es cuestión de edilicia, todo es cemento, todo es asfalto, todo es cloaca. Y el sujeto, ¿dónde está? ¿Dónde está? Hay que mejorar al sujeto. ¿Cómo es que no tienen la oportunidad de tomar este tema, que es un tema fundamental, crucial para nuestro país? Los gobiernos locales tienen que también tomar parte de la educación y sobre todo en su zona, en su localidad. Eso es lo que más me duele, en que ninguno de ellos han tomado este tema. Por el otro, el tema de si es una división entre los cartistas ahí. Yo creo que si vemos lo que le pasó a Peña, porque Peña fracasó. Y yo tengo entendido que Pedro mañana no quiere seguir el mismo trayecto, no quiere seguir ese fracaso a la que le impuso el poder económico y no el poder político, porque de política HC nada sabe. Entonces, Pedro Aliana pone los puntos sobre la I en el sentido de que no quiere fracasar como Peña. Y eso es lo que yo veo aquí. No creo que yo, así como dice él, si nadie me quiere, entonces me voy a mi casa. Al que tiene que ir a su casa es Horacio Cartel, y dejarle a esta gente, a estos jóvenes, tratar de hacer una política sana, una política ya nueva y no la antigua, en la que el verticalismo es la que ordena y la que organiza, olvidándose de un montón de gente paraguaya, porque el presidente tiene que ser para todos los paraguayos y no solo para un sector, y a través del dedo ver quién es y quién no es. De ahí que reitero, el que tiene que ir a su casa es Horacio Cartes, cuidarse de su salud y mantener

0: meterse hasta donde pueda y dejarle a estos jóvenes a que pase. Peña fracasó ya por esa razón, por el bicéfalo que tenemos como poder ejecutivo.
1: O sea que para usted aquí la solución es cartas afuera, independientemente de las consecuencias que eso suponga para su movimiento. Claramente. Gracias a usted por su intervención.
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3: 8:44 en la mañana de Libre, mañana de Contrapoder. La pelea entre cartistas es real o inventada. Nuestro tema de conversación esta mañana aquí en Libre. Tengo una persona en línea. Buenos días.
4: Muy buenos días.
3: ¿Cómo ve esta lucha allí por el control del movimiento?
4: Completamente natural.
3: Natural.
4: Sí, a esta altura, cuando un gobierno está mirando ya el próximo, quiénes van a integrar, quién van a entrar, quién se queda afuera, y este era, o sea que fue y es así, siempre será. Porque yo me acuerdo que hubo un tiempo en que justamente se cuestionaba demasiado temprano, se empieza la campaña política. Pero la verdad es que así va a ser porque el interés está en la primaria. Pepe Hernández elegí prácticamente a la presidenta de la República. Normalmente, ahí hay la pelea entre los partidarios, entre lo que está mamando y lo que quiere mamar. Sencillamente eso. Y esta cuestión de presión de médicos, presión de maestra, después no venir otro, presión de funcionario público, presión queda natural a esta época. Yo me acuerdo en la época de Lugo, creo que el 85-90% le alzaron el sueldo a los médicos para que trabaje 2 horas más. Y en ese corto periodo de tiempo de Lugo, entre, no sé si me acuerdo, ya si este Franco ya aplicó también eso, de este tema nunca es eficaz, porque a partir para el año que viene no va a tener lleno el nuevo presupuesto. Los miles de millones de dólares se está gastando, desperdiciando prácticamente. A la pena no va a saciar nunca. Alguien, escuché que alguno tomó una estadística de aquí a 5 años atrás, ya se le alzó ya justamente el 100% de su haber escuela. Y así va a ser. ¿Cómo es resistir a esta altura del asunto? Porque todo es político. Político. Porque a lo suma cuadrado, recta cuadrado, multiplica cuadrado, lo que está en la dirección de la ignorante, está en la

0: bien, ¿no? Lo que sea es para mucho continuar, para mucho, ¿verdad? La amenaza que siente hacia aquel lado, irse para mantenerse. Ya no tengo el problema, pero digo nomás, por cuestión de salud, ganan los médicos. Muy bien, ganan los médicos, apenas. ¿Y quién detrás de ellos? El que mayormente gana. La industria farmacéutica. La sigue teniendo, pero y analiza. Y escuché con mucha esperanza cuando este señor, que ahora está como ministro de Salud Pública y Bienestar Social, tocaron esos puntos y no se cumplió, no llegó a ejecutar ninguno. Y la verdad que en estos casos, cuando estos temas demasiado delicados y que va a afectar a un montón, hasta los partidarios del gobierno, te dice, ya ves, ya lo digo, y él se queda solo, solo estaba. ¿Quién le apoyaba? Radio emisora alguna, pero para llevar a cabo, para ejecutar, para hacer lo que tiene que hacer, por ejemplo, auditar y delinear responsabilidades y castigar, estamos lejos de eso. Ver, acuerda, alguien dijo que hay que auditar este tema de los medicamentos, de la provisión, o un de la cantidad que se está diciendo ahí. ¿Por qué no se verificó eso? Pero ya, Obama. Y para eso necesita apoyo fuertísimo. Y pero como hay cuánta hoja está mamando de él, pero a raudales la plata un de la medicina medicamentosa llegó a ser un negocio por encima ya de la salud. Hay alguna Esteban Chinuñe, parece, en ese aspecto, en un principio, tocó más o menos ese tema. Pero no hay apoyo, no va a haber apoyo. Porque es un tema muy sensible, la salud y la educación. O pues está yendo más atrás. Pero van a conseguir, pero las cosas no van a cambiar. Pero el único tengo mañana voluntad, sacrificio, abnegación y valor. La hija toma esa niña en cuenta. Y otra cosa que la niña que estoy muy inteligente, ahorita me haga, pero de otro lado viene y se decide la cosa. Así nomás es mi visión, estimado. Es normal a esta altura, cómo resistir, cómo llegar a los objetivos, porque el primer término, ya es una interna que empieza ahora y cada vez más temprano, más y más temprano.
1: Bueno, todo ¿y esto... ¿En qué terminará? ¿Terminará siendo Cartes desplazado o morirá matando, como se dice en el Far West?
0: Algunos de ellos son más ahí. Sí, vamos a probar. Verdaderamente, Oso está cierto, si es que no llega, si se le... se deja fuera, la verdad que él va a ser cabeza, sigue siendo cabeza y sigue la oye retobada y algo altamente hunde para llegar y como se dice a su favor, porque va a haber alguien le va a arrastrar con qué objeto, pero seguir ocupando su cargo o ascender más aún más arriba. Usted ahora técnico, ¿verdad? Interna, como decía, ya como decía, abrazo. Y la oposición, tenga que tu niño ni, no sé, te da la pizza y no, oye, oye, de rumba, puta. la vida. Trigo temago. Lo único que podemos hacer nosotros es decir, y gracias a Radio Libre que nos permite a desembuchar un poco, era mi ambuguerilla, mi ambuguerilla, y de jatá. Y yo pensé, pero hay algunos, muy pocos son los que quieren y los que tienen ese valor y coraje, pero no tienen

0: Muy claro. Gracias a usted por su participación esta mañana.
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0: Sobre el tema educativo, sobre las pruebas PISA, en España el diario ABC de Madrid dice: acabar con el fracaso escolar de una vez. Tal vez no era tan positivo para ellos y su formación convencerlos de que aprender puede ser una juerga y que al cole se van para divertirse. El día que llegaron las notas a casa desconfié. Me extrañó un sobresaliente en inglés y pedí una reunión para que alguien me explicara el misterio. La profesora, mientras me llamaba mamá y me tuteaba, me explicó que a los niños se les da mal la asignatura para que no se frustren. Les dejan sacar los apuntes en los exámenes y les dan más tiempo. Que eso les da mucha confianza en sí mismos y así no se sienten juzgados ni discriminados por una calificación numérica que les empuja a compararse. Yo la miraba sin dar crédito y ella sonreía, complacida, como si acabara de exponerme a un axioma universal. Salí de allí pidiendo las sales y que no le dejasen al niño volver a sacar los apuntes nunca más, que me lo mandaran de vuelta juzgado, frustrado, discriminado y suspendido. Así que a mí no me han sorprendido los resultados de España en las notas PISA. No les habrán dejado sacar los apuntes. Son los peores resultados históricos, como los de mi hijo en el siguiente examen de inglés. En las tres competencias, ciencias, lectura y matemáticas, en todas además aparece España significativamente por debajo del promedio OCDE. Nuestros estudiantes han quedado en el puesto 28 de los 38 países evaluados, y puesto que no creo que los estudiantes españoles tengan una capacidad intelectual inferior que otros por una simple cuestión de ubicación geográfica, quizás es nuestro sistema educativo el que no se encuentra entre los mejores del mundo para dotarles de dicha competencia. Tal vez, aventuro, no fue tan buena idea aquello de enseñar matemáticas con perspectiva de género y con las destrezas socioafectivas y la resiliencia como nervio de la asignatura, ni eliminar la filosofía del temario o enseñar la historia vertebrada por temáticas y no de manera cronológica, y en la que al hablar de terrorismo en España no se nombrase a ETA, o priorizar la aplicación práctica del aprendizaje muy por encima de la retención memorística, o que La Regenta y El Quijote ya no sean lecturas habituales porque se da más importancia que el tema conecte con su experiencia adolescente que al valor histórico y literario objetivo de la obra. Tal vez no era tan positivo para ellos y su formación convencerlos de que aprender puede ser una juerga, que al cole se va a divertirse y que si pueden soñarlo, pueden lograrlo. Quizás acabar con el fracaso escolar permitiendo que pasen de curso con asignaturas pendientes en lugar de que la falta de esfuerzo y constancia tenga consecuencias y aprendan a lidiar con ellas no fue la mejor ocurrencia. Para eso, seamos expeditivos y acabemos con el fracaso escolar, entregando el bachillerato aprobado en el registro civil en el mismo momento de la inscripción del nacimiento. Pero luego, no participemos en evaluaciones internacionales. Ahorrémonos el bochorno. Termina escribiendo Rebeca Argudo en el diario ABC de Madrid. Yo creo lo mismo. ¿Para qué nos exponemos a que nos humillen en estas pruebas? 1 de 10 estudiantes paraguayos son capaces de pasar la prueba. 9 se aplazan. Y eso es independiente de que vaya a un colegio rico o un colegio pobre. Acané por igual. Entonces dice esta mujer, ¿no será que el problema está en el sistema, en la manera que enseñamos? Yo creo que es un conjunto de factores, y lo dije al doctor Francisco Jiménez el pasado día

0: sábado en un programa en esa emisora, que la cuestión educativa es que no se la coloca en un punto trascendente ni relevante. Y la gente termina escogiendo, por supuesto, a muy malos representantes que van reproduciendo en escala el mismo desprecio hacia la cuestión educativa. Ni Santiago Peña, que estudió economía acá e hizo una maestría en la Universidad de Columbia en Nueva York, a la vuelta les dice a los mejor pagados de Itaipú: no se crean y no se hagan de los guapitos, ustedes no están aquí porque saben. Ustedes están aquí gracias al Partido Colorado. ¿Qué estímulo puede tener alguien que escucha eso? Y nadie entre los empleados de Itaipú se levantó y dijo: usted no venga a ofendernos acá. Yo soy el mejor ingeniero hidráulico. Yo estudié en tal sitio. Yo sé de este tipo de tema. No venga a menoscabarme. No, nadie dice nada con respecto a eso. No hubo una sola manifestación de padres exigiendo una mejor educación al gobierno. Esto que dijo Celeste Amarilla, que le siguen dando más y más dinero a los maestros. Yo digo, ¿por qué los padres no se rebelan? No se rebelan incluso contra los políticos que tenemos sentados en el Congreso, diciendo: ustedes no nos representan. Ustedes son una partida de zopenco, de burros, de gente que no podría estar en dicho lugar y se encuentran, sin embargo, sentados allí. Y estoy seguro que tampoco habrá una reacción muy grande. Yo recuerdo una vez cuando me condecoraron en la Cámara de Diputados y les canté las 40. Vino un diputado y me dijo: debo, doctor, de minoría, coña Neretame. Debo no hay ni el 1%, doña Neretame, pero es un 99% la guapuea con Congreso. Pe. A democracia picomba, se gobierno de la mayoría sobre la minoría. Ja, okay, ore a cacurugo mayoría. Entonces, con democracia y cachinaya huerecote y democracia a cacurú, a yura galleta, como diría alguno. Y eso es lo que tenemos y pagamos como consecuencia. Mientras no haya una reacción social contra el tema de la pobreza educativa, no habrá revolución en el cambio que todos anhelamos en esta materia. Vamos a la actualización local e internacional de la hora.
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2: Bienvenidos a una nueva ronda informativa de Radio Francia Internacional. En los controles está Charlie Amadou. Hoy es el jueves 17 de septiembre, mediodía en París, y estos son nuestros titulares.
3: Andreína Flores.
2: Donald Trump califica de hostil el acercamiento entre Canadá y la Unión Europea y amenaza con subir aranceles o suspender el comercio con los países del bloque. Rusia celebra elecciones legislativas a partir de este viernes, pero podría registrarse una fuerte abstención. Se respira un gran cansancio debido a la guerra con Ucrania, la escasez de gasolina y el bloqueo de Internet. Y en Venezuela, la represión y la tortura no han cesado tras la captura de Nicolás Maduro. Es la conclusión de la misión independiente de la ONU, que presentará su informe ante el Consejo de Derechos Humanos. Estos son los titulares de la jornada. Vamos ahora con el desarrollo de la noticia, aquí en Radio Francia Internacional. Comenzamos con las tensiones que se han generado entre Donald Trump y la Unión Europea por la propuesta que hizo ayer la jefa de la Comisión Europea, Ursula von der Leyen, de invitar a Canadá a ser miembro asociado del bloque europeo. Para Donald Trump se trata de un acto hostil y amenazó incluso con imponer aranceles aún más altos a los productos de Europa. Me parece ridículo. Canadá ha sido un pésimo socio comercial. Y no creo que eso vaya a ocurrir, pero si lo hacen, impondré aranceles muy severos o suspenderé relaciones comerciales con Europa. La Comisión Europea ha salido rápidamente a decir que este acercamiento entre Canadá y la Unión Europea no está dirigido contra nadie. Y por su parte, el primer ministro canadiense Mark Carney se encuentra en este momento en Estrasburgo ofreciendo un discurso ante el Parlamento Europeo. Lo escuchamos.
4: Car la profonde de nos liens.
2: Nuestros lazos son profundos y no están solamente inscritos en el intercambio comercial, sino que tienen raíces en nuestras tierras, dice el primer ministro de Canadá. También estamos a la expectativa de la presentación del proyecto de regulación de redes sociales para los menores.

0: menores de edad en la Unión Europea. La presidenta de la Comisión Europea, Ursula von der Leyen, ya adelantó que se prohibirá el acceso a los menores de 13 años y se restringirá a solo una hora diaria para los jóvenes entre 13 y 15 años. El profesor Ismael Sanz, de la Universidad del Rey Juan Carlos, explica la viabilidad del proyecto.
1: Es verdad que Australia no ha tenido buenos resultados, pero también es verdad que este tipo de medidas llevan su tiempo y, por lo tanto, lleva tiempo implementarlas y, sobre todo, ver sus efectos, ¿no? Se trata de ver cómo afecta a las habilidades no cognitivas de los estudiantes, la perseverancia, la concentración, la resiliencia, el control de los impulsos y en ese sentido, bueno, pues al retirar las redes sociales el efecto no sería inmediato, ¿no? Las redes sociales, el hecho de que los jóvenes de menores de 13 años, incluso, bueno, pues que no puedan, digamos, usar redes sociales que con las que al final pues se distraen mucho y sobre todo reduce mucho su capacidad de atención, pues al final esa medida yo creo que va a surtir efecto, pero que va a llevar su tiempo que veamos su impacto en las mejores competencias de los jóvenes.
0: Estaremos atentos entonces a la presentación de este proyecto de regulación de redes sociales para los menores de edad. El presidente libanés Joseph Aoun ya se encuentra en París, donde será recibido por el presidente Emmanuel Macron para discutir temas de seguridad, principalmente el desarme del grupo islamista Hezbollah y la presencia garantizada de fuerzas internacionales cuando Israel retire sus tropas del Líbano. Escuchemos parte de las declaraciones del presidente Joseph Aoun ante de su encuentro con Macron.
2: Deseamos concluir un acuerdo de seguridad para poner fin al estado actual de hostilidades y proceder al despliegue del ejército en la frontera. Podría constituir además un preludio a un acuerdo de paz ulterior, pero no podemos pasar directamente a ese acuerdo. No tenemos otra elección que la vía de la negociación que apoyan países europeos, árabes y Estados Unidos. Retirarnos de ese proceso equivaldría a entrar en guerra con un coste demasiado elevado para nosotros.
0: Rusia se prepara para las elecciones legislativas que se celebran a partir de este viernes con un ambiente donde reina el descontento, las dificultades de la guerra, la escasez de gasolina, el bloqueo de internet y la intimidación en contra de cualquier disidencia han generado un hartazgo en la población. El mismo Vladimir Putin hizo un video llamando a votar para contribuir a la victoria de Rusia. Lo escuchamos. Les invito a ejercer su derecho constitucional y a tomar una decisión meditada y responsable. Esta será nuestra respuesta colectiva a quienes pretenden debilitar a Rusia, dijo Putin, sabiendo que la abstención le jugaría en contra. En Radio Francia Internacional conversamos con Iván Klich, investigador en el Centro Internacional de Defensa y Seguridad, quien explica que las elecciones en Rusia no son realmente un ejercicio democrático.
3: Este voto en Rusia no se puede considerar como una elección porque los resultados son determinados por el Kremlin sin una verdadera participación popular. El objetivo del Kremlin en este tipo de elecciones es de dar una pátina de apoyo popular no solamente a la dirección política de Rusia en general, pero también de la guerra, sobre todo la guerra que es la invasión rusa contra Ucrania, que es el principal objetivo, la principal meta política del Kremlin desde hace ya varios años. Por lo tanto, lo que va a ser más importante que los resultados específicos de la distribución de los votos es más bien la tasa de participación y que no haya un apoyo expresado a partidos o candidatos que tengan una oposición a la guerra. Por lo tanto, el partido Yabloko, que es un partido de una larga historia en Rusia postsoviética, fue vetado para participar en este voto de parlamentario, lo que muestra que el Kremlin quiere tener un control bastante rígido acerca de la posición que tenga que ver específicamente al respecto de la guerra.
0: Las elecciones rusas se extienden desde el viernes hasta el domingo para escoger los diputados que ocuparán 450 escaños en la Duma, el Parlamento ruso, y 112 millones de personas están inscritas para votar. En Venezuela, 9 meses después de la captura de Nicolás Maduro, las violaciones a los derechos humanos continúan. Esta es la conclusión de la Misión Internacional Independiente de Determinación de los Hechos de la ONU sobre Venezuela. El gobierno interino de Delcy Rodríguez ha suavizado ligeramente la represión contra la oposición, pero eso no significa que las detenciones arbitrarias y las torturas hayan desaparecido. Nuestro compañero Yago Martín nos cuenta en profundidad los detalles de

0: Este informe que será presentado al Consejo de Derechos Humanos en Ginebra.
1: Confinamiento prolongado en celdas minúsculas bajo tierra y privación de alimentos. Estos son algunos de los patrones de tortura que siguen ocurriendo en Venezuela y que Sofía Maher, presidenta de la Misión Internacional Independiente de Determinación de los Hechos de la ONU sobre Venezuela, denuncia en su último informe.
2: En este periodo nosotros estamos reportando 53 nuevas víctimas de tortura. Y lo mismo podemos decir en desaparición forzada. Tenemos el caso de 75 personas con desaparición forzada. Lo que quiero decirte entonces es que no hay un indicador que nos diga que efectivamente ya se vive una situación diferente en Venezuela. Las violaciones, por más que hayan disminuido en su número, se mantienen.
1: El documento, que cuenta con más de 200 testimonios, será presentado al Consejo de Derechos Humanos en Ginebra y pone en duda las medidas del gobierno de Delcy Rodríguez para proteger los derechos de los venezolanos.
2: No ha habido un cambio en los actores, además que han sido identificados por otros informes de la misión como responsables directos de violaciones a los derechos humanos, que se mantienen en la estructura de poder actual en Venezuela. Tenemos 19 nombres en la que estas personas han sido identificadas en relación a violaciones y que mantienen un puesto de poder en la estructura de este gobierno.
1: El informe también resalta el desentendimiento de la comunidad internacional, sobre todo de Estados Unidos.
2: Han sacado y capturado a Maduro y frente a eso se esperaría que habría una preocupación de parte del gobierno de Estados Unidos de producir modificaciones o exigir modificaciones al gobierno que actualmente sigue en el poder. Y no está pasando. Tenemos casi el 27% de la población total de Venezuela fuera de Venezuela. Si hubiera un cambio, estarían regresando.
1: Maher insiste en la necesidad de una comisión permanente que documente la situación de los derechos humanos en Venezuela y que sirva de guía para garantizar el bienestar de su ciudadanía.
0: Gracias.
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0: 9 de la mañana con 10 minutos, damos inicio al informativo de la hora. Noventa años de la Unión Industrial Paraguaya, el gobierno anunció tres medidas orientadas al sector industrial en el marco del mes de la industria y la conmemoración de los 90 años de la Unión Industrial Paraguaya. Las iniciativas fueron presentadas durante una cena organizada por la entidad. Incluyen el programa Paraguay Industrial, el Fondo de Garantía para la Industria y un proyecto de ley que propone la integración del Ministerio de Industria y Comercio con la Secretaría Nacional de Turismo. Firma británica intima al Estado paraguayo. La multinacional británica Atome, desarrolladora del proyecto mega industrial de fertilizantes verdes en Villeta, formalizó este jueves 17 de septiembre la entrega de un aviso de controversia e intención de someter una reclamación a arbitraje contra la República del Paraguay. La acción legal responde a la revocación unilateral por parte del Poder Ejecutivo de los decretos que respaldaban el acuerdo de tarifa eléctrica y suministro de energía suscrito con la ANDE. Y paro docente en el marco de la división entre docentes luego de que un sector aceptara la propuesta del gobierno mientras otro se moviliza en la fecha en su primer día de paro. Gabriel Espínola, de la OTEP-A, acusó de entreguista la aceptación de Silvio Piris de la FEP tras acordar con las autoridades. 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
1: La pizarra cambiaria.
2: El dólar americano a la compra 5.820, a la venta 5.920, el real a la compra 1.110, a la venta 1.170, el peso argentino cotiza a la compra 3.60, a la venta 3.90. 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En Asunción y Gran Asunción, 21 grados centígrados, cielo escasamente nublado, humedad en el ambiente 46%. 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
3: Datos del tránsito en la ciudad de Asunción sobre la avenida Mariscal López, tránsito denso, velocidad promedio 14 kilómetros por hora, tiempo de conducción 8 minutos.

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4: Nueve con 16 en la mañana de Libre Completa, referencia del panorama local e internacional de la hora. La pelea entre cartistas es real o inventada. El 55.6 dice La Plata los mueve. 18.5 inventada. 14.8 pelean por la herencia. 11.1 es real. Los números de la participación de nuestros oyentes esta mañana aquí en Libre, aquí en Contrapoder, también sobre el tema de La Plata, que es lo que dijeron nuestros oyentes, está detrás de toda esta pelea política. Nos envió un oyente la intervención de la senadora Lilian Samaniego, quien habló que Camilo Pérez, el candidato a intendente por Honor Colorado, o por el Partido Colorado ya ahora, se había alzado con 168 millones de dólares que le dio el Estado al Comité Olímpico Paraguayo del

0: que él era presidente. Una grave acusación la que presentó la senadora Lilian Samaniego. Hay elecciones municipales en todo el país el próximo 4 de octubre y Camilo Pérez es el candidato colorado y quien lo denuncia es una colorada, es presidenta del partido, Lilian Samaniego. Esto fue lo que dijo ayer en el Senado.
1: Decirles que Camilo Pérez, a vos me dirijo ahora, vos vas a tener que explicar qué hiciste con esa cantidad, con esa sideral fortuna que el Estado paraguayo te dio, tanto en el gobierno anterior como en este gobierno, para administrar discrecionalmente en forma directa 160 millones de dólares. Vas a tener que explicar. Vos en forma orgullosa decís, yo pues nunca estuve en el sector público, como si fuera eso un desaire, como si fuera eso algo feo. A los funcionarios públicos, honrados, honestos, que tiene el Partido Colorado en todas las instituciones, eso o le ofende. Vos puedes decir en forma orgullosa, yo nunca estuve nunca fui funcionario público, pero manejaste en forma directa y con mala administración, con toda la información que tenemos por escrito, con pruebas, que hiciste así cualquiera, 160 millones de dólares del Estado paraguayo a través de una ONG, ellos que tanto critican la ONG, a través desembolsados a través del Ministerio de Deporte. Vas a tener que explicar, hasta ahora estás calladito, estás usando ese dinero de ahí para tu campaña, miren todos los medios de comunicación, miren las calles, estás derrochando el dinero de la gente, de esos atletas que se quejaron diciendo que no tenían los medios. Le escuché a varios atletas quejarse de no tener el recurso básico. Y son atletas que con mucha honra le representan al Paraguay. Vas a tener que explicar. Nosotros tenemos muchísimos documentos que demuestran tu desprolijidad de meterle a todos tus parientes, de usar el dinero de los atletas llevando a una delegación privilegiada, pagando de ese dinero en vez que los atletas tengan mínimamente los recursos para enfrentar la situación. Vas a tener que explicar.
0: Esto es lo que le dice la senadora colorada a su correligionario Camilo Pérez, candidato a intendente municipal en los comicios de Asunción el próximo 4 de octubre. Comió la plata de los atletas, es de lo que le acusa Lilian Samaniego a Camilo Pérez. También la empresa británica Atome notificó al Estado paraguayo su intención de recurrir a un arbitraje internacional por el proyecto de fertilizantes verdes de Villeta, que contempla una inversión de 665 millones de dólares. La compañía británica sostiene que la derogación de decretos que respaldaban el contrato de energía afectó la viabilidad financiera del emprendimiento. Estima que el eventual reclamo sería de cientos de millones de dólares y podría convertirse en uno de los mayores enfrentados por Paraguay bajo un tratado bilateral de inversión. El aviso todavía no implica el inicio del arbitraje. Abre un periodo de 3 meses para negociar una salida amistosa. Si no se alcanza un acuerdo, Atome anuncia que recurrirá al CIADI en Washington. El proyecto prevé unos 4.000 empleos durante la construcción y más de 1.000 en su etapa operativa. La empresa afirma que su prioridad continúa siendo destrabar la inversión y avanzar con las obras. Esto lo pararon los de la ANDE, diciendo que la energía que querían llevarse al precio que estaban ofreciendo era inviable e iba a afectar a todos los paraguayos que demandarían dicha energía en muy corto plazo. De ahí que, forzado por esa realidad, Peña rompió los 2 decretos que él mismo había firmado. Ahora esta empresa británica que ya tuvo problemas en la Argentina y que dejó de cotizar en la bolsa británica, dice, no, esa rotura de páginas nos afectó profundamente y le vamos a reclamar en los tribunales internacionales al Estado paraguayo que nos compense.

0: del daño que nos hicieron. Pero le damos 3 meses para que nos autoricen de nuevo a llevar energía paraguaya a un precio notablemente bajo. Tengo una persona en línea, buenos días.
1: Buenos días, doctor, ¿cómo está?
0: Qué pelea esta, ¿no? Nos firmamos algo, después rompemos y la empresa después nos hace una demanda y estoy seguro que vamos a perder.
1: ¿Por qué no se viabilizó ese decreto, esos decretos? ¿Qué faltaba?
0: Y no se viabilizó porque hubo una manifestación de sindicalistas de la ANDE. El propio ex titular de la ANDE, Félix Sosa, dijo que era un mal negocio para el Paraguay.
1: Bueno, pero no, él no se viabilizó porque no firmó, si se acuerda. Y Peña puede echarle a las 7 de la mañana a Sosa, nombra a Amarilla, digo un nombre cualquiera, a las 10, echarle a las 12. Acá no se viabilizó, doctor, porque la coima no era lo que se había acordado, dado este país que tenemos. No me cabe otra duda, porque al final la ANDE, o sea, los funcionarios de la ANDE, amenazan con una acción de inconstitucionalidad, ¿se acuerdan?
0: Sí.
1: Muy bien, y usted sabe que la acción de inconstitucionalidad es solamente para el recurrente, no tiene un efecto general. Entonces, y el sindicato que presentaban, bueno, ellos no iban a poder contratar con esa empresa, o sea, pusieron un argumento jurídico, ¿verdad?, falso. Y además, los decretos estaban firmados y solamente Sosa tenía que firmar, y si no firmaban, le cambiaban y le ponía a otro que iba a firmar y punto. El problema está en que habrán prometido un adelanto de dinero que no cumplieron con la prima correspondiente, y bueno, en ese aspecto de a estos viejos zorros no le van a hacer pasar, qué sé yo, harina por ceniza. Eso por un lado. Por el otro, lo del Fianza Manío, ojalá. Mire, yo conozco atletas que salieron vicecampeones del mundo en, por ejemplo, lanzamiento de jabalín. Y no le pagaban, le pagaban 3 millones al mes. Y solamente complementos nutricionales, no esteroides, estoy hablando de proteína, creatina, magnesio, todo eso demanda un coste de casi $2.500.000 para. Y esta gente le abandonó a la atleta. Entonces nosotros teníamos al vicecampeón del mundo que podía competir en el uso que se hizo acá. Y el señor se dejó porque le era problema venir a entrenar, muy poco dinero, todo ese tipo de cosas, la alimentación es cara. O sea, esto es de hace rato que eternos dirigentes están ahí. Eran los subizarretas que no sabemos si del dinero del Comité Olímpico armaron después el Banco Z. O sea, hay mucho que investigar, pero ojalá que la senadora Alianza Menino lleve a la fiscalía eso. Porque decir en el Senado, nomás, doctor, hacer barullo para que se le mire, nada más. Pero que lleve a la fiscalía y que se inicie una investigación seria, a pesar de que quizá con Emiliano Rolón no se dé, pero por lo menos que cumpla ese paso, por un lado. Y por la pregunta de hoy, yo creo que es una puesta en escena nomás, doctor. ¿Por qué? Porque acá los diputados dijeron, no, Horacio, nosotros queremos que sea un diputado. Los gobernadores dijeron, no, Horacio, queremos que sea un gobernador. Entonces, pues yo quiero que sea fulano, pero nosotros queremos que sea diputado o un gobernador. Entonces, hay una actitud de desobediencia con el que paga la vida del Partido Colorado. Entonces, Horacio, supongo que en un acuerdo con Aliana o usándolo a Aliana, ya diferenció la cosa. Esto es Aliana y quienes le apoyan a él en esto. Fíjense que estamos hablando de casi unos 20 días antes de las elecciones, ¿no? Si me equivoco, disculpe. Pero, ¿o quién me hace caso y me apoya en que va a ser Baruja el vicepresidente? Entonces, como que la carpa unida divide en dos. El que se va con Aliana ya no me obedece. y

se quede el lunes 28, 29 y 30 miércoles, 1, 2, jueves, viernes y el sábado 3 de septiembre, no va a llegar el dinero a esos lugares donde no se manifiesta una obediencia a Horacio Cartes. Acá para mí es una sencilla división de rieles, o de camino o de tapé. De lo que está bueno, que llega de cofre, depende de campaña de solventar la campaña que paguen ustedes. Esta gente que está conmigo, yo acá voy a pagar. Eso voy a hacer acá. Porque acuérdense que el Partido Colorado 2013, para 2013, no tenía los recursos del Estado, que sí tuvo Nicanor e igual perdió. Entonces el Partido Colorado tuvo los recursos para llevar adelante con éxito su campaña presidencial porque él puso su dinero. Y con Marito, cuando le ganó la interna a Santiago Peña, ya los colorados comenzaron a mostrarse obedientes, pues se chuparon un montón de plata y no terminaron trabajando como debían por el candidato de entonces de honor colorado Santiago Peña 2018. ¿Habrá aprendido? No. Todos los que me obedecen van a recibir mi dinero, si no, no se recibe. Y en el interior, en muchos lugares, Fuerza Republicana de Hugo Velázquez y Colorado Añetete de Marito Aldo no se presentaron, doctor. En la interna para concejales había honor colorado A, honor colorado B y hasta honor colorado C, pero no aparecen en la interna, no existen en muchas partes del interior. Pero dentro de esos grupos, ¿quién va a ser fiel realmente a Horacio Cartes? Ahora se va a saber. Y el que se mantiene al lado de Aliana no va a recibir la platita para esa semana importante. El que de alguna forma se manifiesta obediente a Horacio va a recibir el dinero. Y desde su como visión de tener la hegemonía al partido por su dinero, se entiende. ¿Para qué le va a pagar a la gente que no le va a obedecer y a la larga le va a traicionar? ¿Se entiende desde su punto de vista? Entonces, esto es todo un teatro, doctor. Pero para ver quién es el fiel y quién es el traidor. Porque adelante, nada más así con la hipocotería. Pero si por ahí, fíjese nomás en el detalle de que yo le envié ahí a la radio el pollito, le dije, tiene tiempo, yo sé que está muy atarado usted. Pero va a ver que ahí realmente lo único se está orquestando para que el índice de inmobiliaria, que con un carácter privado, le venda a quien quiera la cantidad que quiera. Entonces es terminar de regalar las 7 millones últimas de hectáreas, porque ya los humedales de Niembucú ya se están secando, van a quedar casi 2 millones de hectáreas y a discrecionalidad de los empresarios, sobre todo extranjeros. Entonces, eso es lo que realmente está orquestando en el fondo. Y la otra vez, hicimos un cálculo muy rápido de si nos ahorramos los 2.000 millones en mal gasto y los 2.000 millones en evasión, entonces tendríamos 4.000 millones. Y si nosotros vamos a lo que dice UNESCO, 7% del Producto Interno Bruto, 3.200 millones de dólares, hay una diferencia de casi 2.000 millones de dólares. Entonces tendríamos que elevar a eso. Pero acuérdese, doctor, que tenemos 500.000 chicos y jóvenes fuera del sistema escolar. Tendríamos que prácticamente llevar a 4.500 millones de dólares. El sistema de salud en la región es del 10% del Producto Interno Bruto aproximadamente, y solamente entonces tendríamos que llevar, en síntesis, son 6.000 millones lo que haría falta. Eso sin tomar en cuenta que para que los asentamientos campesinos y las colonias campesinas que cultivan puedan tener, no asfalto, camino de todo tiempo, tendría que hacer de 3.500 kilómetros de camino todo tiempo. Eso está en el Ministerio de la Pública, ya un proyecto que nunca ni siquiera se pensó, porque acá se hace ruta y camino para los ojeros, no los pequeños agricultores, que si no quitan una semana, sus productos ya pierden valor o se desechan. Entonces hay muchas cosas, doctor, que hoy son simples cortinas de humo, estas peleas, porque la intención real es terminar de poner en el mapa productivo mundial al Paraguay.

0: hay como un gran lote agrícola de productos de rubros que pueden manejarse por máquina. Y usted que estuvo en Europa, le pregunto, ¿sabe que ahí se planta soja?
1: No, el clima no da para eso.
0: Bueno, pero con la Monsanto capaz que parte de la parte de España que se presenta. Pero todo es un rubro de muy baja rentabilidad luego de todo. O sea, no nos conviene, comprende. Entonces, pero acá sí, usamos esta chacra a nivel mundo para eso. Pero entonces hay cosas que teníamos que replantear. Entonces, esas cosas, dile a Samanío, por favor, denunciar a la fiscalía. En la charada esta de Aliana, puede ser que sea cierto la Aliana, pero Horacio usa para saber quién le va a hacer bien y quién no le hace bien. Y este tema de los británicos, de esta firma que quiere venir a hacer eso es una, va a ser una vendetta entre mafiosos, doctor. Ya esta empresa está siendo cuestionada internacionalmente. Usted mismo dijo que ya ni siquiera cotizan la bolsa de Inglaterra, en Gran Bretaña, pero acá hay un enojo porque me firmaron el decreto y acá está depositado esto, qué sé yo, 10% toma, o 5, toma 30 millones de dólares, no, quiero ahora 50, no hablamos eso, y se rompe el decreto, nada más que es una pelea entre mafiosos, doctor, porque así se nos conoce. Usted que estuvo por el mundo sabe, cuando se habla de Paraguay se habla de narcotráfico, del país más desigual del mundo, con una peor educación del mundo y con un sistema impositivo que no es equitativo. Y que los gobernantes acá sirven más bien a las multinacionales y a los narcotraficantes. Así es nuestra imagen, ¿verdad?
1: Sí. Bueno, entonces, ¿esta pelea qué es? ¿Económica? ¿Es política? ¿Es... ¿Es real? ¿Es mentira?
0: No, es una puesta en escena para saber quién le va a obedecer a Horacio, para que Horacio le dé su dinero a las personas que le van a ser fieles. Ya le chuparon mucha plata cuando Marito le ganó la interna a Santiago Peña. Ya aprendió la lección. Ahora no va a tirar plata. Entonces él se arma esta... ¿Por qué no se va a la pelea después del 4? Parece un poco fácil.
1: Sí, eso me pareció sorprendente, ¿no? ¿Por qué lo tiraron ahora a esa pelea? ¿Por qué no lo pospusieron para esa fecha? ¿O qué es lo que...? Porque finalmente también termina desconcertando a los otros protagonistas de la pelea, ¿o no le parece?
0: Mire, vamos a partir de esta base, lo que solo yo le repetí muchas veces. 93 ganó Guamos, y quien era intendente, Tilizola. 98 ganó Raúl Cuba, quien era intendente, Martín Burri Liberal. 2018 ganó Mariano Benítez Colorado, quien era intendente, Mario Ferreiro. Cuando ganó Santiago Peña en la presidencia de la República, Rito ya era intendente de Ciudad del Este, y Said era ya intendente de Encarnación. No les afecta a ellos perder municipalidad, doctor.
1: No les afecta.
0: Porque el poder central, el poder de la negociación, la venta del país, no tiene poder ejecutivo y con el control del Parlamento muchos de los pueblos lo tienen. Entonces esto, unos días antes de las elecciones, solamente se presentó estos dos caminos. Aliana, desobedeciendo a Carte, que ya le propuso a Baruja. ¿Qué dijo Aliana? No voy a hacer imposiciones, dijo, ¿verdad?
1: Uh-huh.
0: Así dijo.
1: Sí, eso fue lo que dijo.
0: Entonces, el que se va con Aliana no le debe la carne y no va a recibir dinero para las municipales. Así de sencillo. Horacio quiere saber a quién le va a dar plata y a quién no le va a dar nomás. ¿Quién es el fiel y quién es el traidor?
1: En definitiva, muy claro para usted todo esto. ¿Y quién terminará ganando? Porque algunos dicen detrás de esto también hay una pelea por la plata del Banco Bueno, del Banco Baza, del sistema financiero en su conjunto. Ayer le llegó al Banco Central la nota y tiene 15 días para responder.
0: Bueno, ahí voy a dar un ejemplo más frío yo. Cuando el dueño de la pelota en una canchita se enoja, ¿qué hace, doctor? Agarra la pelota y se va, ¿verdad?
1: Se enoja y se va.
0: Bueno, yo no creo, a los 29 años que hacía, doctor, yo que estaba peleando por el periodismo, pero yo estaba preso.
1: Uh-huh.
0: Pero, bueno, y un muchacho llamado Horacio Carte,

0: estoy con el quilombo, perdón, la presión, de que va a pasar. Como una pequeña muestra nomás. ¿Cuánto perdió con Guasmoso y Previsión? 50 millones de dólares. ¿Te acuerdas?
1: Sí, sí, en la crisis del 95.
0: Sí, y todo lo que se armó por lo que perdió con Guasmoso, a quien la gente le honra con ese dinero. Banco Fomento también perdió 50 millones de dólares. ¿Cuánto cree que va a estar que bueno se declare en quiebra? Con 1.000 millones de dólares eso es perdido y de otras agencias estatales. Esa es la pelota del cual dueño, Horacio es dueño. Mejor agarro la pelota y me voy. Y todos se quedan sin jugar el partido como en una canchita de barrio. ¿O no le parece eso viable?
1: Mire, en este país todo parece viable, ¿eh? Incluso las cosas más disparatadas pueden darse.
0: Pero la realidad es que bueno, tiene un gran, casi el 50% de los recursos públicos con Barça. ¿Y cuándo puede, y cómo, y ellos, a quién le presta plata? Y además, los depósitos que le dan interés, uno a 3 años, 2028, el otro, aquel importante, a 5 años plazo fijo, 2030. Él es el dueño de la pelota del poder político del país, el dueño de la pelota del mayor flujo de recursos del Estado, tiene con su cartera a través de prestanombres. Hace lo que quiere, doctor. Para eso trabajó, hombre, a los 29 años ya manejaba lo que hoy equivalía a 2.000 millones de dólares. No solo, era un trabajo con el que después fue presidente de la República, general Andrés Rodríguez. Acuérdense que no hace falta invento. Archivo los tribunales, evasión de divisa, va a haber el nombre de Horacio Cárdenas procesado en aquel entonces, que no se declaró inocente, se declaró extinguida la causa nomás, que no debería, porque en aquel entonces el Código Penal establecía por monto robado o afectado. ¿Se acuerda que en aquel tiempo fue el Código Penal, usted tenía un pagaré de 100 mil guaraníes y alguien no le pagaba y presentaba en el juzgado una comisaría y la apresaban porque ya se declaraba estafa, ¿se acuerda?
1: Sí, después entonces, se estableció que no había prisión por deuda.
0: Claro, 34 millones de dólares en aquel entonces, a 100 dólares por el preferencial, hoy 60 veces más, 2.000 millones de dólares. Él ya manejaba en aquel entonces, tenía 99 años, y hoy con el poder de la República en su bolsillo, va a dejar que venga un grupo amigo de Santiago Peña a manejar el 50% del recurso y pedirse el Estado. Por favor, eso es creer, no sé, en cuento de nada. Y esto de Peña que se va a poner contra Horacio, es como creer que Cachito le va a manejar en
1: su. Gracias a usted por su intervención esta mañana.
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8: Nueve con 46 en nuestra mañana, un análisis en torno al conflicto en carpas cartistas y a qué apunta. Dice el señor Cano, es una pelea entre gánsteres. Carpi Figueredo, la partido gua voy upecha ni peteí candidato nahi ahoy la teta gua problemare. Ningún candidato realmente le importa de los problemas de la gente, es lo que dice esta persona que nos escribe también esta mañana. También hemos recibido algunas opiniones de oyentes. Dice, buenos días, doctor Fernández, nos escribe Luis Jara. Esto, lo que está pasando en el cartismo era algo que se veía venir. Cuando el liderazgo se construye desde la base del dinero, en algún momento eso se cae. Como bien usted lo mencionó, el líder del movimiento es tan pobre que solo tiene dinero. La verdad no creo que sea algo armado como para modificar candidatos ya impuestos. No los considero muy inteligentes como para realizar esa movida. Pero bueno, algún asesor como Cerimedo podría estar detrás, quién sabe. En cuanto al presidente Peña, que ama los viajes tanto como el dinero, le cabe perfecto la frase de Descartes, que decía, el que emplea demasiado tiempo en viajar acaba siendo extranjero en su propio país. Eso denota la realidad paralela en la que vive, donde un minúsculo grupo ya está mucho mejor. Opinión de nuestros oyentes esta mañana, que resume también mucho de lo que solemos comentar aquí en la mañana de Libre, en la mañana de Contrapoder. 9:48 en nuestra mañana aquí en Libre. Ayer el doctor Ignacio Iramar, y nuestro ganador del premio Antorcha de la Libertad, también hizo uso de palabra en la sesión habitual de los días miércoles en el Senado. y se refirió a un tema

0: De actualidad, que siempre lo aborda con una perspectiva pedagógica, didáctica, como un ave absolutamente rara en ese ambiente del Senado paraguayo. Esto fue lo que afirmó el senador Ignacio Iramay.
1: En una sola palabra. Gracias, presidente. Bueno, realmente estoy preocupado. Y no quiero ser alarmista porque cuando un médico está frente a un paciente grave, si el médico se pone nervioso, mal pronóstico para el paciente. Pero me preocupa el tema del presupuesto general de la nación, cómo se encara. Yo comencé en el año 24, 25 fue igual y ahora se repite la misma fórmula que estos dos años anteriores. Es un presupuesto que solamente se fija en el gasto. Es un presupuesto incremental, no es un presupuesto por resultados. No mide, no fiscaliza. No tenemos ningún informe previo, salvo una hora antes, donde nos pasan una serie de números, sin ninguna rendición de cuentas, sin posibilidades de verificar nada, sino escuchar solamente el relato del ministro de turno. Qué mal se hacen las cosas en nuestro país. Tenemos un presupuesto de 166 billones de guaraníes. 24 van al Ministerio de Economía. 18, el doble, al Ministerio de Salud. De los cuales el 77% es para pagar gastos viejos. El Ministerio de Educación va a tener un incremento en el presupuesto de 0,5 y por PISA estamos en el piso. Y estamos asumiendo una serie de compromisos de difícil cumplimiento. Lo mismo también a nivel del Ministerio de Economía, que es el que más lleva, 24 billones, y un 87%, es decir, 87 billones, mejor dicho, van a la Administración Central, y 78 billones van a los entes descentralizados. El endeudamiento está previsto como 2.100 millones de dólares. Que también es en una gran parte para pagar deudas viejas. Entonces, si me ayudas a la técnica, por favor. Estamos pagando los problemas del pasado con deudas del futuro. Y entonces, yo les quiero porque yo había advertido, cuando discutimos con el ministro anterior el presupuesto, cuando discutimos con todos los ministros, yo le planteaba la sostenibilidad de todo esto. Y por eso siempre decía que este gobierno es el gobierno del marketing político. Y lo vimos después, cuando tuvo que salir el ministro porque no pudo ser coherente con todos los compromisos que había asumido y con todas las fallas que habían tenido y seguimos teniendo. Entonces, esta es una escalera que nos lleva al piso si no revertimos la situación. Es un gasto sin reformas, no hay ni una reforma estructural. Se repiten partidas, no se corrigen las fallas. Servicios son insuficientes. Acá se resolvió un conflicto gremial. No se resolvió el problema de la crisis sanitaria. Ni se va a resolver. Porque no existe un sistema unificado de salud. No funciona el Fondo Nacional de Recursos para las Enfermedades Catastróficas. Y por lo tanto es imposible con este gasto que tenemos poder abordar todos los problemas que tenemos. Fíjense ustedes, yo

Le felicito más o menos al gremio médico. Lo que tengo miedo es que no se pueda cumplir con nada de lo que nos prometieron. Ese es mi temor. Porque la recaudación es mucho menor a todas las demandas que existen en este momento. Deterioro social, pobreza e informalidad no va a variar para nada. La seguridad social, absolutamente frágil. Seguimos aumentando la deuda. Las instituciones, más débiles que nunca. El crimen organizado está infiltrado en todas partes, ya no sabemos quién es el bueno, quién es el malo, porque están metidos en todos los niveles del poder político y económico. Menor capacidad del Estado. Tenemos menos recursos para atender más demanda. Entonces, un presupuesto tiene que servir para poder corregir causas. Nosotros seguimos viendo síntomas. No estamos tratando causas. Y habíamos adelantado ya desde hace tiempo que este modelo está agotado. A ver la siguiente. Pero hay una escalera de la recuperación. Lo que pasa es que para eso tiene que haber un nuevo contrato social. Porque la meta tiene que ser un Paraguay viable, competitivo, solidario. Y para eso tenemos que tener la capacidad de financiar prioridades, ejecutarlo bien, el presupuesto y demostrar resultados. Entonces, en el primer escalón, prioridades financiadas, metas responsables, recursos sostenibles. Tenemos que controlar todo. Tiene que haber un Estado profesional, el concurso tiene que ser por mérito y capacidad técnica, no ser operadores políticos que están metidos en la dirección de los entes y en todos los niveles. ¿Entienden? No existe la capacidad profesional para responder a los problemas que existen. Tiene que haber una ejecución transparente, una compra centralizada, no por cada ente ni por cada institución, en donde se ponen de acuerdo con las licitaciones amañadas. Tiene que haber una ejecución transparente, eso es fundamental. Los datos integrados, se le pregunta al ministro de Economía qué capacidad desde el punto de vista de la digitalización de la administración y de la informatización se tiene, y dicen que recién están comenzando este año con un nuevo sistema, el sistema Zigbee creo que es. Fíjense que todo era artesanal. No hay una administración científica y no se pueden tener datos online. Cualquiera que maneje una empresa sabe que si no tienen datos al día es muy difícil tomar decisiones acertadas y poder corregir los errores que se tienen. Por eso que el control y la corrección permiten medir resultados, y a nosotros nada de eso nos traen. Hacemos el circo de que escuchamos un presupuesto que ni siquiera está auditado, ni siquiera está fiscalizado, ni está medido en sus resultados. Es una farsa. Pero todo esto podemos hacerlo bien para obtener mejores resultados. La recuperación requiere continuidad. Las reformas deben sostenerse, deben medirse y deben corregirse. Si nosotros no medimos resultados, no podemos tener un avance razonable y racional en este país. Sáqueme nomás Así que yo creo que debemos reformular y debemos discutir seriamente cómo tenemos que presentar un presupuesto. No podemos seguir aceptando el manejo que se tiene. Falta una discusión más profunda, amplia y medible. El hambre cero, un desastre. Se sabe que se roba. Y ni siquiera se previene, se sabe que termina ahora, y ni siquiera se previene qué es lo que va a pasar después. No hablan de que no va a haber, va a haber una recaudación, inclusive la posibilidad de que las recaudaciones disminuyan en vez de aumentar. ¿Cuál es el escenario posible frente a eso? ¿Cómo nos vamos a comportar frente a eso? ¿Cuáles son las salidas que tenemos? Nada de eso se plantea.

0: Entonces, en estas condiciones, necesitamos por lo menos 12.000 personas decentes, de todos los colores, sin exclusiones, pero decentes y honestas para poderlos resolver los problemas estructurales que tienen este país. Necesitamos gente patriota. Muchas gracias.
1: Esto es lo que decía ayer el ganador del premio Antorcha de la Libertad, el doctor Ignacio Iramay, diciendo PTI, vaipú, coñandereta. O sea, el presupuesto es un desastre, cualquiera roba. Imagínense, se roban 2.200 millones de dólares. El ministro del Interior, Enrique Riera, divide esa cantidad por 365 días y le da 6 millones de dólares de robo por día. Y lo dice sin ruborizarse, sin que nada aparezca en la cara que le avergüenza ser parte de un gobierno en donde él mismo reconoce esa cantidad de robo. Pero ¿cómo no se va a robar si no hay ni un solo control? El malgasto público, el ministro anterior de Economía, al que le chutaron, porque no contó la cantidad de deuda que estaba acumulando su administración, dijo, yo no sé si se compró en realidad los medicamentos, pues demasiada cantidad grande, este es lo que tenemos que pagar. Nadie sabe lo que compra el Estado, cuánto se paga, por qué se paga. Un yuyal el Estado paraguayo. Vamos a la actualización local e internacional de la hora.
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3: Son las 2 de la tarde en París de este jueves 17 de septiembre y comenzamos una nueva ronda informativa en Radio Francia Internacional. Guillaume Buffet lo hace en los controles y comenzamos hoy con los titulares.
4: Andreína Flores.
3: El primer ministro canadiense Mark Carney afirma ante el Parlamento Europeo que nadie puede decirle a Canadá con quién debe aliarse. Esto es en respuesta a Donald Trump, que ha amenazado con suspender el comercio con la Unión Europea si Canadá se convierte en país asociado del bloque. Rusia celebra elecciones legislativas a partir de este viernes, pero podría registrarse una fuerte abstención. Se respira un enorme cansancio entre los votantes debido a la guerra con Ucrania, la escasez de gasolina y el bloqueo de Internet. Y en Venezuela, la represión y la tortura no han cesado tras la captura de Nicolás Maduro. Es la conclusión de la misión independiente de la ONU, que presentó hoy su informe sobre la situación venezolana ante el Consejo de Derechos Humanos. Estos son los titulares de la jornada. Vamos ahora con el desarrollo de la noticia. Sean bienvenidos a Radio Francia Internacional. Comenzamos en Estrasburgo, donde el primer ministro de Canadá, Mark Carney, ofreció hoy un discurso ante el Parlamento Europeo, un día después de que la presidenta de la Comisión Europea, von der Leyen, abriera la puerta a Canadá para convertirse en el primer país asociado de la Unión Europea, lo que se ha entendido como una manera de hacer contrapeso a Estados Unidos. Escuchemos al primer ministro canadiense.
5: Una alianza entre Canadá y la Unión Europea crearía un faro para las demás democracias. Sería una alianza definida no por aquello a lo que nos oponemos, sino por aquello por lo que luchamos: la libertad, la solidaridad, la prosperidad y la sostenibilidad. Una alianza que refuerce nuestra resiliencia gracias a lo que nos permite hacer por nuestros ciudadanos y a lo que permite a nuestros ciudadanos hacer por sí mismos.
3: Y por supuesto, el presidente Donald Trump no ha tardado en reaccionar, diciendo que este acercamiento entre Canadá y Estados Unidos es un acto hostil e incluso amenazando con imponer aranceles aún más altos a los productos europeos. Lo escuchamos.
6: No, I think it's laughable. Look, the whole thing with Canada. Canada's been a terrible trade partner and
3: me parece ridículo. No creo que eso vaya a ocurrir, pero si lo hacen, impondré aranceles muy severos o suspenderé relaciones comerciales con Europa. Nuestra corresponsal en Bruselas, Esther Herrera, nos hace un resumen de la intervención del primer ministro Mark Carney ante el Parlamento Europeo.
7: Mark Carney, en un discurso grandilocuente ante el Parlamento Europeo, ha apoyado la alianza especial que pueden tener Canadá y la Unión Europea y se ha mostrado favorable a que su país se convierta en el primer Estado asociado de la historia de la Unión. Carney ha apelado a los valores comunes que unen a ambos bloques, la defensa de la democracia, de los derechos humanos y de un mundo basado en reglas.

0: discurso claramente contrapuesto al que defiende Donald Trump, aunque sin mencionarlo al mandatario estadounidense ha criticado cómo los aranceles se usan como arma para ejercer presión y cree que la nueva alianza entre su país y el bloque europeo puede ser un espejo para otras democracias en el mundo. Carney se ha mostrado abierto a cooperar con la Unión Europea en la exportación de materias primas, en inteligencia artificial, industria, economía y cooperar más en investigación. Ser potencias amigas que cooperen estrechamente, aunque se desconoce exactamente qué comportará en detalle esta nueva alianza y el estatus de país asociado. El discurso de Carney era muy esperado, un líder que se ha plantado ante Trump y que se produce apenas unas horas después de que precisamente Donald Trump amenazase con intensificar la guerra comercial con su país vecino porque considera el ofrecimiento de Bruselas como un acto hostil. Informa Esther Herrera desde Bruselas para Radio Francia Internacional.
1: Rusia se prepara para las elecciones legislativas que se celebran a partir de este viernes, con un ambiente donde reina el descontento, las dificultades de la guerra, la escasez de gasolina, el bloqueo de Internet y la intimidación contra cualquier disidencia han generado un hartazgo en la población. El mismo Vladimir Putin hizo un video llamando a votar para contribuir a la victoria de Rusia. Lo escuchamos. Les invito a ejercer su derecho constitucional y a tomar una decisión meditada y responsable. Esta será una respuesta colectiva a quienes pretenden debilitar a Rusia, dijo Putin, sabiendo que la abstención le jugaría en contra. En Radio Francia Internacional conversamos con Iván Klich, investigador en el Centro Internacional de Defensa y Seguridad, quien explica que las elecciones en Rusia no son realmente un ejercicio democrático.
2: Este voto en Rusia no se puede considerar como una elección porque los resultados son determinados por el Kremlin sin una verdadera participación popular. El objetivo del Kremlin en este tipo de elecciones es de dar una pátina de apoyo popular no solamente a la dirección política de Rusia en general, pero también de la guerra, sobre todo la guerra que es la invasión rusa contra Ucrania, que es el principal objetivo, la principal meta política del Kremlin desde hace ya varios años. Por lo tanto, lo que va a ser más importante que los resultados específicos de la distribución de los votos es más bien la tasa de participación, que no haya un apoyo expresado a partidos o candidatos que tengan una oposición a la guerra. Por lo tanto, el partido Yabloko, que es un partido de una larga historia en Rusia postsoviética, fue vetado para participar en este voto de parlamentario, lo que muestra que el Kremlin quiere tener un control bastante rígido acerca de la posición que tenga que ver específicamente al respecto de la guerra.
1: Y recordemos que las elecciones se extienden desde el viernes hasta el domingo para escoger los diputados que ocuparán 450 escaños de la Duma, el Parlamento ruso. 112 millones de personas están inscritas para votar. Mientras tanto, en Estados Unidos, la Cámara de Representantes aprobó nuevas sanciones contra Rusia y sus aliados por su papel en la guerra contra Ucrania. Es la primera acción de envergadura del Congreso estadounidense contra Moscú desde el regreso al poder de Donald Trump, quien ya ha dicho que la promulgará. La innovación del texto radica en que traslada parte de la presión a los países que continúan comprando energía rusa. La información con Ana María Ospina.
3: Más que nuevas sanciones directas contra Moscú, el objetivo de esta ley es actuar principalmente contra la red comercial internacional que le permite a Rusia seguir obteniendo ingresos pese a las sanciones occidentales. La iniciativa apunta a los sectores energético y de defensa de Rusia, al presidente Putin y a otros altos funcionarios, así como a la llamada flota fantasma de petroleros de Moscú utilizada para eludir las sanciones. El texto otorga también a Trump el poder de imponer aranceles de hasta el 100% a los 5 principales países importadores de gas y petróleo rusos, entre ellos China e India. Aunque el texto no menciona una lista exhaustiva de países, destaca que China e India figuran entre los principales importadores de hidrocarburos rusos. Desde 2022, esos dos países han aumentado significativamente sus compras de petróleo ruso, aprovechando los descuentos ofrecidos por Moscú. Ese proyecto de ley lleva el nombre de su principal artífice, el senador republicano Lindsey Graham, fallecido repentinamente en julio, férreo defensor de Ucrania y crítico implacable de Rusia en Irán.
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1: En Venezuela, 9 meses después de la captura de Nicolás Maduro, las violaciones a los derechos humanos continúan. Esta es la conclusión de la misión de determinación de los hechos de la ONU sobre Venezuela. El gobierno interino de Delcy Rodríguez ha suavizado ligeramente la represión contra la oposición,

0: pero eso no significa que las detenciones arbitrarias y las torturas hayan desaparecido. Escuchemos a Sofía Maher, presidenta de la Misión Internacional de la ONU sobre Venezuela.
1: No ha habido un cambio en los actores, además que han sido identificados por otros informes de la misión como responsables directos de violaciones a los derechos humanos, que se mantienen en la estructura de poder actual en Venezuela. Tenemos 19 nombres en la que estas personas han sido identificadas en relación a violaciones y que mantienen un puesto de poder en la estructura de este gobierno. Han sacado y capturado a Maduro, y frente a eso se esperaría que habría una preocupación de parte del gobierno de Estados Unidos de producir modificaciones o exigir modificaciones al gobierno que actualmente sigue en el poder, y no está pasando. Tenemos casi el 27% de la población total de Venezuela fuera de Venezuela. Si hubiera un cambio, estarían regresando.
0: Escuchábamos a Sofía Maher, presidenta de la Misión Internacional de la ONU sobre Venezuela. Y recordemos que el informe de la misión fue presentado hoy ante el Consejo de Derechos Humanos de Naciones Unidas en Ginebra. Bolivia y Paraguay definieron ayer en La Paz el trazado de su frontera común tras casi 9 décadas de negociaciones iniciadas después de una guerra que los enfrentó por territorios. Es un paso histórico para los dos países, el que nos detalla Asbel López.
2: Bolivia y Paraguay combatieron en la denominada Guerra del Chaco entre 1932 y 1935. Unos 80.000 a 100.000 muertos dejó ese conflicto, considerado uno de los más mortíferos de América del Sur en el siglo XX. Bolivia perdió un área que equivale a más de la mitad del actual territorio paraguayo. Tras ese conflicto, los dos países firmaron en 1938 un tratado de paz y límites que abrió un prolongado proceso para demarcar su frontera común de unos 755 kilómetros. Aunque su frontera había quedado establecida jurídicamente tras esa guerra, Bolivia y Paraguay lo que han hecho ahora es culminar el proceso de demarcación total de su límite común. Así, los dos países ponen fin a un proceso técnico y diplomático iniciado hace 88 años. De esta manera, Bolivia y Paraguay se convierten en las únicas naciones de Sudamérica con fronteras totalmente demarcadas, comentó la Cancillería paraguaya. En efecto, la mayoría de los países sudamericanos han tenido o aún mantienen cuestiones limítrofes pendientes, aunque muchas de ellas sean menores.
0: Gracias, Asbel. Y ahora vamos a Estados Unidos, donde la Reserva Federal, la Fed, decidió aumentar sus tasas de interés para contener la inflación, una medida saludada por los mercados financieros, pero rechazada contundentemente por el presidente Donald Trump. La Fed se justificó diciendo que esta decisión busca hacer retroceder la inflación estadounidense al 2% anual. Manu Terradillos nos explica.
3: En un claro desafío a los deseos del presidente Donald Trump, la Reserva Federal, el Banco Central estadounidense, decidió subir las tasas de interés para contener una inflación nacional que sigue al alza. El organismo las incrementó en un cuarto de punto hasta dejarlas entre el 3,75 y el 4%, una medida que pretende enfriar la economía al hacer más caro endeudarse y con ello limitar la circulación de dinero. Y es que la inflación estadounidense se encuentra en el 3,7% interanual, cuando el objetivo es del 2%. Trump criticó esta medida de la Fed, cuyo presidente Kevin Hartz fue nombrado por el propio mandatario tras una campaña contra su predecesor Jerome Powell, al que el inquilino de la Casa Blanca no consideraba lo suficientemente afín a sus políticas. El mandatario aseguró que esta subida es por motivos políticos para hacerle quedar mal de cara a las elecciones de medio mandato en noviembre. Y es que el presidente estadounidense aboga por unos tipos de interés del 1% menos que permitan un mayor flujo de efectivo en la sociedad y aceleren la economía, aunque eso aumente la inflación. La Reserva Federal, no obstante, ya dejó entrever que probablemente sea necesaria otra subida más antes de que acabe el año para poder enderezar la inflación.
0: Y terminamos hablando del artista estadounidense Peter Max, autor de la portada del álbum Yellow Submarine de los Beatles en 1969, quien murió a los 88 años. Max también fue el diseñador del primer logotipo de la cadena musical MTV. Así ponemos el punto final a este resumen de RFI.
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7: 10 de la mañana con 13 minutos, damos inicio al

0: Informativo de la hora. Operación Dignidad. La policía y la fiscalía allanaron un edificio donde funcionaban oficinas de call center tras la denuncia de una persona que trabajaba en el sitio. En una primera instancia se pudo constatar que más del 40% de los empleados extranjeros se encontraban en situación migratoria y laboral totalmente irregular. Atome presenta la intención de un arbitraje internacional contra Paraguay. La compañía británica Atome confirmó este jueves que notificarán a Paraguay un aviso de controversia e intención de someter un reclamo a arbitraje internacional a través de un estudio Why y Case, después de que el gobierno derogó un acuerdo que los favorecía con una tarifa especial. Y concejal de Alto Paraná tirotea contra Riera tras ser víctima de robo domiciliario. El concejal departamental de Alto Paraná, Aldo Barrios, trató al ministro del Interior, Enrique Riera, de inútil tras ser víctima de robo en su vivienda. Amenazó al secretario de Estado con ponerlo en su lugar cuando visite nuevamente el este del país. 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
0: El dólar americano a la compra 5.820, a la venta 5.920, el real a la compra 1.110, a la venta 1.170, el peso argentino cotiza a la compra 3.60, a la venta 3.90. 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En Asunción y Gran Asunción, 24 grados centígrados, cielo parcialmente nublado, humedad 38%. 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
3: Datos del tránsito en la ciudad de Asunción sobre la avenida Eusebio Ayala, tránsito moderado, velocidad promedio 29 km/h, tiempo de conducción 3 minutos.

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10:19 en la mañana de libre, mañana de contrapoder, la pelea entre cartistas. ¿Es real o es inventada? Ese es nuestro tema de conversación esta mañana aquí en Libre. Nuestro oyente Cristian González desde Nueva York nos dice de que esta es una lucha Nakayama con el doctor Iramai, son dos golondrinas en el infierno, refiriéndose al comportamiento de ambos legisladores en la Cámara de Alta. Hoy nuestra conversación tiene diferentes variantes. Crisis en honor Colorado. Si no hay entendimiento, cada uno tomará su propio camino, dijo el senador Derlis Maidana, quien analizó la situación interna del movimiento y sobre el cortocircuito con Horacio Cartes. Maidana sostuvo que se buscará la unidad pasadas las elecciones municipales, aunque no descartó la creación de una nueva corriente si no logran consenso. El vicepresidente Aliana reconoció ayer tras una reunión con Cartes que las cosas no están bien dentro de Honor Colorado y que atraviesa por momentos de crispación interna. Maidana se refirió a lo que ocurrirá en el movimiento tras las elecciones municipales y a los rumores sobre el nacimiento de una nueva corriente partidaria. Yo creo que después del 4 de octubre lo primero que se va a hacer es buscar de vuelta la unidad, cosa que no es fácil teniendo en cuenta que hoy el movimiento está aglutinando el 85% de la dirigencia. Estamos viviendo un momento de un impasse, a lo mejor un cortocircuito en las comunicaciones del partido con el Poder Ejecutivo, pero hasta el momento no hay nadie que diga yo me voy. Hasta el momento no hay un quiebre, hay un impasse. Pero por lo que estoy escuchando, las partes van a postergar este asunto hasta después de las elecciones municipales. Para mí, Aliana sigue siendo el precandidato a la presidencia porque no hubo ningún anuncio ni de su parte ni de la conducción de Honor Colorado diciendo que el señor Aliana ya no es el candidato. Muchas cosas se pudieron haber evitado hablando menos en los medios de comunicación y sentándonos a conversar y a subsanar, pero hasta el momento no hay nada que no se pueda subsanar. Además, es tan dinámica la política que esta tarde podría cambiar toda la situación. Eso lo dice el senador colorado Derlis Maidana, quien fue gobernador de Misiones y es proveniente de Santa María Misiones. Población donde fue desterrado Ami Bonplan, un caraí arandú, como le llamaban. Hay un pasado de él de 1821 a 1831. Estuvo desterrado por el supremo dictador José Gaspar Rodríguez de Francia. Y escribió Pedro Gómez Silgueira, el hombre de Nueva Italia, que el nombre de Aimé Bonplan, el caraí arandú, está muy ligado a nuestra historia desde los primeros años de la independencia durante el gobierno de Francia. Su legado para la farmacopea guaraní, en especial la yerba mate, es de incalculable valor. Se celebran en el 2023 los 250 años de su nacimiento y los actos empezaron en el Jardín Botánico con un busto esculpido en bronce. El sabio médico botánico francés vivió casi una década recluido en el Paraguay de la era francista, pero su cautiverio fue muy beneficioso para el desarrollo de las ciencias y el impulso de nuestros saberes ancestrales.

centrales. En ese sentido, el lugar escogido ha sido realmente muy importante. El naturalista francés recorrió con su amigo el barón alemán von Humboldt gran parte del continente americano, se estableció en la zona de las antiguas misiones jesuíticas, allí se dedicó principalmente a la investigación y clasificación de plantas, fue confinado por casi 10 años en Paraguay por orden del dictador José Gaspar Rodríguez de Francia. Y, sin embargo, más allá de sus circunstancias personales, realizó una fecunda labor tanto en la medicina como en la investigación, sobre todo de la yerba mate. Ami Bonpland o Caraí Arandú, hombre sabio como lo llamaban, se adaptó perfectamente al país y a su gente, aprendió el guaraní, los saberes sobre plantas medicinales y formó familia con la hija de un cacique de la zona. Esa es parte de la historia de Aimé Bonpland, que nació un 23 de septiembre de 1773 en La Rochelle, Francia. En su país se formó en medicina, pero lo dejó para dedicarse de lleno a las ciencias naturales, lo que le permitió entrar en contacto con varios científicos y conocer América, tierra de la que quedó prendado. Cuando tenía 26 años, Bonpland conoció al científico alemán Alexander von Humboldt y emprendió con él un viaje de exploración científica por Venezuela, Colombia, Ecuador, México, Estados Unidos y Cuba. Cautivado por el continente americano, siguió en contacto con ilustres americanos y entre 1805 y 1814 se dedicó a ayudar a la emancipación de las colonias de América Meridional. Conocía y frecuentaba en ciudades europeas a Simón Bolívar, Manuel Belgrano y Bernardino Rivadavia. En su segundo viaje a América, llegó al Río de la Plata, específicamente a Buenos Aires, y trajo consigo al menos 150 especies de uva, de vid, de cítricos, de sauces, de algarrobos españoles, de perales, de manzanos groselleros y frambuesos. En las provincias del Plata realizó una fructífera labor de investigación. Bonpland no le atraía tanto las ciudades como el campo. Es así que viajó a Corrientes en 1821 y de allí emprendió viaje hacia las antiguas misiones jesuíticas en una carreta de 4 bueyes acompañado de su compatriota Volcán y 3 peones. En Santa Ana Misiones, lado argentino, organizó un centro agrícola con cultivos diversos. Realizó diversos estudios de botánica y también experimentos para mejorar la elaboración de la yerba mate. En varias ocasiones intentó llegar hasta el doctor Francia a través de su amigo, el rico comerciante Tomás Isasi, pero el dictador se rehusaba a recibirlo, pues consideraba que Bonpland estaba en una zona sobre la cual existían derechos del Paraguay y la preparación de yerba mate afectaría gravemente el comercio local. Pero un día para el otro el doctor Francia dispuso su detención, pues dada su gran desconfianza no era raro que pensara que el verdadero objetivo que estaba detrás de las investigaciones del botánico francés era una invasión del Paraguay. El apresamiento del sabio se produjo el 8 de diciembre de 1821 por un contingente que cruzó el río Paraná y se lanzó sobre la colonia. La situación es de difícil explicación, pues meses antes Francia había dado asilo al prócer uruguayo Artigas. No obstante, la detención de Bonpland coincidía con la prisión y ajusticiamiento de muchos de los próceres de la independencia, entre ellos Fernando de la Mora. El naturalista fue confinado a la localidad de Cerrito, entre Santa María y Santa Rosa Misiones, donde se conserva el pozo que se dice fue hecho por él y se llama Cuabonpland. Bonpland había simpatizado muchísimo con el proyecto emancipador de América. El naturalista completó casi 10 años en cautiverio, desarrollando sus cultivos, un hato ganadero y ejercía la labor de médico para la comunidad en la que se había adaptado sin inconvenientes. Cuando, de nuevo, sin mediar explicación alguna, en 1832, fue emplazado por el dictador Francia a abandonar el país. Debió dejar sus cultivos de algodón, batata, caña de azúcar, vid, cítricos y yerba mate, 400 vacas, bueyes, yeguas y caballos. Bonpland había aprendido a convivir con los paraguayos y era feliz de estar en esta tierra donde cumplía su confinamiento. En su libro Vidas Paraguayas, Carlos Zubizarreta cuenta que Bonpland realizó y clasificó
plantas, desarrolló medicina, mejoró los conocimientos de los guaraníes,

0: y preparó jarabes. Tenía montado un pequeño hospital donde se formó el célebre médico del mismo Francia, Vicente Estigarribia. Tenía también montado un aserradero con carpintería y una destilería de caña y de licores. Para muchos historiadores es inexplicable la libertad, entre comillas, y expulsión de Bonpland, tanto como su secuestro. Francisco Wissner de Borgestan considera que Francia decidió dar por terminado el cautiverio luego de que éste le enviara una receta que resultó muy eficaz para sus dolores reumáticos. Cuenta que Bonpland, al saber que debía dejar el Paraguay, se echó a llorar junto con su carcelero, el mismo que lo había apresado y custodiado durante tanto tiempo. Volvió a cruzar el Paraná hasta Santa Ana y, ya anciano, aceptó el cargo de director del Museo de Historia Natural de Corrientes. Bonpland visitó por última vez el Paraguay en 1857, en pleno gobierno de Carlos Antonio López. Era una apacible tardecita del mes de marzo. John Alexander, maquinista del vapor de guerra Tacuarí, pidió permiso al oficial de guardia para ir a pescar en compañía de algunos tripulantes paraguayos del mismo vapor. El permiso fue concedido tanto más fácilmente cuando a poca distancia estaba anclado el cañonero francés Bisson, que bajo el mando del comandante Mouchet había venido para explorar los ríos Paraguay y Paraná. Desde el incidente de Warwick, que tantas complicaciones había causado, Carlos Antonio López se había vuelto más precavido aún, y era natural que siguiera con inusitado interés los movimientos del barco de guerra francés, tanto más sabiendo que el comandante Mouche había traído consigo desde Corrientes al anciano Aimé Bonpland, gran conocedor del Paraguay y antaño prisionero del doctor Francia. Los franceses reconocieron las piedras más abajo de San Jerónimo, continuaron sus sondeos en la costa de la batería Saturno y se dirigieron a la boca del riacho que entra al Chaco. La lancha, avanzando con el menor ruido posible, volvió al Bisón alrededor de las 11 de la noche. A la mañana del 6 de marzo, el comandante del Tacuarí, Pedro Ignacio Mesa, dirigió un parte detallado al ciudadano Francisco Solano López, ministro de Guerra y Marina. El presidente de la República quiso todavía dar una prueba más de la moderación que ha empleado en el decurso de los desagradables acontecimientos que habían tenido lugar con relación a Francia, con motivo de la desocupación voluntaria de la nueva colonia Nueva Burdeos, y mandó guardar silencio en obsequio a la conservación de amigables relaciones con el gobierno de Su Majestad, el emperador de los franceses. Historia de Aimé Bonpland, un hombre que vino del centro a la periferia para enseñarnos cómo se hacían las semillas de la yerba mate y para producir el fenómeno de la exportación de esta especie al mundo. ¿Qué les parece?
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0: 10:31, tengo una persona en línea. Buenos días.
2: Hola, buenos días, Benjamín. Por fin algo productivo, hablar de nuestra riqueza y ahí lo que estamos en la triste realidad de que mientras se pelean por el cargo, que yo presidente, yo vice, no, yo no te voy a obedecer, vos solo tenés plata. Vos sabés que el hijo de Trump, el menor, el que tiene con su actual esposa, Eslovenia, algo así de Eslovenia es, se encargó de transformar y exportar la yerba paraguaya, y les paraguayense. ¿Te imaginas si se hace industrias de tecitos de KAGE, ecológico, sin pesticidas, sin glifosato, con yerba mate, con Iles paraguayense, con stevia, y se exporta en el mundo entero? Porque los japoneses, según científicos paraguayos, intentaron llevar la tierra de acá, el agua, pero la temperatura, la tierra y el agua de Paraguay, que son tierras raras, como se dice, nuestras tierras, dice que son muy, muy ricas. Lo saben desde Alemania. Bueno, el hijo de Trump se pone a hacer negocios con nuestra yerba mate. Y vos hablaste de plan. Ese fue el que se lamentó una vez que le echaron al lado argentino porque le robaron de entrada luego ya, según dice.

0: No, no leíste esa parte, pero creo que ese señor el que primero lamentó porque se le consideró como espía, pero no, no. Francia no gobernó porque sí, porque tiraron su cuerpo cuando murió, para que no se le rinda pleitesía, porque en la época de Francia fue el que dejó la caja fuerte. Él cotizaba la yerba mate de acá. Ahora me encuentro con que tiene reuma. Paolo puede ser su médico, pero son tiempos, son otros tiempos. Él es reumatólogo. Y bueno, el tema es que eso tenemos que concentrarnos en producir y hacer valer. ¿Por qué otro va a venir a quitarnos nuestra riqueza, nuestra energía eléctrica y va a vender a granjas tecnológicas? Y ahora escuché que recién hablaste sobre que le van a hacer demanda, algo así, porque no cumplió con el contrato leonino que impusieron. Y la corte del Haya no es seguro. Los grandes le defienden otra vez a los grandes. Y bueno, en estos días te dijeron, ¿por qué América Latina no se une como se unió Europa con distintas lenguas, distintas costumbres, folclores distintos? Y nosotros que tenemos el español que nos une, el castellano, tenemos cierto tonito, así como el guaí, eso, pero en el fondo nos entendemos, un cubano con un colombiano, un venezolano, usa ciertas cosas como nosotros también, el picó, catú, ningú, el je, y eso, en Paraguay usamos muchas cosas que tienen que ver con el guaraní o son expresiones solamente nuestras, ¿verdad? Pero tenemos la raíz, así como el latín, la base de muchas lenguas, el español, el castellano. ¿Por qué no nos centramos en tener, por qué nuestros jóvenes tienen que emigrar para encontrar mejor educación, mejor trabajo y mandar remesa? Estamos siendo extranjeros en nuestro propio país y ahora con esta cuestión del kinder y que bien, ¿quién da más? Están vendiendo nuestras tierras y de repente vamos a ser inquilinos del Paraguay, ya todos van a comprar porque quién da más, como en la época de Guamúchil que se vendió una parte de tierra con los indígenas incluidos. Te vende donde vos estás. Y como si fueran unos bichos salvajes ahí, se venden con personas, ¿verdad? Entonces, ¿en qué estamos? Tenemos que concentrarnos en qué podemos producir y en eso exigirle a los políticos, exigirnos nosotros mismos de ser tu comisión vecinal, de ser activo, no quedarte en el plagueo y mirar desde la vereda, porque siempre la misma carroña lo que está, que es lo que. ¿Qué es lo que cambió de la época tronista actual? Que ahora hay una ley, la paz pública, no sé, que viene a ser la ley 209, ¿verdad? Entonces, el debate tiene que ser sobre cómo podemos mejorar, no qué defecto tiene tal o cual político, dónde se equivocó, porque son todas las radios comerciales que son sus radios, porque puede ser un globo sonda también, eso que están peleados, que los cartistas, que los peñistas, que Leiste, que esto, que aquello, y ahora la verdad se dan todo el abrazo republicano. Para el 4 de octubre se dan todo el abrazo republicano. No, no, no. Y un gobernador está por morir porque usaron su cara y comieron toda la plata y ahora le tonguearon a él y todavía no está en sus cabales como para declarar. No, no, no, vamos a comenzar. Hay que prioridades ante este mar de información y mar de conflicto. Wow. Puede ser un globo sonda, un globo sonda. Y Carter no tiene para mucho. Ñandellara no le lleva todavía porque a lo mejor necesita pagar más su pecado en este plano. Ni el diablo a lo mejor no le quiere todavía. Y bueno, eso nomás, abeja. Me gusta que tomes temas productivos. Dale ya de riña de gallo. Chao.
1: Gracias a usted por su intervención también esta mañana.
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4: 10:43 en nuestra mañana, aquí en Libre, aquí en Contrapoder. La participación de nuestros oyentes sobre el tema de hoy, la pelea entre cartistas, ¿es real o inventada? Un 53.6 dice La Plata, los mueve. 21.4 dice inventada. 14.3 dice pelean por la herencia. 10.7 dicen es real. Las referencias en torno al tema que hoy nos convoca, el señor Cano dice es una pelea entre gánsteres. Eso no más. No hay que buscarle muchas vueltas al tema. Otra persona dice, creo que han visto una debilidad de parte de Cartes y lo han atacado en este momento y él ha respondido como respondió. Dice, el error del padrino fue no hacerle firmar un pagaré al actual vicepresidente Aliana por todos los gastos

incurridos en su tratamiento de cáncer en el sirio-libanés. Le hizo firmar a Duarte Frutos una vez. Creo que le prestó plata para limpiar su estancia. El mismo campesino de Coronel Oviedo que nos dijo Jacob por allí de Yaneco Cuencame. Ya, después de dejar la presidencia ya no tenía plata para limpiar su estancia. Entonces le pidió la plata a Cartes y una vez que le prestó fue nombrado embajador en Buenos Aires, creo que por Abdo, si mal no recuerdo, o por el propio Cartes. Y después volvió y comenzó a morderle a Cartes y Cartes ejecutó el pagaré. Le dijo, mira, esto yo te presté, me tenés que pagar o si no voy a llevarte a los tribunales. Corcoveó un poco Duarte Frutos, dijo de todo, dijo que Cartes era un narco y otras cosas más. Finalmente devolvió la plata y después se volvió acérrimo cartista. No me asustaría tampoco de que después de la caída de Cartes se convierta en un acérrimo anticartista. Gloria Nilsa Cardoso dice, todo esto es pan y circo nomás. Ayer yo escribía un tuit diciendo era tan pobre ese líder político que solo tenía dinero. Ahora que se le acabó, sus delfines se les han retobado. Para un movimiento partidario sostenido sobre la plata, la lucha puede ser catastrófica para todos los que creyeron en esa fórmula. Lo que se viene es duro, escribía ayer en un comentario. Y Hermógenes Cardoso dice, creo que es teatro nomás. Gustavo Villasante, yo creo que trampeta o Mondojó Chupé, ya que no quería pisar Guantánamo y tuvo que pagar una gran cantidad para que se le levante las sanciones de la visa. Mirta Lucía Acosta, totalmente una pelea entre bandidos. Adela Girose, es solo una estrategia más del cartismo, cada uno con su rol de representar un acuerdo o un plan para renovar, entre comillas, un poco la cara de HC. Uno de los objetivos es dar a entender que sus líderes son independientes del líder mayor, lo cual lo veo difícil. Balcázar Ortiz dice, recuerden que una pelea de Colo O es como una pelea de gatos en el techo. Parece que se están peleando, pero en realidad se están apareando, se están reproduciendo. Sí, puede ser que haya un malestar entre ellos, pero la pelea no es por los intereses del Paraguay. Es por el control político y económico de los recursos del país. No es nunca por nosotros. Cacho Cáceres dice, para el país será más duro, estos poliratas están forrados. Pueden quedarse sin poder, pero no sin dinero. Gladys Benítez Ramírez, me cuesta creer que sea verdad. Siempre hacen lo mismo. Juan Carlos Barrios, lo peor es lo que tenemos que sea malo, sino que no tenemos opciones. Lucy Estela Montiel, se viene el despertar de los paraguayos. Lorena Martínez, estos viven en las nubes. El Partido Colorado es oficialista y oposición al mismo tiempo. E igual seguirán ganando por los inútiles que son de nuestra oposición de partiditos inservibles. Celia Galeano, Bolapá, para jodernos más grande todavía. Antonio Zarza, qué triste es que sean abyectos que solo por el dinero que tienen les siguen. Y estos arrastrados de tan inútiles que son, no tienen vuelo propio. Diosnel Caballero, si hablas como político o hablas como comerciante, me parece que está en mal camino. El partido no es la plata y tampoco uno sin ellos está en el camino de la locura. Porque un abrazo republicano cambia todo y es para bien. Carmen Amarilla, no creo en el tema de quedar sin dinero. Para mí que es lo mismo de siempre. Hacen de oposición y el pueblo acané, que parece que le gusta que le jodan siempre con la misma historia, los vuelven a votar, porque mirá cómo él salió a hacerle frente a ese sinvergüenza. Y después se juntan toditos de vuelta, nangá. Da pena, mi pueblo con mucha falta de yodo. David Antonio Cuenca Rojas, puro teatro, es. Raquel Guerrero, cosas de atorrantes. Julio Caballero, es una gran actuación de Aliana, porque a Peña sí le puedo creer que anda un poco retobado, pero por querer comer más plátano más todos los días. Horacio Cartes construyó su liderazgo, entre comillas, a través del dinero, invirtiendo millones de dólares para llegar a ser presidente, millones que ya habrá recuperado al menos 100 veces más en estos 15 años. Pero después, cuando ya llegó al poder, se dedicó a repartir impunidad para sus seguidores y cortesanos, para que puedan robar tranquilos todos los recursos públicos y el dinero que ellos quieran. Y siguen más y más interpretaciones. Tengo una persona en línea. Buenos días.

0: Buenos días, doctor. ¿Qué tal? ¿Cómo está?
1: ¿Cómo ve esta cuestión, esta pelea? ¿Es de verdad? ¿Es de guaú, como decimos en paraguayo? ¿Qué es lo que hay detrás?
0: Plata. Plata nuestra. Tu plata, mi plata. La plata de nosotros, Benjamín, lo que siempre está ahí y calcularle nada. ¿Cuántos meses falta para terminar? 23 meses nomás ya. Ahora, la pregunta es, ¿robaron lo suficiente? Porque si hay descontento es porque en la carroña hay todavía, ya hay poca carroña, entonces los buitres ya se pelean. Si así es, los buitres cuando ve un pedazo y la vaca se va terminando, entonces ya se va terminando el tiempo y se va terminando la carne. ¿Y qué le queda a este otro periodo? Ya va a ser electoral. Entonces, la Ollejoveca, imagínate, ¿quién sabe cuánto salió la campaña política para costear todo eso? Y luego, Aliana quiere para su campaña política. Y probablemente este Baruja no tiene la plata necesaria para costear eso. No es la cara de Carte que anteriormente ahí en Ciudad del Este tenía ahí con el narco también, entonces le costeaba. Y Aliana, para llegar a la presidencia, va a necesitar mucha plata, Benjamín. Y ahora Baruja robó lo suficiente, o la Torre robó lo suficiente. Ahí es lo que hay que preguntar. ¿Quién es el más guapito ahí que va a poner la plata? ¿Entendés? Al lado de él, porque ahí con nada es gratis. Ni tú que bebes nada por ir gratis entre ellos. Entonces, ese es el problema, Benjamín. Y Carte es el que va a costear. Entonces, dice Carte, le dice, bueno, pues ese me gusta. Este Baruja se va a ir y yo voy a poner la plata. Si viene la Torre, yo no voy a poner la plata. Y ahí a costa de eso es este tema. Y el dinero del pueblo. Y usted se acuerda, Benjamín, usted me puede ilustrar. ¿Usted se acuerda de la pelea de Guasmosi y Oviedo?
1: Sí.
0: Sí, usted se acuerda, el motivo creo que fue el puente, ¿verdad?
1: Eso fue lo primero que salió, pero yo creo que ya era la pelea por quién tenía el poder y quién iba a estar al frente de la sucesión.
0: O sea, Lino Oviedo quería que se le... Él era militar y él creo que no podía entrar en la política. Y creo que no quería irse a retiro o no lo quería mandar a retiro.
1: Bueno, eso fue ya, fue ya posterior. Guasmó se asume en el 93... y la crisis con Oviedo es del 95.
0: Sí, pero yo me acuerdo ese porque, imagínate, y esa arrastramos hasta el 99, porque toda esa crisis que creó Oviedo hasta subir Cuba y después tirarlo otra vez a Cuba abajo, creo que ese sí fue una pelea que perjudicó. Al menos yo me acuerdo que hasta los bancos quebraron, la Guasmosi pues robó todos los bancos. Se quebró todos los bancos y ahí comenzó una debacle y después a Oviedo lo auxiliaron por el intento de golpe. Luego se fue a Oviedo. Después volvió otra vez a Oviedo y lo metieron preso. Y después lo eligieron ahí con Cuba. Y estos dos personajes que se pelearon casi ambos con 95 y 2003 hasta el Lugo. Y bueno, y casi prácticamente 6-7 años de pelea. Y en ese periodo yo creo que fue la pelea más grande de adversario entre mafiosos, ¿verdad? En la pelea de gallos más grande que tuvo el Paraguay, creo que fue esa, ¿verdad? Donde perjudicó mucho porque había mucha inestabilidad. Yo me acuerdo que hasta militares y todo tenían que intervenir y pasó un desastre cuando eso en Paraguay. Yo me acuerdo de eso, ¿verdad? Y esto yo no creo que llegue a ese nivel. Yo creo que esta es una pelea así de novios. Solamente de celos, así de una chica que es celosa por el chongo y la otra es celosa por el chongo, así más o menos. Yo creo que es más pelea de novio, ¿verdad? Y lo que noto es que la plata, Benjamín, es el objetivo, ¿verdad? Yo creo que el dinero no está cuadrando para la presidencia. Ese es el problema: ¿quién va a poner la plata? ¿Cómo se va a poner la plata? ¿Cómo se va a distribuir después la impunidad? ¿Qué mejor oferta viene al quincho para ser factible para la vicepresidencia? Y yo creo que a Liana eso es lo que no le convence, y en cambio Carte sí le convence, ¿verdad? Y yo creo una disparidad nomás entre ellos, Benjamín, pero el tema es que ya hay poca plata y yo creo que de ahí tienen que sacar para volver a costear la nueva campaña, ¿verdad? O sea, el tema es que no monta por ahí, Nédico, ahí a peor monta por ahí, probablemente la jota la de vice y nada, probablemente más va por ahí ese lado, y nada, Benjamín. Y siempre hay plata nuestra, ¿verdad? Que ellos van a robar para seguir invirtiendo otra vez nosotros, ¿verdad?
1: Pero también uno se pregunta por qué tuvieron que llegar a este estadio, por qué no resolvieron entre cuatro paredes para que no tenga un impacto de ese tipo.
0: Y ahí está la respuesta, Benjamín. Significa que hay monta y tereí, güey, Beneneva. Entonces ya para la campaña política no hay la plata. Y yo creo que Carte tiene

0: creo que Carter trabaja de esta forma. Él pica de la aduana tantos millones, tiene que venir el sobre. Tiene que venir también para el quincho, tiene que venir un porcentaje. ¿Entendés? Ah, me ha dado yo copa y güey, entonces nos llega, pues así como yo antes trabajé en la aduana, como te digo, el tema de los maletines. Los maletines que se roba de Petropar, los maletines de la Ande, los maletines, y todo tiene que ir en el quincho. Y yo creo que eso no está pasando ahí nada con el gobierno de Peña. Está atajando todo él ahora. Y luego el tema de los bancos. Yo creo que también los fondos públicos, Peña llevó todo en su con su socio Vázquez, ¿verdad? Entonces le quitó le está quitando a Carte del negocio, y Carte creo que se da cuenta de eso. Entonces todo eso está creando ese ambiente de turbulencia, ¿verdad? Porque al fin y al cabo están robando los 2.500 millones, pero no hay el defecto de examen en el quincho. Y eso le está enojando a la cárcel, porque no está viniendo la cantidad que se necesita de dinero seguro para seguir manteniendo el aparato. Porque un juez Benjamín dice, según Estados Unidos, cobra $10.000. ¿Y de dónde viene? Ese viene de cárcel. ¿Cuánto es la dieta de cada político? Dice que va de 10.000 a $25.000. Aparte de su salario, y toda esa cuota se sostiene, Benjamín. ¿Y cómo él lo sostiene? Con el robo que tienen que venir, ¿de dónde? De las arcas públicas. Entonces esa retroalimentación, Benjamín, ahí está pasando algo, Ina. Pero para lento, Ina, la cañería a algún lado, Ina, ando a estar por ahí, Ina, y ahí le está enojando al patrón, Ina, Benjamín. Algo le están tocando de su interés de robo, entonces no llega. Y ahí está el problema con Aliana y con Peña, Benjamín.
1: ¿Y cómo saldrán de esto? ¿Cómo van a resolver? ¿Terminarán sacándolo a Liana? Porque incluso después de la reunión de ayer dijo, bueno, si no me quieren, pareciera como abrir la posibilidad. Dicen que lo maltrató mucho Cartes ayer al mediodía.
0: Y ahí tenés resultado. Y eso significa eso. Entonces significa que el problema es plata. Que lo que Peña no está haciendo bien la tarea. Y el segundo, siempre cada vez que viaja... ¿cómo se llama? Peña se queda a hacer el gobierno Aliana, y Aliana es el problema. Entonces ahí está Ina pasando algo de plata. Esto es el problema de plata, Benjamín. No monta por ahí, ¿no? Algo está pasando con el tema de no están sacando lo que no están desplumando bien, Benjamín. Entonces ahí está el problema. Yo más eso estoy notando, y entonces ahí se enoja con él el cártel y con Aliana. Y ahí está el problema. Entonces, y después el tema del vicepresidente, y seguramente Baruja le dice, yo Carte, mira, yo te paso te paso mi sobre, mi maletín se va en tu quincho, porque vio lo que vos no me querés para tu vicepresidente, y así va de cada arca la plata. Entonces ahí está el problema, Benjamín. Entonces se enoja, porque seguramente Baruja fue más leal al quincho, ¿verdad? Entonces la torre algo no está haciendo bien. Seguramente que con este bello nos robaron bien, como hacían en hecho, ¿verdad? Y no pasaban la cuota al quincho, entonces le cerraron el crédito ahí, ¿verdad? Y algo por el estilo, porque de otra forma no se entiende.
1: Ahora, detrás de una cuestión como esta que se hace pública, también hay un desgaste grande. Es probable que también estén viendo a Cartes débil en términos de salud y débil en materia económica, y dicen... ¿Por qué no asaltamos el poder ahora? Lo que les llama la atención a muchos es cómo Peña y Aliana, que fueron tan obsecuentes siempre y que están en ese lugar por el dedazo de Cartes, ahora se rebelan. ¿Por qué pudieron haberse retobado?
0: Y el Ibrich, lo que usted me enseña. Ibrich, el tema de estar borracho de poder. Ellos creen, porque viene ya la canasta, está lleno, ellos creen que ya se vuelve loco, y están cegados esto, y el poder, más poder, y al dice que al que no está preparado le vuelve loco. Y bueno, y ahí le tenía a dos locos ahí intentando cruzar el, para mí cruzar el cordón sería desafiarle a Carte, ¿verdad? Que Carte tiene estatura, tiene tamaño, y después le tiene almohada, y es un tipo más preparado que ellos, quiera o no. Carte, sin la mano de Carte, ellos no son nada, y de balde van a intentar. Yo creo que van a perder, porque Carte es un matón, aparte de ser un político, un matón. Entonces imagínese Zulma Gómez, Lalo Gómez, después tener este Pechi, tener el Correa ese por nombrarle, y con este no tenés que meterte, Hugo Javier, ¿cómo termina? Entonces creo que Aliana está equivocado, él tiene que alinearse nomás ya, porque de ahí no vas a salir vivo, vas a salir

0: no vas a salir ahí vivo si te metes con ese señor. Él sabe bien eso y tiene que alinearse nomás ya. Ya entró ya ahí en ese juego y con la regla de él. Y tiene que someterse nomás ya, así como la hace Peña. Mansito nomás ya, porque, como te digo, no va a salir vivo de ahí si es que le quiere joder la vida a ese señor. Ese es un matón, Benjamín, es muy complicado. Entonces es mejor alinearse nomás y yo creo que hacer este título a lo diario nomás y después cacarear un poco y luego ponerse otra vez para que le pise el gallo, Benjamín.
1: Gracias a usted por su intervención esta mañana.
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3: Se lo estamos contando, la Audiencia Nacional permite al gobierno de forma cautelar seguir adelante con la instalación del campamento en el puerto de Ceuta para acoger a más de un millar de personas migrantes que entraron de manera irregular a finales de julio en la ciudad autónoma. El Ejecutivo celebra la rapidez con la que se ha resuelto el recurso y reitera que los terrenos del puerto son los más idóneos y cuentan con todas las garantías de seguridad para llevar a cabo el operativo. Previamente a esta decisión, el ministro Óscar López aseguraba que se acordaron modificaciones con el presidente Juan Jesús Vivas.
4: Quiero recordar que el Gobierno de España trabajó con el Gobierno de Ceuta, se pusieron una serie de locales a disposición, en su día incluso se corrigió, porque al principio había una lista donde estaban los pabellones deportivos, luego se quitaron los pabellones deportivos y el puerto es una ubicación idónea, pactada con la ciudad de Ceuta, habilitada ya, porque se han hecho inversiones para que esté correctamente habilitada.
3: Finalmente, la Sala de lo Contencioso de la Audiencia Nacional ha rechazado esa suspensión temporal solicitada por el Sindicato Unificado de la Policía. Los magistrados alegan que es prioritario dar atención humanitaria y que se presten condiciones de seguridad. Dejan claro que será el Ministerio del Interior el que determine esas condiciones para agentes y quienes presten servicio en esas instalaciones. Y acaba de terminar la reunión del Gobierno, la patronal y los sindicatos para abordar el impacto de la guerra de Irán en medio de una subida de los carburantes y de la cesta de la compra. Aunque no hay medidas concretas sobre la mesa, han constatado que es necesario seguir respaldando a los sectores afectados. Cristina Ganuza.
5: Sí, el gobierno insiste en que continuarán apoyando a las familias y a los sectores que se están viendo más golpeados por la subida del precio de la energía, especialmente al transporte y al sector agroalimentario, aunque aún no concreta cómo. No especifica si va a prorrogar las medidas que están en vigor o pondrá otras sobre la mesa. Tras la reunión de hoy con los agentes sociales, la semana que viene el Ejecutivo se verá con esos sectores más afectados para definir las medidas que puedan ser necesarias. De momento, fuentes del Ministerio de Economía señalan que en el encuentro de esta mañana, el presidente de la COE y los secretarios generales de UGT y Comisiones Obreras han coincidido en el efecto positivo que ha tenido el plan que se puso en marcha en marzo y han destacado la importancia de las medidas estructurales para frenar la escalada de los precios de la energía. Recordamos que en agosto los carburantes han impulsado la inflación hasta el 4,3%.
3: En Suecia, el centro-izquierda ha ganado las elecciones tras el recuento del voto exterior que ha confirmado el cambio de color en el gobierno del país. El primer ministro sueco, el conservador Ulf Kristersson, ha dimitido. Mario Borrego Welker.
6: Sí, a través de una carta que ha hecho pública en sus redes sociales hace unos minutos. Kristersson ha dado el paso tras conocerse hace unos minutos a través de sus resultados oficiales, pero provisionales, que había concluido el recuento de todos los votos.
7: O svenska folket.
6: Poco después hemos escuchado a Magdalena Andersson, líder del Partido Socialdemócrata, que dice que el país ha votado en favor de una nueva dirección, a favor de la cohesión y contra la división. El bloque de centro-izquierda que lidera la socialdemocracia, con Andersson al frente, logra 176 escaños frente a los 173 del bloque conservador que lideraba Kristersson con su partido moderado y que fue quien, tras ganar en 2022, rompió de alguna forma el cordón sanitario que permitió la irrupción de la ultraderecha en la política sueca. Comienzan ahora semanas de negociaciones en las que Andersson va a intentar formar gobierno y ser nombrada la nueva primera ministra del país nórdico.
3: Y de vuelta a nuestro país, recordamos que Baleares está en aviso naranja por fuertes precipitaciones. Se hace un llamamiento a los padres para que pasen a recoger a los niños antes de la salida del colegio en Ibiza y Formentera. Si no pueden, se recuerda que las aulas son un lugar seguro. Pablo Garriz es el director general de emergencias.
8: Proceder con la autoridad educativa a adelantar la salida de los centros educativos, precisamente por el nivel de exposición que se nos va a generar en las próximas horas, teniendo en cuenta que el frente que venía de Murcia y que se junta también con el frente que venía desde la costa valenciana genera una situación compleja desde el punto de vista meteorológico, con posibilidad de lluvias intensas y además acompañado de aparato eléctrico y fuertes vientos.
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0: 11:06 en la mañana de Libre, mañana de Contrapoder, nuestra conversación, la pelea entre cartistas. ¿Es real o es inventada? Es nuestro tema de esta mañana. No hay plata, repite el presidente Javier Milei, pero el presupuesto 2027 propone recortar educación, salud y asistencia social, mientras aumenta los fondos para inteligencia y habilita deuda por 3.500 millones de dólares para comprar submarinos y fragatas. ¿Cuáles son las prioridades de este gobernante? Dice el comentarista del diario La Nación de Buenos Aires. Y David Jiménez, el autor de El Director. Donald Trump iba a convertir Canadá en el estado 51 de la Unión Americana. Va camino de convertirlo en el 28 de la Unión Europea. Y los adeptos imaginando que detrás debe existir un plan infalible, porque no pueden creer que su líder sea tan imbécil. Trump amenaza con grandes aranceles contra Europa si Canadá se asocia a la Unión Europea. Tengo una persona en línea. Buenos días.
4: Apreciado y querido doctor, buen día a su audiencia también.
0: ¿Cómo están las cosas por los esterales del Ñeembucú? Aliana, asustado. Salió ayer el pilarense, a quien ustedes conocen bien. ¿Quién era Aliana? ¿Usted puede darnos una idea de quién es Aliana? ¿Su familia de dónde es? Supe que tenía un hermano que lo secuestraron y lo mataron. El padre creo que trabajaba para Manufactura Pilar con el viejo italiano que vino allí. ¿Es cierto? ¿Quién es Aliana?
4: Su abuelo era Aliana, es su padre, el que trabajaba con Paolo Federico Albersoni.
0: O sea, Hércules Aliana era el italiano.
4: Que no estoy seguro, creo que ya no. Son descendientes, sí, hay muchos descendientes italianos acá en Pilar. No tanto como Encarnación, que tiene 25 comunidades descendientes de ellos, ¿verdad? Yo creo que al fin y al postre ellos colaboraron mucho, ¿verdad?
0: Ah, pero es muy fácil, sí. Es muy fácil saber eso. Yo cuando entro a la ciudad de Pilar veo un estadio de fútbol que dice Hércules Aliana a la mano derecha. Y lo que habría que saber es si ese hombre vino con Albersoni o es el hijo de un italiano que había venido a Paraguay y Hércules ya es paraguayo.

0: yo.
1: Sí. Así es, doctor. No sé qué, hacia dónde tira su observación, ¿verdad?
0: No, lo que quiero saber es de dónde viene este hombre. Que sé que jugaba al básquet, era bastante popular, creo que allí en Pilar, ¿no?
1: Sí, él es un comerciante y supuestamente le puso su familia, ¿verdad?
0: ¿Y a qué comercio se dedica?
1: Son cuestiones privadas y no podemos tanto saber, al menos a mí no me incumbe, ¿no?
0: Pero Yecuapani, no, Opea, si allí Pilar es pueblo chico, infierno grande, ahí en el Esteral todo el mundo sabe.
1: Yo no, sí, sabemos eso todo a nivel general, ¿verdad? Pero sigue siendo privado y para mí es restringido eso, por más que sepa o repita lo que todo el mundo dice, ¿verdad? Él fue un comerciante muy, primero cuando joven era basquetbolista, un tiempo no. Yo no me enteré nunca que se haya recibido de bachillerato, ¿verdad? Tal vez se haya recibido, no sé, bachillerato, ¿verdad?
0: Sí, ya. La cuestión de la Universidad San Sebastián se puso en duda desde el principio. Creo que no entró a la universidad.
1: Anterior a eso, el colegio.
0: Bueno, pero eso debe saber todo. Ahí en Pilar todo el mundo sabe de todo el mundo. Yo me voy y me encuentro ahí en la plaza, me siento con alguien y viene y me cuenta vida y historia de ustedes.
1: Gracias. Está bien, pero no corresponde en todo caso y nunca vas a ver la ciencia cierta cuál es mi vida, ¿no? Por más que estemos en el mismo pueblo, ¿verdad? Pero conocen mi tendencia, cómo me manifiesto, qué pienso por lo que expreso por los medios de comunicación y expresé desde hace muchos años. Ahora me quedé con ustedes, prácticamente me queda más poco tiempo, ¿verdad? Ariana, eso fue... nunca fue un intelectual, fue un hombre práctico, ¿verdad? De acuerdo a lo que le dio su familia también. Y está bien eso todo, no nos juzgamos nosotros, pero si ahora es candidato ya, o precandidato, yo no creo, a presidente de la República. Él le pidió a Carter, quería retirarse ya. Pero seguramente yo supongo esa parte, que todo le dicen a Navaño. Supongo que era por eso que quería ir senador, ¿verdad? Y todo esto que pasa también, existe la posibilidad, como dicen los policías, no se descarta ninguna posibilidad cuando investigan los policías. Así dicen, ¿verdad? Tal vez sea que él realmente ya no quiere ser presidente, ¿cómo saber eso? Porque con esta jugada lo único que hace es enojarle a este hombre terrorífico de HC, ¿verdad? Que maneja el país pisoteando todos los días el artículo 238. Él gobierna en la práctica y no le corresponde absolutamente. Pero tenemos, pues, yo calculo que tenemos 1,000,000 de rastreros que le siguen. Por lo menos, tal vez 800,000, pero...
0: Hay otro que dice mucho, que es mucho. Probable que Carter, después de las sanciones de Estados Unidos, se haya quedado sin capacidad económica y ya no tenga capacidad para sostener a ese 1,000,000 que le sigue, y que lógicamente no está con él por su discurso ni nada por el estilo, está por su plata. Es como cuando vos tenés un amigo de plata y ya no te invita a nada, y vos decís de que a tú ya lleva el EGC, y ya no te vas más a su cumpleaños, a sus encuentros, lo vas alejando y lo sustituís por otro que te ofrece lo mismo.
1: Escuché que está comprando balas, Peña, está por
0: No, pero eso es para otra cosa.
1: Para otra cosa.
0: Sí, sí, es una cuestión de carácter militar, se compra generalmente eso, pero no tiene nada que ver.
1: O por su fábrica de armas que tiene que colocar sus productos. Es una posibilidad también, ¿verdad? Uno, regalan todo el Paraguay, no solo a Estados Unidos. Ahora hay una demanda supuesta de Inglaterra también, una empresa de Inglaterra, los eternos depredadores. Pero no se le puede juzgar a Inglaterra por unos pocos también depredadores y es pirata. A mí no me simpatiza esta gente. Nunca me simpatizaron por ese carácter extremo de depredadores. Y no es el único, no son los únicos, ¿verdad? Y esta cuestión de meterse con los... con los, como hace Trump,

0: hace mi ley, se mete nomás con otros países como si nada. Y la libre determinación de los pueblos es un principio y es ley internacional. ¿A dónde queda? Se hacen de los grandes emperadores y no son. Y la culpa tiene los gobiernos también, ¿verdad? Y los gobiernos son representantes nuestros, mal representados estamos. Porque ¿qué va a representar si no le interesa al pueblo? Al contrario, está muy, muy en contra de que depreden nuestro país. Y si les ponga todas las alfombras de ellos y al paraguayo después, quitar sus tierras, lo que sea. Saquearle como siguen saqueando hasta ahora. Pero eso no es relevante para muchos. Es algo normal, no se tiene que normalizar eso. Los saqueadores tienen que estar en la cárcel. Mi fórmula preferida es la que le dije ayer. Quitarle toda la posibilidad de que ocupen los cargos públicos. Y que devuelvan todos los robados, saqueados supuestamente. ¿Y cómo sería eso? Comprobándose. Cuando hay pruebas, pero no podemos dejarle así alegremente. Y uno, por ejemplo, le hubo sacaría, yo no tengo los informes a fondo si realmente saqueó él. Pero ahora están pidiendo por su libertad a toda costa. Mucha gente por Facebook, por lo menos, ¿verdad? Y que se le investigue otra vez si hace falta, ¿verdad? Pero si su lugar es ahí, si saqueó realmente, robó, tiene que estar ahí, es su lugar. Tenemos que tirar para ahí, para ese lado, no hay otra salida. Y la educación siempre va a ser lo prioritario. Y ahora que están otra vez, creo que arreglaron ya la huelga. Tampoco esta vez tomaron el tema de lo más importante en educación, que es el camino más corto hacia la riqueza grandiosa que tenemos para utilizarlo bien. Formar otra generación en pocos años va a tener una comunidad mucho más limpia que esta de la que tenemos, que nos acostumbramos, o la mayoría se acostumbran a la corrupción. Entonces no hay visos todavía, hay ni una sola persona que habla de la salud real del Paraguay, aparte de los remedios que se les priva, ¿verdad? Estos envenenadores transgenistas, escuché que estaban hablando mucho la vez pasada, no sé si era un congreso, ¿verdad? Está tan disparado de la realidad de salud, ningún doctor se anima a hablar de los transgénicos, no solo el glifosato. Yo estuve por ahí en un lugar donde de rociado apenas pasamos por ahí y se me enfermó un cercano y aparentemente fue por ese lapso que cruzamos nomás la parte rociado. Y es terrible eso y las consecuencias que van a venir es lo que hay que medir. Porque los europeos casi no plantan, ellos hacen plantar y mezclan en su producto tal vez. ¿Por qué llevan todo para balanceado y en la carne que consumimos, cualquier tipo de carne, pollo, no hombre, carne vacuna o lo que sea? Pero nosotros no cuidamos ni la salud, ni la educación, ni la parte económica, se sigue derrochando y analizamos ese derroche, pero ¿para qué? Lo que fallan adentro, y por lo menos que tiremos hacia donde le dije. Se jaltan, Beto Velar con toda su parentela, no sé cuántos millones en dólares están ganando, ¿verdad? Son delincuentes y criminales por el delito de nepotismo en primer lugar.
1: En concreto, entonces, esta pelea entre cartistas, ¿qué es finalmente para usted?
0: Y como algunos piensan, yo creo que es un gran teatro, hay que ver lo que hay detrás. Si no hubieran esperado nomás que terminen las municipales, ¿verdad? Y no está tan... La municipal es una base del poder del Partido Colorado. No sé cuánto hay, 263 municipios por ahí hay. Y bueno, es la base del la gran mayoría son de este partido, después se van a unificar todos. Yo soy colorado, pero soy colorado de principio y no requerimos hacer todo esto que se hace, este teatro, ¿verdad? Hay una gran mayoría y las personas más preparadas

0: cantidad, por lo menos, no digo en calidad. Son los colorados. No tendrían por qué hacer esto, pero van a lo rápido. ¿Quién puede robar más? No más el tema. Muchísimas gracias por el espacio. Espero que mis palabras no hayan sido muy ofensivas también.
1: Gracias a usted por su participación desde los esterales del Ñeembucú.
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2: 11:24 en nuestra mañana, aquí en Libre, aquí en Contrapoder, nuestra conversación de hoy. ¿La pelea entre cartistas es real o es una pelea inventada? En este país de Guaú, como decía nuestro ganador del premio Antorcha de la Libertad, el doctor Ignacio Iramay. Es la plata lo que los mueve, dice el 50%. Es inventada, dice el 25%, y luego empatan en tercer lugar. Es real y es pelean por la herencia, dice el 12.5%. En la mañana de Libre, con respecto a la expresión ibris, es un concepto de la antigua Grecia que significa desmesura, orgullo exagerado, insolencia o soberbia. Describe el intento de un mortal por cruzar los límites impuestos por los dioses o por el orden natural del cosmos. Es una arrogancia ciega, porque implica creerse invulnerable, superior o igual a las divinidades, actuando con desprecio hacia los demás. En la mitología es la actitud fatal de muchos héroes y tiranos que los lleva a la ruina. Las consecuencias, el castigo divino. Toda acción impulsada por la ibris atrae de forma inevitable la némesis, la justicia o venganza divina que restaura el equilibrio y castiga al soberbio. Ejemplos clásicos, personajes como Ícaro, que voló demasiado cerca del sol, o Edipo, que intentó desafiar su destino, muestran las consecuencias de este exceso. Estoy educando a algunos de nuestros oyentes que no sabían qué significaba la palabra ibris. Esta mañana estoy conversando con nuestros oyentes. La pelea entre cartistas, ¿es real o es inventada? Usted todavía puede participar con nosotros. Tenemos unos pocos minutos más de programa. 0971-29-1933.
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1: 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Once con 30, nos vamos de nuestra emisión de hoy aquí en Libre y aquí en Contrapoder. Nuestro tema de hoy, la pelea entre cartistas es real. Dice, la plata los mueve el 50%, inventada 25%, pelean por la herencia 12.5 y es real 12.5. El segundo, Claudia Inoue con tiempo de noticias. De mi parte será hasta mañana, 7:30. Buenos días y buena suerte.

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1: Muy buenos días, ¿cómo están? Soy Claudia Inoue, son las 11 de la mañana con 32 minutos. Damos inicio a este informativo Tiempo de Noticias.

Iniciamos con las informaciones destacadas de este jueves 17 de septiembre. Atome presenta la intención de un arbitraje internacional contra Paraguay en el caso de la tarifa especial. La compañía británica Atome confirmó este jueves que notificarán a Paraguay un aviso de controversia e intención de someter un reclamo a un arbitraje internacional. La reclamación se basa en el decreto presidencial del 16 de enero del 2026 que creó el régimen de energía AX, posteriormente revocado a principios de junio de este año tras la presión de trabajadores de la Administración Nacional de Electricidad. La estatal eléctrica, por su parte, había rechazado de forma oficial la solicitud de la empresa Atome para modificar las condiciones tarifarias y comerciales de su contrato de suministro. Sin embargo, lejos de dar el proyecto por perdido, la compañía multinacional aboga por seguir con las conversaciones amistosas, de modo a que el ambicioso proyecto se pueda concretar. Se trata de un proyecto de una planta industrial de fertilizantes verdes en Villeta, Departamento Central, donde la empresa británica tiene prevista una inversión de más de $600 millones. Tras varios meses de intentar alcanzar una solución, Atome considera que el proyecto no puede permanecer

indefinidamente en una situación de incertidumbre jurídica y comercial, señala en su comunicado la entidad. El aviso no constituye en esta etapa el inicio de un arbitraje, preserva los derechos de la compañía y abre el periodo formal de consultas previsto en el Tratado Bilateral de Inversión. La clara preferencia de Atome sigue siendo alcanzar una solución amistosa que permita avanzar con la construcción de Villeta y evitar un arbitraje, advierte el escrito. El aviso de reclamación también sostiene que una disputa de inversión existe como consecuencia de actos y omisiones de Paraguay en violación al tratado bilateral, incluida la revocación de los decretos del Poder Ejecutivo que respaldaban este proyecto. Atome confirmó que el gobierno del Reino Unido fue informado de la presentación del aviso, al igual que las embajadas de la Unión Europea, Francia, Alemania y Estados Unidos en Paraguay, así como la embajada de Paraguay en Londres. Sin embargo, Atome emplaza al gobierno y señala que si la controversia no se resuelve dentro de un periodo de 3 meses, es decir, si no se alcanza una solución viable, Atome proseguirá su reclamación contra Paraguay en virtud del TBI ante el Centro Internacional de Arreglo de Diferencias Relativas a Inversiones en Washington. El proyecto de Villeta, de 665 millones de dólares, cuenta, según el informe previamente y según recuerda Atome, con el respaldo de compromisos vinculantes de financiamiento de importantes bancos multilaterales de desarrollo. Aseguran que el pretencioso proyecto crearía alrededor de 4.000 empleos durante la construcción y más de 1.000 empleos durante la operación.

paro docente en el marco de la división entre docentes luego de que un sector aceptara la propuesta del gobierno mientras que otro se moviliza en la fecha. Gabriel Espínola, de la OTEP-A, acusó de entreguista la aceptación de Silvio Píriz de la FEP tras acordar con las autoridades. La principal diferencia radica en que los sindicatos que no suscribieron el documento consideran que las reivindicaciones van más allá del salario e incluyen mayores recursos para mejorar las condiciones educativas. El principal sector que acordó con el gobierno es la FEP, Federación de Educadores del Paraguay, liderada por Silvio Píriz. Gabriel Espínola, de la OTEP, por su parte, pertenece al ala que no aceptó el ofrecimiento de las autoridades del Ministerio de Educación y que forma parte del paro de este jueves y viernes. El gremialista expone que sus reivindicaciones van más allá de un reajuste salarial, que no fueron mencionados por el ministro de Educación, Luis Ramírez, además de señalar a Píriz como el responsable de un acuerdo entreguista.

0: Y Monseñor Gabriel Escobar llama a poner al pueblo por encima de las divisiones políticas durante su homilía de despedida en la parroquia Santa Teresita del Niño Jesús de Bahía Negra, departamento de Alto Paraguay. El Monseñor Gabriel Escobar realizó un llamado a priorizar las necesidades de la población por encima de disputas políticas, ideologías y los intereses particulares. Comparto con ustedes brevemente parte de lo que fue la homilía del Monseñor Gabriel Escobar.
1: Lo verdaderamente importante que es la necesidad del pueblo. Como cristianos, nuestra llamada es completamente diferente. Nuestro compromiso absoluto no es con una bandera política, con un partido, con una ideología del momento. Nuestro compromiso como cristianos, como católicos, es con el pueblo santo de Dios, con mi prójimo, mi semejante, el más necesitado, especialmente con los vulnerables, con los que sufren, con los que tienen hambre de pan, hambre de un salario justo y de justicia. Jesús no se dejó encasillar por los poderes.

0: hermano Cuerpo anda, que hay problemas, dificultades, nos olvidemos de las necesidades de nuestro pueblo. Empezamos a ver a las personas muchas veces como aliados o como enemigos, en lugar de verlos como hermanos y hermanas.
1: Parte de la homilía de despedida del Monseñor Gabriel Escobar, allí en la parroquia Santa Teresita del Niño Jesús en Bahía Negra. 11:40 de la mañana, vamos a cumplir nuestra pausa en este informativo y volvemos.
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0: 11:49 de la mañana, seguimos en nuestro informativo Tiempo de Noticias. A nivel político, por supuesto, hay que hablar de lo que se vive en el oficialismo. El ministro del Urbanismo, Vivienda y Hábitat, Juan Carlos Baruja, ungido por Horacio Cartes como precandidato a la vicepresidencia, publicó este jueves una fotografía con el presidente Santiago Peña y el vicepresidente Pedro Aliana en un intento por poner paños fríos a la crisis instalada en el seno del oficialismo y admitida por sus propios referentes. Hoy, luego de un acto público, estuvo conversando con los medios de prensa sobre este tema y esto dijo Juan Carlos Baruja.
1: Movimiento Honor Colorado, ¿verdad? Muchas veces dentro del movimiento fuimos un poco criticados de que somos un movimiento verticalista. Y cuando se producen debates, análisis al interior del movimiento, es como que se parece que hay una crisis dentro del movimiento. Entonces, esto que está ocurriendo, en mi opinión, es una dinámica propia dentro de un movimiento que en este momento es muy amplio, muy grande. Hay que mirar los resultados de las últimas elecciones del

0: 7 de junio y prácticamente hoy el Movimiento Honor Colorado representa casi el 90% de lo que es el Partido Colorado, ¿verdad? Y bueno, estas situaciones que se están dando son debates al interior del movimiento que en su momento ya se habían planteado, pero también hay consensos que todos hemos acordado, en el sentido de que si referimos básicamente a lo que es el tema de la vicepresidencia, todos hemos acordado de que el candidato a vicepresidente va a ser electo por nuestro candidato a presidente, el compañero Pedro Aliana, y que la comunicación se va a hacer posteriormente a las elecciones del 4 de octubre, porque hoy toda la prioridad para nosotros los dirigentes es las municipales, ¿verdad? Porque esas son la base más importante del Partido Colorado. Entonces,
1: a la disciplina de mando vertical que tiene Horacio Cartes, ¿o usted cree que realmente está surgiendo el peñismo? ¿Cómo ve?
0: No, es lo que te decía, nosotros siempre tuvimos debate al interior del movimiento. Muchas veces estos debates ocurrían en reuniones de comando que no trascendía, ¿verdad? En este caso, el debate se trasladó un poco más hacia el exterior, hacia los medios de comunicación, pero para mí es saludable que al interior del movimiento se generen este tipo de debates, análisis, que posteriormente van a llegar a una convergencia y que va a terminar fortaleciendo al movimiento en primer lugar y posteriormente a las chances electorales
2: ahora, que tenemos. Ahora, ministro, si es que hubo una sintonía que después de lo que va a ser las municipales se elija el vicepresidente, ¿por qué Horacio Cartes hizo esto en público, nombrándolo y asegurando de que usted va a ser el vicepresidente?
0: Bueno, voy a responder porque primero hice la pregunta. Si ustedes recordarán, se planteó que cada sector, la Cámara de Diputados, proponga su candidato, la Cámara de Senadores proponga su candidato y que los gobernadores propongan su candidato. Entonces, la Cámara de Diputados dijeron, bueno, nosotros queremos que el colega Raúl Latorre sea el compañero de fórmula. La Cámara de Senadores, ustedes recordarán que habían dicho que el colega con permiso, Juan Carlos Baruja, sea el designado. Los gobernadores dijeron, nosotros queremos que sea César Sosa. Entonces, acá no hay, ni en mi opinión, ¿verdad? Yo no me siento ni aceptado ni rechazado, sino que cada sector legítimamente plantea la propuesta que ellos mismos han sostenido como que es la mejor propuesta. Y también el presidente del partido, don Horacio Cartes, legítimamente también manifiesta su preferencia. En este caso yo me siento honrado porque él manifieste que su preferencia es Juan Carlos Baruja, ¿verdad? Entonces, es una cuestión de interpretación, ¿verdad? Porque para nosotros que le conocemos a él en su manera de expresar, él ha dicho, no es solamente la primera vez, no es que solamente el martes lo dijo, ya lo había dicho en otra ocasión que esa es su preferencia, ¿verdad? No, esa es su preferencia, por eso te decía que nosotros acordamos que el candidato nuestro, el compañero amigo Pedro Aliana, con quien me une años de trabajo político y años de amistad, como él ayer certificó, ¿verdad? Porque a mí con Pedro no solamente somos compañeros políticos, sino inclusive compartimos encuentros sociales de manera casi frecuente.
3: Parte de lo que decía el ministro del Urbanismo, Vivienda y Hábitat, Juan Carlos Baruja, esta mañana conversando con los medios de prensa sobre este tema, y ya escuchaban, según lo que dice Baruja, el que va a elegir al vicepresidente para la chapa presidencial del 2028 será Pedro Aliana. Seguimos con más información también. Operación Dignidad, la firma dedicada al rubro del call center, empleaba un protocolo de atracción y posterior retención de haberes que afectó principalmente a jóvenes ciudadanos brasileños. El procedimiento ejecutado por el Departamento de Lucha contra la Trata de Personas de la Policía Nacional sobre la avenida Aviadores del Chaco evidenció cómo operaba la estructura para captar a las presuntas víctimas a través del análisis de las denuncias. Y lo expuesto por el comisario principal Humberto Aquino, el esquema operaba bajo un patrón estructurado de varias etapas a través de plataformas digitales dirigidas al mercado internacional. La firma promocionaba vacantes de trabajo atractivas para la captación de inversores y atención telefónica dirigidas a personas de entre 20 y 50 años residentes del Brasil.

Brasil. Los postulantes serán trasladados a Paraguay bajo la promesa de una rápida inserción laboral. En las primeras semanas se los mantenía bajo la figura informal de pasantía o prueba técnica, periodo durante el cual no se formalizaba la tramitación de su residencia ni permisos. Al término del periodo pactado o al momento de exigir la remuneración acordada, los administradores alegaban inconvenientes administrativos debido a la falta de documentos en regla de los trabajadores. Utilizando como argumento la propia condición de irregularidad migratoria que la misma empresa proporcionaba, se justificaba el no pago o el pago parcial de los salarios. Debido al temor de ser deportados o sancionados por trabajar sin documentación, las víctimas quedaban en estado de vulnerabilidad que les impedía denunciar la situación. ...11:57 ya de la mañana, estamos en la parte final del programa. Vamos a actualizar datos del tiempo para despedirnos. Tenemos 28 grados centígrados en Asunción y Gran Asunción, con cielo nublado. Humedad en el ambiente 36%, viento soplando en dirección este a 13 kilómetros por hora. Se anuncia para hoy un día fresco a cálido, cielo parcialmente nublado. Alcanzaremos una máxima de 30 grados. Y con esta actualización de los datos del tiempo, nosotros nos despedimos. Nuestro reencuentro en este programa será mañana a las 11:30 después de Contrapoder. Yo soy Claudia Inoue. Muchas gracias y será hasta entonces.

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2: Buenos días, Rafael Ramírez.
3: Buenos días.
2: Usted fue ministro de Petróleo de Venezuela durante casi 10 años, presidente también de la empresa estatal petrolera PDVSA. Fue el hombre más poderoso del país después de Hugo Chávez, incluso fue su mano derecha antes de ser apartado del poder por Nicolás Maduro. ¿Cómo ve usted este acuerdo anunciado la semana pasada por Donald Trump sobre el petróleo venezolano? Según el presidente estadounidense, se trata del mayor acuerdo petrolero de la historia. ¿A usted le parece un buen acuerdo?
3: No, en absoluto. Me parece un terrible acuerdo lesivo a los intereses del país, una regresión en nuestra historia petrolera, porque, bueno, nos arrebatan el control de 65 mil millones de barriles de petróleo, el 21% de nuestras reservas probadas, y, bueno, los Estados Unidos asumen esto como si fuéramos una provincia.

0: justicia de su país y el gobierno transitorio que hay en Venezuela ha aceptado esto en unos términos que, por cierto, son poco conocidos, pero lo que se conoce, que es la entrega de esta cantidad enorme de reservas de petróleo, bueno, resulta una confiscación de nuestros recursos y una claudicación en nuestra soberanía nacional.
1: En un comunicado, la Casa Blanca habla de una concesión por 100 años y usted, en otras entrevistas, habla de un saqueo.
0: Sí, efectivamente, porque, bueno, primero 100 años significa que nos han impuesto una ocupación del país, porque es un acuerdo donde además participa el Pentágono, las fuerzas militares norteamericanas. Es decir, es un despojo, es un nuevo modelo neocolonial impuesto después de los sucesos del 3 de enero, que, bueno, sabes, nuestro país fue bombardeado. La Fuerza Armada Venezolana no respondió y el gobierno de Delcy Rodríguez dijo que haría todo lo que Washington dijera y a partir de allí somos un país tutelado por los norteamericanos.
1: Hubo una intervención militar extranjera en el país. Varios académicos describen a Venezuela como un protectorado, incluso de Estados Unidos, desde enero. ¿Tenía, en su opinión, tenía Delcy Rodríguez realmente otra opción? ¿O,
0: Claro.
1: según usted, la administración le puso, digamos, una pistola en la cabeza?
0: Bueno, la administración puede ponerte una pistola en la cabeza, pero mira lo que sucede en Irán, ¿no? Irán es el ejemplo más reciente, para no hablar de Vietnam, de un país que a pesar de la superioridad militar de la potencia agresora, le ha hecho frente y, bueno, están dando una lucha existencial, ¿no? Porque el problema es que Trump, si no tiene respuesta, como fue el caso venezolano, va a avanzar hasta llevarse todo. Entonces, Delcy, por supuesto que Delcy podría haberse opuesto, por supuesto que las Fuerzas Armadas hubiesen podido defender el país. Ellos dicen que no se iban a inmolar, entonces uno se pregunta, ¿para qué asumieron estas responsabilidades, ¿no? Si tú no estás dispuesto a defender tu país hasta las últimas consecuencias, entonces retírate, ¿no? Retírate y que venga otro que sí esté dispuesto a hacerlo, pues, ¿no?
1: Hoy la oposición y muchos venezolanos reclaman elecciones libres en el país. Estados Unidos también habló de entablar una transición política, aunque no han puesto fecha para una transición o para elecciones. A principios de agosto hubo conversaciones también en Caracas entre miembros de la oposición y del gobierno interino. ¿Usted cree que habrá elecciones pronto en el país?
0: Bueno, es que esto es parte de ser ahora un país tutelado, ¿no? De acuerdo a la Constitución venezolana, que aún está vigente, por lo menos está escrita, vigente en el papel, después de la ausencia absoluta del presidente, como es el caso de Nicolás Maduro, bueno, tenían que haberse realizado elecciones en un máximo de 6 meses. Y eso no ha sucedido, ¿no? Por eso es que uno dice, ¿cómo es posible que un gobierno transitorio como el de Delcy Rodríguez? A Delcy nadie le eligió, a Maduro tampoco, hubo un fraude, pero pongamos que lo eligieron, Delcy es designada por Maduro, nadie le eligió para estar en ese puesto. ¿Cómo es posible que un gobierno sin legitimidad esté cambiando las leyes del país y esté haciendo este tipo de acuerdos? Bueno, para sostenerse en el poder. Está claro a esta altura que a los Estados Unidos no le interesa ni la transición política ni la democracia en el país, sino que le interesa asegurar sus negocios. Es algo que para nosotros está muy mal en términos de soberanía y en términos de posibilidades de desarrollo, porque Venezuela es un país petrolero.
1: Sí.
0: Ningún país del Golfo Pérsico aceptaría que los Estados Unidos se apropiara de 65 mil millones de sus reservas. Ninguno.
1: Si es que hubiera elecciones en 1 o 2 años, ¿usted sería candidato?
0: Bueno, yo lo que pasa es que estoy aquí exiliado, perseguido, y como yo digo estas cosas, como yo, bueno, yo sigo siendo un hombre de izquierda, progresista, pero sobre todo fundamentalmente nacionalista y bolivariano. Entonces, bueno, allá el gobierno de Venezuela no quiere. El gobierno de Venezuela, el gobierno de Maduro persiguió el chavismo hasta desmantelarlo, ¿no? Ojalá existieran las posibilidades. Yo lo que quiero es volver al país a ayudar y a luchar para recuperar nuestro futuro. Nos están arrebatando nuestro futuro. Pues nosotros manejamos con Chávez un país donde salimos de una grave crisis económica.

0: y éramos uno de los países con la economía más fuerte de América Latina, ¿no? Sobre todo a favor del pueblo, ¿no? Habíamos superado la pobreza, la exclusión, las misiones sociales, todo eso con el petróleo, ¿no? Ahora hemos retrocedido nuevamente, pero yo tengo una ventaja que soy un hombre muy joven todavía, tengo 63 años y tengo muchas ganas de luchar por mi país y claro que trataré de volver y hacer lo que pueda hacer para ayudar a nuestro pueblo.
1: El 2017 o a partir del 2014 fue apartado del poder y usted obtuvo asilo político en Italia. ¿Habría querido suceder a Hugo Chávez en lugar de Nicolás Maduro? ¿Cree que por eso fue apartado del poder usted?
0: No, sin duda, sin duda. Yo estuve, bueno, durante 12 años ministro de Petróleo con Chávez y era responsable del sector más importante del país y lo hicimos muy bien. Y le dimos al país crecimiento económico y bienestar social. Bueno, claro, Chávez murió y cuando murió yo era su mano derecha y el nuevo presidente Maduro decidió que no podía quedar nadie haciéndole sombra a su figura, que no tenía mucha figura tampoco. Pero sí comenzó una purga interna, no solo contra mí, ellos desmantelaron todo el equipo económico de Chávez, pero claro, en contra mía querían el control de PDVSA, lo tuvieron efectivamente y la destrozaron, pues.
1: Pero la crisis petrolera tiene sus raíces, incluso empezó bajo el gobierno de Chávez y desembocó en la enorme crisis económica que conocemos y que continúa hasta hoy, que llegó, o sea,
0: No,
1: llevó al exilio, al éxodo de 8 millones de
0: no, no,
1: venezolanos.
0: pero no.
1: Con la
0: Sí.
1: perspectiva del tiempo, o sea, ¿usted qué habría hecho de manera diferente para evitar que ocurriera esta crisis de esta magnitud?
0: Pero ok, fíjate, sabes que la industria petrolera es exacta, se maneja con los números. Si tú revisas todos los números de la OPEP y los estados financieros nuestros, nosotros no tuvimos crisis petrolera hasta el año 2013.
1: Pero el 2012, por ejemplo, 48 personas murieron en la explosión de una refinería, cuando los
0: Sí,
1: sindicatos venían
0: exacto.
1: alertando desde años sobre la falta de
0: No,
1: inversión y
0: pero
1: de
0: eso, no, no, no,
1: mantenimiento.
0: los números de la gestión nuestra lo puedes verificar. Es después que Maduro interviene la industria petrolera en el 2015 y después la militariza que se produce el colapso de la industria petrolera y con ello la economía. Eso por un lado. La explosión que tú te refieres es la refinería de Amuay. Es un
1: Sí.
0: hecho que se investigó como un sabotaje. Tenemos todas nuestras refinerías en perfectas condiciones. La economía estaba bien porque somos una economía petrolera. La crisis comienza cuando Maduro arremete contra PDVSA. Metió preso a más de 150 trabajadores en la industria petrolera, muchos de los cuales continúan presos, y bueno, y tomaron el control de PDVSA y el control con su grupo de gente, ¿no? Y la destrozaron, pues desviaron el presupuesto, no invirtieron más, y tú puedes ver en los números cómo declina la industria petrolera, es un colapso que no tiene precedente en ningún país de la organización.
1: Pero ya durante su gestión, o sea, ingenieros petroleros salieron de la empresa
0: Sí,
1: y
0: eso
1: también
0: fue.
1: empezó la falta de inversión y de mantenimiento. Eso
0: No,
1: lo explican
0: no, no.
1: economistas expertos en energía, por ejemplo.
0: Bueno, sí, tú sabes que la industria petrolera estaba muy politizada. El caos y la crisis comenzó con Maduro y se profundizó con Maduro, y ahora llegamos a la situación esta de un gobierno tutelado por los norteamericanos.
1: Pero también se cuestiona su propia gestión. O sea, mientras usted era ministro y presidente de PDVSA, miles de millones de dólares fueron desviados también de la empresa estatal y su primo, Diego Salazar, se sospecha que lideró esa red de desfalco. ¿Cómo esto pudo producirse? O sea, un tal desvío de fondos de esta magnitud mientras usted estaba en responsabilidad.
0: Eso que estás diciendo es falso. Lamento que Radio Francia haga esa aseveración.
1: Hay cuentas
0: Deberías.
1: que fueron congeladas en Andorra, investigaciones también
0: Disculpa,
1: del periódico
0: disculpa,
1: español El País.
0: permíteme hablar. Esta persona que tú mencionas tiene 8 años en prisión bajo unos sótanos sin ningún juicio ni nada. Y se ha creado toda una matriz en relación a esto. Pero esto no tiene nada que ver, nada que ver con la gestión de PDVSA, ni nada que ver con la gestión

0: El acuerdo este petrolero norteamericano que se está haciendo 75 mil millones de barriles de petróleo, si tú lo multiplicas por $75 actuales, es una cifra, bueno, que no tiene parangón. Entonces no me vengan a comparar peras con manzanas, no me vengan a comparar unas cosas con otras. Estamos hablando de un hecho estructural. Estamos hablando que nos están quitando el manejo de nuestros recursos naturales, que nos están quitando nuestra soberanía.
1: Mientras usted fue ministro y presidente de PDVSA, no ocurrió ese desfalco, no se desviaron miles de millones de dólares fuera de
0: No,
1: PDVSA.
0: no, claro que no.
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3: Yo personalmente no creo que las pantallas sean el principal problema, más que nada porque yo soy una persona que tiene teléfono, tiene tablet y tiene ordenador, pero al mismo tiempo soy capaz de sacar buenas notas, soy capaz de leer y razonar textos. Yo creo que el problema y donde más nos tenemos que enfocar, sobre todo las personas adultas, es en vosotros mismos. Claramente nosotros también como personas tenemos que ver cuándo sí, cuándo no usar la IA, o cuándo sí, cuándo no ver TikTok, Instagram, etcétera. Pero al mismo tiempo yo creo que mi madre, como persona adulta, me ha guiado y me ha educado de una forma en la que yo sé eso. Es decir, muchos de mi edad actualmente no lo saben.
4: Soy Ana Fuentes. Hoy en El País, los alumnos responden a lo que PISA dice de ellos. ¿Qué tal, Belén?
5: Muy bien, ¿y tú, Ana?
4: Belén Remache es mi compañera del País Audio. ¿A quién acabamos de escuchar?
5: Pues acabamos de escuchar a Oyane. Es una alumna del Instituto Público Miguel Catalán de Coslada, aquí en la Comunidad de Madrid. Y he hablado con ella y con otros compañeros suyos porque, como sabes, estos días han salido los resultados del último informe PISA, un informe internacional que organiza la OCDE y que mide las competencias en el sistema educativo de los alumnos de 15 años en ciencias, en matemáticas y en lectura. Y en ese informe, como también sabes, Ana, ha habido un desplome de resultados en todo el mundo, pero en España en concreto ha habido muy malos resultados. Han sido los peores datos desde que se hace el informe, que empezó a hacerse en el año 2000.
4: Pero justo cuando salieron esos datos demoledores y todos hablábamos de por qué, de en qué habíamos fallado, de cómo era la progresión, tú planteaste una pregunta. ¿Por qué no se le está poniendo el micrófono a ellos y a ellas, a la gente de 15 años que ha hecho el examen?
5: Sí, porque al final entiendo que es complicado, porque son personas, son alumnos y estudiantes con casuísticas muy diferentes, pero lo que creo que está claro es que esta semana hemos estado opinando los adultos sobre lo que les pasa a ellos. Así que pude grabar a 9 estudiantes del Miguel Catalán, todos tienen entre 15 y 17 años. Obviamente es una muestra muy baja y además eran en general buenos estudiantes, pero creo que tienen un punto de vista que es interesante, que ahora iremos escuchando, porque al final son chicos y chicas con mucha capacidad de análisis y que están en un punto que no estamos ni tú ni yo, que es poder ver, tanto vivirlo con sus carnes, como ver qué está pasando en su generación y qué ven en sus compañeros, en su clase y en todo su entorno, ¿no?
6: Hemos hablado mucho de la relación con la inteligencia artificial y, bueno, creo que la diferencia con las generaciones de nuestros padres, de nuestros abuelos, es que nosotros un poco tenemos el deber de conocer la inteligencia artificial y de saber cómo emplearla y cómo utilizarla.
4: Solo por situarnos, son personas entre cuarto de la ESO y segundo de bachillerato, ¿no?
5: Sí, ellos dicen esto de somos 09 o 011.
4: Ah, sí.
5: Nacidos en 2009, entre 2009 y 2011.
4: Claro, es que fíjate, yo esto no lo sabía y esto también muestra lo desconectados que estamos de estas personas, ¿no? ¿Qué te contaron?
5: Pues a ver, hablamos mucho de inteligencia artificial. También entre los adultos es un tema que sale a la primera, ¿no? Pero en general, claro, como se está hablando tanto de que las pantallas y la IA son las causantes de este desplome, pues desde luego fue un tema que monopolizó bastante la conversación. Pero una cosa también importante, que hablé también fuera de micro, digamos, tanto con ellos como con otros

0: alumnos, como con profesores, como incluso con familias, es que el informe PISA, por supuesto que es preocupante y por supuesto que es importante, pero digamos que en las aulas ahora mismo nadie está hablando del informe PISA. Los problemas del día a día de un aula no son un ranking, son cosas mucho más mundanas y cosas mucho más del día a día, ¿no? Mucho más prácticas.
1: Claro, es que PISA sirve para llevar el tema de la educación a las portadas, a los telediarios, pero al final lo que a ellos les preocupa de verdad son otras cosas. ¿Qué cosa?
0: ¿Qué cosas? Bueno, pero bien adelanto. La gran palabra que salió, el gran tema durante la conversación, creo que es que estos chicos y chicas necesitan motivación. Necesitan sentir que tienen un futuro, necesitan que les escuchen en las cosas que quieren hacer. Hablaban mucho, por ejemplo, que esto desde luego no es solo de su generación, creo que nos ha pasado quizá en todas las generaciones, ¿no? Pero, por ejemplo, sentían que sus habilidades en arte, a las que les interesaba el arte, no estaban tan bien valoradas como otras, ¿no? Esto es un ejemplo. Pero creo que la palabra que lo resume todo esto, lo que les preocupa es que necesitan motivación.
2: Por ejemplo, este verano hemos tenido que ir a la playa por mi abuela y ella no sabía poner la lavadora porque era una lavadora antigua, pero con unos botones cambiados porque se había estropeado, y tuve que usar ChatGPT porque es que no, eso era imposible. Y luego también uso no ChatGPT, pero otra aplicación que es Nuunity, porque, por ejemplo, en mates hay cosas que a lo mejor me cuestan y quiero resolver la duda rápido.
3: Y sí que he notado en mí mismo que cada vez tengo menos paciencia a la hora de buscar información muy concreta. O cuando hago una búsqueda de Google, algo completamente cotidiano, ya fuera del ámbito académico, es cierto que uso muchas veces el resumen que te abre Google automáticamente de la inteligencia artificial. Pero a veces yo creo que, por cómo estamos, acabas usándolo incluso sin querer.
1: De todas maneras, Belén, están describiendo un uso que es exactamente igual al que hacemos los adultos.
0: Claro, es que por eso te he traído estos cortes, porque al final, hablando con ellos, desde luego, este uso a mí me suena al mismo que podemos hacer tú y yo en cualquier momento. ¿Sí? Ya ves, ayudar a su abuela para usar la lavadora. Por supuesto, diciendo esto, no quiero minimizar las implicaciones que puede tener crecer con las pantallas o con la inteligencia artificial, que de hecho es algo que se está estudiando. Ellos al final están en un momento de su desarrollo muy importante que nosotras ya hemos superado. Aunque usemos la IA para lo mismo que ellos, para nosotras nos puede afectar en algunos aspectos menos, ¿no? Pero, dicho esto, también creo que tienen una ventaja generacional que tú y yo no hemos tenido. Escucha esto.
4: Eso sí, que a veces en el instituto nos dan pautas de cómo usarla o dónde no usarla, pero generalmente en los trabajos se nos prohíbe usarla, sobre todo para buscar información, porque al final la información que buscas con IA, o sea, te quita un poco la creatividad.
0: Claro, hablando con ellos, lo que pensé es que es una generación que crece con la IA y que está muy acostumbrada y que, como tú y como yo, la tiene por todos sitios, pero tiene una parte buena y una ventaja, y es que las están ayudando a utilizarla, están pensando sobre ello, lo hablan en clase, les prohíben usarla explícitamente en algunos trabajos, hay gente acompañándoles en esto.
1: Esto le vendría bien a algunos adultos, ¿eh?
0: A mí me vendría genial, no sé a ti.
1: Oye, Belén, ¿y leían? Porque al final en el informe, lo hemos comentado en episodios de Hoy en el País, una de las grandes preocupaciones es que los datos en comprensión lectora eran muy malos, que el nivel había bajado casi un curso.
0: De este grupo había de todo, algunos leían y otros no. Sí que contaban que en general en su clase se leía poco, pero también a su vez nombraban lecturas obligatorias como las que hemos tenido también tú y yo, tipo El Lazarillo de Tormes. Luego también había una chica, Yaiza, que nos hablaba de que ya leía a Dostoyevsky o a Kafka.
1: Bueno, ya eso es mucho nivel.
0: Quiero decir, claro, tienen 16 años, ya a quien le gusta leer también está ya interesado por ese tipo de lecturas. Es decir, hay de todo.
5: Noto el que yo también tenía hábito lector y he dejado de leer más porque no encuentro la motivación para seguir leyendo. Porque, por ejemplo, con deportes o otras actividades, sí que hay como una motivación, ya sea por salir con tus amigos, por llegar a un nivel más alto en el deporte o lo que sea, que sí que hay cierta motivación. Pero con el ámbito lector no ha pasado como a un segundo plano.
0: Esta respuesta que me dio Celia me gustó porque condensa bastantes cosas. Uno es que reconoce que ha dejado de leer, o sea, no

0: no hace ningún tipo de postureo, pero también dice que lo ha cambiado no simplemente por las pantallas, como a veces resumimos, ¿no? Ella, por ejemplo, habla de deporte, que también es algo bueno. Y también me gusta porque saca esta palabra que te digo que salió tanto, que es motivación. Ellos piden tener motivación para hacer las cosas.
1: ¿La usaban en muchos contextos?
0: Hablando de lectura, salió más veces. Me decían, de hecho, que a lo mejor tenemos que pensar en motivar y fomentar la lectura pues de nuevas maneras, ¿no? Pues mira, si ellos usan TikTok, pues pensemos en motivarles a través de TikTok, no motivarles con cosas que funcionaban hace 15 años. Y esto se puede aplicar a más cosas.
2: Yo justo iba a poner un ejemplo, y es que yo el año pasado tuve un profesor de historia que él hacía que las clases fueran justo muy dopamínicas, pero al mismo tiempo que tú te enteres del tema, que tú escuches lo que él está diciendo y que no estés hablando con el compañero. Él se curraba un montón las presentaciones. Él se notaba que le encantaba el temario, porque yo creo que también muchas veces muchos profesores llegan a clase y dicen, bueno, mi temario es muy difícil, os vais a aburrir y lo vais a pasar mal. Y aunque en muchas ocasiones puede ser cierto para algunos alumnos, creo que también los profesores deben de decir que su temario es muy divertido y sobre todo hacerlo notar. Es decir, que yo note que la mitocondria es súper guay.
1: Bueno, es que claro, que te cuenten la mitocondria, pues que te la cuenten guay, ¿no?
0: Efectivamente, pero es que es verdad que luego las condiciones materiales de la clase esto no siempre lo permiten, claro. Porque es que estos chicos me llegaron a hablar de que en clase han llegado a estar 40 alumnos. Por mucho que quieras explicar la mitocondria súper guay, es muy complicado con 40 chavales en una clase.
3: Y sobre todo en bachillerato la gente está más centrada. Pero es que en primero, segundo y tercero de la ESO, mucha gente no quiere estudiar porque uno no se le motiva, y es que las clases es que son un circo, o sea, están todo llenísimo de gente, muchísimo calor, los profesores están ya cansados, o sea, es horrible, es muchas veces imposible dar clase.
1: Claro, es que, a ver, cuando llevas 7 horas intentando atender en un sitio con calor, tienes hambre, que cualquier ser humano, ¿no?, se distrae. ¿Qué más te contaron, Belén? Influyen las pantallas, vale, pero no solo. Influyen los recursos. ¿Y hay más
0: sí,
1: factores?
0: Uno de los temas quizá más interesantes que salió en la conversación fue un momento, que además salió de ellos, en el que me dijeron que en realidad, cuando escucharon hablar del tema de PISA, lo que no les cuadraba nada es que los compañeros que hubiesen hecho ese examen estuviesen muy, de nuevo, motivados con ese examen. ¿Por qué? Porque este examen PISA solo sirve para hacer el ranking PISA, no cuenta para nota.
4: Sí, o sea, yo creo que hablo también por parte de todos que al final no como que se nos quita un poco el ser personas, pero se nos reduce toda una nota. Tú eres un número más de todos, entonces es tu rol y tú lo asumes y dices, vale, tengo que llegar a este número. Entonces como que al propio alumno le quita, por así decirlo, un poco a lo mejor como la motivación.
0: Había una sensación muy general de ser percibidos como una nota, de que tienen que alcanzar siempre unos objetivos. Llegaron a hablar de que son solo un número, de que se sienten así. Yo creo que todos los que hemos sido adolescentes y hemos tenido a lo mejor la PAO en el horizonte, hemos podido tener ese sentimiento, ¿no? Pero creo que es cierto que en su generación, que se están enfrentando a la IA y que precisamente es el momento en el que más fácil, entre comillas, es simplemente tener una nota perfecta, un proyecto perfecto, un examen perfecto, quizá hay que escuchar esta reflexión más atentamente que nunca y personalizar de alguna manera estas inquietudes,
1: ¿no? Ahora que hablamos de humanizar, ¿no?, de esa resistencia contra la IA, pues a lo mejor también es una buena manera, sobre todo escuchándoles, que es lo que hiciste tú. Un momento, no te vayas, vamos a incorporar a la conversación a Ignacio Zafra, Nacho Zafra, nuestro compañero que ha cubierto el informe PISA y que suele llevar temas de educación en El País. Hola, Nacho.
5: Hola, Ana, ¿qué tal?
1: ¿Qué te parece lo que decían los chavales, las chavalas?
5: Pues me parece muy interesante escucharlos, como siempre. También es verdad que cuando vas a un instituto y pides voluntarios, lo hablaba antes con Belén, los que se suelen presentar suelen ser los más competentes, ¿no?, por usar el lenguaje de PISA. La mayor parte de los profesores con los que he hablado coinciden un poco con lo mismo que dice el informe, ¿no?, que los alumnos tienen menos habilidad para entender los textos y escribir, tienen menos paciencia para aguantar sentados una clase entera, menos capacidad de concentración, y ellos también, como el informe PISA, lo atribuyen pues esto, a las redes sociales, a esa inmediatez, al hecho de que hacen los deberes con la IA, y lo que dicen los

0: chavales también coincide con lo que opinan muchas familias, ¿no? Por ejemplo, la presidenta de CEAPA, que es la Confederación de AMPAs de la de Enseñanza Pública, que un poco se quejan de que todo el foco se ponga en el alumnado y en las familias, en estas, digamos, por la permisividad con el móvil, por ejemplo, por no andar detrás de ellos para que lean más, cuando todo parece, o sea, parece evidente que esto es un problema estructural del sistema escolar también y que tiene que ver con falta de recursos y con un modelo de enseñanza que, por mucho que se diga, y ha habido polémicas esta última semana también al respecto, en realidad no ha cambiado mucho la forma de enseñar en gran parte de las aulas con respecto a lo que se hacía hace 30 años.
1: Y fíjate que hay un factor que atraviesa todo, ¿no? Lo que hablaban los alumnos y alumnas con Belén, que es la motivación para leer, para atender, para estudiar, incluso para tomarse en serio el informe PISA, ¿no?
0: Pues sí, mira, los sociólogos de la educación, que yo he hablado con unos cuantos estos últimos días, insisten en que lo que pasa en la escuela no se puede analizar al margen de lo que pasa en el resto de la sociedad. Entonces, yo creo que en esa motivación, ¿no? Visión un poco de los estudios, de la vida en general, no se puede obviar todo lo que han vivido estos chavales desde que entraron en la escuela, ¿no? Que lo hicieron en una época, pues eso, lo hemos comentado yo creo ya, ¿no? De recortes económicos, o sea, de recortes sociales en educación, familias muy estresadas por el paro y la pobreza, un país que tiene más precariedad laboral y que hay más problemas de conciliación para muchos padres y madres. Han vivido la crisis pandémica, que los tuvo en casa estudiando de aquella manera. Tienen ahora la crisis climática encima y encima, o sea, si faltaba algo, la amenaza está un poco apocalíptica de la IA, ¿no? O sea, todo
1: claro.
0: Eso tiene que influir. Y también la pobreza, que yo creo que esto es algo que quizá no hemos incidido tanto. O sea, la pobreza infantil desde 2018 ha aumentado en España de forma significativa, mientras bajaba la pobreza global. Y lo que también nos dice PISA, igual que mucha otra evidencia educativa, es que el alumnado pobre lo pasa mucho peor en la escuela para empezar, para adaptarse a sus normas, sus reglas, o sea, todo está relacionado.
1: Exacto. Al final la brecha se nota en cada informe. Oye, hay temas que hemos escuchado que pueden ser, pues al final, opinativas, debatibles, percepciones de los chicos y chicas, pero al final que haya ratios muy altas, que a los profesores les cueste hacer su trabajo. Tú llevas dando datos sobre eso años. ¿Qué te han contado los profesores?
0: Pues, a ver, lo que transmite la mayoría es que efectivamente su trabajo se ha hecho más difícil en esta última década y los recursos no han aumentado, o por lo menos no han aumentado en una proporción, digamos, equivalente. Las aulas tienen ahora más chavales de origen migrante, que en sí mismo no es un problema, pero que, como indica PISA, suelen tener una desventaja educativa, en parte porque suelen ser, y es enlaza con lo que hablamos antes, de entornos más desfavorecidos, pero también, por ejemplo, porque muchos llegan y no hablan la lengua. Me decía una directora, es que llegan muchos alumnos y hablan urdu, o hablan ruso, o hablan árabe, y es que no saben, o sea, no entienden nada, los primeros días no entienden nada. Entonces, hay centros, como uno que visité yo la semana pasada, donde no solo no han aumentado los recursos para atender a esa nueva realidad, sino que les han quitado horas que tenían para dar clases, digamos, específicas de idioma, ¿no? Entonces, también han aumentado, y eso también lo dicen, bueno, es una cosa generalizada, el alumnado con dificultades, ¿vale? O sea, con dificultades de aprendizaje, quizá porque se diagnostica más, también porque se está trayendo a mucho alumnado que estaba en centros especiales o aulas apartadas a la escuela, digámoslo así, ordinaria, que eso también está bien como a propósito, pero tienes que poner los medios. O sea, fíjate, Ana, el 80% de los directores españoles, que es en PISA, dicen que les falta personal de apoyo. Este personal de apoyo son trabajadores sociales, educadores de educación especial, psicólogos, sanitarios, todo eso que hace falta en un centro educativo para afrontar el aumento de la diversidad. Y solo hay dos países que tengan una tasa peor, son Grecia y Marruecos, de los 91 que forman parte de PISA.
2: Que yo creo que también el cómo aceptar y que el mundo está cambiando y que las nuevas generaciones pues son muy distintas a pues hace 20, 30 años y también como cambiar y evolucionar los métodos de enseñanza que se emplean porque no como que algo se está quedando atrás, o sea,

0: están utilizando métodos que no nos ayudan a aprender o a evolucionar como personas. Y yo creo que eso también es importante tenerlo en cuenta.
1: Belén, esta chica te lo explicaba, ¿no? La foto que nos hacen se queda antigua.
2: Total, es un poco lo que contaba Ignacio, de que hay personal en el ámbito educativo que está hablando de que hay métodos, no todos, pero algunos, siguen siendo iguales que hace 30 años. Ella lo está explicando con sus palabras, ¿no?
3: Pues sí, y hay una cosa que yo creo que es verdad. Hay una experta que se llama Coral Regi, que, bueno, yo le tengo bastante... Bueno, tengo mucho respeto a sus opiniones. Entonces ella lo que hace una metáfora como diciendo que para muchos profesores lo que les ha pasado es como si a un actor en medio de la obra le cambian el libreto. O sea, ellos se habían preparado, habían crecido en una escuela ellos mismos, habían estudiado una serie de cosas y cuando ya una edad, muchos ya avanzada y con mucha experiencia dando clases, se han encontrado con un panorama muy distinto en el que seguramente... bueno, el profesorado va a requerir unas habilidades que ahora no tienen. Y una de las cosas que destaca, no en PISA, sino con un informe que presentó poco antes, hace unos meses, la OCDE también, que se llama el informe Talis, los españoles son unos de los profesores que menos seguros se ven a la hora de abordar la diversidad en las aulas. Y eso nos habla también de formación, otra vez, y de recursos.
1: Oye, antes de irnos, contadme algo bueno que haya salido en el informe para no tener esta imagen apocalíptica de la educación y del estudio en España. Nacho, un par de cosas que hayan salido bien en PISA.
3: Pues, a ver, la verdad, o sea, en PISA no hay mucho bueno de España, hay que decirlo, pero sí que hay alguna cosilla. Una, por ejemplo, que es muy importante en realidad, es que los alumnos españoles son de los que más sentido de pertenencia tienen. Esto es una cosa que hace PISA, que viene a decir... cuánto de a gusto o de vinculado a la escuela se siente el alumnado. Y España ahí destaca mucho para bien. Otra cosa que es positiva es que las chicas han superado definitivamente la brecha que las separaba de los chicos en ciencias, ¿vale? Que es uno de los tres exámenes de PISA. Y la tercera situación, que bueno, es verdad que ha empeorado un poco, pero seguimos estando muy por debajo de la media en acoso escolar, que también es un dato importante.
1: ¿Y de todo esto, Belén, qué te decían?
2: Bueno, lo de las chicas y los chicos y las diferencias entre letras y ciencias, para ellos directamente es que no es ni un tema.
0: O sea, creo que ya no se... De hecho, yo creo que no se dice directamente que esto es para hombres y esto es para mujeres en lo que es estudios.
1: Qué maravilla, ¿no?, que haya evolucionado así. Al final, claro, la conclusión es que PISA, el informe PISA, es un reto común. Le ha ido mal a casi todos los países que participan, pero a lo mejor estamos intentando explicar la realidad de la educación desde una perspectiva un poco simplista, ¿no?
2: Bueno, yo creo que siempre, y Ignacio lo explica muy bien en sus temas sobre educación, siempre, casi ningún tema, por no decir ninguno, tiene una única causa, y desde luego la educación, que es algo tan complejo y que es un pilar tan básico de nuestro sistema, seguramente mucho menos.
1: Belén, Nacho, gracias.
3: Gracias, Ana. Gracias, Belén.
2: Gracias.
0: Efectivamente, que se nos pone el foco a los jóvenes, pero que somos todos, que la IA es una herramienta más, que igual que la usamos los jóvenes, lo usan los padres y lo usan los de la empresa y el que le hace el cartel a tu hijo en la guardería, que es una herramienta que se usa por todos, el cómo la uses es lo que marca la diferencia, pero que no es ni buena ni mala, vaya.
1: Este episodio lo ha realizado Belén Remacha. El diseño de sonido es de Nacho Taboada. Yo soy Ana Fuentes y esto ha sido Hoy en el País. Gracias por escuchar.

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0: La hipertensión endocraneana idiopática es un trastorno poco conocido que afecta a entre 1 y 20 personas de cada 100.000, en su mayoría mujeres en edad fértil. Se caracteriza por un aumento de la presión en el interior del cráneo sin que haya ningún tumor ni otra causa identificable, de ahí el adjetivo de idiopático. Pero investigadores del Instituto del Cerebro en Francia identificaron el mecanismo que explica este fenómeno relacionado con los vínculos entre el flujo venoso y el drenaje de los fluidos cerebrales. Este hallazgo abre nuevas vías terapéuticas para esta enfermedad invalidante, ya que los pacientes deben convivir con dolores de cabeza crónicos, problemas visuales, tinnitus, vértigos y trastornos cognitivos. El investigador Felipe Sacianu Lesser participó en este estudio.
1: Esta investigación, como el objetivo principal, es establecer la relación entre la circulación venosa, como es sangre que circula en el cerebro, y el drenaje linfático de la meninge, y cómo esto afecta una patología, una enfermedad que llamamos la hipertensión intracraneal cerebral, idiopática. Esta enfermedad es una enfermedad que afecta a mujeres jóvenes, y estas mujeres tienen dolores de cabeza, problemas de sueño, problemas de visión, pueden llegar a perder la visión, a veces puede pasar, y es una enfermedad crónica. La causa de esta enfermedad no es muy conocida, no se sabe exactamente por qué. Se llama idiopática, que es un término médico para cuando no sabemos exactamente cómo está muy clara la causa. Así que estábamos investigando por qué esto pasa y cómo podemos ayudar a estas jóvenes, a estas mujeres, mejorando el sistema de drenaje del cerebro. Así que esta enfermedad empieza con un aumento de la presión intracraneana y se acumula el líquido que es producido por el cerebro, se acumula ahí dentro de del cráneo. La idea de este proyecto, de esta investigación, era de aumentar el drenaje de este líquido para reducir la presión y ver cómo esto cambia y los mecanismos moleculares, cómo podemos afectar este drenaje por medio de lo que llamamos el sistema linfático de la meninge, que es un sistema circulatorio en paralelo alrededor del cerebro que drena este líquido que produce demasiado.
0: Como decía usted, esta enfermedad que se llama hipertensión endocraneana idiopática, ¿normalmente es algo raro, es algo frecuente? ¿Y qué personas tienen esta enfermedad?
1: Afecta en general algo alrededor de 20 personas a cada 100.000. La mayor parte son mujeres, jóvenes, en edad reproductiva. Tienen toda la vida por la frente y tener una enfermedad crónica que va a durar toda la vida es muy muy duro, muy debilitante para ella. Así que es una enfermedad que es muy importante a nivel social, a nivel de la población mundial.
0: Pero 20 personas de cada 100.000 tienen, o sea, es una enfermedad relativamente poco frecuente.
1: Si comparamos con otras enfermedades como hipertensión arterial sistémica, sí, claro, es considerada una enfermedad rara, pero en esta subpopulación de mujeres jóvenes es relativamente común. Como 20 personas cada 100.000 puede parecer poco, pero decimos, por ejemplo, en los Estados Unidos, que tiene una población de 800 millones de personas, son muchas miles de personas todos los años.
0: Y hay otro perfil, ¿no? Es decir, son mujeres jóvenes, pero también hay otra característica que es la obesidad.
1: Sí, esto contribuye también. Un factor de riesgo muy importante es la obesidad. Es lo que contribuye más para el desarrollo de esta condición. Hay otras también, pero la hipótesis principal, porque está relacionada con el aumento de tensión, es que el sobrepeso contribuye para la reducción de la circulación del venosa cerebral. Así que la sangre se acumula en el cerebro porque tiene dificultad de drenaje, como los vasos linfáticos están disminuidos, y esto aumenta la tensión en el cerebro. Por eso está asociado con el sobrepeso.
0: Muy bien. Ahora, efectivamente, cuando se dice idiopática es que no se sabe la causa, es decir, no es por un tumor cerebral, sino que ustedes querían saber cuál es el mecanismo, ¿no? Y entonces, al parecer sería que una dificultad

0: no tenemos una clara respuesta por el momento de qué causa esta enfermedad. Lo que estamos investigando es justamente eso, sí. Y ahorita tenemos el conocimiento, el entendimiento que esta enfermedad es causada por un déficit de drenaje del líquido que es producido por el cerebro. Y así que tenemos más líquido dentro del cráneo y esto aumenta la presión que está sometido el cerebro. Y puede tener consecuencias, por ejemplo, el dolor de cabeza crónico. Eso. Y ahora con eso sabemos que si queremos modular o si queremos aumentar este drenaje, puede ser que podemos utilizar eso para tratar a esta paciente.
1: Sí, porque se habla usted de que los pacientes van a sufrir dolores de cabeza crónicos, trastornos de la visión y también acúfenos, vértigos, es decir, no es un, o sea, realmente hay muchos problemas.
0: Y son problemas que te van a acompañar por toda la vida. Alteraciones visuales como tinnitus, dolor cervical, como mareos o vértigo, es un gran problema para la calidad de vida de estas mujeres.
1: ¿Existe algún tratamiento para poder ayudar a estas personas?
0: Y hay un tratamiento, el principal, claro, empieza con la pérdida de peso. Entonces, estas mujeres sabemos que la pérdida de peso está asociada a una mejora de esta condición. Por ejemplo, si se pierde 10% de peso, puede disminuir la presión intracraneal y mejorar estos síntomas. En algunos casos se considera también, por ejemplo, la cirugía bariátrica, sí hay la indicación, claro. Hay un tratamiento, un medicamento, un tratamiento farmacológico, que es un diurético que disminuye la producción de líquido cefalorraquídeo, el líquido de cerebro. Hay otros como que son más sintomáticos, tratamientos para el dolor de cabeza, claro, y el tratamiento más definitivo, quirúrgico, es la colocación de un stent en el seno venoso, como en la vena del cerebro, que va a drenar directamente este líquido del cerebro, que va a mejorar un poco el drenaje, ese tratamiento, entre comillas, definitivo. Pero sabemos que hay una cantidad de mujeres que siguen presentando síntomas mismo después de este tratamiento definitivo.
1: Pero esta intervención se tiene que abrir el cráneo.
0: No el cráneo, pero es un tratamiento, puede ser hecho de forma endovascular, como por un stent que se coloca dentro de la vena, dentro de la arteria, periférico, y desde ahí, adentro de la vena, camina hasta el cerebro y le meten un stent entre la vena que drena el cerebro. Pero eso puede ser hecho también de manera abierta, pero no el cráneo, aquí en una cirugía peritoneal del ventre. No es una cirugía, es una cirugía vascular, no es una cirugía, una neurocirugía. No es una cirugía intracraneal, ¿no?
1: Muy bien, pero esta intervención, esta de poner este stent en una vena cerebral, no es tampoco algo muy común, es como casi ya el procedimiento, la opción última.
0: Sí, es la opción última de las mujeres que no tienen buena respuesta clínica al medicamento de la pérdida de peso.
1: Ahora, ¿por qué es importante este hallazgo que ustedes acaban de hacer? El haber encontrado la causa, o sea, el haber encontrado lo que sucede, el mecanismo, o sea, ¿qué aporta esta investigación?
0: Bueno, esto nos permite principalmente investigar, avanzar en las investigaciones de un tratamiento definitivo que sea menos invasivo, que no sea invasivo para estas mujeres. Por ejemplo, para estimular lo que llamamos la linfangiogénesis, o sea, el crecimiento de los vasos linfáticos de la meninge, podemos mejorar el drenaje de este líquido, mejorar la funcionalidad del sistema de drenaje de estas mujeres, que ahora sabemos que está disfuncional, y reducir la presión intracraneal sin necesidad de una cirugía, por ejemplo, o para que estas mujeres tengan un pronóstico mejor, sin necesidad, por ejemplo, un tratamiento con diuréticos toda la vida, o sin necesidad de un tratamiento quirúrgico, intervencionista, o que sea peligroso potencialmente estas mujeres. Y también, claro, es importante para que sepamos cómo evitar que estas mujeres tengan este síntoma, como el diagnóstico precoz, y creamos manera, por ejemplo, en esta investigación, creamos una forma de una nueva técnica de resonancia magnética, por ejemplo, que puede visualizar los vasos linfáticos de estas mujeres.

0: estos pacientes. Así que podemos diagnosticar de manera más precisa la calidad del drenaje del cerebro, y así podemos tanto diagnosticar cuanto tratar usando estos mecanismos moleculares que investigamos, las vías de VEGF-C, de otros factores de crecimiento, para mejorar la fisiología del cerebro.
1: Muy bien. ¿Y cómo llevaron a cabo esta investigación? ¿Investigaron con personas que tenían esta enfermedad?
0: Sí, hicimos como una investigación que llamamos translacional. O sea, fue hecha tanto en pacientes voluntarios, personas que pacientes del hospital de ICEM, l'Institut du Cerveau et de la Moelle Épinière, de la Sorbonne. Entonces, pacientes de la Pitié-Salpêtrière, el hospital, los pacientes de acá que fueron también en el hospital de Yale. Y hicimos un modelo, creamos un nuevo modelo en ratones que intenta que cree algo, unas condiciones semejantes, como parecidas, de que estos pacientes, haciendo una ligación de una intervención, un modelo quirúrgico de estos ratones, que hace aumentar la presión intracraneal. Entonces, son ratones que tienen una condición muy parecida que estos pacientes, y con eso investigamos los mecanismos moleculares y los mecanismos inmunológicos del cerebro, de lo que pasa en el cerebro con estos ratones y con estos pacientes. Entonces, hicimos un estudio translacional.
1: Escuchábamos a Felipe Sacián-Ulesser, investigador postdoctoral en la Universidad de Yale y uno de los autores de este estudio.

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0: On va aller sur place.
1: Allez, c'est parti. Allez.
2: Estamos a una hora de París, en un pueblo de 650 habitantes. Con su iglesia del siglo XVI y sus calles tranquilas, Fougeux se prepara para un cambio radical. A unos minutos de este pueblito rodeado de cultivos de cereales, están por iniciar las obras de un centro de datos gigantesco que preocupa a Jean-François Dupont, vecino de la zona y activista de France Nature Environnement, una ONG de protección de la naturaleza en Francia. Nos lleva al sitio donde de aquí a 2038 serán construidos 10 centros de datos que abarcarán 70 hectáreas, lo que equivale a 100 canchas de fútbol. El proyecto Campus IA sería el mayor centro de datos de Europa. 50 mil millones de euros de inversiones con participación de un fondo de Emiratos Árabes Unidos para construir servidores informáticos de inteligencia artificial con impactos ambientales que nos detalla el activista.
3: Se trata de un megaproyecto de centro de datos de gran escala. Va a haber 11 centros de datos en este proyecto en total y la construcción se extenderá hasta 2038. Se enfriarán los servidores con aire y no con agua. Entonces, circularán fluidos refrigerantes en todo el edificio y se evacuará el calor con grandes ventiladores. En estos fluidos circularán productos con PFAS y las propias autoridades reconocieron que hay riesgos de fuga de PFAS en la atmósfera. Además, en cada edificio habrá alrededor de 60 generadores eléctricos en caso de apagones. En total, habrá 700 generadores que funcionarán con diésel o biodiésel. Para los primeros tres edificios se almacenarán 30.000 toneladas de diésel. Esto debería ser considerado una instalación de alto riesgo.
2: Este megaproyecto recibió el respaldo del propio gobierno de Emmanuel Macron, que quiere impulsar las capacidades de cálculo informático en territorio francés para reducir la dependencia del país de empresas como Google o Meta. Los responsables políticos locales, quienes no respondieron a nuestras solicitudes de entrevistas, también respaldan el proyecto, seducidos por las promesas de 1.000 empleos y de 1 millón de euros de impuestos que recaudaría el pequeño pueblo. Unas promesas que no convencen a Jean-François Dupont.
0: Les aménageurs, les élus territoriaux se frottent les mains parce que ça va apporter soi-disant de l'activité, etc.
3: Los responsables políticos locales se alegran porque dicen que este proyecto va a traer actividad económica, pero esto es muy cuestionable. Esto es un cuento. Sabemos que los centros de datos generan muy pocos empleos. No creo que llegue a 1.000 empleos aquí. En estos centros de datos habrá un poco de personal de mantenimiento y de vigilancia, pero son empleos de baja cualificación.
0: Des emplois relativement peu qualifiés d'ailleurs et en nombre relativement restreint.
2: La dirección del proyecto de Campus IA respondió a estas dudas y afirma que el riesgo de fuga de sustancias contaminantes es muy bajo y promete también recuperar el calor generado por los servidores para alimentar una red de calefacción urbana, pero estos argumentos no convencen a varios colectivos de la sociedad civil. Tras enterarse de que el megaproyecto de centros de datos de Fougeux recibió luz verde para su construcción, se dieron cita en Melun, la ciudad vecina, para informar a la población. Ante un mapa topográfico, Servan da Silva expone sus dudas sobre la pertinencia de este megacentro de datos.
4: Yo me involucro contra este proyecto porque la inteligencia artificial no representa el futuro. No se trata de una actividad sostenible. Estamos apostando por la IA que consume muchísima energía y que deteriorará el medio ambiente. ¿Qué impactos tendrán estos 11 centros de datos en la biodiversidad y en nuestro entorno? En los últimos 50 años, esta región ha sido invadida por los cultivos con pesticidas, luego llegaron muchos almacenes logísticos por aquí y ahora los centros de datos. No queremos ser el vertedero de la región capitalina.
5: Plan de antropologística, maintenant on nous met des data centers. La Seine-et-Marne n'est pas la poubelle de l'île de France.
2: Desde Estados Unidos, pasando por Latinoamérica y Europa, el boom de la inteligencia artificial implica la construcción de cientos de centros de datos que consumen energía y agua en cantidades estratosféricas e insostenibles a futuro. ¿Y para qué? No queda muy claro a qué se destinarán estas capacidades de cálculo. La única certeza de momento son los impactos

0: En el medio ambiente. De esto conversamos con la arquitecta y profesora en Harvard, Marina Otero, quien estudió de cerca el impacto ambiental de estos centros de datos.
1: Los centros de datos necesitan una refrigeración constante de sus dispositivos, de los servidores donde se almacena y procesa la información, y eso requiere una gran cantidad de recursos, ¿no? Tanto su funcionamiento requiere energía, pero su refrigeración también. Eso implica una gran cantidad de energía eléctrica y generalmente, en muchos casos, agua para climatizar, y que generalmente es agua potable, por no decir, pues, para poder expulsar todo ese calor residual de los centros de datos al exterior. Pues generalmente se utilizan unas turbinas muy grandes que no solamente generan contaminación sonora, que los residentes de alrededor pues se quejan mucho, sino también generan contaminación. Además de que en muchos casos los centros de datos que están viendo crecen sin control, las redes eléctricas no pueden abastecerlos y entonces estamos viendo muchos casos en los que directamente se alimentan con generadores que se supone tendrían que ser temporales, pero se utilizan de forma totalmente continuada, pues generadores de gas o de diésel, que son extremadamente contaminantes.
0: Algunos centros de datos, sin embargo, no captan agua de los acuíferos y utilizan fluidos refrigerantes en circuito cerrado. ¿Es una alternativa interesante para evitar el consumo de agua, para enfriar los servidores informáticos?
1: Muchos de estos sistemas que se llaman dry cooling o direct chip cooling, que utilizan menos agua porque son circuitos cerrados, no son muy eficientes durante picos de temperatura. Y como hemos visto este año en muchos lugares del mundo, incluido en Europa, incluido sí, en Francia, ha habido unas olas de calor muy importantes para las que no están diseñadas generalmente estos sistemas. Entonces, al final, muchos de los centros de datos que no usan agua generalmente en sus operaciones diarias de refrigeración, sí que lo tienen que hacer. Tienen sistemas de apoyo para estos casos. Si continúa subiendo las temperaturas globales, los días de calor en los que hará falta agua sean mayores. O sea que, bueno, no es una fórmula mágica, se agradece la innovación, esperamos que la industria siga innovando, porque hasta ahora, como digo, también menos agua significa más electricidad y, como sabemos, y prácticamente hay lugares en el mundo, por ejemplo en México y en otros lugares, que prácticamente no queda energía para otros usos.
0: En estas comunidades donde los vecinos se están rebelando contra estos proyectos, ¿han llegado a cancelarse o a modificarse la construcción de centros de datos? Digo, ¿han sido movilizaciones exitosas en algunos casos?
1: Sí, bueno, por supuesto. Además, por ejemplo, la gobernadora de Nueva York ha establecido una moratoria en la construcción de centros de datos. En diferentes estados se han cancelado proyectos. También en otros países se paralizó un proyecto de Google en Chile, porque en Cerrillos, cerca de Santiago, porque se demostró que utilizaba demasiada agua. En Holanda también hace unos años se canceló un proyecto de Meta porque utilizaba tanta energía como ciudades cercanas, etcétera. O sea que antes no teníamos tanto conocimiento de cómo funcionaban estas infraestructuras porque la industria siempre ha sido poco transparente, incluso lo sigue siendo. Pero ahora que ya conocemos mejor cuál es el impacto, tenemos unos años para entender qué ha pasado en ciertos lugares, pues la gente empieza a movilizarse en contra de estas infraestructuras porque además no generan empleo. La gente ve como los dueños de estas compañías cada vez son más ricos, ¿no? Con una riqueza estratosférica, y esos beneficios no se distribuyen al resto de la población. Entonces se han convertido los centros de datos como en este frente de batalla, no solamente en contra de estas infraestructuras, sino de toda la industria a la que representan.
0: Aquí en Francia está a punto de arrancar entonces, como le comentaba, la construcción de este megacentro de datos llamado Campus IA a las puertas de París. Y uno de los detractores del proyecto me comentaba que además no sabemos ni siquiera cuál será el uso de esta infraestructura. Se desconoce exactamente si tendrá un uso pues para mejorar el algoritmo de Instagram, por ejemplo, o para la investigación científica. ¿Se debería limitar, por ejemplo, el alcance de la IA, según usted?
1: Yo creo que sí, Precisamente por lo que estás contando, que no sabemos exactamente en qué se está destinando este gran volumen, ¿no?, de infraestructura, de almacenamiento, de producción, de datos, de cálculo, porque en realidad no estamos viendo tanto los beneficios. A lo mejor ahora mismo es totalmente imposible que estas infraestructuras estén dando servicio únicamente en nuestras interacciones digitales de la ciudadanía. En muchos de los casos, pues tiene que ver simplemente con el entrenamiento.

0: de modelos frontera, ¿no? De modelos de lenguaje de última generación, pero también con la industria armamentística, la industria de la seguridad, etcétera, ¿no? Y como dices, en muchos casos los centros de datos se podrían diseñar mucho más eficientemente si se hiciera cargo uno de las diferentes ecologías de los datos, es decir, ¿para qué se está utilizando esta infraestructura? ¿Realmente necesita estar disponible 24 horas al día? ¿Podría parar en algunos momentos cuando no hay suficiente energía? ¿O a establecer otros ritmos que no sean unos ritmos tan marcados por ganar la guerra, la carrera de la inteligencia artificial?
1: Me gustaría que hablemos un poco del ejemplo de Chile. Usted nos decía que asesoró al gobierno anterior de Chile para elaborar su Plan Nacional de Desarrollo de Centros de Datos. ¿Qué es lo que se ha planificado y cómo han pensado estrategias para limitar el impacto de esa instalación masiva de centros de datos?
0: Bueno, el Plan Nacional de Centros de Datos de Chile no es un proyecto perfecto, pero sí un paso adelante en entender que hay que regular a nivel nacional y supranacional los centros de datos, porque ahora mismo es un desarrollo sin control, se van dando licencias, pero no hay una visión general y como es tan acelerado el proceso, pues prácticamente parece que no nos da tiempo a pensar o cuantificar cuáles son los impactos reales sumatorios, ¿no? De todas estas infraestructuras. Entonces, el Plan Nacional intentaba tener una visión a nivel de país, de bueno, cuántos centros de datos queremos, dónde se pueden instalar, qué infraestructuras hacen falta para alimentarlos, qué efectos pueden tener. Y en ese sentido se les pedía a los centros de datos que utilizaran únicamente energía renovable, que tuvieran mucha más transparencia en comunicar sus consumos de agua, eléctricos, hacer que no utilizaran sistemas de refrigeración que utilizaran agua potable, encontrar maneras en las que estas infraestructuras tuvieran un beneficio directo en las comunidades donde se insertan, ¿no? Entonces, bueno, había una serie de medidas y yo creo que la más importante era que durante todo el desarrollo del plan, muchas de las comunidades que habían estado protestando fueron parte de ese proceso, sentándose en una mesa de negociación con el gobierno y con las compañías.
1: En muchos países, sin embargo, los centros de datos crecen de forma descontrolada y es sin duda uno de los grandes retos ambientales actuales. Para conocer más historias de luchas locales, les invito a consultar la sección medioambiental de Radio Francia Internacional en rfimundo.com.

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2: Seguimos en Radio 3 de Radio Nacional de España y en este mismo momento estamos empezando un programa de jazz para ti que te gusta el jazz.

Esto es A Todo Jazz, lo presenta y realiza aquí Juan Claudio Cifuentes, o sea, Cifu para los amigos, que sois vosotros, y a los que, como siempre, ya agradezco mucho el que estéis todos ahí para acompañarnos durante esta hora y servirnos de audiencia, una audiencia absolutamente magnífica, que sois todos vosotros. Bueno, pues muchísimas gracias por estar ahí. Gracias también a David Lechón, que está ahí en control de sonido, en la dirección técnica. Buenas tardes, David. Y fabulosas tardes para todos. Bueno, seguimos a vueltas con el tintero, lo cual nos permite normalmente hacer programas un poco más variados, aunque últimamente hemos tenido programas en donde hemos cumplido con asignaturas pendientes de material abundante que a veces han transformado el programa en monográfico, aunque de todas formas sacado del tintero. Bueno, pues hoy tenemos también tintero variado, por lo menos vamos a traer a dos personajes de los que todavía nos faltaba, por lo menos uno de ellos, escuchar un par de temas de un concierto precioso. Estamos hablando de uno de los grandes caballeros del teclado, como yo les llamo siempre, gentleman del keyboard, Tommy Flanagan, claro. Tommy Flanagan, que desgraciadamente se nos marchó, pues ya hace un tiempo, se nos fue en el 2001, y que en 1997, el día de su sexagésimo séptimo cumpleaños, ¿no? Es algo así, es el cumpleaños número 67, precisamente el día 16 de marzo, él había nacido el 16 de marzo de 1930, y ese mismo día del año 97 cumplía 67 años. Bueno, bien. Y dio un concierto en el Village Vanguard, en el histórico, legendario, absolutamente insustituible, uno de los, bueno, el club posible, no, el club de jazz más antiguo del mundo. Pues ya son muchas décadas de Village Vanguard, gracias a Dios, por cierto. Ahí lo sigue después de que se nos fue Max Gordon, el propietario, su viuda, Lorraine, que es una persona adorable, pero es un sargento importante. Quiero decir que cuando Lorraine levanta el dedo, todo el mundo se pone firme. Bueno, y lo hace bien, porque claro, para eso dirige el club de forma absolutamente magnífica. Bueno, pues en el Village Vanguard, 16 de marzo de 1997, acompañado por dos de los mejores rítmicos que podías encontrar en Nueva York en ese momento y sigues pudiendo encontrar ahora, que son Peter Washington al contrabajo, con eso lo hemos dicho todo, y Louis Nash a la batería, que también lo hemos dicho todo. Pues Tommy Flanagan al piano, con Peter Washington al bajo, Louis Nash a la batería, 16 de marzo de 1997 en el Village Vanguard. Vamos a escuchar de los temas que nos quedaban, que eran dos temas de toda la actuación que está grabada, ese tema que es una composición de Tom McIntosh. Tom McIntosh es trombonista, pero también compone y arregla, y muchos músicos han utilizado sus composiciones para improvisar, porque efectivamente es un hombre muy interesante y un compositor además más que notable. Tom McIntosh escribió este tema, cuyo título es un poco, no digo enrevesado, pero With Malice Toward None, es decir, sin tener ningún tipo de malicia hacia nadie en particular. Está, sí, es un poco surrealista, pero bueno, With Malice Toward None, de Tom McIntosh, pues ahí está, Tommy Flanagan en el Vanguard.

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1: Ahí están, aplausos en el Village Vanguard de Nueva York, ahí séptima avenida sur, 7th Avenue South. Bien, pues ahí estaba Tommy Flanagan el día de su cumpleaños número 67, acompañado de Peter Washington al contrabajo y Louis Nash a la batería, en ese 16 de marzo de 1997, con ese tema de Tom McIntosh, With Malice Toward None. Sin ningún tipo de malicia hacia nadie en particular, digo yo, porque no es nadie. Bueno, pues eso, tema de Tom McIntosh, donde inmediatamente te encuentras con ese maestro indiscutible que siempre ha sido Tommy Flanagan, esa distinción, la delicadeza de la manera de tocar, la elegancia, esa es la palabra siempre, y la técnica y una imaginación inagotables. En fin, es un maestro, como he dicho, igual que lo fue Hank Jones también, aunque Hank le sobrevivió. Hank se marchó con 92 años en el 2010, si no me equivoco. Sí, 2010. Y también otro que sigue, porque yo hace muy poco que le he visto estar dando clases, además sin cansarse, todo el día, con un bocadillo a la hora de... No vamos a comer al restaurante, no, tráeme un bocadillo que voy a seguir aquí con los alumnos. Barry Harris. Alucinante. Pues otro de los grandes, como Hank Jones, caballeros del teclado, que por cierto tiene gracia porque Flanagan siempre decía que una de sus grandes referencias era Hank Jones, del que era muy amigo, pero él decía que, bueno, Hank Jones le había influenciado y pues, muy bonito y además de toque de modestia precioso, ¿no? Bien, y ahí estaba, con ese sentido de la melodía. Y bueno, y sentido del ritmo, por supuesto, pues fuera de cualquier discusión, ¿sí? Bueno. Luego hay un solo de Peter Washington, con Flanagan acompañándole por detrás, haciendo cosas muy bonitas. Gran solo de contrabajo y, bueno, hay que reconocer que el acompañamiento de Louis Nash a la batería es absolutamente ejemplar. Bien, ahí estamos. Village Vanguard, 16 de marzo del 97, Tommy Flanagan a trío. Y el último tema que nos queda es una composición del hermano, de uno de los hermanos de Hank Jones, Thad Jones, el trompetista y compositor, arreglista y director de orquesta. Pues Thad Jones escribió un tema que, bueno, la traducción es difícil porque el verbo let, to let, es un verbo auxiliar, es decir, pues let's, L-E-T, apóstrofo S, y me falta algo para completar la frase, porque es como, let's es como hagamos, ¿hagamos qué? O sea, por ejemplo, let's fall in love, que es una canción, pues let's fall in love quiere decir enamorémonos, es decir, caigamos en el amor. Bueno, pues let's, simplemente, sin más. Composición de Thad Jones, y ahí está Tommy Flanagan a trío, para cerrar ya todo el material que nos quedaba por escuchar de esta actuación en el Village Vanguard.

Sí, señor. Un final como para mosquearse, porque es que parecía que no acababa nunca. Y te tienen así un poco en suspenso, pero muy bien. Este tema de Thad Jones, hermano menor, porque el mayor era Hank Jones, luego venía Thad, y el último, el jovencito de los tres, era Elvin, el baterista. Este tema de Thad Jones, Let's, y el título no dice más, pues es un buen final de la actuación de Tommy Flanagan con este trío en el Village Vanguard de Nueva York el día 16 de marzo de 1997, cuando él cumplía 67 años. Sí, bueno, buen final porque a buena velocidad. Ahí estaba la introducción, el tema, ritmo rápido, ahí Louis Nash inmediatamente es uno de los... Bueno, también, pues son todos protagonistas, lógicamente. El tema hay que hacerlo, porque Thad Jones no escribía cosas sencillas, ¿eh? No. Y, bueno, el solo de piano, claro, a muy buena velocidad, bueno, a una velocidad que Tommy Flanagan domina sin el menor esfuerzo. Es un pianista total, pues, ¿eh? Y ahí estaba el bajo y la batería acompañando de forma absolutamente impecable, muchísimo swing. Eso de piano es impresionante, ¿eh? O sea que... Y luego viene Peter Washington, que también interviene, demostrando que es un contrabajista, bueno, no solamente un acompañante, sino también un solista muy interesante. Y vuelve Tommy Flanagan a continuación, haciendo intercambio de bloques de ocho compases con Louis Nash, que demuestra también ser un baterista fuera de serie. Bueno, ahí estábamos, y después de todos los intercambios de batería, piano-batería, vuelve al tema inicial para cerrar ya con ese final un poco que parece que van tropezando o cojeando, pero que no, que está muy bien calculado, ¿eh? Perfecto. Bueno, pues muy bien, pues ahí hemos estado con Tommy Flanagan en ese concierto en el Village Vanguard. Pero no nos vamos del Vanguard, mejor dicho, vamos atrás. Nos vamos a pegar un salto atrás de, pues pongamos, 9 años. 1988, en el Village Vanguard. Del 5 al 10 de julio de ese año, esto es también otro disco sacado del tintero y lo que nos queda, pero vamos a oír otro trozo más de la actuación del trombonista, bueno, como le llamaba yo hace muchos años y sigo pensando, el trombón fundamental, el number one absoluto del trombón para mí en la historia del jazz moderno, y hay trombonistas impresionantes, pero yo creo que ninguno ha llegado a hacer las cosas que hizo J.J. Johnson, James Louis Johnson es su nombre real, como en el colegio era sus dos iniciales eran James y Johnson, era J.J., J.J., y entonces él luego ya, en plan de broma, se presentaba como Johnson, Johnson, Johnson, 3 J's. Bueno, ahí estaba, en el Village Vanguard de Nueva York, el gran trombonista que había hecho un comeback de la escena después de muchos años de vivir en California, escribiendo música para películas, para series de televisión, compositor y arreglista de fuera de serie también. Ahí había vuelto, por fin en los años 80, a actuar en público con un quinteto que a mí me parece excepcional de, bueno, pues sí, efectivamente, ahí estaba al saxo, tenor y soprano Ralph Moore. Chico nacido en Inglaterra, que se crió en Estados Unidos porque de muy joven lo trajeron sus padres, y que es un estupendo saxotenor que yo he oído más de una vez con Cedar Walton, con el cuarteto de Cedar Walton. En fin.

0: Neo Bopper, estupendo, al tenor y soprano. Ralph Moore, al piano, bueno, un cameleón, diría yo, porque es el pianista ecléctico capaz de hacer de todo y tocar todo muy bien, desde componer músicas que te suenan africano a tocar, pues eso, bebop o hard bop, o a tocar, bueno, con una técnica fuera de serie. Stanley Cowell, que yo escuché por primera vez con el trompetista Charles Tolliver. Luego le he visto en público en París, tocando con Larry Corriel, bueno, en fin, un hombre capaz de acompañar a lo que sea, y que ahí, aquí lo hace magníficamente, acompañando a J.J. Johnson desde el piano, y Ralph Moore, que está ahí a los saxos. Al contrabajo está la imponente figura, porque es un señor muy alto, con un contrabajo enorme, que además él mismo ha hecho prolongar el mástil para tener una nota que dé más grave. Bueno, Rufus Reed, sí señor, además un gran maestro, compositor y arreglista también. Creo haber emitido en Radio Clásica un concierto de él dirigiendo una big band con sus composiciones y arreglos. Pero bueno, un contrabajista también de los que hay que saludar con muchísimo respeto, Rufus Reed. Y con él, ese baterista que es, siempre digo la palabra, finesse, es todo finesse en su manera de acompañar, que estuvo tantos años con Stan Getz y Kenny Barron y que aquí está acompañando a J.J. en esta grabación de julio del 88. Victor Lewis, otro de los magníficos estilistas de la percusión. J.J. Johnson, trombón. Ralph Moore, saxo tenor y soprano. Stanley Cowell al piano. Rufus Reed al contrabajo. Y Victor Lewis a la batería. Estamos pues seguimos en el estupendo Village Vanguard. Se grabó esto del 5 al 10 de julio del 88 y vamos allá con una de los temas que nos quedan. Vamos a escuchar lo que podamos hasta el momento de despedir el programa. Pues aquí está una composición de J.J. Johnson, que es de aquella época en la que él empezó a demostrar que era el único en ese momento capaz de manejar un trombón adaptando el lenguaje del bebop que acababa de crear Charlie Parker. Fue el primero, el pionero de adaptar el lenguaje a un instrumento tan complicado como es el trombón de varas para los fraseos rápidos, pero J.J. Johnson no había nada que le parara y así ha sido toda su vida. Ahí está este tema que se llama Copping the Bop.
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Sí, señor. Village Vanguard. Ahí estábamos, en el legendario club del 5 al 10 de julio de 1988, con este quinteto capitaneado por el trombonista number one, para mí. Y además, yo no exagero cuando digo eso, o diréis, es que es el Cifu que piensa que es el mejor. No, tú pregúntale a cualquier trombonista, a cualquiera. Todos dirán que hay muy buenos trombonistas, pero como J.J. Johnson, no. Bien, bueno, pues ahí estaba, el maestro. Con este tema que él escribió allá por los años 40, finales de los 40, una de sus primeras grabaciones como líder de grupo. Yo no sé si estaba con Sonny Rollins en esa grabación o con Cecil Payne al saxo alto, no estoy muy seguro. Bueno, Copping the Bop. Copping the Bop, que el tema, como habéis visto, se construye, bueno, una serie de golpes, pap, pap, pap, y hay respuesta, primero, son dos compases de respuesta a cada vez. Primero del tenor, luego del saxo tenor, luego del trombón. Y, saxo tenor, que además en un momento determinado parece que está en plan free, en plan absolutamente archichep. Bueno, es un hard bopper, pero además de los de verdad, Bueno, el trombón, el puente lo toca, lo improvisa Stanley Cowell al piano. La segunda vez, las frases las contestan el contrabajista Rufus Reed y el baterista Victor Lewis, y entra el primer solista, que es Stanley Cowell, un solo absolutamente de libro. Hay golpes de McCoy Tyner también por esas frases largas desarrolladas, pero es un hombre con un estilo francamente original y, como he dicho, muy ecléctico. Ahí estaba, solo de piano de Stanley Cowell, y luego el maestro, solo de trombón, maestro indiscutible, claro, por supuesto. Con una rítmica por detrás, hay Rufus Reed y Victor Lewis. Ahí están con mucho swing, hay un asiento rítmico impecable. Y el solo de saxo tenor, que hace luego a continuación, como he dicho, Ralph Moore. Es un hard bopper, pero siempre inspirado, O sea, de los puros. De los de siempre, muy, muy bien el discurso, nada de bromas. Podrías decir que es un post-coltreniano, bueno, si quieres. A mí me gusta mucho todo lo que hizo. Cuando estaba con el grupo, con Cedar Walton también, improvisando en el Eastern Rebellion, el grupo que tenía el pianista. Bueno, y después del solo de saxo tenor, un walking muy bien hecho por parte de Rufus Reed con el contrabajo. Ya he dicho que tenía un contrabajo con un mástil más largo para poder tener una cuerda que alcanza el do grave. Puede llegar hasta esa nota. Ahí estaba el walking, y luego vuelven al tema, igual que al principio, con las respuestas de trombón, de saxo tenor, de bajo y de batería, con el puente además improvisado de nuevo por Stanley Cowell. Ahí estamos. Seguimos, Vanguard, julio del 88, J.J. Johnson con su quinteto, y aquí, el arreglo que le ha hecho sobre un tema de Wayne Shorter, famoso tema que sirvió, cuando Shorter está en el quinteto con Miles Davis, pues para dar el título precisamente a uno de los discos, uno de los LPs de Miles Davis de allá de finales de los 60.

0: Nefertiti.
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Bueno, bonito arreglo para este tema que además es recurrente todo el tiempo, donde ellos, o sea, son el Nefertiti de Wayne Shorter, que es una de las composiciones más celebradas de Shorter, lo exponen J.J. y Ralph Moore juntos, un arreglo de J.J. Johnson muy bien pensado, para que el tema sirva como una especie de marco constante para intervenciones de Stanley Cowell al piano. Y bueno, pues ahí está ese como interludios, ¿no?, de Cowell, y siguen juntos el trombón y el saxo tenor, y luego pues ese cambio de ritmo que le permite a Cowell demostrar que también la velocidad no le asusta para nada, y vuelve el tema con un solo de contrabajo que es el que nos lleva hasta el final. Es un arreglo muy, yo diría, muy original, es decir, sorprendente, porque no te lo esperas. Tú normalmente esperas que haya un tema al principio y el mismo tema al final y en medio los solos. Pues no. Nefertiti, muy bien presentado por J.J. Johnson. Ahí seguimos, en julio de 1988, del 5 al 10, en el Village Vanguard, y vamos a cerrar el programa con una versión que nos va a dar J.J. aquí en cuarteto, él solo, con la rítmica, con el piano, bajo y batería. Stanley Cowell, Rufus Reed y Victor Lewis acompañando aquí al maestro. Ralph Moore se toma un descanso y, como he dicho, el maestro J.J. Johnson nos va a despedir el programa interpretando esa balada que cantaba siempre Billie Holiday y que Dexter Gordon adoraba tocar, recordando a Billy sobre todo. You've Changed, Has Cambiado, de Carl Fisher. Pues ahí está, con You've Changed, J.J. Johnson.

Así se toca una balada, sí señor, con sordina, eso sí, pero muy bien, muy bien, muy bonito, en cuarteto, J.G. Johnson, acompañado por la rítmica Stanley Cowell, que además hace un acompañamiento de lujo, absolutamente de lujo, por detrás del trombonista, también Rufus Reed y Victor Lewis con las escobillas, es la exquisitez absoluta. Bueno, y Rufus Reed con el contrabajo, el tema lento, balada, como he dicho, el tema de Carl Fisher, You've Changed, You've Changed, hay que pronunciar la D, sí, que se note, has cambiado. Bien, sí, ya tus ojos ya no tienen la misma mirada, no sé qué, en fin, bueno, la letra que siempre Dexter Gordon recita antes de tocarlo, y que cantó Billie Holiday. Bueno, pues ahí estábamos con este You've Changed para cerrar nuestro programa. Seguiremos, volveremos al Vanguard para escuchar a J.D. Johnson. Todavía hay mucho material que escuchar, así que tendremos a lo mejor un par de programas más en el futuro. Bien, pues ahí lo dejamos. 5 a 10 de julio de 1988 en el legendario Village Vanguard y J.D. Johnson en quinteto, aunque este último número estaba en cuarteto, pero con Ralph Moore al saxo tenor y en algunos temas al soprano, Stanley Cowell al piano, Rufus Reed al contrabajo y Victor Lewis a la batería. Y a nosotros se nos acabó el tiempo, así que nos vamos. Y así, una vez más aquí en Radio 3 de Radio Nacional de España, este ha sido otro A Todo Jazz que os ha ofrecido Cifu, y a todos muchísimas gracias por haber estado ahí acompañándonos. Gracias a David Lechón, que ha estado en control. Y nosotros ya nos marchamos, volveremos a estar en contacto y bueno, hasta que lo hagamos, que todo vaya estupendamente y seáis muy buenos y bueno, y lo paséis también muy bien. Besos, abrazos, carantoñas y achuchones múltiples para todos. Hasta la próxima.

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2: ¿Qué tanto nos costará ambientalmente esta desenfrenada carrera del auge de la inteligencia artificial y también la creación de centros de datos? Ese es el tema del que conversaremos hoy, porque informes alertan sobre el impacto de la basura electrónica y lo cual generará la inteligencia artificial en los próximos 25 años. Justamente para analizar este tema conectamos con Camilo Prieto Valderrama. Él es profesor investigador de la Facultad de Ingeniería de la Pontificia Universidad Javeriana, PhD en Ingeniería con énfasis en energía y magíster en energía y sostenibilidad. Camilo, gracias por acompañarnos aquí en France 24.
3: A ustedes, gracias por esta invitación para poder conversar sobre este tema tan interesante.
2: Bien, Camilo, empecemos. Un informe de la organización ambientalista Basel Action Network alerta sobre el impacto ambiental provocado por la industria de la inteligencia artificial y por el establecimiento de los centros de datos que esto necesita para funcionar. En este contexto le pregunto, ¿qué tan grande es la huella que la inteligencia artificial deja en el medio ambiente?
3: Bueno, acá hay que tener en cuenta dos aspectos muy relevantes. El primero es en términos de demanda de energía y la relación de esa generación de energía con emisiones de gas de efecto invernadero y polución. Y por otro lado, el uso del agua necesario para los sistemas de refrigeración. Es interesante también aclararle a la audiencia de France 24 que la eficiencia del uso de energía de estos equipos ha ido mejorando a medida que van avanzando los años. De hecho, en los dos últimos años se han mejorado esas eficiencias, se han reducido de manera importante los consumos de energía a medida que se van haciendo las consultas que generan los usuarios, pero hay que aclarar que el desarrollo de la inteligencia artificial permite que ahora la gente haga consultas mucho más complejas, lo que a su vez demanda más energía, por lo tanto se generan más emisiones de CO2 asociadas a ese uso, y a su vez también se demanda mayor construcción de estos centros de datos que a su vez necesitarán mayor consumo de agua para constantemente estar refrigerando estos sistemas que, lógicamente, por el uso frecuente, terminan incrementando su temperatura. Y para que operen adecuadamente se necesita estabilizar ese parámetro.
2: Bien, Camilo, profundicemos justo en ese tema del alto consumo de agua y de energía que representa el funcionamiento de estos centros de datos para que funcione la inteligencia artificial. Traduzcamos esto a la audiencia en palabras sencillas para que nuestros televidentes lo entiendan. ¿Cuánto le cuesta en materia de recursos una consulta básica que se puede hacer en el día a día en un motor de búsqueda?
3: Mira, quiero aclarar esa pregunta para no simplificar la respuesta. Hay una analogía que se hace en muchos lugares. Se dice, no, por cada consulta sencilla que se hace, se utiliza una botella de agua. Mentiras. Se dice un litro de agua. Mentiras. ¿Por qué? Porque no es que el agua se use y se pierda, el agua se contamine y ya no se pueda volver a utilizar. No. El uso de agua en los centros de datos hace parte de un ciclo de

0: refrigeración que usualmente es cerrada y se pierde muy poco por evaporación y evidentemente lo que se busca es que esa agua no termine contaminada, sino que ayude a un flujo que termina reduciendo la operación, perdón, la temperatura para optimizar la operación en ese centro de datos. Eso es importante con respecto al tema del agua. Lo que sí preocupa un poco más es el tema de la energía. Quiero explicarte por qué. En la actualidad se calcula, según los datos de la Agencia Internacional de la Energía, que toda la energía en el mundo, toda la energía eléctrica, hago esa salvedad, cerca del 1.5% a 1.8% corresponde a inteligencia artificial. ¿Y por qué hago esa particularidad que es energía eléctrica? Porque esto no estamos hablando aquí de energía térmica, es decir, no es de calor, sino de electricidad, lo que necesitan estos centros de datos. Y fíjate cómo van las proyecciones. Ahorita se consume 1.5, 1.8%. Se calcula que para el 2030 ya no vaya a ser el 1.5, 1.8% de la electricidad, sino al menos el 3% o un poco más. Y de ahí en adelante ningún estudio serio se atreve a arrojar cifras. ¿Por qué razón? Porque la manera como está creciendo exponencialmente el uso de la inteligencia artificial puede llevar a que esas proyecciones de consumo de energía se disparen aún más de lo que los cálculos más conservadores presentan. Y acá hay un asunto disruptivo, y es que los centros de datos no están creciendo a la velocidad que está creciendo el uso de la inteligencia artificial. Por eso ahora se están buscando rápidamente nuevas ubicaciones y nuevos puntos de generación de energía. Ahora, cuando me decías porque no quiero llegar a caer en la simplificación de la respuesta, decir, mira, si tú haces una suma en inteligencia artificial, vas a consumir y vas a generar tantas emisiones de CO2. No lo puedo simplificar de esa manera, porque depende de dónde esté el centro de datos. Depende si ese centro de datos utiliza carbón para generar energía eléctrica, si utiliza gas o si utiliza una red de energía eléctrica en un país que tiene energías de bajas emisiones. Es decir, no es lo mismo que ese centro de datos esté ubicado en Australia, que esté ubicado en Francia, que esté ubicado en Estados Unidos, donde las matrices de generación son distintas y tienen componentes diferenciales. Pero aquí sí les hago una salvedad a toda la audiencia. La energía que necesitan esos centros de datos debe tener unas características, y es que sea altamente fiable, es decir, que esté disponible 24/7. Por eso hay combinaciones de sistemas de energía, porque no lo puedes apagar y prender. Eso tiene que estar constantemente generando energía. Y para eso, las mejores posibilidades son el gas, en algunos casos diésel, que resulta siendo muy caro, o energía nuclear. Aunque en este momento no hay ningún centro de datos que particularmente esté usando energía nuclear, pero hacia lo que se proyecta es a utilizar energía nuclear para disminuir, perdón, las emisiones de esas consultas. Un mensaje que sí debe quedar claro es que entre más complejas son las operaciones que se le pide a la inteligencia artificial, pues más emisiones genera. Se los puedo poner en esta alternativa. Es diferente que yo le haga una consulta de texto a la inteligencia artificial a que le pida que me genere una imagen o me genere un video. Ustedes ya sabrán intuitivamente que esas dos últimas opciones, la fotografía o el video, van a generar muchas más emisiones. Y acá hay un asunto clave que todos, como usuarios de la inteligencia artificial, debemos entender. Y es que debemos ser responsables con aquello que le consultamos a la inteligencia artificial. Porque a veces lo que parece un simple hobby o algo que no le causa daño a nadie, va generando una huella ambiental detrás de ese divertimento que nos está generando esta tecnología.
1: Bien, Camilo, usted toca dos puntos importantes. Uno es la ubicación de estos centros de datos y
0: Sí.
1: otro es el de la refrigeración. Por eso quisiera que ahondáramos en este tema y pues, precisamente en la ubicación, ¿por qué la Patagonia se está convirtiendo en un punto apetecido para establecer estos centros y qué huella ambiental se deja en estos puntos más fríos?
0: Bien, entonces, eso último que acabas de mencionar es importantísimo. Y es la temperatura de operación de esos centros de datos. Si yo busco un lugar donde la temperatura sea baja, mis sistemas de refrigeración van a demandar menos energía. Incluso hay unas pruebas experimentales que les cuento, son increíbles, de hacer esos centros de datos submarinos, de planear hacer esa operación para que la temperatura sea mucho menor y no se demande tanta energía para la refrigeración ni tanta agua para la refrigeración. Entonces, ahí tocas un punto muy importante, temperatura de la operación. El siguiente punto es la disponibilidad de la energía. No hay viabilidad para un centro de datos donde no hay disponibilidad de energía. Entonces, para eso se necesita, como es en el caso que señalas de la Patagonia y en otros lugares del mundo,

0: que se den dos posibilidades, ya sea conectarse al Sistema Nacional de Energía o que se generen los beneficios y todas las garantías para que sus centros de datos tengan autogeneración. ¿Qué quiere decir esto? Que el mismo centro de datos tenga su propia planta de generación. Y hay en este momento una competencia regional interesante en América Latina, así como está ocurriendo en otras regiones del mundo, por generar beneficios para las construcciones de este tipo de infraestructura, en términos de garantizarles la operación, el licenciamiento y adicionalmente también la posibilidad de tener autogeneración. ¿Qué está pasando en América Latina? ¿Hacia dónde puede ir uno puede analizar hacia dónde va la tendencia? O que se conecten hacia la red de energía del país, o más bien busquen la autogeneración. Esto último es lo que está pasando. Es que estos proyectos de centros de datos se están planeando específicamente de una vez con autogeneración. Es decir, que ellos mismos se abastezcan de la energía que necesitan. Y el otro punto importante, también mencionas, tiene que ver con la disponibilidad del recurso hídrico. Que insisto, no es que el agua se use, se consuma, se contamine y se pierda. No, pero sí es necesario tener agua, evidentemente, para poder impulsar estos sistemas de refrigeración. Y dentro de esos puntos de localización también viene otra parte relevante. Y es, de acuerdo a las condiciones climáticas, meteorológicas, ver qué tipo de recurso energético se podría usar. Si se puede complementar esa generación de energía con renovables, por ejemplo, con viento, con sol. Digo complementar porque solo con ellas no se podría generar energía para un centro de datos de manera eficiente, ¿no? Ver si esto es viable o si simplemente lo que vamos a necesitar acá de energía en firme, que es como se llama ese concepto de tener la disponibilidad constante a pesar de los embates del clima, ya sea con gas, como lo mencionaba, o incluso la proyección de hacerlo con energía nuclear.
1: Bien, Camilo, ahondemos ahora en los residuos tóxicos que deja el uso de los centros de inteligencia artificial. Según el informe que citaba al inicio, estos en los próximos 25 años se triplicaría. ¿A qué nos estamos enfrentando y qué se puede esperar?
0: Bien, hay varias cosas acá, que es un problema que tienen en general los recursos tecnológicos. Si nosotros miramos de todos los recursos que la humanidad necesita para su sistema económico, solamente reutilizamos cerca del 9%. Y estas cifras son incluso menores en los sectores de la tecnología. ¿Por qué? Porque muchos de los circuitos electrónicos, del cableado, no terminan aprovechándose como debieran y terminan siendo arrojados en la basura. A pesar de que las tecnologías existen para poder recuperar gran parte de estos materiales, desafortunadamente es algo que no se lleva a cabo de manera generalizada en el mundo. Y muchas veces esos circuitos terminan en la basura. Entonces acá hay un asunto muy relevante que hay que tener en cuenta y es cuál va a ser esa disposición de esa tecnología, número uno. Y ahí lo sumo a otro asunto. Es el mismo problema que en este momento la humanidad no ha resuelto y es lo que va a pasar con los paneles solares, ¿no? Que son una tecnología de muy bajas emisiones, de rápida instalación, de un costo muy accesible, pero que todavía no ha involucrado en su función de producción la manera de darle ese cierre de ciclo, por ejemplo, a los paneles. Y ese es uno de los ejemplos, porque podría ponerlo con mucho, nomás acá estamos conectados, por ejemplo, estoy conectado en este momento a un computador, lo mismo. Esa gestión aún no es muy clara. Entonces creo que ese es un desafío de responsabilidad ambiental, no solamente para los centros de datos, sino también en general para todo el manejo de los dispositivos tecnológicos en el mundo. Pero también resalto, porque a veces veo esto en las noticias que me preocupa un poco, y es que alrededor de los centros de datos se esté generando agua con trazas de metales pesados que esté intoxicando a las personas. Eso no es algo que se deba ni generalizar, ni es algo relacionado con la operación segura de los centros de datos, sino si ha existido un reporte de esos, que se logre verificar, es porque esté ocurriendo una falla en el sistema, en alguno de los sistemas, ya sea de refrigeración, otro de los sistemas, pero no es algo que debería acontecer. Eso quiero dejarlo.

0: muy, muy claro.
1: Bueno, cerrábamos el informativo con la misma noticia que vamos a dar ahora, porque en Brasil, les reiteramos, el Tribunal Supremo se ha convertido en un actor clave de cara a las elecciones presidenciales de octubre. Por un lado, autorizó investigar al candidato Flavio Bolsonaro, pero por el otro está en el centro del huracán y debate si permite que el magistrado Alexandre de Moraes sea investigado después de que fuera revelado que estaría relacionado con Daniel Borcaro, que es señalado en el caso de fraude fiscal más grande de la historia de Brasil. Para analizar el panorama, conectamos hoy con Michael López Stuart, él es abogado y licenciado en ciencia política. En primer lugar, le doy las gracias por estar aquí hoy con nosotros. Y para hablar un poquito del contexto, quiero que ahondemos primero en quién es el juez Alexandre de Moraes, cuál es la relevancia de este magistrado en la actualidad brasileña.
2: Sí, claro. Primero, buen día. Gracias por tenerme. Alexandre de Moraes, lo principal es que él es el juez que condujo el proceso contra Jair Bolsonaro. Ese fue un proceso de intentativa de golpe de Estado y por conducir ese proceso quedó con una relación más próxima al gobierno y a la izquierda en Brasil. Ese proceso siendo un símbolo de la lucha por la democracia. Alexandre de Moraes no fue indicado a la Suprema Corte por el presidente Lula, fue indicado por el expresidente Michel Temer, que era el vicepresidente de la expresidente Dilma Rousseff, pero lo importante es que en la percepción popular existe esa relación más próxima entre Lula y Alexandre de Moraes, y eso es algo que Flavio Bolsonaro está utilizando en la campaña.
1: Claro, ahora hablamos de Alexandre de Moraes, pero tendremos que hablar también de André Mendoza, porque es otra de las figuras que está en medio de todo este embrollo y que genera polémica. ¿Quién es y por qué también está generando polémica?
2: Claro. André Mendoza fue ministro de Justicia del gobierno Jair Bolsonaro, fue indicado durante el gobierno de Jair Bolsonaro para la Suprema Corte Federal y, más importante, es el relator del caso del Banco Master, que es uno de los mayores casos de corrupción con el banquero Daniel Borcaro en el Supremo Tribunal Federal. Él recibió esta relatoría después que el relator anterior, que era ministro Díaz Toffoli, salió por suspensión, porque tenía unas relaciones personales tal vez inapropiadas para continuar conduciendo el proceso. Cuando llega a André Mendoza, él es dueño de las diligencias de la Policía Federal y como presentaron el 1 de septiembre, levantó el secreto de informes de la Policía Federal. En uno de esos documentos apunta muchos mensajes, 52 mensajes entre el banquero Daniel Borcaro y el ministro Moraes. Y de eso sale una quiebra, una división dentro del Supremo Tribunal Federal que culminó en la sesión extraordinaria de ayer, donde votaron sobre cómo conducirían una posible investigación contra el ministro Alexandre de Moraes.
1: Y en este punto, con lo que se conoce hasta el momento, ¿habría suficientes pruebas como para decir que de Moraes habría estado relacionado con esta presunta corrupción, con este caso del banquero?
2: Sí, es una pregunta importante y es un tema delicado del punto de vista fáctico, de los fatos, de lo que nosotros sabemos y de la conducción de un proceso procesual en su tecnicalidad. El reporte de la Policía Federal, que tenía 218 páginas, es público y todo Brasil pudo leer las conversaciones unilaterales, porque de un lado se apagaban los mensajes, pero sabemos algunas evidencias que apuntan a posible relación inapropiada entre el ministro del Supremo Tribunal Federal, Alexandre de Moraes, y Daniel Borcaro. Sabemos que existía esa comunicación, sabemos que el contrato

0: que fue firmado entre el escritorio de advocacía de la esposa de Alexandre de Moraes, fue editado por una cuenta del Microsoft Office, que el dueño es ministro Alexandre de Moraes, y tenemos esas evidencias. El problema es que existe una cuestión técnica, jurídica, sobre la validez de ese reporte de la Policía Federal, si tiene validez o no, y si puede ser utilizado como pruebas. El Procurador General de la República, Pablo Goné, que también estaba envolvido en algunas de las mensajes, menos que el ministro Alexandre de Moraes, opinó por la total nulidad procesual técnica de ese informe de la Policía Federal. Entonces tenemos una situación donde tenemos la percepción popular de lo que salió en la prensa, de lo que sabemos que existía esa comunicación, y en ningún momento esa relación fue desmentida o negada por el ministro, pero existe también la cuestión sobre la validez como prueba técnica de ese informe de la Policía Federal.
1: Bueno, no estamos hablando ahora mismo solamente de este Tribunal Supremo de Brasil, venimos hablando de él desde hace mucho tiempo. Da la sensación de que a veces cuando hablamos de Brasil hablamos de este ente casi como, bueno, de algo más político que jurídico, y realmente tiene mucho poder dentro del entramado del Estado brasileño, quizás más que en otros países de la región. No sé si nos podría explicar realmente por qué es tan importante este tribunal en el país.
0: Sí, claro. Y yo creo que esto está en el centro de la discusión. En los últimos 15 años vimos el Supremo Tribunal Federal adoptar una posición cada vez más política. Tenemos grandes ejemplos como en el impeachment de la expresidente Dilma, donde el Supremo Tribunal tuvo un papel importantísimo, con el presidente del Supremo presidiendo la reunión del Congreso para votar el impeachment. Tuvimos una actuación políticamente muy importante en los casos de la Lava Jato, que fue el mayor escándalo de corrupción sistémica en Brasil, y después una revisión de decisiones que fueron tomadas en el ámbito de esa investigación. Los miembros de la Suprema Corte Federal son indicados por el presidente, y esa indicación es aprobada por el Senado. Entonces, naturalmente, presidentes que indican jueces para la Corte tienen o una relación personal muy próxima o una convergencia de visiones sobre lo que es la justicia, sobre lo que debe ser el papel de la Corte. A lo largo de los últimos años, esta actuación política está cada vez más nítida, más fácil de ver. Y decimos aquí en Brasilia que el gobierno, especialmente el gobierno de Lula, cuando pierde en el Congreso, cuando pierde en la Cámara y en el Senado, va al Supremo Tribunal Federal, que funciona casi como un tercer brazo del legislativo, y por tener mayoría convergente de sus visiones, el gobierno ha conseguido ganar algunas cuestiones importantes en el Supremo Tribunal Federal. Además, tenemos una regla de foro de competencia, donde para políticos que cometen crímenes, la prerrogativa de investigación es del Supremo Tribunal Federal. Entonces, en una situación donde tenemos un legislativo que cada vez más tiene más control del dinero público y de las cuentas públicas, estas investigaciones que están dentro del Supremo Tribunal Federal también traen la Corte para lo político y le dan fuerza política para tomar sus posiciones. Claro. Ahora, con la polarización, vemos esto político, pero dividido en los dos polos que tenemos de bolsonarismo y lulismo.
1: Claro. Muy brevemente, tenemos apenas un minuto, le quería preguntar también por la causa contra Bolsonaro, contra Flávio Bolsonaro en este tribunal. ¿En qué va y en qué podría quedar?
0: Bueno, esa investigación sale también.

0: también de comunicaciones de Daniel Borcaro está relacionado a un financiamiento de una película sobre la vida de Jair Bolsonaro. La película se llama Dark Horse y fue muy danosa a la campaña de Flavio Bolsonaro. Pero cuando esto salió por la primera vez, estábamos en abril más o menos, y la percepción pública, el sentimiento es que eso ya fue digerido por la población, y aunque Flavio Bolsonaro ahora tiene condición de investigado, el impacto en las encuestas es menor que el impacto para Lula. Entonces es danoso, pero ya pasó tiempo suficiente, por lo menos hasta ahora.
1: Y después de las noticias, vamos ahora con escala en París para hablar del turismo en México.
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3: Bienvenidos a Escala en París, un programa de Radio France Internacional y de France 24. Es un placer estar con ustedes. Se acaba de celebrar el International and French Travel Market aquí en la capital francesa, un importante salón del turismo en el que México estuvo presente para seguir promoviendo una industria en muy buena salud. Con casi 100 millones de visitantes, el 2025 marcó un año histórico. México aspira entonces a seguir atrayendo más turistas en un contexto de crecimiento económico moderado, en donde los dólares y los euros son más que bienvenidos. Pero en momentos en que las protestas por el sobreturismo se hacen más sonoras y las consecuencias ambientales de esta actividad más tangibles, ¿qué lugar tiene que ocupar el turismo de masa? Se lo voy a preguntar a Roberto Monroy, secretario de Turismo de Michoacán. Secretario, muchísimas gracias por estar con nosotros.
4: Florencia, ¿qué tal? ¿Cómo estás? Al contrario, gracias. Feliz de estar aquí contigo y en esta ciudad hermosa.
3: Usted es secretario de este estado que se encuentra en el centro oeste de México. Participó en este salón con la misión de atraer más visitantes al estado de Michoacán. Y claro, el turismo es pilar en la economía mexicana. Aporta alrededor del 8,7% del PIB. Es importantísimo. Pero sabiendo precisamente los efectos que tiene el turismo en la población, en el territorio, cómo se maneja justamente esta atractividad y el equilibrio medio ambiente y población.
4: Soy también presidente de los secretarios y secretarias de todo el país y hemos trabajado mucho de la mano de la Secretaría de Turismo Federal justamente para la conciencia de sustentabilidad y del patrimonio cultural, que hay que cuidar estos dos enormes pilares que tiene México, el patrimonio natural, que es inmenso, la biodiversidad que tiene, los climas, toda la parte natural y la parte cultural. México es uno de los países más vastos en temas culturales, de expresiones, de tradiciones, de danzas, de artesanías, de gastronomía, y tenemos muy claro eso. Estamos haciendo conciencia no solamente en la parte gubernamental, sino también en la parte productiva, el sector empresarial, para que tengamos la conciencia de la conservación medioambiental. Justo presentamos hace unos días ante la Secretaría General de la ONU Turismo un documento que la ACETUR, la asociación que yo presido, elaboró durante varios meses con la Secretaria de Turismo de Nuevo León. Mari Carmen Martínez fue quien encabezó esto, donde están las políticas públicas que deben aplicarse justamente para el tema de sustentabilidad de aquí al año 2030. ¿Cómo vamos preparando para cuidar el medio ambiente, para también cuidar la carga de densidad que el turismo representa y sobre todo para la conservación de esto que nos da la posibilidad de que México tenga este PIB justamente por los atractivos que tiene?
3: Récord de turistas, pero al mismo tiempo ciudades que sufren de la gentrificación, de densidad, como lo dice Morelia, que es la capital de Michoacán, ya empieza a señalar estos datos de gentrificación. Entonces, ¿cómo se analiza este fenómeno en este territorio preciso?
4: Realmente todavía los destinos del interior de México no tenemos problema de gentrificación, quizá un poco en Guanajuato, en San Miguel de Allende. En Morelia no es el caso, donde más densidad de carga se tiene es en las playas de México, sobre todo en la región de la Riviera Maya, en las playas de Cancún, por ejemplo, las playas también de la Riviera Nayarita. Sin embargo, se están aplicando ya protocolos importantes para la conservación. Es decir, no se trata de competir a ver quién tiene más turistas, sino que tengamos un turismo responsable, cuidado, ordenado y que no sea predador del medio ambiente. Eso se está trabajando actualmente. Por eso va de la mano la política pública junto con las inversiones del sector productivo empresarial turístico para que no rebasemos esta carga. Sin embargo, viendo esas situaciones que están pasando, nosotros empezamos a tomar medidas.
3: Por ejemplo, restringen, por ejemplo, las plataformas como
4: Airbnb. Las plataformas digitales

0: estamos en un proceso ahorita, dos fundamentales. El que sea una competencia pareja, es decir, quienes se dedican a la hotelería, pero también se dedican, en este caso ahora, tras las plataformas digitales, que las dos que son legales puedan competir de la misma manera con la reglamentación, con la protección civil, con todos los instrumentos que te pide la ley, porque de pronto estas plataformas iniciaron como una habitación en una casa o en un apartamento disponible que alguien la rentaba para uso temporal. Sin embargo, ya hay construcciones hechas solamente, especialmente para esto, y eso está generando una competencia desleal entre la hotelería formal establecida con justamente las plataformas digitales. Eso se está regulando, ya hay una ley de turismo en nuestro país que está regulando justamente el uso, pero sobre todo de entrada, los permisos de funcionamiento, el dictamen de protección civil, la seguridad en los establecimientos de esta naturaleza, porque un hotel sí se le exige, pero ha habido incidentes en algunas partes del mundo por una fuga de gas, por un sistema eléctrico, por alguna fuga de agua o por condiciones inclusive de delitos que se han cometido en estos lugares. Entonces es lo primero que hay que hacer y también de alguna manera limitar el tema de los arrendamientos para no encarecer las zonas donde se encuentran los mismos.
1: Usted viene también a representar a Michoacán, tratar de generar más visitas, más turistas para este estado. ¿Cómo se maneja precisamente esta competencia entre territorios mexicanos, que no todos se vayan justamente a la Riviera Maya, o que haya una sobrecarga en Oaxaca, porque uno no puede decretar ese reparto?
0: El eslogan es un solo México. Es decir, no estamos compitiendo por territorios geográficos, sino ofreciendo el producto turístico con base en la conectividad que tiene nuestro país. Es decir, si vas de Europa a México, una temporada de 10, 12, 15 días, no te estaciones solamente en una playa. Si vas a temas de playa, por ejemplo, que estés una temporada a lo mejor en la Riviera Maya, otra en la Riviera Nayarita, otra en Los Cabos, con la conectividad aérea hoy se puede hacer. Estamos muy bien conectados y también con una infraestructura carretera importante en nuestro país. Lo que queremos es diversificar y darle más paseo por el interior de nuestro país a los turistas, no solamente los lugares tradicionales de turismo, sino también que conozcan los pueblos mágicos, las ciudades patrimonio. En el caso de Michoacán, tenemos 6 patrimonios de la humanidad. Estamos a 2 horas y media de la Ciudad de México, a 2 horas y media de Guadalajara, y eso nos permite ser una ciudad de 1 millón de habitantes que es patrimonio de la humanidad por la UNESCO, pero también la cocina tradicional es patrimonio. La Noche de Muertos en Michoacán es el pilar, es donde se origina la Noche de Muertos, es una celebración sumamente reconocida en el mundo que es también patrimonio de la humanidad. Sí, o la mariposa monarca, que también vuela de Canadá 4.000 kilómetros para hospedarse en los bosques justamente de Michoacán entre noviembre y marzo. Entonces es mucho lo que se tiene, además de las playas que tiene nuestro país.
1: Antes de hablar de Día de Muertos y de mariposas, otro desafío, la seguridad. La seguridad es el gran desafío para todo el país, para decirle a todos estos turistas que han venido y que quieren venir, si vienen a México no les va a pasar nada. Todavía hay alertas prendidas de parte de Estados Unidos, todavía se toma con mucho precaución el hecho de venir a México. Ese es un gran desafío.
0: Es un gran desafío, pero también es importante comentar, yo llevo 20 años en el turismo. Jamás he tenido una situación en contra de un turista, excepto lo que pasa en cualquier parte del mundo, un robo de cartera, un robo de teléfono celular.
1: En Acapulco es más que un robo de cartera.
0: Bueno, hay lugares donde sí es complicado, pero también es dónde estás, con quién estás. Los pleitos que ha habido entre grupos delincuenciales son entre ellos, no necesariamente contra el turismo o contra la sociedad.
1: No, pero crean un ambiente de inseguridad, territorios disputados. Cuando hace unos meses, con la captura del Mencho, patrón del cartel Jalisco Nueva Generación, retenes en todo el país. Entonces, se puede, de un lado, efectivamente está lo previsible, cómo se despliegan las fuerzas policiales, pero otras son estos estallidos que sea cómo se explique el fenómeno, deja rastros y deja esta imagen de un país que no es seguro para visitar.
0: Sí, en una reacción justamente de combate a estas personas, ¿no? Es decir, hubo una reacción, pero fue por una acción.
1: No, pero
0: de la seguridad.
1: Estamos de acuerdo. Los turistas evidentemente no eran el blanco,
0: Sí, que por supuesto se generó un daño y se generó un daño de percepción. Afortunadamente, en el caso de Jalisco, en Puerto Vallarta, que fue esta situación, se pudo revertir y creo que hay algo, Florencia, bien importante. El verdadero rostro de México se presentó en el Mundial de Fútbol. Ahí se da cuenta uno de lo que es la gente de México, la fiesta, la alegría, la algarabía, la convivencia, el compartir la riqueza que tiene nuestro país. Ese es el verdadero rostro de México. Por supuesto que hay situaciones complicadas.
1: Hay una realidad.
0: Pero no solamente es en México. Y no es justificación y por supuesto que hay que atenderla. Es un tema que hasta se ha metido ya en temas Me refiero personales de que la gente tiene desde la familia que y pedir a los jóvenes, a los adolescentes, que no se metan en el mundo de las drogas. Mientras sea consumo, va a haber

0: la cocoización, el fenómeno que se vive en Oaxaca, que muchos pobladores locales dicen, bueno, ok, genial que vengan a visitarnos, que vengan a estar con esta, encontrarse con esta tradición, pero bueno, una vez más, ¿cómo evitar la saturación y la caricaturización de un patrimonio cultural?
1: Bueno, yo creo que ahora que dices de la película Coco, la verdad es que se tardaron años en elaborar esta película. Está muy cercana a la tradición, sí expresa la tradición, lo que es la, esta celebración. En el caso de Michoacán, que es la cuna de la Noche de Muertos, no es un montaje. No es
0: no,
1: una es una celebración real. Es la cosmovisión del pueblo purépecha, que son la etnia que rige el pueblo de Michoacán y que de alguna manera expresan esta emoción y sentimiento, porque la vida después de la vida terrenal que conocemos pues es infinita, y esa es la percepción que se tiene, la conclusión que se tiene con base a que la persona que ya no está en este plano vuelve y convive con sus seres amados. Entonces la película sí ayudó en tema de difusión, digamos. ¿Qué estamos
0: y para
1: haciendo?
0: Entender
1: y para
0: el
1: entender
0: mensaje.
1: También el sentido de la Noche de Ánimas, que es Noche de Ánimas, se le conoce más como Noche de Muertos, pero es Noche de Ánimas, y la ánima es el alma, es la noche de las almas que están vivas. Entonces, sí nos mostró al mundo, y lo que hacemos ahora es la restricción, por ejemplo, o el cuidado al turismo para que no se pase por en medio de los cementerios en las tumbas, sino que busque los senderos, el respetar la celebración. Si van a hacer una fotografía, está permitido, pero hay que pedirle permiso a la familia que quiere hacerlo. Es decir, que respetemos esa celebración, es un culto y es un homenaje a las personas que ya no están en este plano, y en ese sentido lo difundimos en medios, con carteles, con embajadores en varios idiomas, en inglés, en francés, en chino. Va mucha gente va, por decenas de miles se contabilizan, y lo que hemos hecho es no solamente el 1 de noviembre, sino desde una semana antes, la última semana de octubre, se muestra a la gente lo que es la tradición, desde la cosecha de las flores de cempasúchil, que es la flor tradicional,
0: la flor anaranjada,
1: hasta el cómo armar los altares, cómo hacer un platillo de cocina tradicional. Si muere un niño, por ejemplo, se hacen juguetes de madera, hay talleres de
0: Cada altar tiene sus
1: elementos del gusto de la persona que falleció. Entonces, todo esto no es solamente la velación el 1 de noviembre, sino la preparación previa justamente a la celebración. Y esto es lo que también estamos difundiendo, que la gente conozca la riqueza de esta cultura purépecha con base basada en lo que es la Noche de Ánimas. Entonces, sí hacemos anuncios, sí tenemos embajadores, sí tenemos toda una coordinación. Es una región en la zona lacustre de Michoacán, donde está el lago de Pátzcuaro, donde hay más densidad de esta celebración. Por supuesto, Oaxaca, Estado de México, muchos otros lugares más de nuestro país, pero el epicentro, digamos,
0: es Michoacán,
1: de esta celebración en Michoacán.
0: Pues muchísimas gracias, Roberto Monroy, secretario de Turismo de Michoacán. Muchísimas gracias por haber venido hasta nosotros.
1: Al contrario, Florencia, un placer. Y bueno, los esperamos en Michoacán, la página visitmichoacán.com.mx. Muchas gracias.
0: Y muchísimas gracias a todos ustedes por su confianza. Saben que estamos también en rfimundo.com y france24.com. Hasta la próxima.
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3: Estar en forma ayuda a la prevención de por lo menos 30 patologías. Así lo ha demostrado un equipo de investigación del Hospital del Mar en Barcelona. Este es un trabajo de Ivonne Sánchez.
4: Un nuevo estudio del Hospital del Mar Research Institute y la Universidad Ramon Llull en Barcelona asocia por primera vez de manera directa la relación entre un buen estado físico y la reducción del riesgo de padecer más de 30 enfermedades. Los resultados sugieren que incrementar la actividad física puede aportar protección frente a patologías cardiovasculares, inflamatorias e incluso reducir el riesgo de sufrir diabetes y asma. El doctor Álvaro Hernáez, investigador del Hospital del Mar Research Institute, coordinó dicho estudio.
5: Bueno, nosotros estamos interesados en dar respuesta a una pregunta que había anteriormente en relación a la actividad física. La práctica de actividad física, bueno, pues digamos que los posibles beneficios que tiene es proceden sobre todo, o sea, que los beneficios a nivel de grandes problemas de salud proceden de estudios que son, bueno, que llamamos observacionales, que son, pues básicamente se pregunta a gente qué nivel de actividad física hace, pero sin darle ninguna recomendación, y se compara a las personas que libremente hacen mucha con gente que no hace. Entonces, estos estudios tienen algún problema, o sea, tienen problemas, y es que, bueno, pues no permiten establecer si la actividad física es realmente la causa de esos beneficios o no. Entonces, nosotros lo que hemos hecho es abordar esta pregunta mediante pues, un diseño un poco distinto.

0: y es ver si las personas que tienen una predisposición genética a estar más fit, a tener más fitness aeróbico, pues si se ven esos mismos beneficios o no. Porque el digamos que bueno, el estar en forma, el estar fit, puede deberse a que la persona haga suficiente actividad física, pero luego también se sabe que hay personas que están más en forma y es por una cuestión genética, es decir, tienen como más suerte genética, por decirlo así. Entonces, este abordaje nos permite pues verificar si los beneficios de la actividad física son los mismos mediante otra, mediante una aproximación, vamos a decir, alternativa, y si coinciden con lo que se ha descrito en estos estudios observacionales de actividad física, pues refuerzan que realmente los beneficios que se observan en estos estudios son debidos a la actividad física.
1: Muy bien, entonces ustedes buscaron personas que tuvieran esta predisposición genética. ¿Cómo fue que llevaron a cabo el estudio?
0: Sí. Nosotros hemos trabajado con datos que están disponibles a nivel público, es decir, son datos de estudios previos, es decir, al final este tipo de estudios, pues eso, como que capitaliza datos existentes, vamos a decir. Entonces, pues a partir de un estudio o sea, una información disponible realizada en un estudio en Reino Unido con datos de UK Biobank, pues digamos que estudiamos pues digamos cuáles son las variantes genéticas que están asociadas a tener pues una mayor predisposición a estar fit, vamos a decir. Y luego hicimos una búsqueda de datos genéticos también disponibles a nivel público de cuáles son las variantes genéticas que están asociadas a cualquier problema de salud. Y digamos que estos estudios combinan esas dos, o sea, nuestro estudio combina esas dos informaciones para bueno, extraer de unos análisis bastante complejos, pues si la predisposición genética a estar más fit se asocia también a tener pues más o menos de algún problema de salud. No, nosotros no reclutamos, como por decirlo así, personas de inicio, sino que este es un tipo específico de estudio que utiliza datos genéticos. Entonces no necesitamos como buscar personas, sino que utilizamos datos que ya existan para resolver la pregunta.
1: ¿Y estas personas que tienen esta mayor capacidad cardiorrespiratoria, porque ese es lo que han encontrado, sí, en qué ayudaría? Sí. Hablan incluso de que se podría reducir el riesgo de sufrir 30 patologías.
0: Exacto. O sea, lo que nosotros encontramos fue que la predisposición genética a estar más fit, a tener más fitness cardiorrespiratorio, está, bueno, pues digamos que las personas que tienen esa predisposición genética desarrollan, por ejemplo, menos de un tipo de ictus, tienen menor rigidez arterial, que es un factor de riesgo cardiovascular grave, también tienen mejores niveles de presión arterial diastólica, tienen menor riesgo de desarrollar diabetes, lo vimos como que de menor riesgo de iniciar medicación antidiabética, tienen mejor composición corporal y menor peso corporal, tienen mejor función hepática, tienen mejor función ósea y de, bueno, sobre todo a nivel de problemas bueno, relacionados con la densidad mineral ósea, tienen menor riesgo de desarrollar asma e incluso menor riesgo de tener algunos problemas de tipo bueno, pues neuropsicológico y digamos bueno, de rendimiento intelectual, por decirlo así. Y que esto, el valor que tiene es que todas estos, o sea, todos estos posibles efectos ya se habían visto en la bibliografía observacional, pues que eso, que el estar fit, el hacer actividad física, está asociado con menor riesgo de todos estos problemas, y nuestros análisis lo que hacen es verificar mediante otra aproximación que esas asociaciones son causales, es decir, que el estar fit realmente es lo que previene estos problemas.
1: Y bueno, muchos se preguntarían, bueno, estas personas que tienen esta predisposición genética, pues qué bien, ¿verdad? Pero muchos no lo tenemos, ¿no? No sé qué porcentaje hay. ¿Cómo se puede lograr, o sea, esta capacidad?
0: Sí. O sea, lo que nosotros estamos estudiando aquí es si las personas que tienen la predisposición, o sea, son como los beneficios asociados a estar fit, no a la predisposición en sí. Es decir, alguien puede tener ese fitness cardiorrespiratorio adecuado y lo puede tener o por genética o por estilo de vida. A nosotros no nos importa, vamos a decir, para sacar el mensaje de salud pública de este estudio, no nos importa si es por genética o no. Nosotros vemos que aquellas personas que por predisposición lo tienen estos beneficios, pero las personas que tengan este fitness porque hacen actividad

0: actividad física, podemos afirmar que tendrán los mismos beneficios. Es decir, que a pesar de que hemos utilizado esta aproximación basada en genética, las conclusiones no se limitan a la genética, sino que pretenden poderse extrapolar, pues eso, a poder decir que si las personas hacen actividad física y esto incrementa su fitness, van a tener los beneficios que observamos en el estudio.
1: Sí, yo más bien quería saber cuáles son las recomendaciones para poder lograr esta capacidad, para tener esta capacidad.
0: Sí, mira, a nivel de, o sea, en concreto, para alcanzar niveles altos de fitness cardiorrespiratorio, lo que hay que hacer es cumplir las recomendaciones de actividad física que existen a día de hoy a nivel de salud pública, que son mundiales para todos los adultos, que las establece la OMS, la Organización Mundial de la Salud, que es realizar 150 minutos a la semana de actividades físicas moderadas o 75 minutos a la semana de actividad física de intensidad vigorosa. Es decir, estas actividades serían pues entrenamientos de gimnasio, actividades de pues, tipo clases de pilates, clases dirigidas que impliquen pues eso, un esfuerzo grande, entrenamientos de fuerza, entrenamientos de resistencia, pongamos en entrenamientos por intervalos de alta intensidad, es decir, actividades físicas demandantes, que, o sea, no la actividad física normal de andar y subir escaleras, no, sino las actividades físicas de intensidades moderada o vigorosa, y eso, como te decía, son las que indica la OMS. Al menos 150 minutos a la semana de moderada o al menos 75 de vigorosa, y a poder ser estructuradas en al menos dos sesiones en donde haya entrenamiento de fuerza, entrenamiento de resistencia, al menos que estén concentradas en al menos dos sesiones semanales que impliquen entrenamientos de fuerza o entrenamientos de resistencia, que son las que crean masa muscular, que es al final uno de los componentes del fitness cardiorrespiratorio.
1: ¿Y la cuestión aeróbica?
0: La cuestión aeróbica es ahora, o sea, las recomendaciones que se hacen a nivel de salud pública son más a nivel de actividades físicas, pues es un poco anaeróbicas, un poco de, pues como eso, de ir al gimnasio, de hacer deportes, de competición, de hacer clases dirigidas. La actividad física aeróbica, que sería pues como andar y como subir escaleras, tareas del hogar, ahora ya se da como por hecha, es decir, pero no es la que se recomienda activamente, porque no es la que genera masa muscular, no es la que genera beneficios a nivel óseo, a nivel articular, a nivel cardiorrespiratorio, por decirlo así. Entonces, digamos que andar, hacer tareas del hogar, mantenerse mínimamente activo y ser poco sedentario, es como el mínimo. Digamos que la recomendación es de hacer actividad física moderada y vigorosa. Y como decía, es una recomendación que hace la OMS y que la asumen todos los países, por ejemplo, de Europa, la asume América, la asumen todo el mundo, porque es digamos que es una recomendación global para todos los adultos del mundo.
1: Pero para un poco para nuestros oyentes que quede más claro, la moderada, ¿cuál sería? ¿Caminar de manera vigorosa?
0: Sería, pues por ejemplo, caminar muy rápido, o trotar o correr, montar en bicicleta, pero no de paseo, sino un poco más, y toda actividad física estructurada en un gimnasio, en una clase dirigida, en un programa de entrenamiento.
1: Pero las personas que hacen, por ejemplo, su media hora de gimnasia en su casa, exacto, ¿eso también cuenta?
0: Serían, sí, o sea, serían programas estructurados de gimnasia en su casa, con pesas, con pues ejercicios de mantener una postura en contracción muscular, hacer ejercicios de estiramientos o mantenimientos de estiramientos tipo pilates, tipo pues entrenamientos de intervalos de alta intensidad. Todo, insisto, por decirlo así fácil, sería como que supongan contracción, o sea, muscular mantenida, ya sea por levantar peso o por contraer, o sea, pues, por ejemplo, en pilates hay que mantener una contracción, una postura durante un minuto, dos minutos, y que implica un esfuerzo muscular fuerte, serían estos, o sea, los entrenamientos.
1: Muy bien, muchas gracias. No sé si hay algún otro aspecto o una conclusión para terminar esta entrevista.
0: Bueno, pues que al final con o sea, este estudio, al final lo que queremos es utilizar pues datos genéticos, pero para ayudar a explicar posibles, o sea, justificar plenamente los beneficios de hacer actividad física de intensidad en el día a día. porque aún a día de hoy las sociedades son

0: bastante sedentarias y no llegan a los niveles de actividad física. Entonces, digamos que este estudio quiere reforzar básicamente que hay que seguir insistiendo en este aspecto y que, bueno, pues que al final que llegar a las recomendaciones de actividad física y tener las consecuencias de la actividad física, como es eso, pues ese fitness cardiorrespiratorio adecuado, al final son una garantía de prevención de muchísimas enfermedades a lo largo de la vida.
1: Escuchábamos a Álvaro Hernáez, investigador del Hospital del Mar Research Institute en Barcelona.

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1: Buenas tardes, Baey Chapá. A Pura Vida Paraguay de 15 a 18 horas. A Pura Vida Paraguay, la mejor revista radial y compañía de todas las tardes, donde compartimos temas de interés general y de actualidad del ámbito nacional e internacional. Y como siempre, con la música, que es el mejor condimento para los sentidos. Arrancamos ya con el completo resumen informativo y los servicios de la hora.
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3: Bienvenidos al flash informativo de Radio Francia Internacional. En los controles nos acompaña Fiona Cristini. Hoy es el jueves 17 de septiembre, 4 de la tarde en París. Y estas son las noticias del mundo en 3 minutos.
4: Andreína Flores.
3: El primer ministro de Canadá, Mark Carney, ofreció hoy un discurso ante el Parlamento Europeo, un día después de que la presidenta de la Comisión Europea abriera la puerta a Canadá para convertirse en el primer país asociado del bloque.

0: lo que se ha entendido como una manera de hacer contrapeso a Estados Unidos. Escuchemos al primer ministro canadiense.
1: Una alianza entre Canadá y la Unión Europea crearía un faro para las demás democracias. Sería una alianza definida no por aquello a lo que nos oponemos, sino por aquello por lo que luchamos: la libertad, la solidaridad, la prosperidad y la sostenibilidad.
0: Horas antes, el presidente Donald Trump ya rechazaba este acercamiento entre Canadá y la Unión Europea, calificándolo de acto hostil e incluso amenazando con imponer aranceles aún más altos a los productos europeos. Me parece ridículo, no creo que eso vaya a ocurrir, pero si lo hacen, impondré aranceles muy severos o suspenderé relaciones comerciales con Europa, dijo Trump. Rusia se prepara para las elecciones legislativas que se celebran a partir de este viernes, con un ambiente donde reina el descontento. Las dificultades de la guerra, la escasez de gasolina y el bloqueo de Internet han generado un hartazgo en la población. El mismo Vladimir Putin hizo un video llamando a votar, sabiendo que la abstención le jugaría en contra. Les invito a ejercer su derecho constitucional y a tomar una decisión meditada y responsable. Será nuestra respuesta colectiva a quienes pretenden debilitar a Rusia, dijo Putin. En Venezuela, 9 meses después de la captura de Nicolás Maduro, las violaciones a los derechos humanos continúan. Esta es la conclusión de la misión de determinación de los hechos de la ONU sobre Venezuela, que presentó un informe hoy ante el Consejo de Derechos Humanos. El gobierno interino de Delcy Rodríguez ha suavizado ligeramente la represión, pero aún se registran detenciones arbitrarias y torturas. Y en Suecia, el bloque de centro-izquierda obtuvo una ajustada victoria en las elecciones legislativas. Sin embargo, se enfrenta ahora a difíciles negociaciones para poder formar gobierno que estaría liderado por Magdalena Andersson. Así ponemos punto final a este flash de RFI.
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5: Quince con cinco minutos, iniciamos el informativo de la hora. La fiscalía imputó por el feminicidio de Nancy Castillo a su pareja, principal sospechoso, del disparo en el rostro de la mujer que acabó con su vida. Según detalló la fiscala en el acta, encontraron evidencias de que Nancy estaba preparando sus cosas para abandonar la casa. Tras cerrar su ciclo en el IPS con el balance centrado en la lucha anticorrupción, el doctor Isaías Fretes asume el Ministerio de Salud. Su gestión arranca con auditorías internas, la urgencia de contener crecientes reclamos gremiales y el desafío de hacer frente a millonarias deudas con proveedoras. Agentes de la Secretaría Nacional Antidrogas destruyeron al menos 5 hectáreas de marihuana, equivalentes a 15 toneladas de producción en la Reserva Forestal de Alpaza, en Bellavista Norte, Amambay.
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5: El dólar a la compra 5.850, a la venta 5.930. El real a la compra 1.130, a la venta 1.180. La cotización del peso argentino a la compra 3, a la venta 4. El euro a la compra 6.680.

0: 80 a la venta 7000.
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0: Actualmente en Asunción y Gran Asunción la temperatura es de 29 grados centígrados, cielo nublado, humedad 34% y vientos del norte a 11 kilómetros por hora.
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3: Tráfico denso en Avenida Madame Lynch en Asunción, velocidad media 19 kilómetros por hora, tiempo de conducción 6 minutos. 9 minutos pasaron de las 3 de la tarde y compartimos el primer comentario de 3x3 en la mañana de Contrapoder.
4: Las peleas partidarias son frecuentes en nuestro país y es parte de lo que algunos denominan la buena gimnasia partidaria. Sin embargo, cuando hay un partido en el poder como el Partido Colorado, con tanto tiempo de vigencia política en este país, se sacude, siempre hay varias interpretaciones acerca de qué es aquello que realmente se mueve de verdad. Por un lado, hay un reconocimiento de el largo periodo de Cartes al frente de su movimiento y la enfermedad que lo aquejó y que estuvo a punto de llevarlo a otro mundo. Sin embargo, ahora lo que aparece es ciertamente una tensión entre quienes creen que tienen ya la capacidad de poder administrar el movimiento y Cartes y sus leales que dicen que hay traidores en su movimiento, al tiempo de reafirmar que Baruja debe ser el candidato a vicepresidente de Aliana y este que va y lo visita en la casa en el día de ayer y le dice que no va a permitir que le tengan que decir quién tiene que ser el que lo acompañe y que él lo va a decidir después del 4 de octubre, que es la fecha de los comicios municipales. Este es el cuadro de situación, pero indudablemente hay otras cuestiones de carácter crematístico en el fondo, como el hecho del pedido de informes en torno a los movimientos del Banco Bueno, del que era accionista el presidente Santiago Peña y del que salió del mismo solo el año pasado, después de haber colocado ingentes cantidades de dinero público para el funcionamiento de dicha entidad bancaria. Evidentemente hay diferentes planos del conflicto que no se acaban solamente en quién va a nombrar o a quién candidato a vicepresidente en el supuesto ticket con la Aliana. Inclusive en las condiciones actuales puede ser que el propio vicepresidente actual no sea el candidato de dicho movimiento.
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Muy, pero muy buenas tardes a toda la audiencia de Radio Libre. Estamos un día más acompañándote en esta tu programación de A Pura Vida Paraguay. Hoy que estamos ya jueves de retroceso, jueves de nostalgias, aquí por la 1200, hoy jueves 17 de septiembre del año 2026. Estamos, como siempre, en esta programación compartiendo buena música y hoy que estamos compartiendo música. Escuchábamos a Her, donde cantaba también con Dua Lipa en un concierto. Y bueno, como siempre estamos para ofrecerte la música que nos pidas. Así que escribinos al 0971-291933 para hacer tu pedido musical.

Como siempre, también estamos para compartirte todo lo que tiene que ver con el ámbito a nivel país y también internacional. Y nuestras efemérides. Hoy, 17 de septiembre, es el Día Mundial de la Seguridad del Paciente, Día Internacional de la Música Country, Día Internacional de la Fiebre Mediterránea Familiar y Día Mundial del Síndrome del Kleefstra. Y también estamos hasta el 18 de septiembre, en la Semana del Bienestar de las Américas. Hasta el 22 de septiembre, Semana Europea de Movilidad. También están hasta el 20 de septiembre la Semana Europea del Cáncer del Pulmón y la Semana de Prevención del Embarazo en Adolescentes. ¿Y qué pasó en la historia de la humanidad? Un 17 de septiembre, en el año 1007, se produce un terremoto a 25 kilómetros al sudoeste de Bagdad, Irak, causando más de 16.000 muertos. En 1111, Alfonso Raimundes se convierte en rey de Galicia, el que más tarde sería el rey Alfonso VII de León. 1303 ocurre un fuerte terremoto en Shaanxi, China, con magnitud 8.0 en la escala sismológica de Richter, causando más de 300.000 muertos e innumerables daños materiales. 1788 ocurre la batalla de Caransebeș, en el actual Rumanía, en la que soldados austriacos atacan por error a compañeros de sus mismas tropas. 1809 termina oficialmente la guerra en Finlandia, en la que la victoria de los rusos produce la separación de Suecia de Finlandia, que se convierte en territorio autónomo de Rusia. 1894 el ejército japonés gana a las fuerzas chinas en la batalla naval de Río Yalu, dentro de la Primera Guerra Sino-Japonesa. 1988 se inauguran los Juegos Olímpicos de Seúl en Corea del Sur, los oficialmente conocidos como los Juegos de la 15ª Olimpiada. 1991 se publica en Internet, disponible para todo el mundo, la primera versión de kernel Linux. 1991 la Asamblea General de las Naciones Unidas admite a Corea del Norte, Corea del Sur y Micronesia, las Islas Marshall, Estonia, Letonia y Lituania como miembros de la ONU. Y por último, en el año 2007, el Tribunal de Primera Instancia de la Unión Europea dicta sentencia contra la empresa Microsoft de Bill Gates por monopolio, condenando a pagar la histórica multa de 497,2 millones de euros. Un poco también para saber lo que aconteció una fecha como hoy en el mundo. Hoy dice que es el Día de la Seguridad del Paciente. Dice, proclamado por la Organización Mundial de la Salud en la Asamblea Mundial de la Salud celebrada en el año 2019. Y la OMS lleva a cabo campañas anuales para celebrar este Día Mundial de Seguridad del Paciente con la finalidad de divulgar información sobre diversos temas relacionados con la seguridad en pacientes acerca de este tópico esencial para la salud de las personas. Y el lema 2026 es Atención Segura para las Enfermedades No Transmisibles. El tema central es la seguridad de la atención en enfermedades no transmisibles como la cardiovascular, el cáncer, la diabetes o las enfermedades respiratorias crónicas. Estas enfermedades acompañan a la persona durante años, a veces durante toda su vida, por eso exigen un cuidado continuo. Ese cuidado pasa por distintas etapas: prevención, diagnóstico, tratamiento, rehabilitación y en muchos casos cuidados paliativos. También pasa por distintos lugares: el hospital, el centro de salud, la propia casa. Cada cambio de etapa o de lugar es un punto donde algo puede fallar: un informe que no llega a tiempo, una medicación mal ajustada, un seguimiento que se pierde entre consultas. La campaña de este año que pone foco justo ahí, reducir esos riesgos a lo largo de todo el recorrido del paciente, no solo en momentos puntuales. Y la OMS insiste en una idea de fondo: el paciente no es solo receptor de cuidados, es un socio activo en su propia seguridad. Conocer bien su enfermedad, llevar el registro de sus medicamentos y resultados, preguntar cuando algo no queda claro, todo esto reduce el riesgo de daño evitable. El lado de los profesionales sanitarios se pide fortalecer la atención primaria, mejorar la comunicación entre niveles asistenciales.

y aprender de los incidentes en vez de ocultarlos. El día 17 de septiembre, edificios y espacios emblemáticos de todo el mundo se iluminaron de color naranja en un gesto simbólico pero con un mensaje claro. La seguridad del paciente es una responsabilidad compartida por todos. También hoy dice que es el día de la música country. La primera vez que se celebró fue en el año 2003, aunque existen fuentes que sitúan el comienzo de esta celebración nada menos que en 1920. El Día Internacional de la Música Country se celebra en muchas ciudades y pueblos del mundo con festividades de música, conciertos, concursos, donde músicos conocidos y no tan conocidos disfrutan y hacen disfrutar al público. También hoy dice que es el Día Internacional de la Fiebre Mediterránea Familiar, porque conmemora el aniversario del descubrimiento del gen MEFB, un hito en la investigación médica que ha arrojado luz sobre la afección que ha permitido avances significativos en un diagnóstico y tratamiento. Y la FMF es una enfermedad autoinflamatoria rara pero debilitante que se caracteriza por la aparición de episodios recurrentes de fiebre, dolor abdominal intenso y en algunos casos inflamación de las articulaciones y membranas serosas como la que recubre los pulmones y el corazón. Estos episodios conocidos como crisis pueden ser extremadamente dolorosos y debilitantes, afectando significativamente la calidad de vida de quienes la padecen. Los síntomas del FMF pueden variar de una persona a otra, lo que a menudo dificulta su diagnóstico. Sin embargo, algunos signos comunes incluyen fiebre, dolor abdominal, inflamación de las articulaciones y en ocasiones erupciones cutáneas. La FMF es hereditaria y se transmite de padres a hijos a través de un gen mutado llamado MEFB. La identificación de este gen ha sido un avance fundamental en el diagnóstico de la enfermedad. Y también menciona el síndrome de Kleefstra, una enfermedad poco frecuente que es generada por mutaciones en el gen EHMT1, ocasionando déficit intelectual, retraso en el desarrollo y tonalidad muscular débil. Con esta efeméride se pretende brindar apoyo a familiares y pacientes, así como divulgar información acerca de esta enfermedad rara, sensibilizando a la población acerca del tema. El síndrome de Kleefstra es una enfermedad de origen genético generada por mutaciones en el gen histona lisina, N-metiltransferasa y también la eucromática, ocasionando así una microdeleción de la región cromosómica. Y los principales pacientes son los que tienen discapacidad intelectual, retraso en el desarrollo, dificultad en la audición y el lenguaje, rasgos faciales distintivos, tono muscular débil, tamaño de la cabeza, anomalías estructurales en el cerebro, defectos congénitos del corazón y convulsiones. El diagnóstico de esta patología se realiza mediante una evaluación clínica por parte del médico especialista, así como pruebas genéticas confirmatorias denominadas secuenciación del gen EHMT1 para detectar posibles mutaciones. Se realizan exámenes y análisis para detectar deleciones en el cromosoma 9, análisis de microarrays, hibridación fluorescente in situ y amplificación multiplex de ligadura dependiendo de la sonda. En la actualidad no se ha establecido una cura para el síndrome del Kleefstra. El tratamiento se determina de acuerdo con síntomas de cada paciente por parte de un grupo de especialistas. Súper también interesante conocer un poco más sobre lo que es este síndrome, bastante raro, y es también yo la primera vez que lo escucho. Pasando un poquito ya a nivel país en los titulares del día de hoy, ABC dice, mañana habrá clases, docentes levantan movilizaciones, anuncian la OTEP. El secretario general de la Organización de Trabajadores de la Educación del Paraguay Auténtica, OTEP A, Gabriel Espínola, confirmó que mañana se desarrollarían normalmente las clases tras una apertura por parte del Ministerio de Economía y Finanzas al reclamo del gremio.
La mafia manda sobrinos.

La de Lalo Gómez cumplirá prisión preventiva en sede policial. Junta pide que devuelvan el cañón cristiano a La Rosada. Imputan por el feminicidio de Nancy Castillo a su pareja. Impacto en Paraguay de la suba de las tasas de intereses en la Reserva Federal de Estados Unidos. Realizarán feria de agricultura familiar. Consuma lo que Itapúa produce, es el lema en Encarnación. Diputado opositor es citado por Fiscalía como testigo en caso campaña sucia. Tras oficializar su salida del IPS, Fretes asume en salud en medio de reclamos médicos y crisis financiera. La vida después de la suerte, buscan donantes de médula ósea para pacientes sin compatibilidad familiar. Y por hacerse simpático, Sebastián Marcet podría pasar el resto de su vida en prisión en Estados Unidos. Es lo que dicen los titulares de ABC Color, mientras Última Hora dice: paro docente, dirigente acusa de hacer puenteo electoral a maestros que aceptaron de acuerdo. Atome presenta la intención de un arbitraje internacional contra Paraguay en el caso de tarifa especial. Fiscalía indaga caso de un bebé nacido muerto en Boca Yatú. Paro docente es total en Concepción, con afiliados de la FEP al grito de fuera Silvio Piris. Investigan trata y condiciones de explotación de empresas que opera en casco corporativo de Asunción. Docentes marcharon hasta el MEF y piden ajuste salarial y reflotan reclamos de una educación de calidad. Destruyen varias hectáreas de marihuana en una reserva forestal en Bella Vista Norte. Mujer dio a luz en una patrullera camino al hospital de San Pedro. Entre las últimas noticias, también por parte de Última Hora. Ahondando un poquito también en la información, donde ABC nos dice que ya mañana habrá clases. Los docentes movilizados en Asunción decidieron levantar la medida de fuerza tras mantener el encuentro con representantes del Ministerio de Economía y Finanzas y otras autoridades. Tras el diálogo, dirigentes del sector como Gabriel Espínola de la UTEP-A confirmaron la suspensión de la movilización y el retorno a clases a partir de este viernes. Según recordó, el gremio busca mayor inversión en la educación pública y uno de los objetivos principales es contratar especialistas en educación inclusiva y de primera infancia, además de cubrir las necesidades de 968 secciones de educación del tercer ciclo y la media. Además, reiteró la necesidad de garantizar la gratuidad de la educación básica en Paraguay, esto desde el preescolar hasta la educación media. Apertura del MEF. El representante sindical también aclaró que la organización no firmaron documento alguno con el Poder Ejecutivo. Sin embargo, ante la apertura demostrada por el Ministerio de Economía, se llega a un momentáneo acuerdo para levantar la medida de fuerza. De igual manera, Espínola confirmó que los docentes mantendrán un estado de alerta permanente ante la posibilidad de que el presupuesto no se ejecute. También confirmó que se seguirá trabajando de cerca con los parlamentarios para un acompañamiento dentro del Congreso Nacional. Anoche el gobierno y la Federación de Educadores del Paraguay cerraron un acuerdo de 47 millones de dólares que frenó la huelga del sector. Así que también para todos los estudiantes, a tener en cuenta de que mañana de vuelta a las aulas. Pero no sé, me nace como que muchos igual van a faltar, así que también para correr la noticia de que mañana de vuelta a clases normales. Así compartíamos algunas informaciones, así que bueno, nosotros seguimos compartiendo buena música de retroceso, música de nostalgia, hoy jueves, aquí en Apura Vida. 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

43 minutos pasaron de las 3 de la tarde. Familias afectadas por la intensa granizada que causó daños en viviendas del casco urbano en San Miguel de la compañía Arazapé del pasado viernes 11 de septiembre recibieron asistencia de la Secretaría de Emergencia Nacional. Los damnificados fueron beneficiados con chapas, colchones, colchas y maderas terciadas para reparar viviendas y atender la necesidad más urgente. En total fueron 40 viviendas afectadas en el distrito de San Miguel durante el temporal registrado en las primeras horas del viernes. Los pobladores señalaron que las personas con los que sufrieron de granizos y que eran estos también de gran tamaño y perforaron techos de casas, principalmente los del Eternit, ocasionando importantes daños materiales. En la comunidad de Arazapé, específicamente en el barrio Juguá, a unas 10 viviendas también resultaron afectadas por la intensa granizada. Varias familias tuvieron que improvisar medidas para evitar que el agua ingresara a sus viviendas y dañara sus pertenencias. Teresa Rodríguez, una de las damnificadas, relató que el techo de su vivienda quedó con varios agujeros y que el agua ingresó al lugar donde guarda lana y otros materiales utilizados para la confección de prendas. Enormes eran los granizos, eran iguales a una piedra. Eran cerca de las 5:30 de la mañana cuando sentí los fuertes golpes en el techo, manifestaba. Clara Altamirano, otra de las afectadas, contó que la cocina y parte de su habitación quedaron dañadas por la granizada. De repente cayó un fuerte viento y enseguida enormes pedazos de hielo comenzaron a agujerear el techo de la cocina, que quedó, dice, como si fuese un colador. La mujer tuvo que cubrir su cama con una carpa para también proteger sus pertenencias justamente del agua. Y tras el temporal, la Municipalidad de San Miguel activó el Centro de Operaciones de Emergencia Municipal y realizó un relevamiento de familias afectadas para determinar daños y necesidades más urgentes. Con base al relevamiento realizado, la SEN entregó estos elementos de asistencia a familias damnificadas, las chapas, colchones, colchas y maderas que serán destinadas principalmente en la reparación de techos y a la recuperación de las viviendas afectadas por el temporal. Y bueno, esto ya pasó el viernes, dice, el viernes 11 de septiembre. Así que bueno, ahora están recibiendo las familias afectadas un poco de ayuda entonces de parte de lo que es la Secretaría de Emergencia Nacional. Y también atención porque para mañana viernes se esperan lluvias dispersas con ocasionales tormentas eléctricas de máxima de 25, mínima de 20, al igual que el sábado también se esperan lluvias con ocasionales tormentas eléctricas, máxima 26, mínima de 20. El domingo lluvias leves y dispersas, máxima 34, mínima de 20. Y ya el lunes también se esperan lluvias dispersas, pero con máxima de 33, mínima de 23 grados. Así que va a hacer calor el fin de semana, pero tendremos lluvias desde mañana. Así que también para atender lo que nos comentan desde meteorología según su informe. Pasando de vuelta un poco a las noticias, ¿qué pasa con Sebastián Marcet? Sebastián Marcet Cabrera, de 35 años, alias Omelet, nacido en Uruguay, fue capturado el 13 de marzo pasado en Bolivia, trasladado ese mismo día a Perú y llevado al día siguiente a Estados Unidos. Sebastián Marcet permanece recluido en el Centro de Detención para Adultos William Hen Truesdale de la ciudad de Alexandria, estado de Virginia, a solo 15 kilómetros de la capital de Washington, D.C. El 25 de junio pasado, la Fiscalía Federal presentó acusación formal contra Marcet por 4 hechos punibles: conspiración para cometer narcoterrorismo, conspiración para poseer cocaína con intención de distribuir a bordo de una

embarcación sujeta a jurisdicción de Estados Unidos, conspiración para el lavado de dinero y lavado de dinero. Sus abogados estadounidenses presentaron en distintos momentos procesales varios recursos con la intención de retrasar el juicio que quedó fijado para el 11 de enero del 2027, principalmente para excluir pruebas. Justamente con relación a este último tema, el 7 de septiembre pasado, los fiscales federales Anthony Aminoff y Catherine Rosenberg presentaron una nota dirigida al Tribunal Federal del Distrito Este de Virginia. El documento fue refrendado por la fiscala federal adjunta Tiffany Santos y nada menos que por el propio fiscal general de Estados Unidos, Todd Blanche. Fue una constatación de la fiscalía de la moción del acusado para excluir declaraciones y pruebas obtenidas a partir de ellas bajo la doctrina del fruto del árbol envenenado y la moción del acusado para desestimar la causa por enjuiciamiento vengativo y conducta indebida del gobierno. Básicamente, los abogados de Marcet pidieron al juzgado que se excluyeran de entre las pruebas en su contra las manifestaciones que hizo el narcotraficante uruguayo a los agentes de la DEA que lo contactaron incluso un año antes de su captura y también las confesiones que hizo inmediatamente después de su detención, entre otros agentes especiales. Las entrevistas ahora usadas como prueba se llevaron a cabo en Bolivia, Perú y Estados Unidos, desde su arresto hasta las primeras audiencias judiciales. Marcet sostiene que las revelaciones que hizo no pueden ser tomadas como pruebas porque son de origen ilegal y que se produjeron en el marco de charlas informales. Sin embargo, la fiscalía asegura que toda declaración realizada libre y voluntariamente, sin influencias coercitivas, es admisible como prueba. Es más, sobre una de las conversaciones entre Marcet y los agentes especiales de la DEA, identificamos como Reyes y Vega, se explica que por precaución, el agente especial Reyes indicó que la conversación con el acusado debía grabarse en audio. El acusado reconoció este hecho y dio su consentimiento. Esto fue en el viaje en avión de Bolivia a Perú. El papel señala además que el agente especial Reyes explicó al acusado el contenido del escrito de acusación en términos generales. El acusado admitió algunas de las apelaciones del escrito, incluso la entrega de dinero por parte del coacusado Federico Santoro Vasallo en Sudamérica. Pero discrepó de otras. El agente especial Reyes señaló que el acusado debería tratar estas inquietudes con su abogado. El acusado manifestó que acepta la situación y que abordaría dichas inquietudes más adelante. Ya cuando llegó a Estados Unidos, Sebastián Marcet mantuvo una reunión con los tres principales investigadores del caso, identificados solo como agente especial Grayson, agente especial Gansel y la analista de inteligencia Juno. Fue el 14 de marzo pasado en el Aeropuerto Internacional Dulles de Washington, D.C. Sobre este encuentro con la DEA, el documento de la Fiscalía dice que aproximadamente a las 11 a.m., el agente especial Grayson, el agente especial Gansel y la analista de inteligencia Juno, denominados colectivamente como los investigadores, se identificaron con sus credenciales como los investigadores a cargo del caso del acusado. Le retiraron las esposas y le ofrecieron agua y refrigerios. Los investigadores explicaron al acusado, en términos generales, que colaborar con el gobierno de los Estados Unidos le resultaría ventajoso para una posible reducción de la pena en el futuro. Percibieron que el acusado mostraba interés en la colaboración y formulaba preguntas sobre su funcionamiento, prosigue el documento. A lo largo del interrogatorio, el acusado comentó en varias ocasiones y en tono de broma que cierta información debería valerle puntos a su favor respecto a las directrices de sentencia. Los investigadores reiteraron durante toda la entrevista que la sentencia del acusado no dependía de ellos, sino que sería decidida por un juez, revela el papel presentado por la fiscalía. Supuestamente Marcet leyó los derechos que le asistían y que el acusado indicó que había leído, comprendido y renunciado a sus derechos y que aceptaba someterse a la entrevista sin la presencia de un abogado.
En otras conversaciones, como el 16 de marzo pasado, cuando lo llevaban al

Tribunal Federal, Marcet hizo varias confesiones más antes de los agentes especiales Greysen y Gansel, como que tenía en ese momento parte de sus ganancias invertidas en una carga de 10 toneladas de cocaína que guardaba dinero y relojes de lujo en cajas fuertes que se encontraron en la casa donde lo arrestaron en Bolivia. Sobre esa charla, la fiscalía expone que el agente especial Greysen le recordó su derecho a guardar silencio, que cualquier cosa que dijera podría ser utilizada y lo sería en su contra ante el tribunal. Supuestamente el acusado interrumpió al agente especial Greysen, declaró que comprendía sus derechos y acto seguido, el acusado facilitó voluntariamente más información a los agentes. Según los datos obtenidos tras la contestación de la Fiscalía, la Justicia Federal de Estados Unidos rechazó la presentación de Sebastián Marcet y de este modo todas las pruebas acumuladas por la DEA serán admitidas y acusadas en su contra en el juicio que se va a celebrar el próximo año. El caso de ser hallado culpable, Marcet podría ser sentenciado incluso a cadena perpetua, es decir, que estaría en prisión el resto de su vida. De hecho, el documento oficial de los Estados Unidos dice que el acusado Sebastián Enrique Marcet Cabrera fue durante muchos años uno de los narcotraficantes más prolíficos de América del Sur, autodenominado el Rey del Sur. Traficó toneladas de cocaína valoradas en millones de dólares estadounidenses desde América del Sur hacia diversos lugares del mundo, particularmente Europa, pero también los Estados Unidos. Es el caso entonces que se da a conocer de lo que se dio desde la Fiscalía y también dice por hacerse el simpático los agentes especiales de la DEA, el mega narco podría pasar el resto de su vida en prisión en los Estados Unidos, con el que también podría aplicarse aquello que todo lo que se diga será usado en su contra, donde ya mencionábamos también el caso. Así compartimos algunas informaciones que nos competen también aquí el día de hoy, pero nosotros seguimos compartiendo buena música. Y nos escribieron justamente también, dice Julio López, quiere escuchar Opa Opa, esto dice de los olimareños que son, según me comenta, de Uruguay. Así que vamos a continuar la programación con buena música, así que también puedes hacer tu pedido musical del día de hoy, jueves de nostalgia.

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4: Se lo estamos contando, la Audiencia Nacional permite al gobierno de forma cautelar seguir adelante con la instalación del campamento en el puerto de Ceuta para acoger a más de un millar de personas migrantes que entraron de manera irregular a finales de julio en la ciudad autónoma. El Ejecutivo celebra la rapidez con la que se ha resuelto el recurso y reitera que los terrenos del puerto son los más idóneos y cuentan con todas las garantías de seguridad para llevar a cabo el operativo. Previamente a esta decisión, el ministro Óscar López aseguraba que se acordaron modificaciones con el presidente Juan Jesús Vivas.
5: Quiero recordar que el Gobierno de España trabajó con el Gobierno de Ceuta, se pusieron una serie de locales a disposición, en su día incluso se corrigió, porque al principio había una lista donde estaban los pabellones deportivos, luego se quitaron los pabellones deportivos y el puerto es una ubicación idónea, pactada con la ciudad de Ceuta, habilitada ya, porque se han hecho inversiones para que esté correctamente habilitada.
4: Finalmente, la Sala de lo Contencioso de la Audiencia Nacional ha rechazado esa suspensión temporal solicitada por el Sindicato Unificado de la Policía. Los magistrados alegan que es prioritario dar atención humanitaria y que se presten condiciones de seguridad. Dejan claro que será el Ministerio del Interior el que determine esas condiciones para agentes y quienes presten servicio en esas instalaciones. Y acaba de terminar la reunión del Gobierno, la patronal y los sindicatos para abordar el impacto de la guerra de Irán en medio de una subida de los carburantes y de la cesta de la compra. Aunque no hay medidas concretas sobre la mesa, han constatado que es necesario seguir respaldando a los sectores afectados. Cristina Ganuza.
6: Sí, el Gobierno insiste en que continuarán apoyando a las familias y a los sectores que se están viendo más golpeados por la subida del precio de la energía, especialmente al transporte y al sector agroalimentario, aunque aún no concreta cómo. No especifica si va a prorrogar las medidas que están en vigor o pondrá otras sobre la mesa. Tras la reunión de hoy con los agentes sociales, la semana que viene el Ejecutivo se verá con esos sectores más afectados para definir las medidas que puedan ser necesarias. De momento, fuentes del Ministerio de Economía señalan que en el encuentro de esta mañana, el presidente de la COE y los secretarios generales de UGT y Comisiones Obreras han coincidido en el efecto positivo que ha tenido el plan que se puso en marcha en marzo y han destacado la importancia de las medidas estructurales para frenar la escalada de los precios de la energía. Recordamos que en agosto los carburantes han impulsado la inflación hasta el 4,3%.
4: En Suecia, el centroizquierda ha ganado las elecciones tras el recuento del voto exterior que ha confirmado el cambio de color en el gobierno del país. El primer ministro sueco, el conservador Ulf Kristersson, ha dimitido. Mario Borrego Walker.

0: Sí, a través de una carta que ha hecho pública en sus redes sociales hace unos minutos. Christensen ha dado el paso tras conocerse hace unos minutos, a través de sus resultados oficiales, pero provisionales, que había concluido el recuento de todos los votos. Poco después hemos escuchado a Magdalena Andersson, líder del Partido Socialdemócrata, que dice que el país ha votado en favor de una nueva dirección, a favor de la cohesión y contra la división. El bloque de centro-izquierda que lidera la socialdemocracia, con Andersson al frente, logra 176 escaños frente a los 173 del bloque conservador que lideraba Christensen con su partido moderado y que fue quien, tras ganar en 2022, rompió de alguna forma el cordón sanitario que permitió la irrupción de la ultraderecha en la política sueca. Comienzan ahora semanas de negociaciones en las que Andersson va a intentar formar gobierno y ser nombrada la nueva primera ministra del país nórdico.
1: Y de vuelta a nuestro país, recordamos que Baleares está en aviso naranja por fuertes precipitaciones. Se hace un llamamiento a los padres para que pasen a recoger a los niños antes de la salida del colegio en Ibiza y Formentera. Si no pueden, se recuerda que las aulas son un lugar seguro. Pablo Garriz es el director general de emergencias.
2: Proceder con la autoridad educativa a adelantar la salida de los centros educativos, precisamente por el nivel de exposición que se nos va a generar en las próximas horas, teniendo en cuenta que el frente que venía de Murcia y que se junta también con el frente que venía desde la costa valenciana genera una situación compleja desde el punto de vista meteorológico, con posibilidad de lluvias intensas y además acompañado de aparato eléctrico y fuertes vientos.
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6: Y 16:05, iniciamos el informativo de la hora.

0: El gobernador de Guairá, Cesarito Sosa, se refirió a las tensiones en la ANR luego de que Horacio Cartes oficializara la chapa con Juan Carlos Baruja como dupla de Pedro Aliana. Afirmó que hoy no existen el peñismo ni el alianismo, aunque condicionó el camino a tomar al resultado de las conversaciones. La Fiscalía investiga la muerte de un recién nacido cuyo cuerpo fue hallado enterrado en el patio de una vivienda en Bocayate, Guairá. El Ministerio Público aguarda el resultado de la autopsia. Durante un control de rutina con apoyo de la Fuerza Nacional, funcionarios de la Receita Federal incautaron aproximadamente 212 kilos de marihuana con la detención de un ciudadano paraguayo.
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0: El dólar a la compra 5.850, a la venta 5.930. El real a la compra 1.130, a la venta 1.180. La cotización del peso argentino a la compra 3, a la venta 4. El euro a la compra 6.680, a la venta 7.000.
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0: Actualmente en Asunción y Gran Asunción la temperatura es de 29 grados centígrados, cielo nublado, humedad 37% y vientos del noreste a 15 kilómetros por hora.
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3: Tráfico moderado en Avenida Mariscal López sin Asunción, velocidad media 23 kilómetros por hora, tiempo de conducción 5 minutos. 9 minutos pasaron de las 4 de la tarde y compartimos el segundo comentario de 3x3 en la mañana de Contrapoder.
4: Las cuestiones que tienen que ver con la cuestión medioambiental en el Paraguay nunca se han tomado en serio, a pesar de que hemos tenido advertencias del cambio climático. Hay muchos que todavía siguen negando. Carl Sagan, aquel gran especialista y visionario del tema ambiental, profesor de la Universidad de Cornell, ya había dicho hace más de 40 años de que enfrentaríamos una situación de sobrecalentamiento del planeta y que haría que, si siguiéramos en ese nivel, sería imposible habitar la Tierra. Ahora que vemos condiciones como las del Niño que comienzan a azotar varias regiones del mundo, nos están recordando la tarea que no hacemos. Seguimos sin regular la cuestión del monóxido de carbono, del calentamiento global en todas sus maneras y formas, y no tenemos la voluntad real de enfrentar con éxito esto que incluso se ha tomado desde el punto de vista político o ideológico para afirmar que es una exageración, que no es tal, y que a pesar de las evidencias siguen creyendo de que el mundo puede seguir regenerándose y podemos seguir viviendo en la Tierra con mucha comodidad. Sin embargo, los hechos no nos demuestran que sea de esa manera y que necesitamos entre todos tener una conciencia ambiental que nos permita proteger el hábitat del único que conocemos que puede ser habitable por nosotros y no estar destruyéndolo de forma cotidiana y permanente.
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1: 16 minutos pasaron de las 4 de la tarde. 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

Pasaron 17 minutos de las 4 de la tarde y vamos a dejar para la siguiente hora lo de la clínica veterinaria Suet, porque queremos compartir la entrevista en vivo que se está realizando a la querida maestra Lisa Abogado desde última hora. Así que vamos a escuchar a continuación lo que será esta entrevista de Entre Telones.

0: volver a estar con ustedes un juevesito más con mucha arte, con mucha diversión. Este es el espacio donde los artistas tienen su casa. Y hoy tenemos un programa muy, muy especial. Pero antes de contarles quiénes son nuestras invitadas, porque son dos damas con toda la palabra, hoy le tengo que presentar a mi compañera. Hoy Nati está viajando ya a Buenos Aires para una competencia, así que le tiramos toda la buena onda del mundo, esperemos que traiga una medalla. Y hoy me acompaña ella, yo creo que va a estar en su salsa, bailarina también, ella profesional, con muchísimos años de trayectoria. Hoy me acompaña Marisol Ramírez, bienvenida.
1: Gracias, Clary, gracias. No, realmente la mesa es un verdadero lujo, totalmente, el día de hoy, porque son, como dijiste bien, dos grandes damas de referentes de nuestra cultura,
0: cada
1: del arte.
0: En su ámbito.
1: Exacto, en la danza y en la música. Y no solo en la música, en la música y la danza también.
0: Totalmente.
1: Y eso vamos a conversar justamente también hoy, ¿verdad? Entonces, queremos compartir con ustedes en este entretelones del día, ¿verdad? Como dice nuestro logo. Las historias detrás del escenario, ¿verdad? Son estas dos grandes referentes, Susy Sacco, para quien pida un gran aplauso,
2: y Lisa Bogado.
1: Susy Sacco, que celebra 6 décadas de trayectoria y llega también para hablarnos de los 57 años de su ballet estrella, el ballet Mindipa, que espera, nos prepara, nos va a presentar un festival este fin de semana. Entonces, vos me dirás,
0: Lisa cumple 45 años de trayectoria con un conciertazo que se va a hacer en el Teatro Municipal el próximo jueves, del cual también nos vamos a enterar más porque tiene sorpresas. Así que, señoras, un gusto tenerlas con nosotros.
3: Muchísimas
0: y honor,
3: gracias,
0: realmente.
3: Gracias.
0: Divinas ambas damas con toda la palabra.
3: Marisol,
0: y con
3: Dios
0: mucha
3: mío.
0: Realmente
1: las dos son mi ejemplo desde siempre.
3: Gracias.
1: Son trayectorias no tan diferentes, porque siempre el escenario de alguna u otra manera les ha juntado, ¿verdad?
3: Sí.
1: Estábamos fuera de cámara justamente enterándonos de que Lisa fue alumna de Susy, ¿verdad? De danza.
4: Fue alumnita.
1: Sí,
3: alumnita. Pero talentosísima ya era desde chiquitita, porque bailaba una maravilla.
1: Sí, sí.
3: Es un talento de danza perdido, porque no baila más.
4: No me invitas más.
1: Ah, ¿viste? Ahí está. La pasión.
4: Pero
1: por
4: mi hija bailó en su Mindipa.
3: Sí, bailó. Sí, claro que sí.
4: Para mí es, con todo el respeto, el ballet number one también.
3: Ay,
4: por la forma y por el despliegue y por todo lo que nos hace, digamos, sentir del orgullo cada vez que hace una puesta en escena.
3: Gracias,
4: eso sí, desde siempre fue así.
3: Totalmente.
0: Me encanta esa introducción, porque justamente el festival es este fin de semana, sábado y domingo, en el Banco Central del Paraguay, y tiene un nombre muy lindo, se llama Caminos de Fe. ¿Verdad?
3: Caminos de Fe, así es. Queremos, en realidad, Caminos de Fe nació desde el momento de que Paraguay tiene muchísimas fiestas patronales dedicadas a sus santos patronos, no solamente las ciudades, sino también las compañías. Y nosotros, gracias a personas que nos recomiendan y nos dicen que vayamos a ver, vamos a mirar esas fiestas patronales y ver cómo podemos llevar a la escena, ¿verdad? Con los códigos del escenario. Es difícil porque es como que pintás un cuadro con los bailarines y bueno, con lo que se puede dentro del mundo del escenario, ¿verdad? Como podrías pintar, plasmar en una tela, por supuesto, ¿verdad? Pero queremos hacer siempre, porque creemos que el Paraguay no es solamente la danza en la botella, la galopera, la chiperita, tenemos muchísimas cosas más que quedaron también en el olvido, porque con todo lo que tuvimos que pasar, digo tuvimos porque parientes, seguramente todas las personas todavía de esta época tienen algún pariente que participó en alguna de las contiendas que tuvimos. Y nosotros, yo también soy descendiente de residentas, y de mi abuela, que me contaba lo que le contaban sus abuelos, por supuesto, ¿verdad? Y bueno, fue terrible y se perdió muchísimas cosas hermosas que teníamos. Se perdieron, no había no más maestros, nada, desapareció todo. Y quedaron como empezando de cero otra vez. Por eso justamente este historiador Fernando Griffith, en una entrevista que le hicieron, he visto que habló muy bien sobre

0: lo que es el ser paraguayo, el honor, el orgullo de ser de este país, que le cuesta muchísimo, pero va a surgir, resurgirá Paraguay, porque es un país que tiene muchísima, muchísima, muchísimo talento, es
1: Recursos.
0: riquísimo, muchísimas
1: Sí.
0: riquezas naturales,
1: Sí.
0: perdón, riquezas naturales, y también tiene talentísimo porque es una fábrica de artistas, hablando yo como artista, ¿verdad? Acá surgieron artistazos que en el mundo entero de pie se paran hasta ahora. Ahí tiene una Berta Rojas que hasta ahora en este momento está por recibir, fue nominada para
1: Un premio,
0: un
1: acá,
0: gran
1: premio.
0: premio, ¿verdad? Pero ella es una genia, tan así
1: Una
0: como
1: película que
0: tanto.
1: está nominada también para premios internacionales
0: Sí,
1: importantes,
0: cierto.
1: Narciso.
0: Don Mauricio Cardoso Campo,
1: Claro,
0: José
1: Luis Alberto
0: Asunción Flores,
1: Paraná.
0: Luis Alberto del Paraná, Herminio Jiménez.
1: Ismael Ledesma, que hace tantos años nos representa en
0: Impresionante,
1: Francia. Y así
0: sí.
1: podemos seguir toda la
0: Podemos
1: tarde.
0: pasar la tarde
1: Sí, claro que
0: nombrando, porque hay
1: sí.
0: miles, o sea,
1: Muchísimas,
0: ni sabrá, porque
1: felizmente.
0: ella también se dedica al arte,
1: Por supuesto.
0: lastimosamente dejó la danza, pero
1: Hasta ahora
0: el
1: reprocha
0: canto
1: esto.
0: lo hace muy bien, porque tiene una voz especial, de esa voz
1: En
0: aterciopelada.
1: cualquier momento vuelve.
0: Sí.
1: Vamos a volver a eso. Hoy nos vamos a
0: Simpática,
1: enterar. Muy
0: muy inteligente,
1: inolvidable.
0: muy simpática, muy vivaz para en el escenario. Hay que ser
1: Quién sabe si de repente vos me estás haciendo el ñatoy para hacer el regreso. Pero,
0: el regreso
1: profe, vos
0: de
1: te me adelantaste, empezaste a hablar de algo que yo te quería preguntar, pero te voy a volver a retomar esa idea con la que empezaste recién, porque justo yo te quería preguntar cómo, vos que sos una artista tan completa también, porque también haces diseños y también haces, digamos, te encargas de
0: Unos
1: todo.
0: cuadros increíbles.
1: Sí, te
0: Y
1: encargas de
0: además de
1: todo lo que tiene que
0: Marvel,
1: ver
0: es
1: con la parte
0: increíble.
1: visual de tus espectáculos, que de verdad, como dice Elisa, siempre han tirado la casa por la ventana, han
0: Gracias.
1: presentado. No solamente se puede disfrutar del talento de las bailarinas y los bailarines, sino también, y de la técnica, sino también de todo lo que acompaña eso, ¿verdad? El
0: Visualmente.
1: vestuario,
0: Gracias.
1: el
0: Sí. Una
1: maquillaje,
0: locura.
1: el peinado, la escenografía. O sea, siempre nos ha
0: Y
1: sorprendido
0: gracias,
1: con toda
0: Marisol.
1: esta parte.
0: Es una forma que a mí me gusta porque creo que el público paraguayo se merece lo mejor. El público paraguayo es un público exigente. No
1: Sí.
0: aplaude si no está bien.
1: Sí.
0: No le gusta, no aplaude. No se para. Se
1: Sí,
0: para ante lo
1: sí.
0: que está bien.
1: A lo que le sorprende
0: Ante lo
1: sobre
0: que le
1: todo, porque eso
0: ante lo que
1: suelo
0: le
1: mirar
0: sor
1: mucho yo
0: Entonces,
1: también como
0: eso
1: público.
0: también a nosotros como artistas nos exige a ser cada día mejor para presentar cosas que realmente valgan la pena y
1: Y
0: formarnos.
1: ahí viene mi pregunta. En cuanto a la reinvención, yo veo que vos constantemente estás reinventándote y reinventando, digamos, todo lo que inspira la danza tradicional paraguaya para seguir emocionando y para seguir atrayendo también a nuevas generaciones de artistas que cuando ven un espectáculo se dicen, yo quiero también bailar así, yo también quiero
0: Claro,
1: pertenecer a un
0: claro.
1: grupo de baile o de música, ¿verdad? Porque esa también es una función del artista, ¿verdad?
0: Claro que
1: Ser
0: sí.
1: una inspiración para nuevos talentos que se
0: Y sí,
1: desarrollen.
0: por supuesto, porque nosotros queremos que la juventud paraguaya se una también un poco a lo nacional, a lo nuestro.
1: Sí.
0: Están muy con el idioma inglés fantástico y con todo lo que hay que, en fin, apreciar del
1: Sí.
0: exterior, el rock, todo lo que viene,
1: El
0: ¿verdad?
1: punk, el rock.
0: Todo lo que viene,
1: Sí, claro.
0: fantástico, pero no dejar de lado lo
1: No.
0: nuestro, porque eso es lo que nos identifica y es lo que tiene sabor, tiene contenido. Lo que vos haces
1: Ahí
0: con
1: está bueno.
0: música paraguaya, la música paraguaya que cantás o bailás, es algo que te mueve el espíritu y te eleva, te lleva allá arriba, te lleva.
1: Así
0: Porque vos
1: mismo.
0: escuchás una música de flores, Dios mío.
1: Y esa reinvención, profe, para lo que serían las proyecciones, ¿cómo, bueno, empezaste hablando del tema de la fe en de nuestro pueblo, ¿verdad? Pero ¿cómo elegís los temas para hacer estas grandes puestas? O sea, ¿cuál es el motor de tu
0: Y
1: inspiración
0: depende.
1: de esas creaciones?
0: Claro, depende de lo que vas, lo que querés presentar. Si vas más para la patria, los temas épicos, o si vas más para, por ejemplo, la artesanía, que es, ustedes saben todas, porque somos
1: Sí.
0: paraguayas, que es maravillosa,
1: Sí.
0: porque No cualquiera tiene ñandutí, tiene.

0: O poi en cajeú, poibú,
1: Sí.
0: en fin,
1: Mismo la cestería, que ahora se usa
0: la
1: mucho en la parte de decoración
0: cestería
1: de interiores, que
0: y la
1: veo mucho
0: alfarería,
1: últimamente,
0: los
1: sí.
0: cántaros preciosos, cada día
1: Las
0: tienen
1: ánforas bellísimas,
0: mejores formas.
1: sí.
0: Antes eran sencillitos, pero ahora ya
1: Sí.
0: tienen toda así una cantidad de sapitos y cosas así que ellos le van agregando. Entonces es así ilimitado,
1: Sí,
0: pues,
1: sí.
0: ilimitado. Ahora, los temas vamos eligiendo de acuerdo a lo que nos va llegando tan a nosotros, porque nosotros también tenemos nuestro sentimiento y corazón. Entonces,
1: Claro.
0: lo que te gusta, voy a decir, con esta música voy a hacer una coreografía dedicada a lo que sea, ¿verdad?
1: Sí.
0: O elegimos un tema, por ejemplo, ¿verdad? Vamos, hay un tema que me tiene a mí todavía ahí dando vueltas, que es el barro y la madera que quiero hacer, ¿verdad? Porque acá hay cosas de madera y de barro, infinitas cosas
1: Y
0: bellísimas.
1: grandes figuras que nos llevaron al exterior también con el barro,
0: Sí,
1: ¿verdad?
0: exactamente.
1: Que ahora
0: Entonces, por eso.
1: justamente van a estar en una expo mundial. Así que Paraguay va a estar por primera vez en la expo mundial de alfarería, también representándole a la UNESCO, también acá de Paraguay. O sea, algo único, con las
0: Sí.
1: dormilonas justamente. Algo único de Paraguay para el mundo. Qué
0: Claro.
1: lindo.
0: Y entra también mucho en la creatividad, porque cada persona también, cada artista tiene su propia creatividad
1: Sí,
0: en su
1: sí.
0: forma de cantar, en su estilo, en cómo se mueve, en cómo habla, ¿verdad? Eso ya es una, es ella
1: Una
0: como
1: característica
0: su
1: personal.
0: característica. Y nosotros como artistas de la danza también nuestras formas de movernos. Para mí la falda es un elemento muy importante que no
1: Sí.
0: se puede tener simplemente ahí
1: Acá
0: clavado
1: nomás.
0: y nada. Para
1: Sí.
0: mí la falda tiene que tener vida,
1: Protagonismo.
0: tiene que tener protagonismo, tiene que tener vida. Algo más tenemos que hacer con la falda.
1: Hay que tener vuelo.
0: Tiene que, claro, no es una cosa estática. Tiene también demasiado visión, porque por eso que la
1: Tiene
0: mujer
1: su
0: cuando
1: lenguaje la falda.
0: hace
1: Sí.
0: sus movimientos, la
1: Sí.
0: chica, el muchacho haciéndose con el poncho, por ejemplo,
1: Claro,
0: para
1: claro.
0: por si no se queda muy, muy tapadito, digamos.
1: Sí.
0: Pero la mujer fue importante y sigue siendo importante dentro de nuestro país. Porque ustedes saben que las mujeres son las que reanimaron todo acá,
1: Exacto.
0: ¿verdad? Las que dijeron, bueno, acá vamos a ser nosotras y sacar adelante, y sacaron adelante y punto.
1: Tocó.
0: Y es muy importante en la casa. La
1: Sí.
0: mujer no puede faltar en la casa. Es la que decora, es la que propone la comida, es la que mueve, es el alma de la casa, es la mujer, ¿verdad? Para mí es muy importante, por lo menos en este país, no sé, en otras culturas, como es la cultura asiática, no sé cómo será, ¿verdad? No conozco
1: Claro.
0: eso, pero acá es fundamental la mujer,
1: Y
0: muy
1: a
0: importante.
1: vos te interpela todo eso siempre para colocarlo dentro de tus grandes montajes, ¿verdad? Y hacer
0: Exactamente, sí,
1: ser parte
0: siempre.
1: de esas reinvenciones que
0: Claro.
1: vos nos proponés con cada espectáculo.
0: Y por supuesto los varones, el varón siempre es importante porque la fuerza que tiene el varón lleva al bailar, ¿verdad? Él tiene la fuerza, tiene el swing cuando zapatea, las chicas enamoran, se enamoran, ¿verdad? De los buenos zapateadores. Y bueno, a mí me tocó enamorarme de un bailarín,
1: ¿Y hace
0: por
1: cuánto que
0: ejemplo,
1: están
0: ¿verdad?
1: juntos? ¿Hace cuánto que están juntos?
0: 50 años.
1: Uy, qué bárbaro. Creo que puedo
0: Sí,
1: ver.
0: qué
1: Una vida.
0: bárbaro.
1: Le mandamos también un saludo a su marido, está esperándonos afuera. Gran compañera, la profe Susi. Y también le mandamos un saludo a la profe
0: Que
1: Fabi,
0: le
1: está
0: hemos hecho
1: conectada.
0: nota ambos en Historias que Enamoran, así que pueden leer por
1: Espectacular.
0: ahí
1: Historia que en
0: enamora.
1: Última Hora Digital, van a encontrar
0: Totalmente.
1: la
0: Y bueno,
1: nota.
0: la profe Fabi Flaco, que es la hija de la profe Susi,
1: Sí.
0: también que se encarga de la coreografía de que vamos a ver el fin de semana también. Así es, sí, ella también tiene coreografía. Fabiana es una gran coreógrafa, muy inteligente. No puede ser mi hija, ¿verdad? Pues, bueno, si no está bien, no está bien, que no, yo no soy de ponderar si no funciona, ¿verdad? Pero es muy buena coreógrafa, muy buena bailarina, tiene pasión al bailar, bueno, al notar. Dejó de bailar también como acá, ¿verdad?
1: Te sigue tirando, Elizabeth, te sigue tirando, ¿eh?
2: Por lo que voy a más temprano que tarde volveré a
1: por
2: las tablas.
1: Porque en el 2027 ya vemos a un
3: bebé,
1: ya
3: Elizabeth.
1: Vemos a Lisa y en el año con Susi.
2: Yo creo que Susi se está adelantando lo que se viene, la gente
3: también.

0: No ponte una gran bailarina. Va a surear a unas cuantas que te hacen una buena bailarina y no son.
1: Me encanta. Y bueno, hablando justamente del talento, de todo lo que es esto también, la creatividad, yo también ya tengo que entrar a la cancha de Elisa. Se viene 45 RPM. Quiero saber por qué del nombre. 45 sabemos que es por los años, pero el RPM, ¿por qué, Elisa?
2: Revoluciones por minuto significa eso, Clary. Y televidentes, porque yo vengo de la era del vinilo. Mis primeros discos salieron en formato de vinilo, entonces me gustó mucho la, o sea, estuvimos mucho craneando. Primero iba a ser 45 vueltas al sol, ¿verdad? como la clave de sol con girando alrededor, pero después consensuamos entre todo el equipo de que 45 revoluciones RPM como que se ajustaba más al tiempo de donde yo vengo, ¿verdad? Hasta este presente, y entonces nos quedamos allí. Entonces, y también otra cosa que me pregunta, porque dice la gala final y la gente cree, se está despidiendo.
1: Totalmente, sí.
2: Ya va a dejar los escenarios. No, yo volví en el 2023 con todo, ¿verdad? Empezando con un álbum que se llama Laboratorio del Alma, que salió a finales ya del 2024, y en el 2025 me tiré otro álbum que es Señora Guarania. Entonces dije, bueno, este es el momento en que tengo que retomar de vuelta todo esto que me apasiona, que es mi vida, que para mí todo mi trabajo artístico es el oxígeno de mi alma, ¿verdad? Y que tiene que ver mucho también con la danza, porque a estos 45 años yo tengo que sumar, nobleza obliga, sumar esos 15 años previos, porque yo subí por primera vez a un escenario cuando tenía 5 años, de la mano de la profesora Zully Binader, que fue mi primera maestra, ¿verdad? Y después pasé por maestros como la maestra Susi, ¿verdad? La maestra Gilda Ruiz de Segovia, ¿verdad? Teresa Capurro, Inocencio Báez Villalba, que fue con quien ya me recibí, ¿verdad? Ya prácticamente fue los últimos 6 meses de mi vida, nomás ya fue eso. Pasé por la mano, ¿cómo se dice? Eldo Barúa, ¿verdad? Entonces, yo siempre fui muy curiosa, así como dice, muy viva. Siempre fui muy curiosa. Yo de Susi aprendí muchísimo todo lo que tiene que ver con la puesta en escena, el brillo, la imponencia en la escena, ¿verdad? Y fui tratando de absorber de todos los maestros todo lo mejor que yo podía de ellos. A eso se suma también mi corto paso por el teatro con las zarzuelas, ¿verdad? Donde me tocó la suerte de poder trabajar bajo la dirección de un Mario Prono, ¿verdad? De un Carlos, no me viene ni la belleza, que es que ya la edad ya me viene dando un poquitito de batallando, pero no le voy a dar tregua. Con Agustín Núñez, por ejemplo, ¿verdad? Entonces siempre me fui cuando me dicen, que ¿te animas a hacer esto? Claro. ¿Te animas a hacer lo otro? Claro. O sea, yo en este tiempo también hice flamenco, hice rock, todo lo que pude hacer, y eso yo creo que me dio un bagaje demasiado importante también para plasmar todo en lo que es mi vida en este momento, que es la creatividad musical de componer mis propias canciones. Ahí está Un Solo Canto, Paraguay, Mi Pasión, Herencia, Madre. Y no me di cuenta de que de esos 45 años, 25 años de productividad netamente en lo que tiene que ver con la composición, ¿verdad?, en letra y música, si bien mi primera letra data del año 1983 con música del maestro César Cataldo, ¿verdad? Y también en el ámbito de la música, así como en el ámbito de la danza, traté de empaparme del conocimiento de los mejores maestros, ¿verdad?, de los mejores arreglistas. Yo entré por primera vez a un estudio de grabación de la mano del maestro Chocho Alvarenga, a quien vos conociste, ¿verdad?, que fue un excelente jazzista, o sea, yo tenía 20 años y él así, yo entré con miedo a un estudio, que cuando ese era el estudio Tayi, inmenso estudio, era uno de los más grandes estudios de Sudamérica, de Tilín Valentino. Y cuando entro al estudio, yo dije, ¿qué hago yo acá? O sea, me asusté, me dijo, no, tranquila, mi hija, no te preocupes, yo te voy a mostrar cómo tenés que hacer. Y así fui aprendiendo. Y de Chocho pasé a Luis Álvarez. Luis Álvarez hizo su primer disco como arreglista conmigo, ¿verdad? Por eso hicimos aquella vez Te Canto los 40, todo que le copiamos a Susi, ¿verdad? Es su nombre. Te Bailamos los 40.
0: Te Bailamos los 40, nosotros dijimos Te Canto los 40. Y después, bueno, tuve la suerte de poder trabajar

0: gente como Dionisio Villamayor, el mismo Oscar Nelson Safuán, también con Willy Suchar, con Dani Cortázar, ¿verdad? Con Oscar Padlala. O sea, siempre trabajé con los que yo consideraba que me podían aportar algo positivo a mi trabajo, ¿verdad? Y también con maestros de afuera, en este caso Samuel Nayar, que es mi productor en México, con quien hice mi disco más internacional que se llama Herencia, ¿verdad? Y a nivel internacional, pues siempre traté también de acercarme a los grandes referentes como Jairo, que es un gran amigo mío, Teresa Parodi, la misma Mercedes Sosa, ¿verdad? Que habló Susi recién de que nosotros somos un país demasiado artístico y eso tiene que ver con nuestra herencia indígena guaraní, ¿verdad? Que era muy sensorial. Ellos nos legaron a nosotros un inmenso tesoro que es nuestro idioma, el conocimiento de la medicina guaraní, de la medicina natural, ¿verdad? Entre otras cosas. Y de verdad fue para mí todo este bagaje. Digo, bueno, caramba, 45 años donde yo me empiezo también a reconocer en mí misma tantas cosas que hice y de repente te debe pasar a vos, Susi, que de repente voy a decir, ¿en qué momento hice todo esto, verdad? Y lo bueno es que tengo un buen feeling con la gente joven, con estos músicos de hoy mismo que me invitan a sus proyectos, maestra aquí, maestra allá, y yo siempre les digo sí a todo, porque para mí la creatividad es un derecho humano para el artista y uno no puede permitir que nadie le corte a uno sus alas de la creatividad. Siempre eso le digo a los artistas. Ustedes tienen que crear y saben que la creación también tiene sus pros y sus contras, tiene sus consecuencias, como me pasó una vez con una alumna que quiero contar si tengo tiempo.
1: Sí,
0: Sí.
1: por favor, tu
0: Viene,
1: casa.
0: me dice, era una alumna mía que se tenía que recibir de profesora superior de danza española. Y entonces ella quería hacer algo como que una casa de muñecas, ¿verdad? Donde y en cada caja de muñeca había una bailarina de cada región de España. Era muy lindo su trabajo. Y el último, que era la parte de flamenco, ella quería usar una musicalización que tenía que ver con el pop flamenco, ¿verdad? Que es una fusión del pop con el flamenco. Y me dice, yo quiero usar esta música, pero mi tutora me dice que no use esta música, que tiene que ser flamenco puro. Y yo le digo, pero lo mío es, no, no es puro, o sea, es todo como una especie de inspiración nomás, ¿verdad? Y la otra le decía que no y que no. Entonces, que nos va a sacar cinco felicitadas. Entonces viene y me dice, no sé qué voy a hacer, maestra. Y entonces le digo, mira, mi hija, vamos a sentarnos a hablar. ¿Qué es lo que vos querés hacer? ¿Vos querés sacar un cinco felicitado para tu carpeta que nadie va a ver? ¿O querés mostrar
1: Posta.
0: tu creatividad? O sea, ¿qué es lo que te dice tu mente, tu alma, tu espíritu y tu esencia? Y me dijo, ¿y que yo quiero hacer esto? Bueno, entonces no esperes el cinco felicitado.
2: Sí.
0: Fue todo lo que le dije. Y cuando me fui, encontré que ella hizo lo que ella quería hacer. Entonces siempre yo le dije, porque el día que vos seas profesional, el día de mañana, cuando vos tengas que hacer tus propias cosas, nadie te puede decir no haga esto o no haga lo otro. O sea, a Susi le pueden decir, ¿sabes qué? La pollera no se baila así porque el baile paraguayo no es así. ¿Y dónde hay un patrón o un documento que dice que no se puede hacer así, ¿verdad? No hay. Entonces, vos ves, por ejemplo, el Bafochi, que es el ballet folclórico de Chile, ves el ballet de Amalia Hernández, y vos ves que lo que vos transportás a la escena ya es un espectáculo, ¿verdad? Y que lo que es puro y puro y puro, vos vas a ver allá en la fiesta de las galoperas en el barrio Ricardo
1: Y es lo que
0: Brugada, la
1: dice
0: Chacarita,
1: Reina
0: ¿verdad?
1: Menchaca,
0: Claro,
1: deja de
0: claro.
1: ser folclórico para hacer ya un
2: De
1: espectáculo.
2: proyección y de
1: Totalmente.
2: fantasía
1: Es
2: muchas veces
1: olvidado
2: también.
1: en este cuadro,
0: Sí,
1: pero
0: sí.
1: no es así. Entonces, ¿para qué vas tú ya a bailar si vas a bailar con la encorvada o
0: Que es lo
1: sin
0: que decía Eduardo
1: postura?
0: Barúa, ¿verdad?
1: No, ¿para qué? No hace falta. ¿Para qué va a ser clásico?
0: Sí.
1: ¿Para qué va a ser danza clásica que te da la postura o danza española? O ya, ¿verdad?
0: Obvio.
1: Que
0: Así
1: nosotros
0: mismo.
1: tenemos, como decía Barúa, tenemos mucho de España, porque
0: Sí.
1: somos descendientes de la danza española.
0: Claro,
1: Y
0: claro.
1: la danza
0: El
1: española es
0: zapateo
1: allí,
0: del
1: de
0: Paraguay
1: ahí.
0: viene
1: Claro, viene de ahí.
2: no, hay una paraguayita así. No,
1: De
2: la paraguaya no es
1: Francia.
2: así. Ni siquiera en el mercado 4 te vas a ver una, porque toditas tienen cosas que alzan sobre la cabeza y son derechas.
0: Y que los mismos historiadores en los libros destacaban esa gran, yo
2: Elegancia.

0: a los ojos ver cómo sus senos se iban moviendo
1: La
0: al ritmo
1: coqueteña,
0: de su
1: sí,
0: paso,
1: la
0: ¿verdad? Imagínate
1: coquetería y la
0: vos,
1: seducción de
0: o sea, ya eran los sensuales, ¿verdad? Qué cachafaje, ya era muerto.
1: Pero perdón, convengamos que en nuestro país siempre fue, o sea, estaba prohibido decir, pero siempre hizo mucho calor. O sea, Paraguay es un
0: Claro,
1: país que
0: hacía
1: donde
0: demasiado
1: vos, con
0: calor.
1: suerte, te pones ropa, porque llegamos a
0: Claro.
1: los 50 grados de sensación
0: Sí,
1: térmica muchas veces.
0: totalmente.
1: Entonces, más vale que tenían ropas
0: Somos
1: bastante frescas.
2: tropicales. Somos tropicales,
0: Claro.
2: tropicales. El
0: Y
2: país
0: siempre es
2: nunca.
0: cierto, Sofi,
2: Sí.
0: que los colores eran digamos, el nude, digamos, el
2: Terracota.
0: lienzo, el
2: Lienzo,
0: blanco,
2: sí.
0: el negro, ¿verdad?
1: Sí.
0: Y después
2: Por
0: con el
2: tiempo, en la
0: tiempo,
2: época de Francia,
0: claro.
2: por
0: Y
2: motivo.
0: después con el tiempo vinieron los
2: Pero
0: colores,
2: después
0: ¿verdad?
2: vinieron los colores.
0: Sí.
2: Pero también siempre, siempre y hasta ahora, la gente de la alta sociedad te usa colores tenues. Te usa colores, como que le dicen ahora, estos los colores
0: Pasteles,
2: pasteles, ¿verdad?
0: sí,
2: Nude.
0: ajá,
2: Bueno,
0: colores
2: esos son los
0: románticos,
2: colores. No te van a subir, no se van a vestir de fucsia. ¿Cómo es?
1: chicle, los
2: Fucsia,
1: brillitos y demás,
2: con
1: por
2: ese que te hace tatuaje
1: flúor,
2: no se van a vestir. Eso es más para la gente humilde o la
1: claro, por
2: gente
1: etiqueta a ellos,
2: campo
1: como se dice, claro.
2: popular, como el indígena. Al indígena no le gustan los colores así desteñidos, le gustan los colores así
1: Vivos,
2: vivos, ¿ves?
1: sí.
2: Y bueno, y eso es natural, así tiene que ser. Si vos te haces una pollera paraguaya, y si te vas a hacer una pollera paraguaya ya de estilo, con, por ejemplo, la guaberá, bueno, entonces hacete así con unas cosas todas muy finas, bordadas, con cintas, pasacintas, encajes, todo, de colores tenues. No te vas a poner un flúor ahí, no queda, no pega. Y lo otro es más para el pueblo, ¿verdad?
0: Claro, así
2: Claro.
0: mismo es. Bueno, y
2: Impresionante.
0: ese es 45 RPM que te tiene aquí una canción de
1: No,
0: Juan Gabriel
1: me
0: llamado
1: encanta porque
0: Verano.
1: ellas se adelantan a nuestras preguntas. Yo
0: Sí.
1: Vos ahora
0: Claro,
1: no vamos a caer en charla. Nos
0: ya.
1: vamos y le dejamos a ella la
0: Sí,
1: conversación.
0: perdón.
1: No, pero eso siempre sucede con personas que tienen
0: Buen
1: tantísima
0: fin
1: experiencia
0: también.
1: en el escenario, en la vida, en el
0: Después le voy a
1: espectáculo,
0: contar,
1: y
0: pero
1: que
0: ya se
1: nos
0: trata.
1: enseñan a todos. Realmente cada vez que
0: Totalmente.
1: hablamos con ustedes aprendemos
0: Ay, me dio
1: tanto.
0: calor.
1: Vos sabés que me gusta lo que decís, Marisol, porque son dos mujerazas.
2: Gracias.
1: Primeramente son dos mujeres, y qué gusto ver nosotras que yo vengo ya yo soy de más de esta generación, como se dice, ¿verdad? Qué gusto ver y sentarse con ustedes y ver que la mujer pudo llegar tan lejos, porque estamos en un país muy machista.
2: Sí.
1: Y ver hasta dónde ustedes dos llegaron, dónde se posicionaron y siguen siendo grandes referentes. Para mí es un privilegio, realmente. Y
0: Sí.
1: me encantaría también que me cuenten esa experiencia de cómo fue para ustedes también llegar a esto, porque yo me imagino que no habrá sido nada
0: Sostener,
1: fácil.
0: diría yo también, me voy a subrayar acá con el fluorescente, sostener en el tiempo esas carreras tan, tan
1: Totalmente.
0: ricas y tan nutritivas que tuvieron que tienen las dos. ¿Verdad? Como estaba diciendo bien Lisa, ¿verdad? Cuando ambas tienen caracteres muy fuertes, personalidades muy fuertes, yo también como psicóloga lo veo, lo he visto siempre y lo aprecio mucho, que tienen temperamentos fuertes, personalidades fuertes, se
1: Se pisan
0: plantan
1: tanto
0: fuertes, se
1: sus
0: plantan
1: creencias, lo que les
0: claro, y de
1: gusta.
0: ahí nadie
1: Sí.
0: les va a quitar, ¿verdad? Como
2: Pero el
0: dijiste vos,
2: arte es
0: Lisa.
2: creatividad.
0: Claro, como dijiste vos, Lisa, que aunque no me pongan el 5 o aunque no consiga tal o cual auspicio, yo voy a hacer y me la banco. Y porque eso también es muy importante, ¿verdad?
2: Sí.
0: Que las personas que están al frente de espectáculos así fuertes, importantes, grandes, como ambas han presentado en toda su carrera, seguramente se chocaron con personas que tal vez tenían que apoyar o querían
1: O
0: que
1: les querían
0: apoyen,
1: estafar,
0: les habrán puesto
2: no voy
0: uno
2: a
0: que
2: decir
0: otro
2: nombres.
0: pero, les habrán puesto alguno que otro pero, y qué importante que el artista se plantee y diga, no, yo, ok, no cuento contigo, me voy y toco otra puerta, no me
1: Y
0: abren esta otra puerta, me voy a la otra, ¿verdad?
2: no,
0: Pero
2: claro. Por
0: porque
2: supuesto. Lo mismo tenemos
0: el
2: que
0: público
2: luchar. Este año.
0: Mira, a ver, yo escucho.
2: Me recibieron en un lugar donde me presenté mi proyecto y yo pensé que me iban a ayudar, por eso me
0: Sí,
2: llamaron.
0: sí.
2: Bueno, había sido que creía que mi proyecto era otra cosa.
0: Okay.
2: Pero esa

0: esa empresa, cuando le dije yo que era la danza, dijeron, no, la danza no ayudamos a la danza, solamente a la música.
1: O sea que la danza no tiene
0: No,
1: música.
0: nosotros no
1: O sea, nosotros
0: existimos.
1: bailamos sin música. Es
0: Pero
1: nuestro baile, es
0: no te
1: nuestra pasión.
0: conocíamos. No te conocíamos.
2: Sí, sea cual sinónimo de danza.
0: Apoyamos al arpa, apoyamos a la guitarra, apoyamos a la artesanía y todas esas cosas.
1: Yo
0: Okay,
1: no puedo
0: pero
1: creer, yo
0: bueno,
1: sí.
0: y yo le dije, bueno,
1: No puedo creer.
0: muchas gracias.
2: Yo sí creo.
1: Bueno, sí creo.
0: Pero yo me dije a mí misma, siento tanto esto, no por mí, porque yo ya hice una carrera bastante, ya, digamos, ¿verdad?
1: Aplomada.
0: Como me dice mi marido, quédate acá, ya mostraste todo lo que ya haces, quédate acá, por favor. De caja, para
2: No
0: plata.
2: puedo, tengo ensayos, si usted sigue diciendo.
0: No puedo. Me muevo y me voy.
1: ¿Y
0: Bueno,
1: qué hiciste con tu
0: pero.
1: carpeta? Después
0: No, y le dije,
1: yo voy
0: muchas
1: a grabar
0: gracias.
1: otra cosa.
0: Alguna vez seguramente van a ayudar la danza, le dije, pero es una pena para esas chicas que están comenzando con tanta ilusión, con tanta esperanza de que, ay, estoy, soy profesora de danza. Y voy a decir, pues, y después lo que se va a encontrar por el camino, si quiere hacer algo,
1: Sí,
0: lo que
1: totalmente.
0: se lucha. Ah,
1: Claro.
0: y aparte de eso, quiero decir algo más.
1: Sí.
0: Decía don Mauricio Cardoso Campos, y tenía mucha razón. El artista no solamente es artista en un área de su vida. Cuando es artista en varias áreas de la vida, del arte, se destaca. ¿Sí? Entonces quiere decir que uno puede, como mis padres sin saberlo hicieron. Yo estudié dibujo, estudié piano, estudié guitarra, estudié danza, estudié modelaje, fue cuando me di cuenta que tenía que dirigirle a estas chicas que concursaban por mi Paraguay y lo que yo hacía no era para ellas tienen que hacer otro movimiento,
1: Sí,
0: ¿verdad?
1: sí, sí.
0: Estudié modelaje.
1: Creo
0: O sea, estudié
1: que va a ser
0: jardinería.
1: más fácil que nos cuente qué no estudió la
0: Estudié oratoria, porque era más cogua que no sé qué para hablar. Tenía una vergüenza bárbara hasta que me fui a estudiar. Perdida ya.
1: Sí.
0: Hasta que me fui a Encarnación y todo el mundo me ponía un micrófono delante. ¿Qué piensa usted?
1: No, y además el bailarín, ¿cuántas veces tiene que hablar afuera, verdad? Cuando va con los elencos a representar al
0: Claro.
1: país y le ponen el micrófono
0: Y
1: en un
0: el
1: bailarín
0: micrófono
1: y
0: y
1: tiene que
0: bueno.
1: saber responder,
0: Y
1: tiene que
0: después
1: se
0: ya
1: desenvolver.
0: pensás, ya empezás a carburar qué es lo que vas a decir, porque tenés también vos tu propia vivencia, digamos,
1: Claro,
0: ¿verdad? Tu propia experiencia. Entonces ya uno tiene también para contar sus anécdotas, así como tiene acá aquí mi
1: totalmente.
0: amiga
1: Yo
0: Lisa.
1: estaba terminando de hacer la pregunta y ya le veía a Lisa. Así. Todas tenemos experiencia, ¿verdad? Porque, así como dijo Susi, tenemos tantas cosas positivas. Rafael Barret escribió algo que hay que tenerlo mucho en cuenta. Decía, palabras más, palabras menos. Paraguay es un país lindo pero duro, donde unos pocos tienen suerte, la mayoría no. Dice, donde la flora se devora a la fauna. Y claro, porque vos dejás una casa abandonada y en un año ya creció una planta ahí en el medio, ¿verdad? Y bueno, y que ha heredado de nosotros, de nuestra madre patria, ¿verdad? Dos de sus peores defectos, la envidia y la inveterada costumbre de expulsar a sus mejores hombres, ¿verdad? Entonces, cuando yo decía eso del coso, yo me acuerdo que una vez, una de las tantas veces, le llevo también un proyecto, en este caso era una empresa, ¿verdad? Muy famosa, por supuesto, no voy a decir nombre porque puedo terminar con
2: No,
1: una.
2: no, auspicio, no, no, auspicio,
1: No, no, no,
2: okay.
1: no, no. Entonces le mando, así qué sé yo. El proyecto se llamaba Paraguaya, así nomás. Y era como una especie de documento de la música más representativa de cada departamento del Paraguay, donde yo quería invitar al referente musical más importante de ese lugar para que grabemos juntos esa canción de ese lugar, ¿verdad?
2: Lindo proyecto.
1: Hermoso. Y entonces le dejé y después de una semana me dice, déjame y dentro de una semana hablamos. Me fui de vuelta por una semana y me dice, leí, está hermoso su proyecto, pero ¿sabe qué? No hay plata para los que lloran y menos para los que cantan. Ah, bueno, muchas gracias, muy amable. Gracias por mi otro yo, mi doctora merengue.

0: Gracias por hacerme perder una semana de mi tiempo, que a lo mejor ya podría haber llevado otro lado.
1: Totalmente.
0: Por eso es que yo digo, la vez pasada, Susi, yo no sé si vos creo que habrás llegado a ver, porque está cerca de tu casa, en esa esquina de donde empieza la autopista y termina San Martín, estaban unos bailarines vestidos con sus ponchos de 60 litros, zapateando con sus...
1: Ellos iban a viajar a Europa.
0: Iban a viajar a Europa y estaban bailando en la esquina juntando dinero.
2: Con su cartelito.
0: Y le digo yo, ¿y qué tal? Es que no tenemos para comprarnos para nuestra bota nueva, porque las botas son caras, para zapatos, porque son unas botas especiales, ¿verdad?
1: Una bota especial.
0: Y me dice, y ya no tenemos, no nos alcanza ya para la bota, ya tenemos nuestro poncho, tenemos todo, pero no nos alcanza para la bota, y entonces ya estamos haciendo rifa, pollada, hamburguesada, todo eso. Y aparte de eso, venimos a bailar acá en la esquina a ver si la gente nos tira algunas monedas, no sé, algunos billetes.
1: Que
0: no sabe. Y me dice, sí, entonces yo digo, si yo soy parte de un gobierno y paso y veo que una juventud de mi país está haciendo y eso, qué vergüenza que voy a sentir.
2: Pero una de las personas más poderosas del país vive ahí a unas cuadras también.
0: Sí.
2: Y es increíble cómo hace ojos y oídos sordos a eso.
0: Sí, pero hay bueno, mejor ya no hablemos.
3: Pienso que el artista, además de todo lo que estuvimos ya conversando, ¿verdad? Justamente decías, Elisa, bueno, no hablemos de esto, pero es imposible que un ser humano, y en este caso un artista, se esté fuera de la coyuntura del país donde vive y del mundo donde está viviendo, ¿verdad? O sea, todo el tiempo, y más todavía hoy en día, en el momento en que todos nos enteramos al momento en el celular que está ahí, todas las plataformas, ¿verdad?, que enseguida nos tiran. Obviamente que el artista, que siempre tiene una sensibilidad especial, porque el artista tiene una sensibilidad distinta al común, que no es artista, entonces va a estar ahí como absorbiendo lo que ocurre en su entorno, y esa responsabilidad para mí del artista es tan importante. Por eso decía que bueno que ambas tengan una personalidad, un temperamento, un carácter muy fuerte y muy aplomado, que eso les ha, creo que la pregunta de Clarice responde sola, la verdad que eso les ha permitido continuar en el tiempo, en la línea del tiempo, que unas carreras tan amplias, ¿verdad? De décadas y décadas y décadas.
2: Y da gusto escuchar eso.
3: Han pasado por todo tipo de experiencias. Puertas que no se abrieron, auspicios que no llegaron, ¿verdad? A lo mejor oportunidades que...
0: Teatros que no se llenaron.
3: Que no se llenaron, ¿verdad? Entonces, continuar. Es una responsabilidad del artista el ser la voz, ¿verdad? Y en el caso de la música y en el caso de la danza, ser también, porque la danza cuenta historias, no es solamente el teatro o la poesía. Entonces, que contar lo que está pasando de otra manera que no sea tan censurable.
1: Por todos lados. Yo creo que hay que tener nomás esa fuerza. Si no puedo y hay una valla, entonces voy a saltar y voy a seguir adelante, claro. Porque creo,
0: hay que tener fe. Por abajo y
1: eso también es tenerse fe en la misión que tenemos.
0: Eso, porque que todo, es cierto,
1: todos tenemos una misión en esta vida, que tenemos un mínimo, ¿verdad?
0: Sí, totalmente.
1: Y bueno, entonces esa es la fe que hay que tenerse para seguir adelante, decir, me va a salir bien. Con el apoyo del Espíritu Santo, de lo que sea, ¿verdad? Porque siempre estamos rezándole para que nos ayude, ¿verdad? Y bueno, pero tenemos que tener fe de que va a salir bien, porque si no, no vamos a hacer nada. Te va a quedar con la puerta cerrada y se acabó.
0: Y uno también se va reinventando con el tiempo, Susi. Yo creo, maestra, porque ella, yo le digo Susi porque la quiero mucho, pero realmente ella es una gran maestra, no solamente para mí, sino para muchas generaciones de artistas en el ámbito de la danza, ¿verdad? Y hay una cosa que yo quiero reconocer hoy, Susi, y agradecerte una vez más. Yo recuerdo cuando fuiste a tomar el examen a mis alumnas y vos les hablaste después al final y les dijiste, ustedes tienen que estar muy orgullosas de la maestra que tienen, porque ella es una de las pocas que está tan preparada, y ella fue la que introdujo los juegos coreografiado en la danza. Y yo eso nunca me voy a olvidar, porque es muy difícil que un colega reconozca, la valía de otro colega. Y yo creo que en ese sentido sí, nosotros tenemos que ser más generosos en los elogios entre nosotros, los paraguayos nosotros primero, y entre colegas.
1: Claro.
0: Y más avaros en los agravios, ¿verdad? Porque somos,

0: veces queremos agraviar nomás así de la nada. ¿Por qué? Y anda ya índese. ¿Y por qué vio anda juguíntese? ¿Y qué pico te hizo? ¿Por qué le conoces? No, no le conozco, no, no, no, no, te
1: Me
0: dice.
1: cae re mal.
0: Entonces me cae re
2: No
0: mal.
2: me cae bien. Esa gente no
0: Sí.
2: escucha, yo no me.
0: Chévere, ¿verdad?
2: No me cae bien,
0: No,
2: famoso.
0: totalmente. Y entonces uno se va reinventando también con el tiempo, y creo que ese es una de las fórmulas de los ingredientes para poder mantenerse en el tiempo, ¿verdad?
2: Claro.
0: Eso sí, siempre nos ha sorprendido con. Yo nunca me voy a olvidar de tu cuadro de los Cámbara Angá, por ejemplo, o
2: Cámara.
0: del Gallito Cantor. No sé si
2: Ay,
0: llegaron a verlo. Eso es una
2: Dios
0: cosa
2: mío, por
0: alucinante. O sea,
2: favor.
0: eso sí siempre te
2: Reformación.
0: sorprende, ¿verdad?
2: Sí,
0: Vos
2: sí,
0: sabés
2: sí,
0: que
2: sí.
0: te vas
2: Hay
0: ahí.
2: cosas hermosas que hay
0: Sí.
2: que. Esa es la. Hay que buscar la creatividad y hay que buscar. No sé. La gente quiere hacer rápido las cosas y copiar nomás. Total, así ya va a estar bien. Entonces vamos a copiar y además se hace.
0: Sí,
2: Pero
0: copy-paste,
2: no tiene,
0: luego
2: pues, una cosa,
0: no
2: y tiene la
0: inspirarse y después
2: sustancia que
0: a
2: tiene que
0: copiar.
2: tener. Si vos sacás
0: Sí.
2: de tu creatividad, de tu sentimiento, algo
0: Claro,
2: como vos querés, ¿verdad?
0: totalmente, sí.
2: Y explicar, como dice Elisa, no importa si no tenemos el 5 felicitado en
0: O el
2: la
0: teatro
2: carpeta,
0: lleno en la capital.
2: pero sí
0: Sí.
2: tenemos el 5 felicitado
0: Del
2: del
0: público.
2: público, que no
0: Exacto.
2: perdona.
0: Exacto, exacto.
2: Siempre digo, eso a las chicas. La examinadora puede ser que pues, le caigas bien y te va a sacar buena nota, pero el público no te va a aplaudir si no bailas bien.
0: ¿Cierto?
2: Directamente no te va a
0: Totalmente.
2: contratar.
0: Sí.
2: Directamente no te va a contratar y no tenés trabajo, ¿verdad?
0: Uh-huh.
2: Decís, ¿por qué no me contrates? Y no tenés trabajo. ¿Por qué no
0: Y
2: bailas
0: volviendo a eso que estamos hablando, vos
2: bien?
0: dijiste el tema de qué pena de que de repente no nos ayudan o lo que sea. Yo creo que sí, y quiero dejar mi inquietud en este programa, que yo sé que va a quedar grabado y sé que
2: Sí, queda
0: Susi
2: grabado.
0: y van a estar ustedes de acuerdo conmigo que necesitamos esa ley del artista. La ley del artista que
2: Sí.
0: inspire o que no sé, o
2: Regule.
0: que no, que haga que las empresas privadas también puedan deducir de sus impuestos los auspicios, las
2: Exacto.
0: ayudas, no sé, a mí no me gusta esa palabra ayuda. Yo creo que es inversión, porque apostar a la cultura es una
2: Una
0: gran
2: gran
0: inversión,
2: inversión.
0: ¿verdad?
2: Y también te voy a completar tu idea. El Teatro Nacional de la Danza. Que tengamos un teatro para nosotras. Y no siempre estamos dependiendo de
0: Sí.
2: que no, que la obra tal, que no sé qué cosa.
0: Y que podría ser ese famoso teatro de López que ahora
2: Ese teatro de
0: este teatro hay que
2: López, para
0: recuperar.
2: mí, hay que recuperarlo y
0: Bellísimo.
2: convertirlo
0: Y
2: en
0: va a
2: un
0: ser la
2: teatro.
0: primera ópera de Sudamérica.
2: Pero es
0: Sí.
2: una belleza
0: Imagínense
2: es.
0: ustedes, sí.
2: La,
0: Bellísimo,
2: ¿cómo se
0: igual.
2: nota que fue una obra estructurada para los? Creo que es réplica de la Scala de Milán,
0: Sí,
2: ¿verdad? Y bueno, entonces que se termine eso y que se deje para toda la danza, para la danza profesional y para la danza
0: Popular.
2: popular y la danza académica. Los que están
0: Claro,
2: aprendiendo
0: sí.
2: también tienen que tener un lugar donde van a mostrar lo que están aprendiendo a los padres, mostrarles. Y eso solamente se muestra en el escenario,
0: Sí.
2: no entre cuatro paredes, porque el arte es comunicación.
0: Y
2: Y si no se
0: necesitamos más
2: comunica,
0: teatros también, eso es cierto.
2: y
0: Y
2: muchísimo.
0: que el teatro también sea mucho más abierto. Yo la vez pasada estaba mirando y decía, que está muy, digamos, limitado el tiempo que nos dan para desarrollar nuestro trabajo en el teatro. Y eso yo ya le dije a varios directores de teatro que pasaron, en este caso del municipal, ¿verdad? Y de otros. Primero, es demasiado caro el alquiler, ¿verdad?
2: Carísimo.
0: Carísimo el alquiler. Y yo decía, ¿te acordás antes, Susi, que vos, si tenías el teatro un día, vos tenías todo ese día para vos estudiar?
2: Todo ese día para
0: Entonces,
2: vos,
0: ¿qué pasa
2: sí.
0: si vos sos un artista guapo, trabajador? Vos podés hacer un fin de semana, los sábados, por ejemplo, matiné familiar y
2: Claro,
0: noche.
2: y es lo que
0: Y
2: hacíamos antes.
0: domingo podés hacer matinal, matiné familiar y noche.
2: Claro.
0: Entonces tenés
2: La
0: siete
2: oportunidad de
0: funciones,
2: poder
0: claro,
2: sí,
0: y que la
2: ganar un
0: gente
2: poco
0: forme
2: más.
0: fila como antes,
2: Sí.
0: ¿verdad?
2: Pero en un teatro a mí me preguntaron si quería alquilar con baño o sin baño.
0: Es posible, ¿no?
2: Porque con baño era más caro el alquiler. No
0: No
2: voy a
0: puedo
2: decir, no voy a decir el teatro porque.
0: Susi,
2: Bueno,
0: bandido
2: pero.
0: Jesucristo,
2: Imagínate.
0: escándalo, escándalo,
2: ¿Qué le decía al público? Y le decía, no hay baño. Y
0: pero
2: va
0: igual
2: con
0: a la
2: baño.
0: noche, mi cabeza me reacciona,
2: Es real,
0: no,
2: Susi, es
0: ah,
2: real.
0: sí, es que hay lugares
2: Real,
0: así, lastimosamente hay,
2: madre
0: de
2: santa. Bueno,
0: verdad.
2: hasta ahí
0: Hasta ahí
2: podemos
0: te vamos a contar hoy.

0: No, no, no, no, no. Y después, todos los teatros Buenos Aires, para acá me vino lejos. Buenos Aires, Lisa, vos que me dijiste una vez,
1: sí.
0: La capital de Paraguay está en Buenos Aires, pues, sí. 3 millones de paraguayos. Bueno, en cualquier teatro de Buenos Aires o alquiler tiene linóleo.
1: Tiene
0: Linóleo. Tiene register. Tiene maquillador. Tiene maquinistas que están manejando
1: sí,
0: las
1: iluminadores.
0: Máquinas. Tienen iluminadores.
1: Sonidistas.
0: Tienen luces que funcionan. No, le decía, esta luz, no, este no funciona, señora. Y este, no, no, no, este tampoco no anda en
2: un. Quiero que ande tu dato entonces, amigo. No, yo me cobro.
0: Una vez le dije,
3: acá todo viene
1: el equipo técnico es un todo.
0: Sí,
1: claro. Y que se ponen a disposición del artista. Entonces, claro. Vos te vas y haces tu trabajo
3: tranquilo,
1: bien, porque es un estrés que yo siempre le suelo decir, llevar, en mi caso que me tengo que parar ahí todavía en el escenario, ¿verdad? Es un estrés demasiado grande el compromiso de cargar sobre tus espaldas un espectáculo. Claro. Es un estrés también para una coreógrafa mirar, porque ella dirige, ¿verdad? Y en la dirección vos estás así, estás pendiente de todo. Entonces vos necesitas que tu equipo se ponga codo a codo contigo, ¿verdad? Claro. Que todos mojemos la camiseta con la misma intensidad. Claro. ¿Verdad?
0: Y después tener la ayuda como alquilar el teatro, perfecto, mucha plata, pero que ya tenga muchísimas cosas que vos
1: necesitas. Y tratame también bien.
0: Todo por separado. Y
1: tratame bien también.
0: Y tratame bien. Bueno,
3: yo pienso que en esta mesa salieron tantas cosas, ¿verdad? Me parece súper bien. Ojalá esta grabación
1: no la hora.
3: La nota que escribió Clary en Tiso, en el digital, en el diario digital, en el diario impreso, ahí pueden leer todo y varias veces, ¿verdad?
2: Justamente
3: Clary,
2: el domingo publicamos una entrevista con la profe Susi, el martes sacamos una página también de una entrevista con Lisa, donde vamos a hablar de todos los detalles de esto, también lo van a leer en el digital, pero obviamente ahora sí le vamos a escuchar a Lisa, que nos va a contar un poco más sobre este espectáculo, porque realmente ya tuvimos una primera parte que fue en el CCPA.
1: Sí.
2: Y ahora se viene la gala final. Y eso es lo que yo quiero escuchar.
1: Gala final, 45 RPM, gala final reforzado.com. No, voy a tener invitados. Ya puedo decir hoy. Van a estar conmigo Néstor Ló y los Pura Heizo.
3: Eso no me contaste en tu entrevista.
1: Pesa y recién ahora ellos me ultra, hiper, mega reconfirmaron, ¿verdad? Y probablemente el maestro Sergio Cuquejo en una canción. El espectáculo es así. Es un diario cantado de mi vida, que va apoyado con imágenes que arrancan desde el año 1981 y que van cambiando de acuerdo a las cuatro etapas. Porque la primera es la semilla, que fue el comienzo de mi vida como cantante. La segunda, el compromiso, que fue mi pasada por la música testimonial, la música de protesta en la época de la dictadura. Después, la parte de mirando el mundo, que es ya mis viajes y mis canciones más internacionales que canto en otros idiomas. En este caso voy a cantar en inglés, en francés y en portugués, ¿verdad? Iba a cantar en hebreo, pero justo vino todo este problema de la guerra, qué sé yo, y la gente estaba muy sensible. Entonces decidimos nomás porque yo quiero que todo salga y fluya de la mejor manera. Y la etapa actual, que es ya la parte más aplomada, ya la parte más madura de la composición de la cantautora, ¿verdad? Y todo esto va acompañado con imágenes. Ustedes no saben lo que fue un tsunami para mí de emociones, de encontrar imágenes de cosas de mi vida que yo ni sabía ya que estaban allí.
3: Qué emocionante va a ser.
1: Muy emocionante, así que lleven su pañuelito porque les cuento que van a vivir conmigo. Entonces es como que yo les voy cantando porque no hablo, y esto va una hora y media de espectáculo que va totalmente, digamos, enganchado con un hilo conductor que es la música. Entonces, con cambios de vestuario, que hacía mucho no hacían, no sabes, Susi, lo que es, el cambio de vestuario, se yucata con el cronómetro.
3: Claro.
1: Una, dos, tres, cuatro, de cambiar alento otra vez, ¿entendés? Porque no podés, o sea, nosotros tenemos que sí o sí en una hora y 30 minutos terminar el espectáculo.

0: Y después, por supuesto, voy a salir ahí al lobby para hablar con la
1: Sí.
0: gente, sacarnos fotos,
1: Que da re
0: selfies,
1: gusto
0: etc.
1: hacer eso con los
0: Sí,
1: artistas,
0: ¿sabes?
1: la verdad.
0: Sí. Y las entradas están a la venta en el 0971-50-50-53. Yo voy a que la pende entrada porque les cuento que nos van a ver otro espectáculo como este, van a ver otra cosa diferente, pero un diario como este no van a ver, de verdad. Así que 0971-50-50-53. Yo el domingo también me voy a ir a ver el espectáculo de Chicha, así que
1: Y
0: ahí
1: ahora
0: tampoco puedes
1: sí, me
0: faltar.
1: encanta. Y ahora recordarnos, por favor, dónde vamos a ver Caminos de Fe, el costo de las entradas.
2: Caminos de Fe va a ser este sábado y domingo que ya llega, ¿verdad? El sábado 19 a las 20:30 y el domingo 20 a las 19:30. Todo en el Gran Teatro José Asunción Flores del Banco Central del Paraguay. 14 metros de boca contra 24 de fondo. Un teatrazo fantástico que alberga a los 71 bailarines que van a estar en escena. ¡Wow!
1: Imagínate lo que 71 bailarines.
2: Sí.
0: ¿Cuánto es el aforo del teatro? ¿Cuántas butacas? ¿Cuántas
2: Y
0: personas?
2: 1.100 butacas, pero
0: ¡Wow!
2: esa butaca 100 de arriba, lo que la gente no se quiere ir tanto, ¿verdad? Quiere estar más abajo. O sea
1: Pero se
2: que
1: ve
2: se
1: muy
2: cuenta
1: bien.
2: más
1: Les
2: 1.000,
1: cuento. Sí,
2: ¿verdad?
1: bastante
2: Ojalá
1: bien,
2: que
1: muy
2: sean las
1: bien.
2: 1.100,
1: Sí.
2: 1.100 butacas,
1: Sí.
2: sino
1: Sí.
2: hay espectáculos que sí se llenaron arriba
0: Claro.
2: también,
0: Y
2: ¿verdad?
0: siempre suelo decir, Susita, bien. Viste que la gente te escribe en las redes sociales, paso, síganme en mis redes sociales, suscríbanse a mi canal de YouTube también, por favor. Siempre le digo a la gente, y a esta hora de paso saludo a la gente de Radio Libre, porque yo dejé mi trabajo de la tarde de radialista para venir junto a ustedes acá.
1: Gracias,
0: Mi jefe, el doctor Benjamín Fernández, ya me estiró la oreja. ¿Cuándo, Pico, va a terminar todo este zarambide de que te vas y venís, no te quedas? Entonces le dije, todavía, hasta el 24, yo no soy de nadie. Solo mío. Y entonces, siempre les digo a la gente que me dicen, te quiero, te amo, nombre, emoticón, emoticones, qué sé yo, te mandan un montón de cosas. La mejor manera de mostrarle a un artista que le querés es andate a su espectáculo, comprá
2: Claro,
0: sus entradas, acompañale, decale tus
2: esperamos.
0: comentarios, ¿verdad? Decile qué te pareció, etcétera, etcétera.
1: Arrobale en sus,
0: Arrobale, ¿verdad? La performance.
2: claro,
0: Y
2: claro
0: claro,
2: que
0: y
2: sí.
0: confía por sobre todo en la producción. En la producción artístico-cultural del Paraguay, porque Paraguay no tiene nada que envidiar a
1: Totalmente.
0: ninguna puesta en el mundo. Yo me arriesgo y lo digo.
1: Y
0: Doy
1: lo
0: fe. Yo
1: digo,
0: también,
1: siempre
0: doy
1: decimos
0: fe,
1: eso
0: doy fe.
1: y es algo que yo repito también en todos los programas y está grabado en todos los programas. Paraguay tiene talento de exportación mundial, tenemos demasiadas cosas fabulosas acá y primero lo tenemos que empezar nosotros a amar eso
0: Y
1: y
0: apoyarlo.
1: apoyarlo
0: Bien.
1: y catapultarlo.
0: Sí.
1: Porque no puede ser que venga un ruso, un americano, un japonés a decir qué lindo que es todo lo de Paraguay. Y la gente de Paraguay no tiene ni puta idea lo que está viendo en el escenario. No puede ser que
0: Gente
1: ese
0: ya me
1: trabajo.
0: hacen llorar.
1: Por favor. Pero es la verdad. Así que apoyemos el talento nacional, apoyemos estos dos eventos fantásticos.
0: Sí.
1: Tenemos un ballet único,
0: Teatro
1: único,
0: Municipal
1: que van a poder
0: del
1: disfrutar
0: Banco
1: este sábado
0: Central. Imagínate que ellos
1: domingo.
0: estuvieron en la ópera del Cairo.
1: Totalmente,
0: No en cualquier
1: en
0: escenario.
1: Francia, estuvieron en
2: Ópera
1: Francia, o
2: Hansel y
1: sea, en todas partes, en muchas
2: Cairo.
1: partes
2: El
1: del
2: mundo.
1: mundo aplaude de
2: Muchas
1: pie.
2: partes ya del
1: Totalmente. El mundo aplaude
0: Sí,
1: de pie al
0: sí.
1: ballet Mimi Pa. El mundo
2: Gracias.
1: aplaude de pie los hermosos conciertos que hace Elisa Abogado. Y
0: Sí.
1: como nosotros como paraguayos no lo vamos a hacer, es una vergüenza. Así que tienen esta oportunidad. Sábado y domingo nos vamos a verle a la profe Susi Saco y a su ballet Mimi Pa al Banco Central del Paraguay. El jueves 24 te vas al municipal a verle a Elisa Abogado en 45 RPM. Después nos diga que no te avisamos. Encima, ¿sabes? Vas a leer todos los materiales en última hora en el impreso, en el digital Marisol y yo nos estamos matando para hacerle algunos materiales de puta madre para que tenga todos los detalles. Así que.
0: Gracias a la prensa, gracias a ustedes, Clary, Marisol, Marisol, Clary, porque de verdad siempre suelo
2: La
0: decir,
2: misma cosa, ¿verdad?
0: sin
2: Hago
0: ustedes.
2: mía las palabras de
0: Cierto,
2: Lisa
0: sin
2: también,
0: ustedes
2: ¿verdad?
0: nosotros no
2: Muchísimas
0: vamos
2: gracias.
0: a llegar, por más de que tengamos nuestras redes
2: Así
0: sociales,
2: es.
0: siempre los medios de comunicación van a ser fundamentales
2: Fundamental, sí.
0: para poder llegar a la gente y para
2: Así
0: poder
2: es.
0: difundir nuestro trabajo.
2: Gracias a
0: Así que,
2: ustedes. Estamos
0: no, por
2: llegando a la
0: favor,
2: gente, nos
1: es
2: llaman, nos
1: una
2: preguntan.
1: retroalimentación. Una cosa no funciona sin la otra tan bien como debería funcionar. Así que nos

0: Nosotros les agradecemos profundamente su tiempo, el haber venido hasta aquí. Yo
1: Gracias.
0: sé que no
1: Perdón,
0: es
1: Juan, por
0: fácil
1: haberte
0: para,
1: obligado a salir
0: no
1: de tu
0: es fácil
1: trabajo.
0: para personas
1: Sí.
0: como ustedes de agendas tan repletas, pero bueno, muchísimas gracias. Espero que a todos los que nos están viendo el streaming de Entre Telones, como siempre, les haya gustado, que les enriquezca. Los alumnos seguro que van a registrar esto para sus
1: Gracias.
0: tareas, ¿verdad? Así que muchas gracias
1: Bueno,
0: por todo.
1: gracias,
0: Espero que hayan
1: profesor.
0: sentido cómodas
1: Sí,
0: también.
1: gracias,
0: Y
1: Clary.
0: bueno,
1: Gracias,
0: Renata
1: gracias.
0: ya nos
1: De
0: está
1: corazón.
0: gracias. Sí, chicas, muy lindo la dice Renata, pero bueno. Pero de verdad, es un programazo este. Qué
1: Sí.
0: gusto. Yo le digo, es un privilegio para mí
1: Gracias.
0: compartir con las tres, de
1: Gracias.
0: verdad.
1: Gracias.
0: Y bueno, ustedes ya saben, tienen estos espectáculos para disfrutar. El próximo jueves se va a quedar en manos de Marisol. Va a tener un programa muy especial para los cinéfilos. No les voy a contar muchos detalles, pero se van a quedar con Marisol. Yo vuelvo en 15 días. Para los amantes de la película de terror, nos vemos en 15 días. Y si les gustan las películas de Paraguay también, así que no, nosotros, no, no, vos y yo nos vamos a encontrar en 15 días. De hoy en noche nos vamos con Marisol
1: Universo
0: Durán.
1: Marvel. No dije nada.
0: Hoy ya tiró una
1: Universo
0: cosita ahí.
1: Marvel.
0: Así que nos
1: Gracias.
0: volvemos a encontrar el próximo jueves aquí en Entre Telones. El mayor de los éxitos, señoras. Un gustazo,
1: Gracias.
0: Marisol. Nos vemos en la oficina para
1: Nos
0: seguir
1: vemos en la
0: laburando. Porque me
1: casa.
0: voy yo.
1: Gracias,
0: Gracias.
1: gracias,
0: Así que y
1: gracias.
0: nosotros nos
1: Te
0: seguimos
1: esperamos.
0: viendo el próximo jueves aquí en Entre Telones. Chao, chao.
1: Chao.
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4: Escuchan en directo una nueva ronda informativa de Radio Francia Internacional. En los controles está Fabián Ily. Hoy es jueves 17 de septiembre, 6 de la tarde en París, y estos son nuestros titulares.
5: Andreína Flores.
4: Rusia celebra elecciones legislativas a partir de este viernes, pero podría registrarse una fuerte abstención. Los votantes están cansados de la guerra con Ucrania y la escasez de gasolina. El primer ministro canadiense Mark Carney afirma ante el Parlamento Europeo que nadie puede decirle a Canadá con quién debe aliarse. Esto es en respuesta a Donald Trump, que amenazó con suspender el comercio con la Unión Europea si Canadá se convierte en país asociado del bloque. En Venezuela, la represión y la tortura no han cesado tras la captura de Nicolás Maduro. Es la conclusión de la misión independiente de la ONU, que presentó hoy su informe sobre la situación venezolana ante el Consejo de Derechos Humanos. Estos son los titulares de la jornada. Vamos ahora con el desarrollo de la noticia, aquí en Radio Francia Internacional. Comenzamos en Rusia. Ya todo está listo para las elecciones legislativas que se celebran a partir de este viernes, con un ambiente donde reina el descontento. Las dificultades de la guerra con Ucrania, la escasez de gasolina, el bloqueo de Internet y la intimidación contra cualquier disidencia han generado un hartazgo en la población. El mismo Vladimir Putin hizo un video llamando a votar para contribuir a la victoria de Rusia. Lo escuchamos. Les invito a ejercer su derecho constitucional y a tomar una decisión meditada y responsable. Esta será nuestra respuesta colectiva a quienes se pretenden debilitar a Rusia, dijo Putin, sabiendo que la abstención le jugaría en contra. En Radio Francia Internacional conversamos con Iván Klich, investigador en el Centro Internacional de Defensa y Seguridad, quien explica que las elecciones en Rusia no son realmente un ejercicio democrático.
5: Este voto en Rusia no se puede considerar como una elección porque los resultados son determinados por el Kremlin sin una verdadera participación popular. El objetivo del Kremlin en este tipo de elecciones es de dar una pátina de apoyo popular no solamente a la

0: reacción política de Rusia en general, pero también de la guerra, sobre todo la guerra que es la invasión rusa contra Ucrania, que es el principal objetivo, principal meta política del Kremlin desde hace ya varios años. Por lo tanto, lo que va a ser más importante que los resultados específicos de la distribución de los votos es más bien la tasa de participación, que no haya un apoyo expresado a partidos o candidatos que tengan una oposición a la guerra. Por lo tanto, el partido Yabloko, que es un partido de una larga historia en Rusia postsoviética, fue vetado para participar en este voto de parlamentario, lo que muestra que el Kremlin quiere tener un control bastante rígido acerca de la posición que tenga que ver específicamente al respecto de la guerra.
1: Las elecciones en Rusia se extienden desde el viernes hasta el domingo para escoger los diputados que ocuparán 450 escaños de la Duma, el Parlamento ruso. 112 millones de personas están inscritas para votar. En Suecia, el bloque de centro izquierda obtuvo una ajustada victoria en las elecciones parlamentarias. La diferencia con la derecha fue de apenas 3 escaños sobre 349 que conforman el Parlamento. Sin embargo, la izquierda se enfrenta ahora a difíciles negociaciones para poder formar gobierno, que estaría liderado por Magdalena Andersson. Nuestra colega Ana María Ospina conversó con el sociólogo Francisco Contreras, quien explica justamente las negociaciones políticas que se avecinan.
2: Tienen 176 diputados nacionales contra 173, que son de la coalición que acaba de perder, que es de la derecha. Van a tener que formar gobierno estos 4 partidos, pero nada está dicho todavía qué tipo de constelación de gobierno va a haber. En este momento, el partido de centro, un partido liberal, sobre todo en políticas económicas, es centro-derecha, diría yo, y ellos han dicho de que ellos no están por formar un gobierno junto con el partido de izquierda, que ellos ponen una línea roja, le dicen a eso, y entonces o entra al gobierno el partido de centro o entra el partido de izquierda, al parecer. Van a haber negociaciones, se cree que van a durar bastante tiempo antes que se pueda formar un gobierno. No se sabe si 134 días como el 2018 y el 2022 le tomó a la derecha 37 días. Lo que sí es que Magdalena Andersson dice que ella está decidida a formar un gobierno. De alguna otra forma va a haber un gobierno liderado por la socialdemocracia.
1: Y estaremos atentos a lo que suceda en la política sueca en los próximos días. Nos vamos a Estrasburgo, donde el primer ministro de Canadá, Mark Carney, ofreció hoy un discurso ante el Parlamento Europeo, un día después de que la presidenta de la Comisión Europea abriera la puerta a Canadá para convertirse en el primer país asociado de la Unión Europea, lo que se ha entendido como una manera de hacer contrapeso a Estados Unidos. Escuchemos al primer ministro canadiense.
3: Una alianza entre Canadá y la Unión Europea crearía un faro para las demás democracias. Sería una alianza definida no por aquello a lo que nos oponemos, sino por aquello por lo que luchamos: la libertad, la solidaridad, la prosperidad y la sostenibilidad. Una alianza que refuerce nuestra resiliencia gracias a lo que nos permite hacer por nuestros ciudadanos y a lo que permite a nuestros ciudadanos hacer por sí mismos.
1: Pero horas antes, el presidente Donald Trump ya rechazaba este acercamiento entre Canadá y la Unión Europea, calificándolo de acto hostil e incluso amenazando con imponer aranceles aún más altos a los productos europeos. Me parece ridículo. No creo que eso vaya a ocurrir. Pero si lo hacen, impondré aranceles muy severos o suspenderé relaciones comerciales con Europa. En Radio Francia Internacional entrevistamos a Marcel Muñoz, politólogo especializado en asuntos europeos, quien analiza los beneficios que podría traer para ambas partes que Canadá sea miembro asociado de la Unión Europea.
4: Para empezar, es un estatus que no existe, no está contemplado en los tratados, pero sí que apunta todo hacia una mayor cooperación entre ambos. Canadá, principalmente, lo que ganaría sería diversificar socios en un momento de tensiones comerciales con Estados Unidos. La Unión Europea diversifica socios en un momento de gran tensión comercial, no solo con Estados Unidos, sino que también con China, se abre a un mercado de una democracia consolidada como es Canadá. Hay una que es indudable, que es en defensa, ¿no? También se propuso la creación del Consejo Europeo de Seguridad, que incluiría a socios fiables, como es el caso de Canadá. Eso reforzaría las estructuras de defensa del continente a través de otros socios y no recayendo en la dependencia con la OTAN y, en consecuencia, con Estados Unidos. También en términos económicos. Por ejemplo, Canadá tiene reservas

0: de materias primas críticas, que son esenciales para la transición energética en la Unión Europea, todavía no han sido explotadas esas reservas. Pues un acceso preferente al mercado de materias primas canadiense es una noticia estupenda para la Unión Europea.
1: Y queda por definir entonces cómo sería ese estatus de país asociado que obtendría Canadá y hasta dónde podría actuar bajo esa figura. En Venezuela, 9 meses después de la captura de Nicolás Maduro, las violaciones a los derechos humanos continúan. Esta es la conclusión de la misión de determinación de los hechos de la ONU sobre Venezuela. El gobierno interino de Delcy Rodríguez ha suavizado ligeramente la represión, pero eso no significa que las detenciones arbitrarias y las torturas hayan desaparecido. A nivel de comunicaciones, algunos cambios sí se están evidenciando. Varios portales de noticias que llevaban años censurados por el órgano gubernamental de telecomunicaciones fueron finalmente desbloqueados. Ya no se necesita una conexión VPN para poder acceder. Víctor Amaya, corresponsal en Caracas, tiene los detalles.
2: En Venezuela han comenzado a ser desbloqueados los accesos a portales informativos nacionales y extranjeros que se habían mantenido restringidos por orden gubernamental desde hace al menos 2 años. La noche de este martes, el gobierno interino de Delcy Rodríguez divulgó que su programa para la convivencia y paz había recomendado al Ejecutivo la adopción de medidas orientadas a favorecer la libre expresión en el país, incluyendo el levantamiento de restricciones operativas contra dominios web de medios de comunicación. El levantamiento de esos bloqueos ordenados a proveedores estatales y privados por igual era uno de los puntos establecidos en la agenda de la segunda ronda de diálogos entre el gobierno de Delcy Rodríguez y la delegación opositora que se instala este jueves 17 de septiembre en Caracas. Pero no es la única exigencia en materia de libertad de expresión. Periodistas y gremios han reclamado el cese de la persecución, el sobreseimiento de causas judiciales que aún pesan sobre comunicadores, la derogación de leyes punitivas contra la palabra y otras medidas. Hasta este miércoles 16 de septiembre se calculaban en 62 los portales informativos bloqueados en el país por orden oficial, aún sin sustento jurídico, de un total de 202 dominios restringidos, según la organización VE Sin Filtro. Desde Caracas, Víctor Amaya para Radio Francia Internacional.
1: Gracias, Víctor. El presidente libanés Joseph Aoun, de visita oficial aquí en París, se reunió hoy con su homólogo Emmanuel Macron para discutir temas de seguridad, principalmente el desarme del grupo islamista Hezbollah y sobre todo la garantía de presencia de fuerzas internacionales cuando Israel retire sus tropas de territorio libanés. Paula Estañol con los detalles del encuentro.
3: Tanto París como Beirut son favorables a una prolongación de su mandato, pero ni Estados Unidos ni Israel respaldan la continuación de la misión establecida en 1978. El presidente libanés Joseph Aoun agradeció al respecto la iniciativa en curso de Francia e Italia, que podrían integrar una nueva misión que opere en el sur del Líbano fuera del mandato de la ONU y bajo eventual mando europeo. En paralelo, la reunión sirvió para examinar un plan creíble y realista de despliegue en el sur del país del mal equipado e infrarremunerado ejército libanés. La institución armada tiene la ardua tarea de desarmar al movimiento pro-iraní Hezbollah y desplegarse en la frontera con Israel una vez se retiren las tropas israelíes, pero el Estado hebreo ha advertido que permanecerá en el sur del Líbano mientras perduren las amenazas para su seguridad.
1: Y por otra parte, investigadores de Naciones Unidas declararon hoy que hay motivos razonables para creer que Estados Unidos cometió crímenes de guerra contra civiles en Irán. Uno de los puntos más importantes del informe es el ataque contra una escuela primaria en el sur de Irán que dejó 120 niños muertos. Mateo López nos cuenta más.
4: La Organización de Naciones Unidas afirma tener suficientes indicios para considerar que Estados Unidos cometió crímenes de guerra tras dejar 150 personas muertas, entre ellas 120 menores de edad, en un ataque cometido el pasado 28 de febrero a una escuela primaria en Minab, al sur de Irán. En un informe inicial, la ONU responsabiliza a Estados Unidos e Israel de lanzar ataques indiscriminados a objetivos claramente identificables, como el ataque aéreo con misiles sobre un complejo deportivo en zona residencial de Lamert, que dejó 22 muertos. El informe insta a ambos países a cesar las hostilidades y pide a los 47 países miembros del Consejo de Derechos Humanos para que tomen medidas rápidas que garanticen la paz. Respecto al gobierno iraní, el informe también señala la ejecución de 29 personas manifestantes entre marzo y agosto de 2026 y la grave represión por parte del gobierno islámico, que ha representado una escalada para suprimir la disidencia con leyes represivas, fuerza letal y hasta pena de muerte como herramienta de intimidación y control.
1: Gracias, Mateo.

0: Terminamos hablando del artista estadounidense Peter Max, el autor de la portada del álbum Yellow Submarine de los Beatles en 1969, quien murió a los 88 años. Max nació en 1937 en Berlín y se vio obligado a huir de la Alemania nazi con su familia. Y también fue el diseñador del primer logotipo de la cadena musical MTV en los años 80. Así ponemos punto final a este resumen de RFI.
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0: 17:30, iniciamos el informativo de la hora. Dirigentes del sector pesquero expresaron su firme oposición a la posible implementación de una veda extraordinaria en el río Paraná. Así lo dicen, con la intención desde el MADES de aplicar una restricción repentina de apenas 10 días. El presunto cerebro de la banda que vació la bóveda de los cambistas de Ciudad del Este fue detenido este jueves en el distrito de Juan Oleari. Para evitar ser reconocido, habría recurrido a varias cirugías estéticas a fin de modificar sus facciones. Durante un control de rutina con apoyo de la Fuerza Nacional, funcionarios de la Receita Federal incautaron aproximadamente 212 kilos de marihuana con la detención de un ciudadano paraguayo.
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3: La pizarra cambiaria.
0: El dólar a la compra 5.850, a la venta 5.930, el real a la compra 1.130, a la venta 1.180, la cotización del peso argentino a la compra 3, a la venta 4, el euro a la compra 6.680, a la venta 7.000.
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0: Actualmente en Asunción y Gran Asunción la temperatura es de 28 grados centígrados, cielo parcialmente nublado, humedad 41% y vientos del noreste a 11 kilómetros por hora.
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3: Tráfico muy intenso en Avenida Eusebio Ayala en Asunción, velocidad media 5 kilómetros por hora, tiempo de conducción 40 minutos. 34 minutos pasaron de las 5 de la tarde y compartimos el último comentario de 3x3 en la

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1: Los cambios ministeriales son frecuentes y normales en cualquier tipo de gobierno cuando se sabe lo que se quiere. Cuando los cambios provienen de presiones que se ejercen desde afuera porque no se ha hecho la tarea cuando se debiera, las cosas son complicadas para un ejecutivo que ha tenido, según lo dicen sus propios correligionarios colorados, mucha insistencia y fijación en dos cuestiones centrales: en la plata y en los viajes. Ahora Santiago Peña vuelve a ausentarse del país por 10 días y va con rumbo a Venezuela y a Estados Unidos para participar en este último del encuentro habitual de una devaluada organización internacional como Naciones Unidas. Es evidente que este tipo de viajes de Peña lo ha realizado para salir de las presiones que significa ejercer la primera magistratura. Y lo hace todavía en medio de una situación ríspida en torno a quién va a ser el que lidere el futuro político del país. En ese sentido, la puja con Cartes es otra de las cuestiones que lo hace huir del país y de sus responsabilidades. Un presidente debe estar aquí con las situaciones urgentes que tenemos para tratar de resolverlas y no estar huyendo cada vez que las papas queman. El Paraguay requiere a futuro un presidente que realmente tome en cuenta el mandato de sus electores y se dedique y se aboque a la tarea de gobernar. Ahora los maestros han levantado en un porcentaje importante la huelga que estaba prevista para estos días, porque han conseguido un 5% de incremento en el presupuesto del próximo año. Nadie sabe todavía cómo se va a tener que financiar dicho presupuesto, porque hasta ahora el déficit fiscal también aumentó a 1.900 millones de dólares. Una situación que demuestra de que nuestros economistas siguen y sin acertar, y lo único que quieren y desean es ausentarse del país para no cargar con las responsabilidades del cargo.
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2: 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Y hoy justamente con el tema que hace referencia al día, ¿verdad?, que necesitamos una reforma a nivel nacional en todas las áreas.
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42 minutos pasaron de las 5 de la tarde y volvemos aquí con la programación de A Pura Vida Paraguay. Escuchábamos en el horario anterior, a partir de las 4 y cuarto, este programa de última hora donde se realizó la entrevista llamada Entre Telones, de la mano de Lisa Abogado con Susy Sacco, quienes ambas invitan a lo que serán sus presentaciones, el cual justamente vuelvo a repetir, como siempre todos los días, aquí invitamos a toda la audiencia de Radio Libre a participar de 45 RPM el próximo 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Y volviendo un poco a las noticias a nivel país, ¿qué es lo que va a pasar con el tema de la manifestación docente? Los dirigentes de los distintos sindicatos docentes no descartan ir a otra medida de fuerza si no se logra la inclusión dentro del presupuesto general de la Nación 2027 de los fondos necesarios para el reajuste salarial que reclaman y para que se cumpla con otras exigencias que afirman mejoraría la calidad educativa. Por el momento, las protestas quedan en cuarto intermedio. En el departamento de San Pedro, hoy la convocatoria tuvo un acatamiento del 95% por parte de educadores agremiados, principalmente en la Unión Nacional de Educadores, UNE, y la Organización de Trabajadores de la Educación del Paraguay, Sindicato Nacional, OTEP-SN. Los docentes

a través de la Cámara de Diputados. La dirigente aclaró que el levantamiento de la medida de protesta es momentáneo y que de ninguna manera significa que los docentes van a dejar de participar en negociaciones con las autoridades de los organismos correspondientes con el propósito de insistir en el cumplimiento de sus reclamos. Esta es una pausa momentánea de nuestra parte, pero vamos a estar pendientes de lo que pueda ocurrir más adelante, mirando desde nuestras bases si las autoridades tienen la intención de brindar el apoyo necesario que desde hace varios años vienen insistiendo los trabajadores del sector docente, aseveró la representante del gremio. Así que entonces queda momentáneamente parada la movilización, que se vuelve a retomar las clases el día de mañana, pero como ya dicen, advierten que todavía están por ver si se tomarán otras medidas si no se llega a cumplir el reclamo que están solicitando. Y la Federación Nacional de Trabajadores de la Salud convoca una movilización para reunirse con el ministro de Salud. Un total de 16 sindicatos del sector público de salud nucleados en la FNTS, que es justamente la Federación Nacional de Trabajadores de la Salud, que marcharán hasta el Ministerio de Salud para solicitar audiencia con el nuevo ministro Isaías Fretes, con el objetivo de tratar un reajuste salarial y también la implementación de la carrera sanitaria. Al respecto, el doctor Gabriel Tadei, miembro de la Federación, confirmó que la convocatoria para el martes 22 de septiembre es a nivel nacional, por lo que se espera que varios profesionales, entre ellos odontólogos, radiólogos, bioquímicos y más, se sumen a una marcha convocada en la capital Asunción. Según el médico, los gremios buscan establecer una mesa de diálogo directo para abordar demandas que afectan al equipo de salud en todo el territorio nacional. También apuntó que si bien uno de los reclamos principales es en torno al reajuste salarial, aún no tienen números o porcentajes específicos, aunque podría ser similar a lo que había sido solicitado y conseguido por el Sindicato Nacional de Médicos. Tras una crisis destacada en el sector, el gobierno ofreció el incremento salarial de 2 millones de guaraníes para todos los médicos contratados y nombrados de hospitales públicos. Para la convocatoria del martes se espera la participación de integrantes de 16 sindicatos: Sindicato de Bioquímicos del Ministerio de Salud, Sindicato de Odontólogos del Ministerio de Salud, Asociación de Profesionales de Instrumentación Quirúrgica, Sindicato del Hospital General de Luque, Sindicato de Psicólogos Trabajadores de la Salud del Ministerio de Salud, Asociación Paraguaya de Instrumentadores Quirúrgicos, Sindicato Nacional de Laboratoristas, Sindicato del Hospital General Materno Infantil San Pablo, Sindicato Nacional de Radiólogos del Paraguay, Sindicato Nacional de Kinesiólogos y Fisioterapeutas, Sindicato de Trabajadores del Centro Arbitrario Nacional, Sindicato Nacional de Trabajadores de la Salud de Alto Paraná, Colegio de Biólogos del Paraguay, Sindicato de Funcionarios del Hospital de Barrio Obrero, Sindicato de Profesionales del Servicio Social o Trabajo Social del Paraguay, Sindicato Nacional de Nutricionistas del Paraguay. Por su parte, desde la Asociación de Kinesiólogos y Fisioterapeutas del Ministerio de Salud, convocan para mañana movilización frente al Ministerio de Salud con la participación de delegados de diversos centros. Entre las medidas e intenciones, los profesionales exigirán la unificación e igualación de la carga horaria a un máximo de 20 horas semanales, un reajuste salarial tras años sin incrementarse y el cumplimiento de su manual de funciones. El sector se encuentra trabajando en el impulso de un proyecto de ley en el Congreso para respaldar legalmente la nivelación de sus saberes y condiciones laborales. Según la licenciada Marité López, vocera del grupo, lamentó que las remuneraciones actuales bajas e inequitativas, señalando incluso que varios profesionales ni siquiera perciben 4 millones de guaraníes. Es lo que se establece para el próximo martes, para tener en cuenta esta movilización de la Federación de Trabajadores de la Salud. Y Ciudad del Este dice la estrategia para enfrentar seguridad fue
fue presentada por el Ministerio del Interior Enrique Riera durante un breve acto que reunió a autoridades nacionales y departamentales, representantes de la Policía Nacional y

0: empresarios. Como parte del operativo, 40 agentes del grupo Lince y 20 motocicletas permanecerán en la zona y se sumarán al dispositivo policial existente. Los nuevos recursos complementarán labores de las patrullas motorizadas, las unidades de prevención y seguridad y otras dependencias de la Policía Nacional, según explicó el ministro del refuerzo que llega tras un pedido del gobernador de Alto Paraná, César Landi Torres, ante hechos recientes de inseguridad. Los agentes que llegaron este jueves para reforzar en Alto Paraná serán alojados en un edificio construido con recursos de la gobernación, cuya habilitación está prevista para la próxima semana. En este mismo espacio se prevé la presentación del Plan de Seguridad Departamental y de Ciudad del Este, que establecerá las acciones previstas para fortalecer la presencia policial y la coordinación operativa en el departamento. El despliegue también contempla la participación del Grupo Especial de Operaciones GEO. El ministro del Interior anunció también la utilización de 4 drones que estarán conectados con un centro de mando instalado en la Dirección Departamental de la Policía Nacional. Los equipos permitirán transmitir información al tiempo real en determinadas situaciones y facilitar la coordinación de desplazamiento de patrullas desplegadas en tierra. El refuerzo policial se anunció luego de varios hechos delictivos ocurridos en Alto Paraná. Uno de ellos afectó al concejal departamental Aldo Barrios, cuya vivienda fue violentada y de donde desconocidos se llevaron dinero y objetos de valor. Tras el hecho, se cuestionó duramente al ministro del Interior, Enrique Riera, a quien calificó de inútil y amenazó de escracharlo si llegara a coincidir con él. Entre algunas de las últimas noticias de la hora que te compartimos aquí en este espacio. Y nosotros nos estamos despidiendo del programa del día de hoy, agradeciéndote como siempre por la sintonía, por estar siempre conectados con nosotros. Sabes que nos podés ver vía streaming a través de las plataformas de YouTube en Radio Libre. También estamos en Facebook de Radio Libre y también en el TikTok de Radio Libre. Así que ya sabes, estamos de 15 a 18 horas en esta tu programación de A Pura Vida Paraguay, que hoy no pudo presentarse con nosotros aquí nuestra gran conductora, pero estábamos compartiendo también lo que fue su entrevista en el programa de streaming de Última Hora. Pero yo también súper agradecida de que me puedas dar este espacio, pero volveremos a encontrarnos mañana viernes, así que bueno, quédate, todavía tenemos mucha programación para esta tarde, pero esto fue todo por hoy aquí en este espacio de A Pura Vida Paraguay.
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Henri Salvador du Brasil es un proyecto que nace de la historia de amor entre Henri Salvador y un país que el francés, nacido en Cayena, siempre tuvo como fuente de inspiración y que le tuvo él siempre en gran estima.

Une chanson douce, Le Loup, la Biche et le Chevalier. Una canción del año 1950 de Henri Salvador y Maurice Pont, convertida en portugués en una canción douce y grabada por Bebel, la hija de João y de Miúcha, Bebel Gilberto, en este disco colectivo que une París y Río de Janeiro. Henri Salvador, du Brasil.

Las voces del cuarteto de Río y de Silva en Por Jésus-Christ, por Jesucristo. Música de Henri Salvador, letra de Bernard Michel, del año 1972. Y de 1959, de Boris Vian, Eddie Barclay y Quincy Jones, en las voces de Eddie Mitchell y de Zelia Duncan, a Cannes CTT, en Cannes este verano.

este Henri Salvador do Brasil, seu Jorge, ha grabado en portugués una canción que Henri Salvador y Bernard Michel escribieron en 1989 para denunciar el desvío de un río con el fin de construir una presa y las consecuencias desastrosas que todo ello iba a suponer para los habitantes del valle y su modo de vida.

proyecto de Manuel de Riquel, ideado por Manuel de Riquel y con la dirección musical de Marcos Valle, autor de clásicos como Somebody Better, Sona Summer Samba.

compañeros en el cuarteto Bala de Zeju, Zeybach, que canta Le Wagon, y Dora Morellenbaum, hija de Jacques, que canta Et des Mandolines.

canciones de Henri Salvador, nacidas entre 1948 y los primeros años 2000, como la inédita Je Paris, Yo Apuesto, Himno a Río, a París y al Amor, grabado por la mamá de Dora, Paula Morellenbaum, con la voz de fondo de Henri Salvador.

Marcos Valle, director musical de este proyecto, cuyas canciones han sampleado Jay-Z o Kanye West, tenía 16 años cuando descubrió a Guy Salvador en el cine, en el documental italiano Europa di Notte. Y volvió a ver la película hasta 5 veces, fascinado por la interpretación de Salvador de Don Monilla.

Marcos Valle y Jaycee Moreno con Rose Rosa, canción de 1959 de Henri Salvador, que llegó a Río de Janeiro, desembarcó en Río por primera vez en 1942, formando parte de la orquesta de Ray Ventura, que huía de Francia por las leyes contra los judíos del gobierno de Vichy.

del disco que ya octogenario le consagró, Chambre avec vue, habitación con vistas, Jardin d'hiver, jardín de invierno, grabada por Simone, y la canción que le dio título, Chambre avec vue, grabada por Moreno Veloso con Flor Benguigui.

Y este es Henri Salvador con Don Monila, la canción que fascinó a los primeros bossanovistas en 1959 en la película italiana Europa di notte.

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1: Hola amigos, ¿cómo están? Soy Claudia Inoue y es un gusto compartir con ustedes este programa de Vox Populi aquí en la 1200 AM Radio Libre. Nosotros, como siempre, vamos a iniciar este espacio escuchando el comentario 3x3 del doctor Benjamín Fernández Bogado.
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3: Las peleas partidarias son frecuentes en nuestro país y es parte de lo que algunos denominan la buena gimnasia partidaria. Sin embargo, cuando hay un partido en el poder como el Partido Colorado, con tanto tiempo de vigencia política en este país, se sacude, siempre hay varias interpretaciones acerca de qué es aquello que realmente se mueve de verdad. Por un lado, hay un reconocimiento de el largo periodo de Cartes al frente de su movimiento y la enfermedad que lo aquejó y que estuvo a punto de llevarlo a otro mundo. Sin embargo, ahora lo que aparece es ciertamente una tensión entre quienes creen que tienen ya la capacidad de poder administrar el movimiento y Cartes y sus leales que dicen que hay traidores en su movimiento, al tiempo de reafirmar que Baruja debe ser el candidato a vicepresidente de Aliana y este que va y lo visita en la casa en el día de ayer y le dice que no va a permitir que le tengan que decir quién tiene que ser el que lo acompañe y que él lo va a decidir después del 4 de octubre, que es la fecha de los comicios municipales. Este es el cuadro de situación, pero indudablemente hay otras cuestiones de carácter crematístico en el fondo, como el hecho del pedido de informes en torno a los movimientos del Banco Bueno, del que era accionista el presidente Santiago Peña y del que salió del mismo solo el año pasado, después de haber colocado ingentes cantidades de dinero público para el funcionamiento de dicha entidad bancaria. Evidentemente hay diferentes planos del conflicto que no se acaban solamente en quién va a nombrar o a quién candidato a vicepresidente en el supuesto ticket con la Aliana. Inclusive en las condiciones actuales puede ser que el propio vicepresidente actual no sea el candidato de dicho movimiento.
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3: Las cuestiones que tienen que ver con la cuestión medioambiental en el Paraguay nunca se han tomado en serio. A pesar de que hemos tenido advertencias del cambio climático, hay muchos que todavía siguen negando. Carl Sagan, aquel gran especialista y visionario del tema ambiental, profesor de la Universidad de Cornell, ya había dicho hace más de 40 años de que enfrentaríamos una situación de sobrecalentamiento del planeta y que haría que, si siguiéramos en ese nivel, sería imposible habitar la Tierra. Ahora que vemos condiciones como las del Niño que comienzan a azotar varias regiones del mundo, nos están recordando la tarea que no hacemos. Seguimos sin regular la cuestión del monóxido de carbono, del calentamiento global en todas sus maneras y formas, y no tenemos la voluntad real de enfrentar con éxito esto que incluso se ha tomado desde el punto de vista político o ideológico para afirmar que es una exageración, que no es tal, y que a pesar de las evidencias siguen creyendo de que el mundo puede seguir regenerándose y podemos seguir viviendo en la Tierra con mucha comodidad. Sin embargo, los hechos no nos demuestran que sea de esa manera y que necesitamos entre todos tener una conciencia ambiental que nos permita proteger el hábitat del único que conocemos que puede ser habitable por nosotros y no estar destruyéndolo de forma cotidiana y permanente.

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1: Los cambios ministeriales son frecuentes y normales en cualquier tipo de gobierno cuando se sabe lo que se quiere. Cuando los cambios provienen de presiones que se ejercen desde afuera, porque no se ha hecho la tarea cuando se debiera, las cosas son complicadas para un ejecutivo que ha tenido, según lo dicen sus propios correligionarios colorados, mucha insistencia y fijación en dos cuestiones centrales: en la plata y en los viajes. Ahora Santiago Peña vuelve a ausentarse del país por 10 días y va con rumbo a Venezuela y a Estados Unidos para participar en este último del encuentro habitual de una devaluada organización internacional como Naciones Unidas. Es evidente que este tipo de viajes de Peña lo ha realizado para salir de las presiones que significa ejercer la primera magistratura. Y lo hace todavía en medio de una situación ríspida en torno a quién va a ser el que lidere el futuro político del país. En ese sentido, la puja con Cartes es otra de las cuestiones que lo hace huir del país y de sus responsabilidades. Un presidente debe estar aquí con las situaciones urgentes que tenemos para tratar de resolverlas y no estar huyendo cada vez que las papas queman. El Paraguay requiere a futuro un presidente que realmente tome en cuenta el mandato de sus electores y se dedique y se aboque a la tarea de gobernar. Ahora los maestros han levantado en un porcentaje importante la huelga que estaba prevista para estos días, porque han conseguido un 5% de incremento en el presupuesto del próximo año. Nadie sabe todavía cómo se va a tener que financiar dicho presupuesto, porque hasta ahora el déficit fiscal también aumentó a 1.900 millones de dólares. Una situación que demuestra de que nuestros economistas siguen y sin acertar, y lo único que quieren y desean es ausentarse del país para no cargar con las responsabilidades del cargo.
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2: Estamos en la 1200 AM Radio Libre y vamos a iniciar ya el repaso de la participación de los oyentes que conversaron en la mañana de Contrapoder sobre diversos temas de la actualidad nacional. Iniciamos de esta manera nuestro programa.
3: ¿Cómo está?
1: Qué pelea esta, ¿no? Nos firmamos algo, después rompemos y la empresa después nos hace una demanda y estoy seguro que vamos a perder.
3: Sí. ¿Por qué no se viabilizó ese decreto, esos decretos? ¿Qué faltaba?
1: Y no se viabilizó porque hubo una manifestación de sindicalistas de la ANDE. El propio ex titular de la ANDE, Félix Sosa, dijo que era un mal negocio para el Paraguay.
3: Bueno, pero no, él no se viabilizó porque no firmó, si se acuerda. Y Peña puede echarle a las 7 de la mañana a Sosa, nombra a Amarilla, digo un nombre cualquiera, a las 10, echarle a las 12. Acá no se viabilizó, doctor, porque la coima no era lo que se había acordado, dado este país que tenemos. No me cabe otra duda, porque al final la ANDE, o sea, los funcionarios de la ANDE, amenazan con una acción de inconstitucionalidad, ¿se acuerdan?
1: Sí.
3: Muy bien, y usted sabe que la acción de inconstitucionalidad es solamente para el recurrente, no tiene un efecto general. Entonces, y el sindicato, ellos presentaban, bueno, ellos no iban a poder contratar con esa empresa, o sea, pusieron un argumento jurídico, ¿verdad?, falso. Y además, los decretos estaban firmados y solamente Sosa tenía que firmar, y si no firmaba, le cambiaban y le ponía a otro que iba a firmar y punto. El problema está en que habrán prometido un adelanto de dinero que no cumplieron con la prima correspondiente, y bueno, en ese aspecto de a estos viejos zorros no le van a hacer pasar, qué sé yo, harina por ceniza. Eso por un lado. Por el otro, lo del niño Samanío, ojalá. Mire, yo conozco atletas que salieron vicecampeones del mundo en, por ejemplo, el lanzamiento de jabalín. Y no le pagaban, le pagaban 3 millones al mes. Y solamente complementos nutricionales, no esteroides, estamos hablando de proteína, creatina, magnesio, todo eso demanda un coste casi 2.500.000 dólares para...

y esa gente le abandonó al atleta. Entonces nosotros teníamos al vicecampeón del mundo que podía competir en el evolución que se hizo acá, y el señor se dejó porque le era problema venir a entrenar, muy poco dinero, todo ese tipo de cosas, la alimentación es cara. O sea, esto es de hace rato que eternos dirigentes están ahí. Eran los subizarretas que no sabemos si del dinero del Comité Olímpico armaron después el Banco Z. O sea, hay mucho que investigar, pero ojalá que la senadora Alianza Menino lleve a la fiscalía eso. Porque decir en el Senado, nomás, doctor, hacer barullo para que se le mire, nada más. Pero que lleve a la fiscalía y que se inicie una investigación seria, a pesar de que quizás con Emiliano no se dé, pero por lo menos que cumpla ese paso, por un lado. Y por la pregunta de hoy, yo creo que es una puesta en escena, nomás, doctor. ¿Por qué? Porque acá los diputados dijeron, no, Horacio, nosotros queremos que sea un diputado. Los gobernadores dijeron, no, Horacio, queremos que sea un gobernador. Entonces, pues yo quiero que sea fulano, pero nosotros queremos que sea diputado o un gobernador. Entonces, hay una actitud de desobediencia con el que paga la vida del Partido Colorado. Entonces, Horacio, supongo que o en un acuerdo con Aliana o usándolo a Aliana, ya diferenció la cosa. Esto es Aliana y quienes le apoyan a él en esto. Fíjense que estamos hablando de casi unos 20 días antes de las elecciones, ¿no? si me equivoco, disculpe. Pero, ¿o quién me hace caso y me apoya en que va a ser Baruja el vicepresidente? Entonces, es como que la carpa unida divide en dos. El que se va con Aliana ya no me obedece. Y acuérdese que del lunes 28, 29 y 30, miércoles 1, 2, jueves, viernes y el sábado 3 de septiembre, no va a llegar el dinero a esos lugares donde no se manifiesta una obediencia a Horacio Cartes. Acá para mí es una sencilla división de rieles, o de camino o de tapé. De los Guatabarubí, bueno, que llegan de cosas, depende campaña de solventarla, depende de campaña que paguen ustedes. Esta gente que está conmigo, yo acá voy a pagar. Eso voy a hacer acá. Porque acuérdense que el Partido Colorado 2013, para 2013, no tenía los recursos del Estado, que sí tuvo Nicanor e igual perdió. Entonces el Partido Colorado tuvo recursos para llevar adelante con éxito su campaña presidencial porque él puso su dinero. Y con Marito, cuando le ganó la interna a Santiago Peña, ya los colorados comenzaron a mostrarse obedientes, pues se chuparon un montón de plata y no terminaron trabajando como debían por el candidato de entonces de honor colorado Santiago Peña 2018. Ahora aprendió, no. Todos los que me obedecen van a recibir mi dinero, si no, no se recibe. Y en el interior, en muchos lugares, Fuerza Republicana de Hugo Velázquez y Colorado Añetete de Marito Aldo no se presentaron, doctor. En la interna para concejales había honor Colorado A, honor Colorado B y hasta honor Colorado C, pero no aparecen en la interna, no existen en muchas partes del interior. Pero dentro de esos grupos, ¿quién va a ser fiel realmente a Horacio Cartes? Ahora se va a saber. Y el que se mantiene al lado de Aliana no va a recibir la platita para esa semana importante. El que de alguna forma se manifiesta obediente a Horacio va a recibir el dinero. Y desde su como visión de tener la hegemonía al partido por su dinero, se entiende. ¿Para qué le va a pagar a la gente que no le va a obedecer y a la larga le va a traicionar? Entiende desde su punto de vista. Entonces, esto es todo un teatro, doctor. Pero para ver quién es el fiel y quién es el traidor. Porque adelante, nada más así con la hipocotería. Pero si por ahí, fíjese nomás en el detalle de que yo le envié ahí a la radio el pollito. Le dije, tiene tiempo, yo sé que está muy atarado.

0: Pero va a ver que ahí realmente lo único que se está orquestando para que el índice de inmobiliaria, que con un carácter privado, le venda quien quiera la cantidad que quiera. Entonces es terminar de regalar las siete millones últimas de hectáreas, porque ya los humedales de Niembucú ya se están secando, van a quedar casi 2 millones de hectáreas ahí, a discrecionalidad de los empresarios, sobre todo extranjeros. Entonces, eso es lo que realmente está orquestando en el fondo. Y la otra vez, hicimos un cálculo muy rápido de si nos ahorramos los 2.000 millones en mal gasto y los 2.000 millones en evasión, entonces tendríamos 4.000 millones. Y si nosotros vamos a lo que pedí, según UNESCO, 7% por interno bruto, 3.200 millones de dólares, hay una diferencia de casi 2.000 millones de dólares. Entonces tendríamos que elevar a eso. Pero acuérdese, doctor, que tenemos 500.000 chicos y jóvenes fuera del sistema escolar. Tendríamos que prácticamente llevar a 4.500 millones de dólares. El sistema de salud en la región es del 10% del presupuesto interno bruto aproximadamente, y solamente entonces tendríamos que llevar, en síntesis, son 6.000 millones lo que haría falta. Eso sin tomar en cuenta que para que los asentamientos campesinos y las colonias campesinas que cultivan puedan tener, no asfalto, camino de todo tiempo, tendría que hacer de 3.500 kilómetros de camino todo tiempo. Eso está en el Ministerio de la Pública, ya un proyecto que nunca ni siquiera se pensó, porque acá se hace ruta y camino para los ojeros, no las pequeños agricultores, que si no quitan una semana, sus productos ya pierden valor o se desechan. Entonces hay muchas cosas, doctor, que hoy son simples cortinas de humo, estas peleas, porque la intención real es terminar de poner en el mapa productivo mundial al Paraguay como un gran lote agrícola de productos de rubros que pueden manejarse por máquina. Y usted que estuvo en Europa, le pregunto, ¿sabe que ahí se planta soja?
1: No, el clima no da para eso.
0: Bueno, pero con la Monsanto, capaz que parte sea la parte de España que se presenta. Pero todo es un rubro de muy baja rentabilidad, luego de todo. O sea, no nos conviene, comprende. Entonces, pero acá sí, usamos esta chacra a nivel mundo para eso. Pero entonces hay cosas que teníamos que replantear. Entonces, estas cosas, Lina Samaniego, por favor, denunciar a la fiscalía. En la charada esta de Aliana, puede ser que sea cierto la Aliana, pero Horacio usa para saber quién le va a hacer bien y quién no le va a hacer bien. Y este tema de los británicos, esta firma que quiere venir a hacer eso es va a ser una vendetta entre mafiosos, doctor. Ya esta empresa está siendo cuestionada internacionalmente. Usted mismo dijo que ya ni siquiera cotiza en la bolsa de Inglaterra, en Gran Bretaña, pero acá hay un enojo porque me firmaron los decretos y acá está depositado esto, qué sé yo, 10% toma, o 5, toma 30 millones de dólares, no, quiero ahora 50, no hablamos eso, y se rompe el decreto. Nada más que es una pelea entre mafiosos, doctor, porque así se nos conoce. Usted que estuvo por el mundo sabe, cuando se habla de Paraguay se habla de narcotráfico, del país más desigual del mundo, con una peor educación del mundo y con un sistema impositivo que no es equitativo. Y los gobernantes acá sirven más bien a las multinacionales y a los narcotraficantes. Así es nuestra imagen, ¿verdad?
1: Sí. Bueno, entonces, ¿esta pelea qué es? ¿Económica? ¿Es política? ¿Es... ¿Es real? ¿Es mentira?
0: No, es una puesta en escena para saber quién le va a obedecer a Horacio, para que Horacio le dé su dinero a las personas que le van a ser fieles. Ya le chuparon mucha plata cuando Marito le ganó la interna a Santiago Peña. Ya aprendió la lección. Ahora no va a tirar plata. Entonces él se arma esta... ¿Por qué no se va a pelear después del 4? Parece un poco falta.
1: Sí, eso me parece...
0: Para la general, ¿verdad?
1: Eso me parece...

0: pareció, eso me pareció sorprendente, ¿no? ¿Por qué lo tiraron ahora esa pelea? ¿Por qué no lo pospusieron para esa fecha? ¿O qué es lo que...? Porque finalmente también termina desconcertando a los otros protagonistas de la pelea, ¿o no le parece?
1: Mire, vamos a partir de esta base, es lo que solo yo le repetí muchas veces. 93 ganó Guamón, siquiera quien era intendente, Dilisola. 98 ganó Raúl Cuba, quien era intendente, Martín Burri Veral. 2018 ganó Mariano Benítez Colorado, quien era intendente, Mario Ferreiro. Cuando ganó Santiago Peña en la presidencia de la República, Rizzo ya era intendente de Ciudad del Este, y Said era ya intendente de esta nación. No les afecta a ellos perder municipalidad, doctor.
0: No les afecta.
1: Porque el poder central, el poder de la negociación, la venta del país, lo tiene el poder ejecutivo, y con el control del Parlamento muchos de los pueblos lo tienen. Entonces esto, unos días antes de las elecciones, solamente se presentó estos dos caminos. Aliana, eso es diciendo a Carte que ya le propuso a Baruja. ¿Qué dijo Aliana? No voy a hacer imposiciones, dijo, ¿verdad?
0: Uh-huh.
1: Así dijo.
0: Sí, sí, eso fue lo que dijo.
1: Entonces, el que se va con Aliana no le es bien a Carte y no va a recibir dinero para las municipales. Así de sencillo. Ahora se quiere saber a quién le va a dar plata y a quién no le va a dar nomás. ¿Quién es el fiel y quién es el traidor?
0: En definitiva, muy claro para usted todo esto. ¿Y quién terminará ganando? Porque algunos dicen detrás de esto también hay una pelea por la plata del Banco Bueno, del Banco Baza, del sistema financiero en su conjunto. Ayer le llegó al Banco Central la nota y tiene 15 días para responder.
1: Bueno, ahí voy a dar un ejemplo más crío yo. Cuando el niño de la pelota en una canchita se enoja, ¿qué hace, doctor? Agarra la pelota y se va,
0: ¿verdad? Se enoja y se va.
1: Bueno, yo no creo, a los 29 años que hacía, doctor, yo que estaba peleando por el periodismo para ver, yo estaba preso.
0: Uh-huh.
1: Pero, bueno, y un muchacho llamado Horacio Carte, al cambio actual, ya manejaba con Rodríguez, con cambio Barney, 2.000 millones de dólares al cambio actual. ¿Y usted le parece que una muchachón que cuando tenía 29 años manejaba esa plata, hoy siendo presidente de la República, teniendo a todos los poderes del Estado, a todos, Fiscalía, Corte Suprema, el Poder Legislativo, Tribunal Electoral, Heredia, en su bolsillo, va a dejar que un grupo particular como Vázquez se adueñe de más de 1.000 millones de dólares de previsión? Es Vázquez, para mí, yo creo que es un simple prestanombre de Horacio. Se enojan, ahora explota el dinero y me dice y me voy. Terminó. Entonces, me asusté con el quilombo, perdón, la presión de que va a pasar, como una pequeña muestra nomás. ¿Cuánto perdió con Guamó sin previsión? 50 millones de dólares. ¿Te acuerdas?
0: Sí, sí, en la crisis del 95.
1: Sí, y todo lo que se armó con lo que perdió con Guamó, sí, a quien la gente le honra con ese dinero. Banco Fomento también perdió 50 millones de dólares. ¿Cuánto cree que va a afectar que Bueno se declare en quiebra? Con 1.000 millones de dólares de IPS perdidos y de otras entidades estatales. Esa es la pelota del cual dueño, Horacio es dueño. Mejor agarro la pelota y me voy. Y todos se quedan sin jugar el partido como en una canchita de barrio. ¿O no le parece eso viable?
0: Mire, en este país todo parece viable, ¿eh? Incluso las cosas más disparatadas pueden darse.
1: Pero la realidad es que Bueno tiene un gran, casi el 50% de los recursos públicos con Baza. ¿Y cuándo puede? ¿Y cómo? ¿Y ellos, a quién le presta plata? Y además, los depósitos que le da el IPS, uno a tres años, 2028, el otro, aquel importante, a cinco años plazo fijo, 2030. Él es el dueño de la pelota del poder político del país, el dueño de la pelota del mayor flujo de recursos del Estado, tiene con su cartera a través de prestanombres. Hace lo que quiera, doctor. Para eso trabajó, hombre, a los 29 años, ya manejaba lo que hoy equivalía a 2.000 millones de dólares, no solo

0: hicieron trabajo con el que después fue presidente de la República, general Andrés Rodríguez. Acuérdense que no hace falta invento. Archivo los tribunales, evasión de divisa, va a haber el nombre de Horacio Cartes procesado en aquel entonces, que no se declaró inocente, se declaró extinguida la causa nomás, que no debería, porque en aquel entonces el Código Penal establecía por monto robado o afectado. ¿Se acuerda que en aquel tiempo fue el Código Penal, usted tenía un pagaré de 100 mil guaraníes y alguien no le pagaba y presentaba en el juzgado una comisaría y la apresaban porque ya se declaraba estafa, ¿se acuerda?
1: Sí, después entonces, se estableció que no había prisión por deuda.
0: Claro, 34 millones de dólares en aquel entonces, a 100 dólares por el preferencial, hoy 60 veces más, 2 mil millones de dólares. Ella manejaba en aquel entonces, tenía 99 años, y hoy con el poder de la República en su bolsillo, va a dejar que venga un grupo amigo de Santiago Peña a manejar el 50% en el juicio y pedirse el Estado. Por favor, eso es creer, no sé, en cuenta de nada. Y esto de Peña que se va a poner contra Horacio, es como creer que Cachito le va a manejar en su.
1: Gracias a usted por su intervención esta mañana.
2: Que solo una buena oferta. Estamos con...
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4: Buenos días, Benjamín. Por fin algo productivo, hablar de nuestra riqueza y ahí lo que estamos en la triste realidad de que mientras se pelean por el cargo, que yo presidente, yo vice, no, yo no te voy a obedecer, vos solo tenés plata. Vos sabés que el hijo de Trump, el menor, el que tiene con su actual esposa, Eslovenia, algo así de Eslovenia es, se encargó de transformar y exportar la yerba paraguaya y les paraguayense. ¿Te imaginas si se hace industrias de tecitos de KAGE ecológicos, sin pesticidas, sin glifosato, con yerba mate, con hiles paraguayense, con stevia, y se exporta en el mundo entero? Porque los japoneses, según científicos paraguayos, intentaron llevar la tierra de acá, el agua, pero la temperatura, la tierra y el agua de Paraguay, que son tierras raras, como se dice, nuestras tierras, dice que son muy, muy ricas. Lo salen desde Alemania. Bueno, el hijo de Trump se pone a hacer negocios con nuestra yerba mate. Y vos hablaste de plan. Ese fue el que se lamentó una vez que le echaron al lado argentino porque le robaron de entrada luego ya, según dicen. No leíste esa parte, pero creo que ese señor el que primero lamentó porque se le consideró como espía, pero no. Francia no gobernó porque sí, porque tiraron su cuerpo cuando murió, para que no se le rinda pleitesía, porque en la época de Francia fue el que dejó la caja fuerte. Él cotizaba la yerba mate de acá. Ahora me encuentro con que tiene reuma. Paolo puede ser su médico, pero son tiempos, son otros tiempos. Él es reumatólogo. Y bueno, el tema es que eso tenemos que concentrarnos en producir y hacer valer, porque otro va a venir a quitarnos nuestra riqueza, nuestra energía eléctrica, y va a vender a granjas tecnológicas. Y ahora escuché que recién hablaste sobre que le van a hacer demanda, algo así, porque no cumplió con el contrato leonino que impusieron. Y la Corte del Haya no es seguro. Los grandes le defienden otra vez a los grandes. Y bueno, en estos días te dijeron por qué América Latina no se une como se unió Europa, con distintas lenguas, distintas

0: costumbres, folclores distintos, y nosotros que tenemos el español que nos une, el castellano, tenemos cierto tonito, así como el guaí, eso, pero en el fondo nos entendemos, un cubano con un colombiano, un venezolano, usa ciertas cosas como nosotros también, el picó, catuningú, el ge y eso. En Paraguay usamos muchas cosas que tienen que ver con el guaraní o son expresiones solamente nuestras, ¿verdad? Pero tenemos la raíz, así como el latín, la base de muchas lenguas, el español, el castellano. ¿Por qué no nos centramos en tener, por qué nuestros jóvenes tienen que emigrar para encontrar mejor educación, mejor trabajo y mandar remesa? Estamos siendo extranjeros en nuestro propio país, y ahora con esta cuestión del kinder y que bien, ¿quién da más? Están vendiendo nuestras tierras y de repente vamos a ser inquilinos del Paraguay, ya todos van a comprar porque ¿quién da más? Como en la época de Guamusi, que se vendió una parte de tierra con los indígenas incluidos. Te vende donde vos estás, y como si fueran unos bichos salvajes ahí, se vende con personas, ¿verdad? Entonces, ¿en qué estamos? Tenemos que concentrarnos en qué podemos producir y en eso exigirle a los políticos, exigirnos nosotros mismos de ser tu comisión vecinal, de ser activo, no quedarte en el plagueo y mirar desde la vereda, porque siempre la misma carroña lo que está, que lo que... ¿Qué es lo que cambió de la época tronista actual? Que ahora hay una ley, la paz pública, no sé, que viene a ser la ley 209. ¿Entendés? Entonces, el debate tiene que ser sobre cómo podemos mejorar, no qué defecto tiene tal o cual político, dónde se equivocó, porque son todas las radios comerciales que son sus radios, porque puede ser un globo sonda también, eso que están peleados, que los cartistas, que los peñistas, que Leyte, que esto, que aquello, y ahora la verdad se dan todo el abrazo republicano. Para el 4 de octubre se dan todo el abrazo republicano. No, y un gobernador está por morir porque usaron su cara y comieron toda la plata y ahora le tonguearon a él y todavía no está en sus cabales como para declarar. No, vamos a comenzar, hay que prioridades ante este mar de información y mar de conflicto. Guau, puede ser un globo sonda, y Carter no tiene para mucho. Ñandellara no le lleva todavía porque a lo mejor necesita pagar más su pecado en este plano. Ni el diablo a lo mejor no le quiere todavía. Y bueno, eso nomás, Benja. Me gusta que tomes temas productivos. Dale ya de riña de gallo. Chao.
1: Gracias a usted por su intervención también esta mañana.
2: Seguimos avanzando aquí en la 1200 AM Radio Libre. Te recuerdo que puedes comunicarte con nosotros también en este espacio al 0972-439642 con un mensaje de voz o un mensaje de texto vía WhatsApp. Nosotros aquí seguimos haciendo repaso de la participación ciudadana en Vox Populi.
3: Doctor, ¿qué tal? ¿Cómo está?
1: ¿Cómo ve esta cuestión, esta pelea? ¿Es de verdad? ¿Es de guaú, como decimos en paraguayo? ¿Qué es lo que hay detrás?
3: Plata nuestra, tu plata, mi plata, la plata de nosotros, venga, a mí lo que siempre está ahí y calcularle nada. ¿Cuántos meses falta para terminar? 23 meses nomás ya. Ahora, la pregunta es, ¿robaron lo suficiente? Porque si hay descontento es porque en la carroña hay todavía, ya hay poca carroña, entonces los buitres ya se pelean. Si así es, los buitres cuando ve un pedazo y la vaca se va terminando, entonces ya se va terminando el tiempo y se va terminando la carne. ¿Y qué le queda a este otro periodo? Ya va a ser electoral. Entonces, la Ollejovea, imagínate, y quién sabe cuánto salió la campaña política para costear todo eso. Y luego, Aliana quiere para su campaña política. Y probablemente este Baruja no tiene la plata necesaria para costear eso. No es la para de Carte, que anteriormente ahí en Ciudad del Este tenía ahí con el narco también, entonces le costeaba. Y Aliana, para llegar a la presidencia, va a necesitar mucha plata, Benjamín. Y ahora Baruja robó lo suficiente, o La Torre robó lo suficiente. Ahí es lo que hay que preguntar. ¿Quién es el más guapito ahí que va a poner?

0: la plata. ¿Entendés, Galado? Porque ahí con nada es gratis. Ahí con ni tú que bebes nada por ir gratis entre ellos. Y entonces, ese es el problema de Benjamín. Y Carte es el que va a costear. Entonces, dice Carte, le dice, bueno, pues ese me gusta. Este Baruja se va a ir y yo voy a poner la plata. Si viene la Torre, yo no voy a poner la plata. Y ahí a costa de eso es este tema. Y el dinero del pueblo. Si usted se acuerda, Benjamín, usted me puede ilustrar. ¿Usted se acuerda de la pelea de Guasmosi y Oviedo?
1: Sí.
0: Sí, usted se acuerda. El motivo creo que fue el puente, ¿verdad?
1: Eso fue lo primero que salió. Pero yo creo que ya era la pelea por quién tenía el poder y quién iba a estar al frente de la sucesión.
0: O sea, Lino Oviedo quería, él quería que se le... Él era militar y él creo que no podía entrar en la política. Y creo que no quería irse a retiro o no lo quería mandar a retiro.
1: Bueno, eso fue ya, fue ya posterior. Guasmosi se asume en el 93 y la crisis con Oviedo es del 95.
0: Sí, pero yo me acuerdo ese porque... imagínate, y esa trama hasta el 99. Porque toda esa crisis que creó Oviedo hasta subir Cuba y después tirarlo otra vez a Cuba abajo, creo que ese sí fue una pelea que perjudicó. Al menos yo me acuerdo que hasta los bancos quebraron, la Guasmosi pues robó todos los bancos, se quebró todos los bancos, y ahí comenzó una debacle, y después a Oviedo lo auxiliaron por el intento de golpe. Luego se fue a Oviedo, después volvió otra vez a Oviedo y lo metieron preso, y después lo eligieron ahí con Cuba, y estos dos personajes que se pelearon casi ambos con 95, y 2003 hasta el Lugo, y bueno, y casi prácticamente 6-7 años de pelea, y en ese periodo yo creo que fue la pelea más grande de adversario entre mafiosos, ¿verdad? En la pelea de gallos más grande que tuvo el Paraguay, creo que fue esa, ¿verdad? Donde perjudicó mucho porque había mucha inestabilidad. Yo me acuerdo que hasta militares y todo tenían que intervenir, y pasó un desastre cuando eso... En Paraguay, yo me acuerdo eso, ¿verdad? Y esto yo no creo que llegue a ese nivel. Yo creo que esta es una pelea así de novios. Solamente de celos, así, de una chica que es celosa por el chongo y la otra es celosa por el chongo. Así más o menos, yo creo que es más pelea de novios, ¿verdad? Y lo que noto es que la plata Benjamín es el objetivo, ¿verdad? Yo creo que el dinero no está cuadrando para la presidencia. Este es el problema, quién va a poner la plata, cómo se va a poner la plata, cómo se va a distribuir después la impunidad, qué mejor oferta viene al Quincho para hacer factible para la vicepresidencia. Y yo creo que a Liana eso es lo que no le convence, y en cambio Carte sí le convence, ¿verdad? Y yo creo una disparidad nomás entre ellos, Benjamín, pero el tema es que ya hay poca plata y yo creo que de ahí tienen que sacar para volver a costear la nueva campaña, ¿verdad? O sea, el tema es que no monta por ahí, médico, ahí. Campeón monta por ahí, probablemente la otra la debite y nada, pues. Probablemente más va por ahí, ese lado, y nada, Benjamín. Y siempre hay plata nuestra, ¿verdad? Que ellos van a robar para seguir invirtiendo otra vez nosotros, ¿verdad?
1: Pero también uno se pregunta por qué tuvieron que llegar a este estadio, por qué no resolvieron entre cuatro paredes para que no tenga un impacto de ese tipo.
0: Y ahí está la respuesta, Benjamín. Significa que hay monta y tereí, ¿verdad? Entonces ya para la campaña política no hay la plata. Y yo creo que Carte tiene, creo que Carte trabaja de esta forma. Él pica de aduana tantos millones, tiene que venir el sobre. Tiene que venir también para el Quincho, tiene que venir un porcentaje. ¿Entendés? Me ha dado yo copar y cuenta, pero entonces no llega, pues así como yo antes trabajé en aduana, como te digo, el tema de los maletines. Los maletines que se roba de Petropar, los maletines de la Ande, los maletines, y todo tiene que ir en el Quincho. Y yo creo que eso no está pasando nada con el gobierno de Peña. Está atajando todo él ahora. Y luego el tema de los bancos. Yo creo que también los fondos públicos, Peña llevó todo con su socio Vázquez, ¿verdad? Entonces le quitó le está quitando a Carte del negocio, y Carte creo que se da cuenta de eso. Entonces todo eso está creando ese ambiente de turbulencia, ¿verdad? Porque al fin y al cabo están robando los 2.500 millones, pero no hay el defecto de derrame en el Quincho. Y eso le está enojando a la Carte, porque no está viniendo la cantidad que se necesita de dinero seguro para seguir manteniendo el aparato. Porque un juez Benjamín dice, según Estados Unidos, cobra $10.000. ¿Y de dónde viene? Ese viene de Carte. ¿Cuánto es la dieta de cada político? Dice que va

0: mil a 25 mil dólares, aparte de su salario. Y toda esa cuota se sostiene, Benjamín. ¿Y cómo él lo sostiene? Con el robo que tienen que venir, ¿de dónde? De las arcas públicas. Entonces, esa retroalimentación, Benjamín, ahí está pasando algo, Gina. Pero para lento, Gina, la cañería, algún lado, Gina, ando a por ahí, Gina, y ahí le está enojando al patrón, Gina, Benjamín. Algo le están tocando de su interés de robo, entonces no llega. Y ahí está el problema con Aliana y con Peña, Benjamín.
1: ¿Y cómo saldrán de esto? ¿Cómo van a resolver? ¿Terminarán sacándolo a Aliana? Porque incluso después de la reunión de ayer dijo, bueno, si no me quieren, pareciera como abrir la posibilidad. Dicen que lo maltrató mucho Cartes ayer al mediodía. Y ahí tenés
0: resultado. Y eso significa eso. Entonces significa que el problema es plata. Que lo que Peña no está haciendo bien la tarea. Y el segundo, siempre cada vez que viaja, ¿cómo se llama? Peña, se queda a hacer el gobierno Aliana. Y Aliana es el problema. Entonces ahí está Ina pasando algo de plata. Esto es el problema de plata, Benjamín. No monta por ahí, ¿no? Algo está pasando con el tema de no están sacando lo que no están desplumando bien, Benjamín. Entonces ahí está el problema. Yo más eso estoy notando. Y entonces ahí se enoja con él el cártel y con Aliana. Y ahí está el problema. Entonces, y después el tema del vicepresidente. Y seguramente Baruja le dice, yo Cartes, mira, yo te paso de, qué sé yo, de este Xeroga, por ahí te paso mi sobre, mi maletingo se va en tu quincho, porque vio lo que vos no me querés para tu vicepresidente. Y así va de cada arca la plata. Entonces ahí está el problema de Javín. Entonces se enoja, porque seguramente Baruja fue más leal al quincho, ¿verdad? Entonces la torre algo no está haciendo bien. Seguramente que con este bello nos robaron bien como hacían en hecho, ¿verdad? Y no pasaban la cuota al quincho, entonces le cerraron el crédito ahí, ¿verdad? Y algo por el estilo, porque de otra forma no se entiende.
1: Ahora, detrás de una cuestión como esta que se hace pública, también hay un desgaste grande. Es probable que también estén viendo a Cartes débil en términos de salud y débil en materia económica, y dicen, ¿por qué no asaltamos el poder ahora? Lo que les llama la atención a muchos es cómo Peña y Aliana, que fueron tan obsecuentes siempre y que están en ese lugar por el dedazo de Cartes, ahora se rebelan. ¿Por qué pudieron haberse retobado?
0: Y el image, lo que usted me enseña, Ibris, el tema, claro, de estar borracho de poder. Ellos creen, porque viene ya la canasta, está lleno, ellos creen que ya se vuelve loco, y están cegados esto. Y el poder, más poder, y al dice que al que no está preparado le vuelve loco. Y bueno, y ahí le tenía a dos locos ahí intentando cruzar el Jordán sería desafiarle a Cartes, ¿verdad? Que Cartes tiene estatura, tiene tamaño, y después le tiene al Mosai, es un tipo más preparado que ellos. Quiera o no, Cartes, sin la mano de Cartes, ellos no son nada. Y de balde van a intentar, yo creo que van a perder, porque Cartes es un matón, aparte de ser un político, un matón. Entonces imagínese Zulma Gómez, Lalo Gómez, después tener este Pechi, tener el Correa, ese por nombrarle, y con este no tenés que meterte, y Hugo Javier, ¿cómo termina? Entonces creo que Aliana está equivocado, él tiene que alinearse nomás ya, porque de ahí no vas a salir vivo, no vas a salir ahí vivo si te metes con ese señor. Él sabe bien eso y tiene que alinearse nomás ya. Ya entró ya ahí en ese juego y con la regla de él. Y tiene que someterse nomás ya, así como la hace Peña. Mansito nomás ya, porque, como te digo, no va a salir vivo de ahí si es que le quiere joder la vida a ese señor. Ese es un matón, Benjamín, es muy complicado. Entonces es mejor alinearse nomás, y yo creo que hacer este título a lo diario nomás y después cacarear un poco y luego ponerse otra vez para que le pise el gallo, Benjamín.
1: Gracias a usted por su intervención esta mañana.
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0: padre, el que trabajaba con Paolo Federico Albert Soniver.
1: O sea, Hércules Aliana era el italiano.
0: Que no estoy seguro, creo que ya no. Son descendientes, sí, hay muchos descendientes italianos acá en Pilar. No tanto como Encarnación, que tiene 25 comunidades descendientes de ellos, ¿verdad? Yo creo que al fin y al postre ellos colaboraron mucho, ¿verdad?
1: Ah,
0: Y cambiaron de
1: pero
0: mentalidad.
1: es
0: Sí.
1: muy fácil saber eso. Yo cuando entro a la ciudad de Pilar veo un estadio de fútbol que dice Hércules Aliana a la mano derecha. Y lo que habría que saber es si ese hombre vino con Albersoni o es el hijo de un italiano que había venido a Paraguay y Hércules ya es paraguayo.
0: Sí, así es, doctor. No sé qué hacia dónde tira su observación, ¿verdad?
1: No, lo que quiero saber es de dónde viene este hombre, que sé que jugaba al básquet, era bastante popular, creo que allí en Pilar, ¿no?
0: Sí, él es un comerciante y supuestamente le puso su familia, ¿verdad?
1: ¿Y a qué comercio se
0: Porque de hecho
1: dedica?
0: son cuestiones privadas, pues no podemos tanto saber, al menos a mí no me incumbe, ¿no?
1: Pero
0: No
1: Yecuapani o
0: quiero
1: Peá, si
0: meterme
1: allí
0: tanto.
1: Pilar es pueblo chico, infierno grande, ahí en el Esteral todo el mundo sabe.
0: Yo no, sí, sabemos eso todo a nivel general, ¿verdad? Pero sigue siendo privado y para mí es restringido eso, por más que sepa o repita lo que todo el mundo dice, ¿verdad? Él fue un comerciante. Primero cuando joven era basquetbolista, un tiempo no. Yo no me enteré nunca que se haya recibido de bachillerato, ¿verdad? Tal vez se haya recibido, no sé, bachillerato,
1: Sí,
0: ¿verdad? En la
1: ya.
0: época que el
1: La
0: bachiller valía
1: cuestión de la
0: oro.
1: Universidad San Sebastián se puso en duda desde el principio. Creo que no entró a la
0: No,
1: universidad.
0: anterior a eso, el colegio, ¿verdad?
1: Bueno, pero eso
0: Pero
1: debe saber todo. Ahí
0: por eso quedé
1: en Pilar todo el
0: vivo.
1: mundo sabe de todo el mundo. Yo me voy y me encuentro ahí en la plaza, me siento con alguien y viene y me cuenta vida y historia de ustedes.
0: Gracias. Está bien, pero no corresponde en todo caso y nunca vas a ver a ciencia cierta cuál es mi vida, ¿no? Por más que estemos en el mismo pueblo, ¿verdad? Pero conocen mi tendencia, cómo me manifiesto, qué pienso por lo que expreso por los medios de comunicación y expresé desde hace muchos años. Ahora me quedé con usted, prácticamente me queda más poco tiempo, ¿verdad? Ariana, eso fue, nunca fue un intelectual, fue un hombre práctico, ¿verdad? De acuerdo a lo que le dio su familia también. Y está bien eso todo, no nos juzgamos nosotros, pero si ahora es candidato ya, o precandidato, yo no creo. A presidente de la República, él le pidió a Carter, quería retirarse ya. Pero seguramente yo supongo esa parte que todos le dicen ella no vaya. Supongo que era por eso que quería ir senador, ¿verdad? Y todo esto que pasa también existe la posibilidad, como dicen los policías, no se descarta ninguna posibilidad cuando investigan los policías. Así dicen, ¿verdad? Tal vez sea que él realmente ya no quiere ser presidente, ¿cómo saber eso? Porque con esta jugada lo único que hace es enojarle a este hombre terrorífico de HC, ¿verdad? Que maneja el país pisoteando todos los días el artículo 138. Él gobierna en la práctica y no le corresponde absolutamente. Pero tenemos, pues, yo calculo que tenemos 1 millón de rastreros que le siguen. Por lo menos, tal vez 800 mil, pero
1: Hay otro que dice que
0: mucho,
1: es probable
0: mucho.
1: que Carter, después de las sanciones de Estados Unidos, se haya quedado sin capacidad económica y ya no tenga capacidad para sostener a ese millón que le sigue. Y que lógicamente no está con él por su discurso ni nada por el estilo. Está por su plata. Es como cuando vos tenés un amigo de plata y ya no te invita a nada y vos decís de que a tú ya llevas el EGC y ya no te vas más a su cumpleaños, a sus encuentros. Lo vas alejando y lo sustituís por otro que te ofrece lo mismo.
0: Escuché que está comprando balas Peña, está por comprar.
1: No, no, pero eso es para otra cosa.

0: cosa.
1: Sí, sí, es una cuestión de carácter militar, se compra generalmente eso, pero no, no tiene nada que ver.
0: O por su fábrica de armas que tiene que colocar sus productos. Es una posibilidad también, ¿verdad? No, regalan todo el Paraguay, no solo a Estados Unidos. Ahora hay una demanda supuesta de Inglaterra también, una empresa de Inglaterra, los eternos depredadores. Pero no se le puede juzgar a Inglaterra por unos pocos también depredadores y es pirata. A mí no me simpatiza esta gente. Nunca me simpatizaron por ese carácter extremo de depredadores. Y no es el único, no son los únicos, ¿verdad? Y esta cuestión de meterse con los, como hace Trump, hace Milley, se meten nomás con otros países como si nada. Y la libre determinación de los pueblos es un principio y es ley internacional. ¿A dónde queda? Se hacen de los grandes emperadores y no son. Y la culpa tiene los gobiernos también, ¿verdad? Y los gobiernos son representantes nuestros, mal representados estamos. Porque ¿qué va a representar si no le interesa al pueblo? Al contrario, está muy, muy en contra de que depreden nuestro país. Y si les ponga todas las alfombras de ellos y al paraguayo se puede quitar sus tierras, lo que sea. Saquearle como siguen saqueando hasta ahora. Pero eso no es relevante para muchos. Es algo normal, no se tiene que normalizar eso. Los saqueadores tienen que estar en la cárcel. Mi fórmula preferida es la que le dije ayer. Quitarle toda la posibilidad de que ocupen los cargos públicos. Y que devuelvan todos los robados, saqueados supuestamente. ¿Y cómo sería eso? Comprobándose. Cuando hay pruebas, pero no podemos dejarle así alegremente. Y uno, por ejemplo, le hubo sacaría, yo no tengo los informes a fondo si realmente saqueó él. Pero ahora están pidiendo por su libertad a toda costa. Mucha gente por Facebook, por lo menos, ¿verdad? Y que se le investigue otra vez si hace falta, ¿verdad? Pero si su lugar es ahí, si saqueó realmente, robó, tiene que estar ahí, es su lugar. Tenemos que tirar para ahí, para ese lado. No hay otra salida. Y la educación siempre va a ser lo prioritario. Y ahora que están otra vez, creo que arreglaron ya la huelga. Tampoco esta vez tomaron el tema de lo más importante en educación, que es el camino más corto hacia la riqueza grandiosa que tenemos para utilizarlo bien. Formar otra generación en pocos años va a tener una comunidad mucho más limpia que esta de la que tenemos, que nos acostumbramos, o la mayoría se acostumbran a la corrupción. Entonces no hay visos todavía, hay ni una sola persona que habla de la salud real del Paraguay, aparte de los remedios que se les priva, ¿verdad? Estos envenenadores transgenistas, escuché que estaban hablando mucho la vez pasada, no sé si era en un congreso, ¿verdad? Está tan disparado de la realidad de salud, ningún doctor se anima a hablar de los transgénicos, no solo el glifosato. Yo estuve por ahí en un lugar donde de rociado, apenas pasamos por ahí y se me enfermó un cercano y aparentemente fue por ese lapso que cruzamos nomás la parte de rociado. Y es terrible eso y las consecuencias que van a venir es lo que hay que medir. Porque los europeos casi no plantan, ellos hacen plantar y mezclan en su producto tal vez. ¿Por qué llevan todo para balanceado y en la carne otra vez consumimos cualquier tipo de carne, pollo, carne vacuna o lo que sea? Pero nosotros no cuidamos ni la salud, ni la educación, ni la parte económica, se sigue derrochando y analizamos ese derroche, pero ¿para qué? Lo que fallan adentro y por lo menos que tiremos hacia donde le dije, se jaltan, ve todo el largo, toda su parentela, no sé cuántos millones en dólares están ganando, ¿verdad? son delincuentes y criminales por el delito de nepotismo en primer lugar.
1: En bueno, pero en concreto entonces esta pelea entre cartistas, ¿qué es finalmente para usted?
0: Y como algunos piensan, yo creo que es un gran teatro. Hay que ver lo que hay detrás. Si no hubieran esperado nomás que termine las municipales, ¿verdad? Y no está tan... la municipal es una base del poder del Partido Colorado. No sé cuánto hay, 263 municipios por ahí hay. Y bueno, es la base del todos los, la gran mayoría son de este partido, después se van a unificar todos. Yo soy colorado, pero soy colorado de principio y no requerimos hacer todo esto que se hace, este teatro, ¿verdad? Hay una gran mayoría y las personas más preparadas, en cantidad por lo menos, no digo en calidad, son los colorados. No tendrían por qué hacer esto, pero van a lo rápido. ¿Quién puede robar más? No más el tema. Muchísimas gracias por el espacio. Espero que mis palabras no hayan sido muy ofensivas también.
1: Gracias a usted por su participación desde los esterales del Ñeembucú.
2: En casi 3 décadas. Y de esta manera llegamos al final del programa. Muchas gracias por tu sintonía. Nuestro reencuentro en este espacio mañana a las 19 horas. Yo soy Claudia Inoue. Muchas gracias y será hasta entonces.
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